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0: ¿Qué tal? Saludos, bienvenidos. Son las 7 menos cuarto. En 15 minutos arranca en el Molinón el partido del Burgos de esta segunda jornada de la segunda división. Un Sporting Burgos atractivo, interesante, sobre todo después del arranque de los blanquinegros, que ya saben que ganaron al Córdoba con apuros, eso sí, en última instancia, pero superaron al cuadro andaluz en el debut liguero por 3-2 en el Estadio Municipal del Plantío. A las 7 en un campo histórico y como es el Molinón, el Burgos tratará de seguir sumando frente a un equipo que también ha comenzado con muchos cambios, muchas novedades, plantillas todavía que no están completas en muchos de los equipos y por lo tanto, bueno, pues es un poco imprevisible lo que vamos a ver en el transcurso de ese partido, de esta segunda jornada liguera. De momento, ponemos ya en marcha el marcador, hasta el momento los partidos que se han jugado y lo que está en juego. El Córdoba superó 2-1 al Girona en la jornada de ayer sábado. El Oviedo de Calero perdía 0-1 con el Leganés de Atienza. El Albacete perdía en casa con la Real Sociedad B 1-2, también derrota del Ceuta 0-2 con Las Palmas. El Eldense recién ascendido empataba 2 con el Cádiz y ahora mismo en Ipurúa el Eibar con un gol de Álvaro, el lateral derecho que pertenecía al Burgos, está superando al Valladolid cuando estamos ya en el minuto 86 de partido. Y después arranca ya el encuentro del Burgos a las 7, también tenemos otro partido a la misma hora que es el Castellón Sabadell. Bueno, lo que más nos interesa es lo del Burgos. Ya les anticipo que hay alguna novedad en la alineación con respecto al 11 que puso en liza Sergio Francisco en la primera jornada de liga, y es un cambio, bueno, que a ver cómo lo traducimos luego en la alineación que va a poner en el esquema, porque no juega a Pin y ha metido a Saúl del Cerro. En pretemporada Saúl del Cerro al jugador de Burgos le metió en algún partido en el centro del campo. Otra opción es que del Cerro forme esa tripleta de centrales con Grego Sierra y con Sergio González, no lo sé. Enseguida escuchamos a Sergio Francisco, decía que hay que buscar el equilibrio, que el otro día en ataque se generó, pero que también el rival pilló al Burgos en numerosas oportunidades y que eso había que corregirlo, y yo no sé si la forma de corregirlo es meter un tercer central en el partido de hoy. De cualquier manera, Cantero está en la portería, Daddy y por la banda derecha, Vilarrasa por la izquierda, Grego Sierra con Sergio González de centrales en principio. Por delante, David por la derecha, Javi Llaveres por la izquierda, juega Grajera, un hombre que conoce de sobra el Molinón, cedido por el Español también al conjunto asturiano, y Saúl del Cerro, que le ponemos ahí en incógnita. No sé si formará dupla con Grajera para tapar un poco los huecos en el centro del campo o directamente lo va a meter detrás como tercer central. Y luego Curro de enganche y Alex Forés en punta. No me mires, Luis Astorga, ¿qué tal? Muy buenas tardes.
1: Hola, muy buenas tardes.
0: ¿Qué te parece la alineación con ese cambio? No sé si va a meter Sergio Francisco tres centrales o no, o a Saúl le mete...
1: Bueno, ya veremos cuando empiece el partido si mete tres centrales. Hombre, si mete tres centrales va a cerrar más, ¿no? Que lo que quiere decir que él ha visto la debilidad que tenemos para contener el centro del campo y muchas veces los laterales de los equipos del equipo contrario, que nos pasó aquí con el Córdoba, y entonces pues va a poder meter ahí un central más que haga más tope.

0: en los ataques que tenga el Gijón. De todas formas, yo la jornada pasada le vi al Gijón jugar en casa y daba pena, pero pena. Mira, le vi al brasileño, al delantero centro ese que lleva tantos años ahí, que no tocó un balón, parecía que lo habían cambiado por un cromo que tenía cualquier chaval de Gijón, porque es incomprensible, no tocó un solo balón, y el equipo en general estaba muy bajito de forma. Sí, así que ya veremos si sigue así esta semana o nosotros les hacemos dioses.
1: Pues ya veremos, a ver. Pero lo cierto que también ha tenido muchas novedades, y el Sporting, que tampoco tiene cerrada todavía su plantilla. Ya saben que finaliza este mercado estival a final de mes, y que la mayoría de los equipos no tienen cerrada la plantilla, incluido el Burgos, que necesita jugadores. Mínimo dos, ahora que se ha ido Mateo Mejía. Pues igual hasta tres, ¿no? Se necesitarían para comenzar o continuar la temporada con garantías. Ha cambiado mucho el Sporting. Vamos a recordar la alineación. Repite en portería Rubén Yáñez con respecto al año pasado, este guardameta que tiene 32 años. Y luego tiene muchos chavales jóvenes, tiene a Guilla Rosas, 26 años, del capitán además del equipo de la cantera del Sporting.
0: Bueno, este de joven nada, este es una fiera, además pequeñito, sí. Pero se te sube a la espalda y no te deja ni tocar el balón.
1: 26 añitos tiene, pero capitán y hombre de la casa. Juega un chaval de 23 años que Duñabeitia, central diestro, viene del Atleti, del filial del conjunto bilbaíno. Luego juega con Pablo, otro de los hombres que continúan. Y luego, fíjate, en banda izquierda, Andrés Cuenca, un chaval de 19 años, viene del Como de Italia. Y le ha dado ya galones, lateral zurdo, parece que tiene buenas condiciones. Por delante de ellos, Manu Rodríguez, que tiene también 20 años. Como mediocentro con él, Alex Corredera, que tiene 30, es de los veteranos. Banda derecha para Conrad, jugador que viene de Estados Unidos, 25 años. Y la izquierda para un ruso de 25 años, Yosifov.
0: No sé si Kirt también, tiene rusos, norteamericanos.
1: De todo, tiene un poco de todo. Igual,
0: de todo, todo un poquito,
1: luego,
0: mezclado.
1: Luego en el vestuario se pelean. Y arriba juega.
0: Y arriba tiene dos pájaros de cuenta.
1: Gelaber, que es muy bueno, claro. La verdad, que es muy buen jugador.
0: Ha hecho unas temporadas sensacionales. Y Otero.
1: Y el colombiano Juan Otero.
0: Es otro jugador que cuando le salen las cosas es peligrosísimo.
1: Muy peligrosísimo. Bueno, pues por ejemplo, estábamos pendientes del tema de Gaspar, el jugador que estuvo en el Burgos. Ya no es titular este año, está chupando banquillo. Pero bueno, que tiene un banquillo también amplio e importante. En el Burgos hemos comentado los titulares. Y en cuanto a los suplentes, pues ha traído a Bruno Iribarne, que ha sido presentado esta semana. Este último fichaje procedente del Almería, 22 años recién cumplidos. Y lleva también a Diego, al otro portero suplente. Está Galdames, tenemos a Marcelo Espósito, a Pin, a Mollejo, a Mario Cantero, Fermín, Bryce, Lencina, el argentino que a mí me gustó muchísimo el otro día, Irian Rivas e Iván Martínez, chavales también del filial. En resumidas cuentas, que mucho chaval procedente del filial, y lo dicho, falta todavía por traer por lo menos dos, tres jugadores para completar un poco la plantilla.
0: A todos los equipos les falta algo, y sí, están esperando al fin de semana para a ver lo que bajan los precios, para ver lo que firmamos. Sí. O sea, que se van a lanzar todos a por jugadores, y nosotros vamos a coger la escoria que nos dejen por ahí algunos equipos y decir, bueno, pues mira, completamos número. Para completar número están los chavales, ¿no? Eso esto yo pienso. Pero firmar por firmar no se debe de firmar, hombre.
1: Sí, bueno.
0: O sea, firmar para que empujen a los que están en el campo, eso no.
1: Yo creo que lo que tienes que traer, Luis, son jugadores titulares.
0: Bueno, yo siempre lo he dicho. ¿Tú quieres formar un gran equipo? Coges el equipo del año pasado, y te traes cinco nuevos que hagan reservas a los que han sido titulares el año que viene. Y el nivel del equipo va a ascender. Claro, así, que tampoco igual puedes,
1: Así debe ser, pero bueno, es lo que toca. Escuchamos también protagonistas, lo que comentaba en la previa el técnico del Burgos, Sergio Francisco. Dice que no va a cambiar la forma de preparar este partido por ser el rival, el Sporting de Gijón, y además jugar este partido fuera de casa.
2: Bueno, la manera de preparar el partido es la misma que en casa. Nosotros vamos a intentar preparar lo mejor el partido posible para que nos sintamos cómodos jugando también fuera de casa, y con la idea de ir a sumar esos tres puntos. A partir de ahí, pues como dice, seguramente va a viajar gente de Burgos que va a estar allí apoyando. Bueno, ojalá le podamos brindar una victoria otra vez, pero eso, hemos preparado de manera muy muy parecida, fijándonos un poquito el rival, en qué podemos hacer o qué podemos cambiar también con respecto a la jornada 1, que en el que seguramente fuimos o encajamos más ocasiones de las que nos hubiera gustado. Entonces, bueno, preparando lo mejor posible partido para llegar bien y que los jugadores sobre todo tengan mecanismos para afrontar el partido.
1: Ha insistido mucho en eso, ¿eh? En las muchas ocasiones que le creó el Córdoba y que hay que taparlas, ¿no? Hablaba también de buscar el equilibrio entre las acciones ofensivas y las defensivas. Espera también Sergio Francisco que los suplentes vuelvan a tener el protagonismo que tuvieron el otro día en el partido frente al Córdoba.
2: He dicho desde el principio que estoy contento con la plantilla que tenemos, que entrenan 100% cada día, que el grupo es un grupo muy comprometido y con mucho trabajo, y eso hace que la gente esté preparada. Estoy convencido de que sacaremos un 11 en Gijón, pero que la gente que esté en banquillo estará esperando para poder entrar y dar su mejor nivel. Lo vimos muy claro en jornada 1, creo que la gente que salió de banquillo aportó muchísimo, diría que cambió el orden del partido y con eso pudimos ganar, ¿no? Bueno, ojalá que pase lo mismo en Gijón, pero también que ese 11 que arranca pueda hacerlo muy bien, ¿no? Confío en que la gente que salga al campo está preparada para competir.
1: Y también comentaba Sergio Francisco, opinaba del Sporting y sobre todo la actuación irregular en la primera jornada que tuvo también en casa, en el Molinón, frente al Sabadell.
2: Bueno, yo no sé si fisuras, creo que el Sporting también es un equipo que ha cambiado de entrenador, que ha cambiado, bueno, manera de jugar, que es un equipo que intenta ser protagonista desde el balón, que monta esa línea de 5 lo defensivo y construye con línea de 3, que tiene muy buenos jugadores. Yo creo que todavía en ese proceso de crecimiento, bueno, seguramente a medida que pasen las jornadas, bueno, pues vemos un Sporting diferente. Seguro que van a cambiar cosas con respecto a la primera jornada para nuestro partido. Entonces, nos encontramos o pensamos que va a ser un rival muy difícil, que es el segundo partido en casa y seguramente van a salir sabiendo que delante de su gente en el segundo partido tienen que dar un buen nivel. Bueno, afrontamos el partido sabiendo que va a ser muy difícil, que tenemos un muy buen rival, con muy buenos jugadores enfrente, pero a la vez con la personalidad que tenemos que tener nosotros de poder hacer bien nuestras cosas y de poder llevar el plan de partido hasta el final para que nos sintamos cómodos también jugando fuera de casa.
1: Hay que sentirse cómodo también jugando fuera. Hoy habrá, y hay, de hecho, un gran ambiente en Gijón, como siempre en el Molinón. Hay más de 600 seguidores del Burgos Club de Fútbol que ya retiraron sus entradas y las agotaron en apenas 48 horas. Y como siempre en este arranque liguero, pues interés, intención de que el Burgos Club de Fútbol vaya hacia adelante, vaya hacia arriba en estas primeras jornadas. Faltan tan solo 3 minutos para que arranque el Molinón, este Sporting Burgos Club de Fútbol.
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1: Un minuto para que comience el partido en el Molinón, que presenta un magnífico aspecto. Insisto, seguidores, allá en ese esquinazo reservado para la afición visitante, plagado de camisetas blancas de los seguidores del Burgos Club de Fútbol. Pitará Gonzalo Romero, catalán, Daniel Trujillo, canario, estará en el VAR. Además, en los prolegómenos hay un homenaje a Juanjo González, segundo entrenador de la selección española, para realizar el saque de honor con reconocimiento al título de campeón del mundo 2026 conseguido por la selección española. Bueno, pues ahí está el homenaje, círculo central y saque de honor para este campeón del mundo, este asturiano, este gijonés, hombre del Sporting de Gijón de toda la vida. Bueno, pues así va a arrancar este partido y a la espera de ver, sobre todo esa duda que les comentábamos al principio, si finalmente habrá línea de 5 en defensa con la entrada hoy de Saúl del Cerro en sustitución de Abben, o si el jugador de la cantera burgalesa va a jugar en el centro del campo con Grajera. Un Grajera que, por cierto, como decíamos, conoce de sobra el Molinón, porque ha estado cedido ahí precisamente por parte del Español, lo mismo que ha venido esta temporada cedido del equipo catalán. Equipo joven para el cuadro del Sporting y el Burgos Club de Fútbol, que lo dicho, a la espera también de terminar de completar la plantilla, pues presenta esa alineación ya base prácticamente desde el arranque de la temporada. El Burgos, con su indumentaria primera, camiseta blanca, pantalón negro y las medias blancas, a la derecha de la tribuna principal del Molinón, y el Sporting, como siempre, con esa indumentaria habitual, con esa camiseta de franjas en rojas y blancas, el pantalón blanco y las medias, en este caso, negras, con ribetes también rojiblancos. Bueno, pues está el árbitro ahí ya señalando que esto va a arrancar. Son las 7 de la tarde y un minuto. Pues vamos adelante, Gonzalo Romero, porque ya vamos con un minutito de retraso. Me preocupa Yelaber, que tiene muchísima calidad. Me preocupa Juan Otero, que arriba tiene también mucha calidad. Balón primero para el conjunto sportinguista. La pelota atrás para Pablo. Pablo la vuelca a zona defensiva del Burgos. Había tocado de cabeza ahí Grajera, el árbitro que ha pitado. Falta en el salto. Falta del jugador del Sporting, en concreto de Yelaber. Se llevó por delante al jugador del Burgos. En concreto era Grajera. Se levanta ya el jugador cedido por el Español. Y esto va a continuar, insisto, con esa falta que había provocado el jugador del cuadro es sportinguista. En este primer minuto de juego, la pelota llega a Dadi, a esa banda derecha, la pone arriba, no va a llegar David González, toda la ventaja es para Andrés Cuenca, que la envía directamente fuera de banda, será balón para el Burgos. Bueno, pues de momento estamos ahí observando que está jugando, bueno, pues con línea 4 atrás. Yo creo que Saúl del Cerro se va a ir al centro del campo, directamente, Luis, y eso que es un hombre. Si Saúl ha destacado, es como central todos los partidos que
0: sí, efectivamente,
1: en sucesión al media, también en el Burgos la pasada temporada, en los partidos de Copa siempre había sido central, ¿no? Bueno, confiará en él en esas labores también de medio centro, posiblemente. Bueno,
0: lo que no hay duda es que en estos momentos quien mejor conoce el equipo es el entrenador, porque ha convivido mucho más tiempo con ellos. Nosotros pues les conocemos de haber visto algún amistoso y de lo que hicieron el domingo pasado, y para conocerles bien todavía tenemos que ver muchos partidos del Burgos.
1: La pelota para Yelaber, juega ya en banda derecha, ahí venía a recoger Corredera atrás ante la presión del Burgos. Nuevamente será Duña Beidia, el jugador llegado del Athletic Club de Bilbao, quien juega atrás y apoya en Rubén Yáñez, en el portero, que juega ya para Pablo. Pablo mira hacia adentro en el centro del campo. La pelota para Corredera, nuevamente con el balón, lo pisa delante de él, está David González. Presiona ahora un poquito, prácticamente con la mirada, Alex Forés, el hombre que se estrenó como goleador en la pasada jornada frente al Córdoba, anotando el primer gol del Burgos, que suponía el empate tras el tanto inicial del equipo cordobés. Ahí está Sergio Francisco dando instrucciones, y en el Sporting el cambio de entrenador con Nicolás Larcamón, que es el nuevo técnico del cuadro asturiano esta temporada. Mal el entendimiento ahora atrás con ese envío directamente fuera de banda que ya ha puesto en juego el Burgos. Juega David con Dadi al centro del campo, intenta meter nuevamente en banda, juega el Burgos, era Curro Sánchez quien la dejaba atrás, balón que entrega a un contrario, juega ya el Sporting en labores defensivas, ahí está Pablo intentando sacar la pelota, el Burgos que viene a presionar por lo menos con dos, tres jugadores, un poco más arriba de lo que nos tenía acostumbrado la pasada temporada. Intenta robar el Burgos ahí en el centro del campo. El árbitro ha pitado falta en esa entrada de Grajera sobre el jugador del cuadro sportinguista. Ha robado el Burgos la pelota para David González. Este juega ahí arriba con Forés. Forés que intentaba darse la vuelta, no consigue. Le roban la pelota cuando ya Guille Rosas, el capitán, el lateral derecho. El desmarque es de Otero. Va a llegar con dificultades. Ha metido la pierna Vilarras y va a ser saque de esquina. Primer saque de esquina favorable al Sporting de Gijón. Era Conrad el hombre que lo forzó. Había salido ahí Gregos y Ratapar. Y finalmente la pelota se ha marchado a saque de esquina, parte derecha del ataque del cuadro sportinguista. Pues toca defender ese primer balón que lo va a poner Alessandre Corredera, dorsal número 14. Pero hoy te dice que no se agarran, pues tenía que haber visto el otro día lo del Córdoba. Mira, esa...
0: mirando a ver quién se agarra, si no vas a pitar nada.
1: Ahí está la pelota, primer palo, la tocan de cabeza, continúa el peligro. Balón ahí al borde del área, vuelven a volcar hacia Conrad en la banda derecha. Cede el balón y desde ahí Guille Rosas vuelve a meter un espacio interior. Ahí estaba intentando dominar el Burgos. La pelota nuevamente centrada y despejada por parte de la defensa del conjunto burgalés. El rechace nuevamente para ellos. Abren a la banda izquierda. Cuidado que está Otero. Otero le doblan en banda izquierda. Cuidado que puede haber peligro. Ahí recorta, busca el centro. Segundo palo y el balón se va a marchar fuera. El balón se va a marchar fuera, luego continúa la jugada.
0: Mira, qué listo. No, corre para ver si se equivoca. Los del Gijón, Gelaber, ¿eh? Qué listo, ¿eh? No se conforma con que haya salido un metro el balón.
1: El balón se había ido directamente fuera, lo tocaron hacia atrás y luego hubo un segundo remate, pero ya la jugada estaba anulada por esa situación antirreglamentaria. Pero bueno, cuidado que son
0: que
1: cuatro,
0: achuchan, ¿eh?
1: Cuatro minutos y nos están achuchando. Es que Conrad ha rematado totalmente solo, ¿eh? Totalmente solo. En esa jugada, ese balón volcado, segundo palo, sí. No llega a Grego Sierra y Conrad totalmente solo, ¿eh?
0: Les ha cogido la espalda. Es que si el central tuyo tiene un hombre y hay otro que le coge la espalda, el lateral tiene que cerrar eso. El lateral tiene que dejar su zona y cerrar esa situación y así no te rematan solo.
1: La pelota para Sergio, quería abrir a la banda derecha al desmarque de Forés. No se va el balón fuera por poco, recuperan ellos en aquella banda izquierda. La presión es de Daddy, balón atrás que pasa por el portero, por Rubén Yáñez. Aprieta el Sporting en estos primeros cinco minutos de juego. Sale con la pelota controlada Duña Beitia. El Burgos presiona, pero como suelo decir yo, con la mirada, ¿eh? Ahí no hay una presión clara de meter miedo al rival. Cuidado, balón ahí entre líneas para Otero, lanzamiento, gol.
0: Vale, hombre.
1: Lanzamiento, mira, gol, hecho. Cinco minutos de juego, se adelanta.
0: Qué fácil lo han hecho, ¿eh?
1: Ahí está, ese balón.
0: Un balón en profundidad y nosotros mirando al sol. Bueno, al sol no, porque ya hay sombras. Pero joder, amigo.
1: Pues primera situación, bueno, segunda de peligro, la anterior también lo fue.
0: Madre.
1: Ese balón que pasa entre los dos centrales, Grego Sierra se lamenta, Otero que coge la posición y con la derecha bate por baja a Cantero.
0: No solamente que ha pasado por delante de los dos centrales, ha pasado por delante de toda la banda derecha nuestra sin hacer absolutamente nada por cortar o entorpecer ese balón.
1: Pues sí, es los errores también que vimos el fin de semana pasado, ahí entre...
0: Mira.
1: No llega Sergio, intenta llegar el pase interior, Sergio que le pilla, no llega tampoco en zona defensiva, en este caso Saúl del Cerro, que venía en el apoyo, y bueno, pues Otero que se hace con el control y que va a estar ahí under Cantero, así de sencillo. Yo de todas formas pienso, vamos a ver, la marcha de Atienza es una circunstancia que no se puede producir nunca en un equipo cuando luego viene su presidente a dar una rueda de prensa el lunes, amparado en la victoria de casualidad ante el Córdoba, diciendo que el objetivo es el ascenso directo.
0: Claro, no te jode. ¿Será que no habrá dicho que quiere un ascensor para subir a la tribuna? ¿Eh?
1: Yo siempre...
0: ¿No os habéis equivocado cuando ha dicho él, quiero un ascenso? ¿No será un ascensor?
1: Pues no sé.
0: ¿Porque se cansa las escaleras?
1: Si quieres hacer un proyecto ganador para subir, haces como hizo el Racing de Santander el año pasado. ¿Qué es lo que haces? Pues bueno, pues te traes a un colombiano que ha sido la sensación en el Campeonato del Mundo, que han pagado 4 millones por el 50% del traspaso, te traes a un delantero centro pues como los que se ha traído, y si se lesiona uno, vuelves a traer otro igual o mejor, y haces una plantilla mejor de lo que tenías el año pasado.
0: Primero, no dejas ir a los titulares que tienes.
1: Eso es lo primero.
0: Es que están jugando del año pasado 1, 2, 3, 4, 5 jugadores. Todos los demás son nuevos. O sea, que a tú como entrenador tienes 5 titulares del año pasado y tienes que poner 6 nuevos y tienes que pensar y conocer y saber qué vas a hacer con todo ese equipo. Es un desastre. A ver sí. si esto cambia porque...
1: Sí, porque sí. se ha ido Morante, se ha ido Atienza, se ha ido Íñigo Córdoba, traspasas a Ferniño, se ha ido el lateral izquierdo, que había hecho una buena temporada el francés, se te lesiona Lizancos, que esa es otra circunstancia, ahora Mejía te dice no juego, déjame salir y le dejan salir, en resumidas cuentas, pues que no se puede arrancar así, sinceramente, esta la temporada. Yo lo siento mucho, yo vi los 5 partidos de pretemporada y yo ya comenté que este equipo le faltan muchísimas cosas con respecto al año
0: que
1: pasado.
0: Tú todavía no hayas pasado de medio campo y encima te hayan metido un gol. A mí por lo menos me duele una barbaridad.
1: Pues estamos en el 9 de la primera parte y pintan bastos, porque ya no solamente el Burgos es que no sale de atrás, es que ellos, fíjate, a Dadi le están presionando hasta 3, intenta salir como puede, le tiran, pitan la falta anterior, si ha sido falta clara, pero es que el Burgos ni sabe presionar, ¿eh? O sea, yo veo al Sporting, el otro día el Córdoba y te presionaba.
0: ¿Córdoba?
1: En tu terreno de juego, sí, te presionaba al borde de tu área. Aquí les estamos viendo con la mirada.
0: Y... hoy he visto yo un partido que lo han dado repetido 2 veces y no recuerdo quién ha sido, pero he visto una presión del equipo contra el contrario que no les dejaban ni menear el balón, hombre. Para cuando le llegaba el balón al jugador que iba a recibir, ya había uno contrario encima. Lo que pasa es que nosotros no sabíamos ni presionar. El año pasado tampoco sabíamos presionar, ¿eh? Lo hacíamos por acumulación de gente, pero por presión. Todos los partidos del Burgos, el contrario recibe el balón y el nuestro está a 5 metros. Pues, y después es cuando va a buscarle. Pero le vas a ir a buscar cuando ya tiene el balón controlado en los pies. Entonces es cuando no puedes ir a buscarle, hombre.
1: Bueno, pues estamos en 10 de la primera parte. Error en la cobertura del Burgos. No llegó Sergio Francisco, no llegó Saúl del Cerro en el apoyo y Otero que se adelantó en el marcador 1-0. 10 de la primera parte en el Molinón. Sporting 1, Burgos 0.
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1: Estamos en el minuto 11 de esta primera parte. Pierde el Burgos 1-0 con ese gol de Otero, que no es que sea Maradona, pero cuando le dejas solo, pues pasa lo que pasa. Falta ahora de Sergio sobre Otero, precisamente. No está Sergio, y el otro día tampoco le vi bien, ¿eh? Le veo más lento, no sé, es muy pronto, ¿no? Es el segundo partido de la temporada, pero estas cosas yo creo que tenían que estar resueltas. Grajera no es Atienza. Del Cerro no es Morante, y si seguimos así, pues nos vamos a encontrar con unos cuantos problemas. Me parece que Alex Forés no es Ferniño, creo que Llabrés no es Íñigo Córdoba, y bueno, pues...
0: Íñigo Córdoba, que atacaba y defendía, toda la banda era para él.
1: Pero cuando viene Figoli el otro día y dice que este año el equipo tiene que subir directo, nada de playoff, qué bobada, claro. Si es que él no puede jugar un playoff, que lo pasa muy mal, no, hay que subir directo, claro. Y nadie es capaz de decirle ¿y por qué argumenta usted eso?
0: Claro.
1: Lanzamiento a puerta, Ander Cantero tiene que salvar.
0: Le dice, denos el razonamiento por el cual el equipo del año pasado quedó séptimo y este año va a quedar primero o segundo. Denos ahí un razonamiento de jugadores.
1: Balón para el Sporting, que va ganando y está dominando claramente al Burgos. Balón en el centro del campo. Juan atrás lo hace ya con Guille Rosas, el capitán, en lateral derecho. El apoyo ahí de Corredera en el centro del campo. Viene a tapar Vilarrasa en esa banda izquierda. Se ha podido hacer daño Vilarrasa en esa jugada con Guille Rosas. Vilarrasa que está tendido en el suelo. Después de ese encontronazo entre los dos jugadores, parece que se toca la rodilla Vilarrasa. Mientras tanto vemos la repetición de ese lanzamiento, esa falta que tuvo que sacar Ander Cantero tirándose a la derecha. Ese lanzamiento a puerta que había realizado el conjunto del Sporting de Gijón y envió afuera, desviando bien ahí Ander Cantero. Apoya el público, presiona el público del Molinón, mientras tanto tendido en el terreno de juego Vilarrasa, ya lo que nos faltaba. En ese encontronazo con Guille Rosas, la verdad que el balón estaba dividido y la peor parte se la llevó el jugador procedente esta temporada del Córdoba.
0: ¿Te haces daño? Mira.
1: No, en la repetición de gol, pues, está claro, no llega Sergio y Otero se anticipa. Del cerro que venía en el apoyo tampoco llega a tiempo y ese tiro cruzado para batir a Ander Cantero. Ataca nuevamente el Sporting, va a tapar el Burgos en aquella banda izquierda. Es Javi Llabrés quien intenta recuperar la pelota, finalmente la pierde. Saque de banda para el Sporting de Gijón, cerquita del banderín de córner. En esto del fútbol, lo primero que tienes que hacer es correr, presionar y correr. Y si luego tienes un poquito de calidad, mejor. Y si no, no pasa nada. Que muchas veces corriendo, presionando, también se ganan partidos. Pero es que yo, sinceramente, en estos dos primeros partidos no veo ningún tipo de presión del Burgos, no veo tampoco la intensidad del año pasado y esto se corrige no hablando y diciendo que voy a subir directamente a mitad de temporada, esto se corrige de otra manera que sacando la chequera, no recibiendo dinero para traspasar jugadores, sino de vez en cuando también sacando la chequera. Vilarrasa está en la banda, no ha podido entrar, está siendo atendido por las asistencias del Burgos Club de Fútbol. El golpe ha sido fuerte, se quejaba de la rodilla. La pelota en zona defensiva, la ponen arriba, vamos a ver si alguien es capaz de llegar al rechace.
0: ¿Y quién es el tonto que le saca del campo a Vilarrasa? ¿Eh? Porque el árbitro te puede decir, sáquenlo, y tú, el que está allí atendiendo, ni le oyes al árbitro.
1: Pues cuando el Burgos, de momento con uno menos, minuto 15, primera parte, pierde el Burgos 1-0, la pelota para Gelaver, ahí en entre líneas, ha recuperado el Burgos, la pelota de Grego Sierra, busca en la banda a David González, el apoyo atrás para volver a jugar es Sergio González jugando ya con Grego. Grego busca entre líneas, se encuentra ahí la posición de Saúl del Cerro. Poco ha tocado el balón Grajera de momento, balón a la banda izquierda. Está jugando ahí Javi Llabrés, que ha retrasado posición para ver si finalmente se puede incorporar Vilarrasa.
0: Mira Curro qué desmarque tiene.
1: Sí. Detrás de tres jugadores del Sporting. Que ahí no le puedes meterte un balón. Levanta los brazos como diciendo
0: si está,
1: que estoy aquí. Pero
0: si está marcándose el solo.
1: La pelota precisamente para Curro que la pierde. Joder, yo me pongo negro. La pelota viene ahí Daddy cortando en el lateral derecho. Se la deja Curro, juega en corto. Quiere salir el Burgos desde atrás. Era Grajera, el apoyo en Sergio. Viene a recoger nuevamente Grajera para intentar sacar la pelota desde atrás. El apoyo en Ander Cantero. Cuidado, Ander, que detrás de ti ya no hay nadie. Ander Cantero jugando a la banda. Bien, se va Sergio. Recorta para irse hacia adentro. Pero
0: y atrás. Claro. Y quiere irse atrás. ¿Eh? Qué tendencia, ¿eh? Qué tendencia de buscar atrás en vez de buscar adelante.
1: Mira, se ha incorporado Vilarrasa. Menos mal. Hizo buen partido el otro día con el Córdoba, ¿eh? Ya estamos 11 contra 11, juega Grajera, centro del campo, va a buscar a Alex Forés, deja ahí la pelota, vamos a ver si el Burgos es capaz de llegar. Uf, le has metido ahí entre el balón a Javi Llabrés, no llegó el exterior del Burgos y la recuperación era del conjunto blanquinegro. Juega ahí en el pico del área, balón que ceden a la banda derecha, malo el centro, recuperación del Sporting. Aunque ha llegado el Burgos nuevamente para recuperar esa pelota, va a ganar línea de fondo, saque de esquina. Primer saque de esquina a favor del Burgos.
0: Bueno. Hombre, por lo menos ya nos hemos acercado al área de ellos. Algo hemos hecho. ¿Eh?
1: Sí, sí. Ha sido Javi Llagres.
0: Quizá quien la llega intervención ahí en dos balones de Curro han sido fundamentales para llegar hasta allá arriba.
1: Ahí va a sacar el saque de esquina el conjunto burgalés, justamente en la esquina donde están todos los seguidores blanquinegros. Lo van a poner Javi Llabrés con pierna derecha. Ahí va la pelota, segundo palo muy pasado, demasiado pasado, y no pueden evitar que se... Joder, madre mía. Esto tampoco se ensaya los saques de esquina. Es increíble, ¿eh? ¿Cómo puedes poner un saque de esquina de una banda a la otra sin que llegue
0: nadie? Sin que nadie intervenga. Porque tú puedes sacar, puedes tener estudiado que vayan dos o tres jugadores al primer palo y metas un balón al área pequeña, a la punta del área pequeña del segundo palo, pero por allí tiene que aparecer alguien del Burgos. No puedes dejar que el balón se vaya fuera desde allí.
1: Bueno, pues hemos desaprovechado el primer saque de esquina. Juega el Burgos en esta banda. Era Javi Llabrés, la deja atrás para que jueguen los centrales entre líneas. A punto de perder, le presionan a Saúl del Cerro. Finalmente sale victorioso de esa acción. Juega Javi Llabrés, busca ya a Vilarrasa. Ahí está Vilarrasa, ya atraviesa la divisoria y está el lateral, se la deja a Llabrés. Llabrés nuevamente con Vilarrasa, puede haber peligro, Vilarrasa atrás, llega David González, intentaba David González empalmar el balón, se lo han quitado. Despeja.
0: No es David quien tiene que entrar desde una esquina, alguien tiene que entrar por el centro, que estaba todo desalojado. No había ni un jugador, del punto de penalti al área grande, no había ni un solo jugador del Gijón. Si ahí entra un centrocampista, podríamos haber empatado el partido.
1: Bueno, pues estamos en el 18. Parece que el Burgos quiere quitarse la presión importante, asfixiante del conjunto del Sporting. Sus más y sus menos hay de Grego, Sierra, congela, ver. Otero que se mete por medio y el árbitro le ha dicho a Otero que se dedique a meter goles y no a dar empujones. 19, primera parte, pierde el Burgos, Sporting 1, Burgos Club de Fútbol 0.
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1: 20 de la primera parte, Sporting 1, Burgos 0. Juega el cuadro local. Es Gelaber quien ha bajado a recoger la pelota en el centro del campo y a iniciar el ataque. Que intentaba presionar ahí Grajera, la pelota para ellos, el apoyo atrás en Pablo, uno de los centrales, abre a la banda izquierda donde está Andrés Cuenca, mete más en banda para Josifov, el ruso, que apenas ha tocado la pelota, va a sacar el Burgos, es Daddy, saque de banda, el apoyo atrás en Sergio González, viene a tocar Saúl del Cerro, este con Grajera trata de mostrar, joder, iba a decir mostrar galones, le ha dado un contrario.
0: ¡Qué regalo!
1: Menudo regalo a Conrad, que ha robado el balón, apertura para Guilla Rosas, quiere jugar hacia adentro, se marcha el capitán, va a abrir a la banda izquierda, libre de marca, van a encarar a Daddy, lanzamiento a puerta, picadito, sin problemas para Ander Cantero, bien por alto Ander Cantero para recibir la pelota. En ese mal centro que llegó por la banda izquierda. 21 primera parte, era el ruso Josifov el que la puso y la puso francamente mal. Juega el Burgos, ellos presionan muy arriba. La pelota se la tiene que quitar Sergio González como puede. Va a tocar.
0: Si presionan ellos tan arriba, ¿por qué queremos salir nosotros jugando el balón? Es que somos muy superiores a ellos para que la presión que nos hagan ellos poderla deshacer con facilidad. Digo yo, no sé.
1: Balón para el Sporting, juega Guille Rosas, mete el balón en banda, va a venir a tapar ahí Javi Llabrés, le empujan, era Conrad, clara falta a favor del Burgos Club de Fútbol, lo pitó Gonzalo Romero, el árbitro catalán, en ese claro empujón a Javi Llabrés por detrás y la falta favorable al Burgos Club de Fútbol. Bueno, pues a ver si somos capaces de salir, tocando atrás, no, somos el Barça, Luis. Tenemos que jugar, toquecito desde atrás, intentaba llegar ahí arriba, era Alex Forés, el que despeja es Daddy, viene a bajarla Curro con Alex Forés nuevamente con Curro Sánchez va a buscar a la derecha la incorporación de David González, no puede irse y tiene que recular, enviar la pelota atrás, empujón nuevamente, falta un jugador del Burgos que el árbitro no quiere pitar, se la lleva Sergio abriendo aquí a la banda para Vilarrasa. Y la Rasa nuevamente con el balón jugando atrás para Grego Sierra. Gregor Sierra controla el esférico, lo juega ya con Sergio González, zona defensiva del Burgos, no avanzamos metros. Viene Vilarrasa a recoger la pelota, va a jugar en aquella banda, lo va a hacer en principio con Del Cerro atrás, en esa nueva posición de Saúl Del Cerro jugando en el centro del campo. La pelota para Curro, no hemos pasado de nuestro campo en todo este rato. Vilarrasa ahora sí pasa del centro del campo con ese envío a Javi Llabres, la toca en el centro del campo el Burgos, se quiere ir Javi Llabres, quiere meter la pelota ahí para Alex Forer, recupera nuevamente Javi Llabres, quiere marcharse, se lanzan al suelo, va a recuperar Duña Bella con habilidad, recoge la pelota y la abre bien para Guilla Rosas en banda derecha, se tiene que frenar y busca hacia adentro. La pelota para el Sporting, el que juega es Corredera con la pelota, todavía en terreno de juego del Sporting, busca ya a Josifov, allá en la banda izquierda, ahí está el ruso, va a encarar a Dadi viene a taparle, ahí está el ruso, Dadi que le va a entrar, frena el ruso, quiere marcharse, va ganando metros, quiere buscar el centro, lo va a hacer ahora, balón muy forzado, lo tocó Otero directamente a las manos de Ander Cantero. Bueno, pues estamos ya en el 24 de la primera parte, Luis, parece que el Burgos quiere quitarse un poco la presión, ¿no?
0: Y es una,
1: ¿no?,
0: pena la salida tan mala que hemos tenido, donde ellos han conseguido el gol, porque ahora el Burgos está más compensado, está jugando mejor y está, si no mandando en el partido, sí, no siendo el papel que ha sido durante los primeros 5 minutos.
1: Pues sí, pero el otro día con el Córdoba nos pasó igual, ¿eh?
0: Ah, sí.
1: Salimos al campo, vamos, con un planteamiento, en vez de ir a morder, fuimos a defender y nos crearon en 10 minutos 3 ocasiones, un gol y otras 2 más, ¿eh? Balón que pasa por Gregor Sierra, este con Sergio, desplazamiento largo arriba, demasiado largo, la ventaja va a ser para Rubén Yáñez, el guardameta, quien atrapa la pelota con tranquilidad y juega ya, lo hace ya, hacia la banda derecha donde está Duña Beitia, más a la derecha está Guía Rosas, viene también por ahí Corredera en el apoyo, en la salida de balón, 25 de la primera parte. En el rechace bien ahora, ha metido la cabeza y Grego Sierra para despejar el balón, le va a caer a Llabres en el borde del área, se quiere ir Llabres, ha venido en el apoyo, en concreto Corredera para recuperar la pelota. La presión era del Burgos, bien ahí Llabres tirándose al suelo, era Grego Sierra, saque de banda a favor del Sporting de Gijón. Sacará Guilla Rosas, sin ningún tipo de prisas, deja pasar la pelota. Ahora se la dan, recibe indicaciones de su entrenador. Bueno, esto parece, yo qué sé, el árbitro también tiene que exigir que se juegue un poquitito más rápido, ¿no? El balón para ellos, jugaba Conrad, mete la pierna del Burgos en la recuperación, la pelota para Sergio González, atrás para Ander Cantero. Yo no sé qué manía.
0: Desde 40 metros se la da el portero cuando está solo. ¿Y ahora qué hacemos? Empezar desde el área grande a subir el balón. Cuando lo teníamos ya a 40 metros de nuestra portería.
1: Sí, sí, no. Dios. Ahora, pues mira, pues con dificultades hay Sergio que quiere salir, la pelota para Grego, pero es asumir un riesgo innecesario. Pasa por Vilarrasa.
0: Asumir el riesgo y el esfuerzo que tienes que hacer. De tener un balón casi en el centro del campo a tener un balón en tu área y empezar desde ahí.
1: Pues hemos perdido la pelota, quería venir ahí desde atrás a Llabres a recuperar, se le ha escapado, es saque de banda favorable al conjunto del Sporting de Gijón. Yo creo que este equipo no está hecho para sacar el balón desde atrás tocado, ¿eh?
0: Ah, no lo sé.
1: Yo creo.
0: Yo lo que creo es que no puede salir con un balón largo, porque arriba tú me dirás quién las pelea, ¿eh?
1: El balón lo recupera el Burgos en zona defensiva, es Saúl Del Cerro, jugando atrás la pelota para Sergio González. Sergio González, muy lento el Burgos en la salida de balón. Banda derecha
0: pero
1: para
0: es que
1: Dadi.
0: El problema del fútbol español es que si ahora no sales desde atrás jugando, eres un inútil. Eres un inútil. Como entrenador eres un inútil. ¿Por qué? Porque todo el mundo hace lo mismo. Joder, pues tú de vez en cuando haz algo diferente.
1: Balón atrás nuevamente, pasa por los pies de Ander Cantero. A la derecha tiene a Sergio González. Le cuesta mucho al Burgos salir desde atrás. Cambio de juego a la izquierda para Vilarrasa. Vilarrasa toca de primeras para Curro. Intentaba meter en la banda. Curro que se lleva una tarascada ahí en el centro del campo, el balón se marcha en banda, será balón para el Burgos. La falta clara sobre Curro que no la ha pitado. Saque de banda, ya la ha puesto en juego Vilarrasa, nuevamente con Curro. Curro, el apoyo atrás de Grajera, jugando con Grego Sierra. Pelota para Sergio González, círculo central. El Burgos que ha mejorado un poco en esta última fase, pero sigue teniendo acciones muy lentas, apenas pisamos el área contraria. El cambio de juego de Curro a la derecha para la incorporación de Dadi, la baja con el pecho, buena acción de Dadi, Daddy que se va hacia adentro, quiere buscar el apoyo de alguien, encuentra en Vila Rasa, abriendo ya para Javi Llabres, como prácticamente extremo zurdo, la pelota para Curro, que no encuentra tampoco línea de pase. Ahora finalmente encuentra nuevamente a Llabres.
0: Nadie, en el segundo palo solamente tenemos un hombre con tres hombres del Gijón. Es decir, si pegas un centro, va a ser balón perdido, seguro.
1: Es Vilarrasa, ante la presión de Conrad, tiene que jugar con Curro, el apoyo para Grajera. Ahí está Grajera pisando la pelota en terreno de juego del Sporting, muy lentos en las acciones, así no vamos a sorprender, el Sporting muy cerrado atrás. La pelota para Curro que busca nuevamente a Grajera. Grajera quería meter ahí un balón entre líneas, nada. Curro de taconcito en segunda división no se puede jugar. La falta ahí en el centro del campo es de Saúl del Cerro. Ha robado la pelota, pero en falta del jugador burgalés, hasta ahora central y a partir de ahora centrocampista. La falta clara de Saúl del Cerro en el centro del campo. Camino ya del 29 de la primera parte. Sigue perdiendo el Burgos. Sporting 1, Burgos 0.
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1: Estamos ya en el minuto 30 de esta primera parte en el Molinón. 1-0 pierde el Burgos. El balón para Grego Sierra. Parece que el Burgos ha pasado a dominar la situación, pero sin presencia en los metros finales. Balón en banda para Javi Llabres. Quiere marcharse ante Guilla Rosas. Continúa Llabres con el balón atrás para Grego. Grego toca en zona defensiva para que la mueva. Es Saúl del Cerro. Saúl del Cerro tiene que jugar nuevamente para Grego Sierra. Grego busca hacia adentro, es Grajera, le devuelve la pelota ya pisando terreno de juego del Sporting. Ahí está Grego buscando un cambio de juego a la derecha para Daddy. Llega sin embargo Cuenca para tocar de cabeza y enviarla en saque de banda a sacar el Burgos. Llega la pelota ahí en esa parte derecha, va a ser Daddy el encargado de poner el balón en juego. Hemos sobrepasado ya la primera media hora de juego, no hemos tirado a puerta todavía.
0: Exacto. Eso estaba pensando en estos momentos. 30 minutos de partido y no hemos tirado ni una sola vez a puerta.
1: La pelota pasa por los pies.
0: No sabemos qué tal está de forma el portero contrario.
1: Es alto, está bien. Balón a la derecha, intentaba ganar esa situación. El Burgos se va a ir a saque de esquina. Segundo saque de esquina a favor del Burgos. Tuvo que llegar ahí a Cuenca para meter la punterita y enviar el balón, como bien decimos, a saque de esquina. Segundo córner a favor del Burgos. Después de ese paso de Saúl, intentaba irse por allá Daddy. Metió Cuenca en la pierna para la punterita, para enviar a córner. Ahí va Curro, en la esquina donde están todos los seguidores del Burgos. Ahí hay más que agarrones. Va el árbitro a decir que no se puede agarrar. Eso ya lo sabemos, que no se puede agarrar, pero joder, el otro día el Córdoba agarraba, tiraba...
0: Y ahora ha dicho que no se puede agarrar, ya ves, mira, ya tenemos aquí, ¿eh? ¿Cómo está agarrando ahí? Uno del Gijón. No les hace caso, hombre, si saben que no pitan un penalti ni locos.
1: Ahí va Curro, la pone pierna izquierda cerradito, despeja la defensa del Sporting, el balón rechazado ahí al borde del área para el Burgos, toca nuevamente para Curro que vuelve a ponerla, el intento de remate y el balón se va al palo. Remate, me parece que era Alex Forés y se marchó al palo. Ese balón al larguero en ese centro de Curro y al remate de cabeza en parte que era Forés. Vuelven a ponerla y al segundo palo intenta llegar Sergio. Despeja la defensa del Sporting, la va a bajar nuevamente Curro. Deja ahí de forma acrobática ese balón, quiere meter, no se entendieron.
0: Mira la portería, hombre, desde ahí. Está dentro del área y en un costado tiene una solución grande para pegarle un golpeo al balón que vaya al palo contrario donde está el portero.
1: Tarjeta amarilla para Grego Sierra, ¿eh? Se la estaba ganando. La entrada a Otero ha sido clarísima. Tenía que cortar ese contragolpe del conjunto sportinguista y primera tarjeta del partido para Grego Sierra.
0: Hoy he visto en un partido meter un gol directo al portero, al exportero del Santander.
1: Bueno, pues
0: que no es difícil, ¿eh? Y además un hombre alto, ¿qué es ese?
1: El remate fue de Grajera, ¿eh? El remate fue de Grajera. Iba luego bajando, pero sí es cierto que tocó en el larguero. Pues ahí estuvo la cabeza de Grajera. Juega el Sporting, ya ha sacado esa falta. Cuidado que viene ahora Daddy cortando desde atrás, la pone en el centro del campo donde no tenemos a nadie. Alex Forés apenas ha tocado el partido, ¿eh? Madre mía. Por lo menos el año pasado con Ferniño, como no creábamos Ferniño, nada, Ferniño bajaba.
0: Ferniño era un hombre más alto, te iba un poquito a recoger los balones al centro del campo, o sea, no vayas a comparar. Y después por arriba, pues él era un peligro también, Ferniño. Quitaba muchos balones por arriba.
1: Sí, pero Forés juega más anclado de delantero centro, ¿eh? Tenía ya, más movilidad.
0: Yo quiero un delantero centro de 1,85-1,90.
1: Pelota para Grego Sierra, el único jugador en el terreno de juego que ha visto tarjeta amarilla. Ahí está el murciano abriendo aquí a la banda izquierda donde está Vilarrasa. Prolonga ahí para Javi Llabrés, malo el pase, no llega Javi Llabrés, se marcha directamente fuera. Balón para el conjunto del Sporting de Gijón, 34 ya. Sergio Francisco que aprieta a los suyos porque ve que bueno, se ha nivelado un poco el partido. Sacará de banda Guilla Rosas aquí en el lateral derecho. Ahí la va a poner, balón arriba. Buena la protección ahí de Grego Sierra ante Otero. Balón atrás para Ander Cantero. Y Ander Cantero con pierna izquierda, patadón arriba. Es Alex Forés el que quiere pelearla. La va a prolongar arriba. El balón cae rechazado. No llega Curro. Joder, madre mía. La pelota aquí en banda para Conrad. La falta, dice el árbitro, que no ha sido de nadie. Que ha sido un encontronazo entre con en este caso Grego Sierra, y vuelve el Burgos a intentar salir desde atrás, toquecito a toquecito, centímetro a centímetro. El balón para Vilarrasa, juega ya con Grego Sierra. Grego con Sergio González, a la derecha está Dadi.
0: Lo que nos cuesta pasar de medio campo, ¿eh?
1: Porque no nos movemos, Luis, somos muy estáticos, ¿no?
0: Tenemos que dar ocho pases buenos para pasar de medio campo.
1: Claro, pero es que para jugar así, como pretende jugar Sergio Francisco, tienes que tener equipo muy móvil, con mucho movimiento, no puedes estar estático, técnica, claro. Ahí está el robo de balón por parte de Vilarrasa, la deja en banda. Es balón para Javi Llabrés, está jugando con Curro, Curro con Grajera. Grajera va a abrir ahí para Sergio González. A la derecha está Daddy. Sergio que levanta la cabeza y se la deja precisamente a Daddy en ese lateral. Daddy que quiere marcharse y lo consigue de Cuenca. La pone, segundo palo. Vamos a ver si llega Llabrés. Lanzamiento picado.
0: Buena
1: que se marcha
0: jugada,
1: fuera.
0: Del lateral derecho.
1: Pues sí.
0: Buena jugada del chaval este que han traído de la Real Sociedad B.
1: Sí, ahí estuvo muy atento Daddy. El centro muy bien. Y Javi Llabrés que en vez de tirar directamente a puerta, tocó el balón picándolo. Y se le marchó por arriba. Pero bueno, la jugada y la intención muy buena.
0: Sí.
1: Las cosas como son.
0: Mira, en estos momentos, si nosotros hubiésemos salido como tenía que salir el equipo y fuésemos 0-0, estaríamos muy contentos con el equipo, ¿eh? Pero que muy contentos. Sin embargo, vamos perdiendo y yo veo que hace falta algo más para desnivelar el partido.
1: La toca de cabeza a Curro y se la da un contrario. Juega ahí Gelaver en el centro del campo. Es Guille Rosas, busca aquí en banda derecha. Vuelve a pasar el balón por el capitán del equipo sportinguista. Ahí están jugando hacia adentro, es Manu Rodríguez. El apoyo llega atrás para Pablo, el central zurdo. Nuevamente el balón al centro del campo para Manu, jugando ya en banda izquierda para Cuenca. Sobrepasamos ya el minuto 36 del partido con 1-0. Va ganando el Sporting de Gijón. Ha cortado el Burgos en el centro del campo. La pelota es para Grajera. Levanta la cabeza. Vamos a ver qué ha pitado. ¿Qué ha pitado el colegiado? Si la jugadora del Burgos, Pacurro Sánchez, hablar con él, ha parado el juego y no sé lo que habrá pasado. El balón va a ser para el Burgos, supuestamente, no sé exactamente por qué, porque la pelota era del Burgos y había cortado y estaba saliendo. Bueno, pues da el balón al Burgos, la tocaba Curro, juega ya en banda, es Javi Llabrés. Le presiona Guilla Rosas, ahí está Javi Llabrés dejando la pelota atrás para Ander Cantero, vuelta a empezar. Ahí está Ander Cantero jugando ya con Sergio González. Ellos vienen a presionarnos, la salida del balón pasa por Daddy nuevamente atrás para Sergio, este con Ander Cantero. Madre mía, estamos jugando nuestro área, ¿eh? Qué miedo me da.
0: Podríamos haber abierto aquí a la izquierda ahora. Pasante, yo tenía que haber sido aquí. Estaba solo nuestro lateral.
1: Ahí está jugando Grego Sierra en el 37. Busca ya a Vilarrasa, a punto de perder. Mete con la pierna. el balón se va a perder y a ver qué ha pitado el colegiado. Conrad en el suelo, no sé si le ha cobrado, sí, la falta Vilarrasa sobre Conrad. Hizo un mal control y ya cuando quiso recuperar, pues posiblemente sí que le pegó a Conrad, ¿no?
0: Sí. Yo creo parece que le pisa, ¿no? Un poquito.
1: Yo creo que la falta sí que ha sido a favor del Sporting.
0: Si le pisa un poquito, le pisa mucho, le coge miedo ya.
1: Balón, por lo tanto, para el Sporting, 38, primera parte. Instrucciones de Nicolás Larcamón en este partido que se les ha puesto muy bien con ese buen arranque que tuvo el Sporting, aunque luego el Burgos ha ido nivelando un poco la situación. Vilarrasa corta atrás para Ander Cantero. Si es que Ander no
0: que
1: tiene
0: Gijón
1: que...
0: está jugando con los primeros 5 minutos de partido, que no ha hecho nada más. Esa salida fulgurante que ha tenido, que nos ha acojonado a nosotros, han conseguido el gol y se acabó hasta estos momentos el Gijón.
1: Cuidado con Conrad, la va a poner. Ha venido bien en el cruce Sergio González a recuperar la pelota. La entregamos al contrario, vuelven a jugar. Es Guilla Rosas con la pelota, tocando aquí en la banda derecha. Vuelve a marcharse ahí Guille Rosas por la derecha, llega tarde, yo creo que el balón se había marchado ya, eso habría que pedirlo, había que revisarlo. Sí, ahora sí, dice el árbitro que sí, que finalmente había, era claro, se había marchado.
0: Tú me dirás, ¿a qué espera el árbitro para pitar? Si le ha visto el Linier y el Linier habrá levantado la bandera, que no lo hemos visto en imágenes, y el árbitro no ha pitado hasta que ha habido un balón donde se ha perdido el balón.
1: Pues pelota para el Burgos, sacará Ander Cantero otra vez en corto y a volver a salir desde atrás. Vilarrasa con la pelota, busca en el centro del campo, era Curro, la tocaba de cabeza. Juega David González, al que se le ha visto muy poco en el partido, ¿eh? Nuevamente Curro con el balón, le empujan, le tiran. Saúl del Cerro, la presión ahí, nos roban el balón. Es que así se presiona, mirando no se presiona, porque mirando es muy difícil poder robar un balón. Finalmente llega Javi Abres desde atrás para enviar la pelota, saque de banda a favor del Sporting de Gijón. Nos acercamos al 40 de esta primera parte. Balón para Guilla Rosas. Va a poner el balón en juego a Conrad. Recibe de espaldas. Pasa la pelota por Otero. Otero que quiere ganar línea de fondo.
0: Mira qué listo cómo ha conseguido el córner, ¿eh? Le ha ido esperando, y cuando le ha visto en posiciones que podía ir a córner, pega un balonazo, le pega a nuestro jugador y efectivamente consigue lo que quería.
1: Estaba muy arrinconado, llegó Saúl del Cerro y cuando notó que estaba el Burgales por ahí, pues le dio en la pierna para enviar la pelota a saque de esquina. Bueno, pues dos ha votado, o va a votar el Sporting, dos también ha sacado hasta el momento el Burgos. Vamos a ver si aparecen jugadores más como David González, Curro se le ha visto poco, Alex Forest también muy poquito. A ver si defendemos bien esta jugada. Ahí la van a poner, balón segundo palo, esa tiene que ser de Ander Cantero. Muy bien por alto, ahí está Ander, quiere buscar la salida de balón, no puede. Al final sí, la entrega ahí entre líneas a Llabrés. Llabrés jugando con Saúl del Cerro la va a perder. Si es que, madre mía, que es que, no sé, bueno. Son cosas poco entendibles, ¿eh? En equipos
0: sí,
1: profesionales
0: de segunda división. Sí, hay que entenderlas porque la entrega del balón ha sido muy comprometida, ¿eh? Bueno.
1: Balón para el Sporting, que ha recuperado.
0: No le avisan seguramente que le viene otro por detrás, pues así se pierde el balón.
1: Bueno, en aquella banda quería presionar David González, que no encuentra tampoco esa alegría en el juego habitual de la pasada temporada, ¿eh? Ahí está el cambio de juego del Sporting, buscando aquella banda. Cuidado que quiere marcharse. Era Yelaber. Viene bien Daddy. Me está gustando Daddy. Se la quita de medio. Se la entrega precisamente a David González, al que le agarran, le presionan, le tiran. Ha sido falta sobre el jugador burgalés. La clara falta de Cuenca del lateral sobre David González.
0: Es que cuando ve los equipos contrarios, el entrenador contrario repasa la alineación que tiene el Burgos, pues no es tonto y sabe lo que hizo el año pasado David González. Y te dice, oye, a este hay que marcarle bien, que si David González no mete gol, ya nos quitamos de encima el 70% de posibilidades de que nos metan gol.
1: Han robado otra vez esa pelota sobre la presión a David González. Cuidado con el ruso por aquella banda. Se quiere ir, busca el centro. No hay nadie al segundo palo. Va a llegar Javi Llabres para tocar esa pelota. A ver si podemos salir. Estamos ya en el 42. Venga, se va con velocidad el exterior del Burgos. Ahí está Javi Llabres. Tiene a Alex Forés, pero está más solo que la una. Le busca, le encuentra a Alex Forés dentro del área. Finalmente, bueno, el cruce ahí de Duña Beitia y el balón a saque de esquina.
0: Si ha estado en posiciones de tirar a gol. Ahora, si es derecho y no quiere pegarle con la pierna izquierda, eso es otra cosa. pero ha habido un momento en que estaba en una posición estupenda para cruzar el balón. Claro.
1: Sí, sí. Sí, pero quiso dar el último regate y al final se cruzó Pablo.
0: No puede ser que tú, cuando estás en posiciones de tirar a gol, tienes que tirar a gol, que si no, ellos no se van a meter los goles.
1: Va a sacar el córner, por ahí está Curro, también está Llabré, sacan en corto la pelota para Curro, para el capitán. Ahí está Curro, se la deja nuevamente a Llabrés, Llabrés al borde del área para Saúl, nuevamente este con Llabrés, Llabrés va a buscar el centro, llega el intento de remate, más que de remate, de combinar con Curro, era Alex Forés, no se entendió bien con Curro, le dejó una cesión con la cabeza, Curro no

0: y con Grajera y otra vez Ander Cantero. Joder, Ander Cantero va a tocar, va a ser el jugador que más balones va a tocar del Burgos a este paso. Juega ya el Burgos, es Vilarrasa en banda izquierda, pisa la pelota, busca hacia adentro, ahí encuentra a Grajera, círculo central, desplazamiento de Grajera, pues a Yáñez, yo creo que le conoce, son amigos del año pasado, y en vez de enviarla con acierto a la banda, pues la he enviado directamente al centro de la portería. Saca ya Yáñez, balón largo, arriba, a pelearla, es Grego Sierra el que ha venido para tocar el balón, la toca David González, la baja, quiere irse por aquella banda, no consigue combinar con Alex Forés, y el balón nuevamente a zona defensiva donde está Dadi, que está haciendo muy buen partido, ¿eh? La pelea del Burgos ahí en el centro del campo, el balón sin embargo rechazado para Pablo, Pablo busca a Yáñez, a su guardameta, que tiene que salir del área, la pone larga arriba, la va a pelear el Burgos por mediación de Grego Sierra, con él estaba Otero, el rechace le llega directamente a las manos de Ander Cantero. Nos aproximamos ya al minuto 45, vamos a ver lo que prolonga el colegiado, el Burgos que ha mejorado con el paso de los minutos, pero lo dicho, es que no llegamos apenas a la portería contraria. Lo más novedoso, dos minutos más, iremos al 47. Lo más peligroso, ese cabezazo de...
1: Hemos dado seis pases y en el sexto lo hemos perdido, el balón. Seis pases en nuestro campo. Metemos un pase en profundidad y se lo regalamos a ellos.
0: La pelota para el guardameta del Sporting, ahí está Yáñez. No se complica, largo arriba, la ventaja es para Sergio. Sergio la quiere tocar ahí para David, el apoyo es para Curro, Curro que busca el balón.
1: Joder, se la da al sitio contrario, se la da por detrás en vez de dársela por delante, por Dios. Estaba solo Curro, que Curro no hace esas cosas.
0: Balón para Yáñez, no combinó bien ahí Curro con el desmarque de Alex Forés, que se iba por la izquierda y le metió el balón a la derecha, y la ventaja es para el guardameta, que ya la pone en juego. Arriba la pelea Otero. Con él está Saúl, la toca el jugador burgalés, la quiere pelear el Burgos ahí en el centro del campo, se la quería llevar Llabrés y lo consigue, pelota para el Burgos, largo para Alex Forés, va a salir Yáñez, demasiado largo, ese balón para Alex Forés y ha salido el guardameta del Sporting para recuperar la pelota, la pone ya en juego para Duña Beitia. Estamos en el 46 y medio, nos tenemos que ir al 47, juega ahí el central, pisa la pelota, busca hacia adentro, encuentra a Corredera, Corredera a la izquierda para Andrés Cuenca, Cuenca busca nuevamente hacia adentro, toca el Sporting dejando pasar ya estos últimos instantes de la primera parte, es Guilla Rosas con la pelota, busca nuevamente hacia adentro dejando pasar los instantes finales de esta primera parte, era Curro quien intentaba llevarse el balón, sin embargo lo mantiene Alex Corredera. Sigue jugando el Sporting, nos aproximamos ya al 47, el árbitro Gonzalo Romero, que también está mirando el cronómetro, porque esto no va a dar más de sí. Banda izquierda, ahí está Josifov, cuidado que busca a Otero, la pone Otero, va a despejar Saúl del Cerro, el balón se marcha en saque de banda. Saúl del Cerro que recibió un golpe de Conrad que venía desde atrás. Ese Conrad tampoco tiene ninguna acción buena de cara al rival. Y final de la primera parte. Con muy poquitas oportunidades, no como la semana pasada ante el Córdoba, ese gol en el 5 de Otero, nos quedamos con ese larguero de Grajera y el pase de Dadi a Llabres en ese tiro picado que se marchó por encima del travesaño. Bueno, pues pierde el Burgos 1-0. Luis, no sé qué te ha parecido esta primera parte.
1: Bueno, la verdad es que hemos empezado el partido dormidos, y eso lo aprovechó muy bien el Gijón, poniéndose por delante. Una vez que el Gijón está por delante, ya no tiene prisas de ninguna forma. ¿Nosotros qué hacemos a partir de ahí? Tocar, tocar, tocar, tocar, tocar, y no tirar a gol. No llegar al área casi nunca. Y cuando llegamos al área, no tirar a gol. Pues ¿qué más quieren ellos? Estamos favoreciendo el juego de ellos. Tenemos que darle sí. Toca cuando puedas, pero dale más profundidad. Toca hacia adelante, no toques hacia atrás. Que ha habido jugadas que hemos tocado 11 veces el balón para pasar de medio campo. Así no vas a conseguir nada.
0: Falta, bueno, velocidad.
1: Yo, ¿eh? Falta, es un pensamiento mío.
0: Velocidad,
1: que ya sé que es contrario a las teorías que se manejan ahora en el
0: claro,
1: fútbol.
0: Claro, pero es que si juegas desde atrás y quieres salir, tienes que buscar desmarques. Y los jugadores del Burgos no están muy estáticos, muy quietos.
1: Pero de vez en, mira, yo estoy de acuerdo con que juegues tú de atrás, pero de vez en cuando cambia. No es todo atrás y atrás y atrás. Si tienes estudiado eso, atrás, atrás, atrás, y cuando tú vas a sacar un balón de ahí y vienen ellos, saca un balón largo. Igual sacando un balón largo desbordas a cuatro de ellos.

0: y coges más ventaja arriba. Pero si siempre es salir desde atrás con el balón jugado, pues bueno, pues ellos ya saben lo que tienen que hacer para que no les hagas daño.
1: Pues hemos llegado al descanso en el Molinón con ese gol inicial de Juan Otero, del colombiano, 1-0. Veremos la segunda parte si cambia algo un poco el planteamiento. Estoy de acuerdo con que el Burgos está jugando muy lento desde atrás, no hay desmarques arriba, cuesta mucho pasar del centro del campo y bueno, pues cosas que habrá que corregir en esta próxima segunda mitad. Enseguida volvemos al descanso en el Molinón, Sporting 1, Burgos Club de Fútbol 0.
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14: Para el dolor de garganta, para la afonía, nada de caramelos de eucaliptus,
15: nah,
14: ¿eh?
15: Nah.
14: A lo grande, lo que hago yo es agarrar un árbol de eucaliptus, le quito las hojas para el koala y ya me quedo con el tronco. Tomar la infusión también puede ser rico. Todo en este mundo es infusionable. Yo,
16: todo,
14: por ejemplo,
16: se puede infusionar.
14: Antes, yo me tomo antes de entrar aquí en la red una infusión de cordero con patatas panadera, pero de verdad. Y luego también, pues oye, bastante apropiado cuando estás afónico, pues hablar lo mínimo posible, ¿no? Mira, por ejemplo, aquí en el Valle nos comunicamos, tenemos un lenguaje propio que es el achalari. Es como un lenguaje coge el abanico, pero con hachas, ¿no? Muy gestual. Con un poco movimiento con el hacha puedes decir un montón de cosas.
4: Se dice mucho con un hacha.
14: Por ejemplo, mira, hoy yo tenía que llevar el coche al mecánico, lo he dejado allí. Ajá. Cuando le he ido a buscar, el mecánico ya me dice, cambio de aceite, filtros y pastillas de frenos, 1.200 euros.
4: Jolín,
14: en vez de comenzar ahí una conversación que se podía extender, ser desagradable, simplemente sin aspavientos, mirando al mecánico a los ojos, desenfundas el hacha.
4: Poco a poco, ¿no?
14: Sutilmente, pero que sea evidente, oye, pues ya me ha rebajado la factura un montón. De verdad.
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21: Acabas de publicar un maravilloso disco de coplas,
22: ¿sí?,
21: titulado La vida es espantosa.
22: Exacto.
21: ¿El porqué de ese título, Paquita?
22: Pues mira, porque José Ramón, la vida es espantosa.
21: Ajá.
22: La vida, ¿sí?, es una mierda, José Ramón. Uh-huh. ¿Para qué nos vamos a engañar?
21: Escuchemos una de esas coplas.
22: Vale.

0: Paquito.
1: Gracias.
2: No. Todo te repugna.
1: Todo me repugna.
3: Me repugna la vida.
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9: Como portavoz de todos los oyentes del Todo por la Radio, vas a poner nota. ¿Con quién empiezas?
10: Sheila. Desperdiciada. Una sección de música clásica en el TXR es como poner a Messi en el Sestao.
9: Bueno,
10: un 6.5.
9: Un respeto al Sestao y un saludo a la gente del Sestao. Alfonso Cardenal.
10: Desubicado, Alfonso, de verdad. Tu sección es para Radio 3, no para estos gañanes. Un 6.
9: Iñaki de la Torre.
10: Desmotivado. Antes por lo menos traía la guitarrita. Ahora ya ni eso llega cuando le da la gana. ¿Vale?
9: Emma Vallespinos.
10: Innecesaria, lo siento. Sí, Emma, si escucho el TXR es precisamente porque no tengo ganas de leer libritos. No tengo claro. Ganas, y menos de humor. Así que un 6.5.
9: Marta Estevez, rápido.
10: Tendenciosa, se le nota mucho que todo lo que dice se lo ha escrito Florentino Pérez. Un 6.
9: Mario Panadero.
10: Quejica, que si no encuentra piso, que si le gusta un poco, que si trabaja como un mulo, que si no llegan los trenes a su casa.
9: Pues, y técnicos.
10: Tienen el poder en sus manos y no lo usan. Más de un día podrían haberle cerrado el micro a todos.
9: Y no lo han hecho.
10: Decepción.
9: Decepción, bueno. Se ha quedado a gusto, Cosme, por lo menos.
10: Yo sí, lo volveré a hacer.
9: Pues
10: sí.
9: Muchas gracias, un aplauso para Cosme.
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0: Pues estamos en el descanso del partido en el Molinón entre el Sporting y el Burgos. El cuadro sportinguista que salió muy fuerte en los primeros minutos consigue el gol en ese error defensivo en la cobertura del conjunto blanquinegro, y el colombiano Juan Otero, que se anticipó, se hizo hueco y batió por bajo con tiro cruzado con la pierna derecha a Ander Cantero. Bien, es cierto que luego el Burgos ha ido mejorando en el paso de los minutos, pero es insuficiente porque se empeñan en tocar y tocar el balón desde atrás, son muy lentos, no hay desmarques arriba, no hay un juego de combinación bueno, demasiados pases, muy lento el equipo, que sí, que esto no ha hecho nada más que comenzar, que quedan otros 40 partidos, pero bueno, hay que contar lo que vemos. Es difícil que de esta manera el Burgos pueda llegar a crear peligro. El Sporting presiona muy bien, el Burgos presiona muy mal, y eso, Luis Astorga, se ensaya.
1: Es la ventaja que lleva el Sporting, ¿no? Bueno. Ellos te presionan muy muy cerca, no te dejan controlar el balón. Muchas veces, debido a esa presión, los pases se repiten entre los jugadores. Progresamos muy poquito, y cuando progresamos, pues no llegamos a la frontal del área. Esa es la realidad. Solo hemos tenido ese remate de cabeza que ha pegado en la parte superior del palo, que bueno, pues mira, si lo hubiésemos metido hubiese sido un milagro, y bueno, un milagro no, porque era una acción de fútbol, y estaríamos igual empate a uno. Pero yo lo que creo es que vamos a ver qué salida tiene ahora el Burgos, si salen dormidos o si salen despiertos, porque como salgan dormidos y se pongan las cosas 2-0, esto se acaba. Mientras estás en el 1-0, aunque no llegues, siempre estás pensando, bueno, alguna llegaremos, alguna tendremos, algo haremos. Y en ese momento igual hasta empatas el partido. Yo lo veo difícil, pero quisiera que fuese así.
0: Bueno, pues ojalá sea de esa manera. El Burgos ahora a la izquierda de la tribuna principal del Molinón, el Sporting a la derecha, 45 minutos por delante, buscando un tanto que por lo menos iguale este partido, que de momento está desnivelado a favor del conjunto del Sporting de Gijón. Vamos a ver si hay cambios, creo que no en ninguno de los dos equipos. Ahí tiene el Burgos también herramientas en el banquillo para mejorar su juego en la segunda mitad. El Sporting de Gijón que va mandando con ese gol de Otero, y el Burgos Club de Fútbol que tratará de remontar en esta segunda parte. Atención a la tarjeta amarilla de Grego Sierra, la única que ha mostrado el colegiado del partido, que eso también puede marcar un poco la intensidad. Ahí está el pitido inicial de la segunda parte. Balón para el Burgos, tocando atrás para Saúl para Sergio. A la derecha está Daddy que va a prolongar aquí a la banda para David González. Juega nuevamente con Daddy que quiere irse de uno, quiere irse del segundo, reclamaba alguna acción, el árbitro ha dicho que no, y el que ha robado la pelota es el conjunto sportinguista. Balón en banda izquierda, cuidado con Josifov, el jugador ruso, quiere encarar ahí a los jugadores del Burgos, se va al pico del área, la pone, la centra muy mal, y el balón se marcha fuerte, desviado a la izquierda de la portería que defiende Ander Cantero. El ruso este hace muy bien ahí los amagues, pero luego los centros son malísimos, horrorosos.
1: Pero mira ahora mismo, ¿quién ha cubierto la espalda de Dadie? Nadie. Toda esa parte del campo ha quedado desierta, y por ahí ha entrado el Gijón. Coño, si un lateral se va arriba, siempre hay que guardarle la espalda, vamos, no sé. Vuelvo a decir que cada vez entiendo menos de esto. Me tengo que retirar ya. Este fútbol moderno me abrasa el estómago.
0: No llegó Javi Llabrés, fue el último en tocar la pelota y se marchó directamente fuera. Ya la han puesto ellos, es Otero, de espaldas, el autor del gol. Recupera el Burgos, la pelota la quiere jugar el cuadro burgalés, apertura a la banda. Se tiene que frenar finalmente, busca y encuentra Vilarrasa en aquella parte izquierda. A ver si ellos como presionan con dos jugadores al que lleva el balón. Y es que así es muy difícil que el contrario, en este caso el Burgos, pueda progresar. Pero claro, esas son cosas, la presión es un arte del fútbol que es difícil, porque hacerla bien es complicado, pero para eso están los entrenamientos. Balón para Daddy, que juega ya con Sergio, a punto de perder, menos mal, Sergio.
1: No es tan difícil presionar es uno de los factores más fáciles del fútbol, si tienes compromiso, es decir, si todos los jugadores del campo se comprometen a presionar y hacer ayudas a los compañeros, con esos dos factores se puede presionar, y ensayando un poquito se puede presionar perfectamente.
0: Toca el Burgos en el centro del campo, ahí está Grajera, levanta la cabeza, encuentra a Sergio González, a la derecha va Daddy. Sergio, que gana metros, combina hacia adentro, el balón, vamos a ver, intentaba llegar David González, dice el árbitro que no hay nada, la pone Dadi, despejan ellos, el rechace va a ser para Otero, Otero que se quiere marchar, cuidado con la contra, 3 para 4, ahí está buena la presión ahora que ha hecho el Burgos por mediación de Saúl del Cerro, ha cortado esa iniciativa del cuadro local, que sigue recuperando la pelota y está jugando ya con Josifov, el ruso atrás. Quería llegar David González, el protagonista de la última acción, cayó dentro del área pero no hubo nada. Pelota para el cuadro del Sporting, juega ahí Pablo, uno de los centrales, apertura a la banda derecha para Guilla Rosas, atraviesa ya la divisoria, encuentra dentro a Yelaber, nuevamente le devuelve al lateral, recorta, viene a tapar Vilarrasa, sigue Guilla Rosas, mete el balón, segundo palo, el despeje del Burgos, la intranquilidad de Saúl, que tal cual le ha llegado, estaba solo, ha enviado la pelota en banda para quitarse problemas. 3 de la segunda parte, 48, primera acción ahora combinativa del Sporting con ese centro despejado por la defensa del Burgos, y sacarán de banda, va a ser Guilla Rosas, cuando quiera, porque el árbitro no le dice nada. En el apoyo Conrad, malo el pase, quería recuperar el Burgos, la pelota para Guilla Rosa, será saque de banda para el Sporting. Volverá a sacar el jugador asturiano, ese lateral derecho. Ahí va a poner la pelota Guilla Rosas, tocando el Sporting atrás. Ellos ahora con más tranquilidad, salió en la primera parte, vamos, como una locomotora, ¿eh? Ahora un poco más tranquilos con ese marcador a favor. Recibe el ruso totalmente solo delante del Stade Adi. Le busca, le encuentra, pase, despeje de Sergio. Uf, menudo despeje, madre mía. El balón se ha marchado junto al banderín.
1: ¿Has visto tú cómo el lateral derecho sube siempre el lateral derecho del Gijón, el Vile Rosas? Bueno, pues mira, yo te digo una cosa, si estuviese Córdoba ahí, no subiría nunca. Porque cuando el lateral sube es porque tiene espacio. Y con Córdoba se acabaron los espacios para subir.
0: Balón que han sacado de banda, el apoyo de Otero, se la deja nuevamente a Yelaber. Yelaber con Otero, le entran, continúa Otero, balón atrás. Van a buscar un lanzamiento a puerta. Hizo una cosa muy extraña, lo intentó hacer ahí Andrés Cuenca.
1: Bueno, con la pierna pegar izquierda. Con el exterior de la pierna izquierda y si le sale bien coge escuadra.
0: Es muy, muy...
1: Fíjate, el 44 tiene el muchacho ese.
0: Tiene 19 años nada más, joder. Algo le habrán tenido que ver para apostar y de esa
1: tiene
0: manera...
1: Tiene una planta de un chaval completamente desarrollado ya, ¿eh?
0: Balón que quiere recuperar el Burgos en zona defensiva es Vilarrasa atrás para Grego Sierra. Grego Sierra, quítatela de medio, no juegues tanto ahí. Patadón arriba, pues es lo que tienes que hacer. A ver si alguien es capaz de pelearla. Forés quería llegar, no llega. Forés no presiona como Ferniño, ¿eh? La pelota nuevamente ahí entre líneas es Forés el que intentaba bajarla en el rechace, hay que estar atento, era David González jugando con Curro, le presionan a Curro, le empujan, consigue David ahora mantener la pelota, apertura a la banda izquierda, ahí está Vilarrasa, Vilarrasa se va hacia adentro, el apoyo atrás en Grajera, a ver si despliega el jugador cedido por el Español el fútbol que tiene, que no lo dudo. Apertura a la banda izquierda nuevamente para Vilarrasa. Vilarrasa atrás, juega el Burgos la pelota. El apoyo en Grego Sierra. Volvemos al inicio, estamos en el 51. El balón para Sergio González. Sergio González juega ya con Saúl del Cerro. Saúl metía un balón difícil. Lo ha cortado la defensa del conjunto sportinguista. Se pierde en saque de banda. Será balón para el Burgos. Le empujan, le dan, le tiran, pero aquí vale absolutamente todo. Pelota para el Burgos, juega desde atrás Grego Sierra con Sergio González. Ahí está el central diestro, pisa la pelota, busca ahí entre líneas, el balón es para David González, a ver si entra un poco más en juego. Quería tocar de primera el Burgos, se la va a llevar Curro, Curro mete la pelota para David González, ha cortado en este caso Pablo. Quiere presionar el Burgos, ha tocado precisamente Curro, se marcha el balón en saque de banda. Minuto ya 7 de la segunda parte. Y como bien estamos comentando, de momento sigue ganando el Sporting, ese gol a los 5 minutos, Sporting 1, Burgos Club de Fútbol 0.
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0: Está jugando el Sporting, hay un jugador que es Otero, tendido en el suelo, se ha llevado una patada en la última jugada, va a haber cartulina amarilla, Grajera creo que es, ¿no? El que se lleva esa tarjeta amarilla, dejó la pierna el centrocampista del Burgos, ex precisamente del Sporting de Gijón, y bueno, pues cartulina amarilla también para Grajera en ese centro del campo, impotente Grajera, que no es Atienza, precisamente. Porque ni ocupa el espacio que ocupaba Atienza, ni tiene las mañas defensivas que tenía Atienza. ¿Que luego es un jugador interesante en la distribución de juego? Pues igual sí, pero es que hoy en día tienes que ser un jugador completo. Si quieres jugar en el centro del campo, tienes que correr, meter la pierna, tienes que hacer muchas más cosas. Pero bueno, juego parado, me parece que se va a perder muchísimo tiempo en la segunda parte, porque este colegiado tampoco tiene mucha personalidad. Y lo mismo que se está perdiendo ya en los saques de banda, pues fíjate, una pequeña patada a Otero, pues 2 minutos tendido en el suelo. Y el juego parado en este minuto ya 9 de la segunda mitad. Protestan también los seguidores del Burgos porque no puede ser. O sea, si es que va a haber interrupciones todas las que quieras y mucho más. Pero eso, Luis, porque lo permite el árbitro, ni más.
1: Hombre, claro.
0: Bueno. Salen a calentar también los suplentes del Burgos. Vemos a Mollejo, vemos a Lencina.
1: Han hecho un reglamento nuevo para las pérdidas de tiempo, ¿no?
0: Sí, pero mira, pero si es que todavía no han sacado. ¿Hace cuánto estaba Otero tendido en el suelo? Ahora la ponen ya en juego. Balón a la banda derecha. El Burgos viene a tapar por ahí por mediación de Yabrés. Ellos atrás buscan el apoyo en la defensa. Ahí está Duña Beitia. Busca entre líneas, ha robado el cuero el Burgos, la pelota para Sergio. Atrás se encuentra Ander Cantero, Ander la va a poner aquí en banda, ante la presión precisamente de Otero. Buscaba el Burgos arriba, ha metido Guilla Rosas, el cuerpo para enviar el balón en saque de banda. Ya en terreno de juego del Sporting, la va a poner en movimiento el conjunto burgalés, lógicamente con más prisas. Van hacia adentro, la pelota para Grajera, en terreno de juego del Sporting.
1: Grajera, ahí. Andando no podemos jugar, ¿eh?
0: Pues allá con Sergio González, Sergio González.
1: Soltamos el balón al que primero veamos, anda.
0: Tiene a la derecha Dadi, va a llegar Cuenca.
1: ¿Qué falta le ha hecho?
0: Saque de esquina.
1: ¿Qué falta le ha hecho, Se ha independizado del balón el jugador del Gijón sin mirar al balón. Cuando ha llegado el jugador del Burgos, le ha metido un empujón con el hombro y eso lo aceptan los árbitros como una carga. Amigo, la carga tiene que ser hombro con hombro y además los dos jugadores tienen que tener posibilidades de jugar el balón, no como ahora.
0: Bueno,
1: pues inútil.
0: Ahí está precisamente
1: recién subido a la categoría.
0: Ahí está el saque de esquina a favor del Burgos. La prolongación al segundo palo ha despejado Yáñez con los puños. Lanzamiento desde fuera del área de Dadi, tal cual venía, y la pelota se ha marchado desviada a la izquierda de la portería que defiende Rubén Yáñez.
1: Tú fíjate que se supone que los jugadores, que los entrenadores que llegan, gente joven, que ha subido de categoría, que tiene un buen nivel, que son valientes, se equivocan porque les da la gana en las cosas más simples que se puede de equivocar un tío.
0: Bueno, si va a puerta es golazo, es lo de Dadi, lo intentó ahí en ese rechace de Yáñez, pero se le marchó a la izquierda.
1: Y si mi tía hubiese tenido ruedas, hubiese sido una bicicleta.
0: Bueno, pues el disparo iba con intención. Balón para el Sporting. Sale ahí de esa... A ver si alguien también le dice a Sergio Francisco, tiene segundo entrenador, ayudantes y tal, que es que la presión mirando no funciona. O sea, igual jugando al ajedrez, si le miras mucho al contrario a los ojos, le metes miedo. Pero es que en fútbol no funciona así. Sí, si es que Curro, con todos los respetos, que es un gran jugador, pero es que Curro va andando por el campo.
1: Curro era un gran jugador. Hace 2 años era un gran jugador. El año pasado pasó desapercibido y por lo que vemos este año también va a pasar desapercibido.
0: Pelota en banda para Dadi, se la va a quitar. En este caso ha sido el lateral Andrés Cuenca. La recuperación del Burgos, vuelven a meterla, el despeje. Quería llegar ahí Dadi, cae, dice el árbitro que no ha habido nada, pues se ha llevado un golpe importante. El árbitro que dice que no, que ha sido una acción sin más del juego, y ahora Otero que deja ahí el codo, se lleva por delante a Sergio González y no ha pitado nada. ¿Qué ha pitado? Saque de banda, sin más. Bueno, pues el balón por lo menos para el Burgos. El Sporting, Luis, cuidado que se está conformando y mucho con este resultado, ¿eh?
1: El Sporting no puede más, no puede más. El Sporting está muy mal, que te lo digo yo, que yo le vi el domingo pasado y hizo un partido fatal, fatal. Lo que pasa es que se ha envalentonado con la salida que ha tenido y los resultados que ha conseguido en esa salida. Cuidado, y de eso está viviendo.
0: Cuidado con esa jugada, al final es Dadi quien mete la pierna. Esta sí la ha visto. Es falta del lateral del Burgos. Estaba preparando un cambio en el Sporting o dos. Vamos a ver, va a entrar uno de ellos, es Nacho. Al terreno de juego, Nacho Martín, el dorsal número 6. Va a entrar al campo. Y
1: mira qué prisa tienen los del Sporting. ¿Cómo saben qué minuto que vayan perdiendo, minuto que les sirve para ganar el partido?
0: Bueno, pues perdiendo mucho el tiempo el Sporting, que está proponiendo muy poco en esta segunda mitad. El balón atrás para Yáñez, el guardameta, que juega con el pie para Duña Beiti. A la derecha tiene la subida de Guille Rosas. Ya veréis que no le tapa, tiene que salir allá Vilarrasa. Se va a doblar Conrad hacia adentro. Bien, ahí Sergio, para despejar la pelota. Se la entrega a un contrario. El balón pasa nuevamente por
1: bueno,
0: los...
1: Bueno, tampoco vamos a pedir milagros, ¿no? Que en un despeje que se va hasta medio campo te llegue a un jugador tuyo, eso es un milagro, va a ser un milagro en este equipo siempre.
0: La pelota para el Sporting, malo el pase, recupera el Burgos, que quiere jugar desde atrás. No llega a esa pelota Curro Sánchez. Tampoco es que corra mucho hacia atrás para recuperarla. El balón pasa por los centrales del Sporting. Ahí está jugando precisamente Pablo. Pablo busca corredora en el centro del campo. A la derecha está Guille Rosas. La baja, siguen jugando ellos. No arriesgan absolutamente nada. Quieren que pasen los minutos, pero es que queda mucho, ¿eh? Queda más de media hora. Nuevamente balón en banda para Guille Rosas. Buscaba el desmarque de alguien que no encuentra. El Burgos no presiona, Luis. No saben presionar.
1: No sé si voy a poder resistir esta temporada, Segundo partido, ya me está doliendo el estómago, así que, chico,
0: pelota para
1: como decía el otro, lo primero es la salud, ¿eh?
0: Pelota para el Sporting, ya atraviesa la divisoria, busca y encuentra aquí a Yosifov, el ruso, se va hacia adentro, quiere marcharse con velocidad, dos, tres regates, al final apertura a la banda derecha.
1: Tres regates y ninguna progresión.
0: El balón queda en la espalda de Vilarrasa y es saque de banda para el conjunto del Sporting. Vamos a ver que se van a producir los cambios. En el Burgos vemos a Galdames también. Ellos van a hacer aquí varios cambios. Se va Conrad, es uno de los que se marchan del terreno de juego. Uno que entra es Nacho Martín, el dorsal número 6. Y vamos a ver el otro que entra. En el Burgos va a entrar Mollejo. Entra Mollejo al campo y entra Galdames. Y ellos se marcha también Rodríguez del terreno de juego, Manu Rodríguez, un hombre del centro del campo, y como bien decimos ha entrado Nacho Martín. Bueno, pues doble cambio en el conjunto del Sporting y vamos a ver en el Burgos. Van a entrar ahora Galdames por un lado y va a entrar también al campo, pues se marcha Les Forés, ¿no? Parece. Y entra Mollejo.
1: Forés.
0: Parece que se marcha Forés y vamos a ver quién entra. Entra Galdames en el centro del campo en sustitución, vamos a ver de quién. Igual es de Saúl, que tampoco está en su sitio, más donde más rendimiento puede ofrecer. No, se marcha Llabrés, se marcha el terreno de juego y Forés. Bueno, pues la verdad es que yo creo que había hecho un partido bastante completo. Se marcha Llabrés, se marcha Forés, entra Mollejo y entra Galdames.
1: Parece que no se marcha muy contento Llabrés, ¿eh?
0: No, porque yo creo que había estado haciendo un buen partido.
1: Pues por eso.
0: Ah, no, se marcha Vilarrasa, ¿eh? No era Forés, era Vilarrasa, ¿eh? Bueno, pues disposición. A ver, ¿y a quién va a poner de lateral izquierda? Vamos a ver cómo recompone el equipo. Se ha ido la gente de banda izquierda, tanto Vilarrasa como Llabrés, ha metido a Mollejo y ha metido, sí, pues tendrá que meter al Zorro allá en el lateral zurdo. Balón para el Burgos, que quería salir desde atrás, malo el pase, mal también Forés en el control y el balón nuevamente se pierde en saque de banda para el conjunto del Sporting, que juega en el centro del campo, balón atrás. otra vez pasa por los dos centrales, incluso por el portero, por Yáñez, que sale de su área. Apertura a la banda derecha para Duña Beitia, jugando el cuadro sportinguista. Corredera con tranquilidad, hay que presionar un poco más arriba. Si es que les dejamos recibir, pensar, y así no puede ser. La pelota la tocó Otero atrás. Ha cortado en zona defensiva el Burgos. Cuidado con el pase, que ha sido malo. Vuelve a cortar, en este caso Saúl. El balón en aquella banda derecha. Ha metido la pierna el jugador del Burgos. Ha caído y la falta clara sobre Grajera. Pide Grajera algo más al colegiado. Dice que no. La falta de Nacho Martín en el centro del campo. Pues minuto 62 de partido. 17 ya de la segunda parte. Sigue ganando el Sporting de Gijón por 1-0. La falta clara, el pisotón sobre Grajera. Madre mía.
1: ¿Qué pisotón?
0: La pelota para el Burgos.
1: Mira que los pisotones ahora los árbitros los solucionan con tarjeta amarilla, ¿eh?
0: Finalmente Saúl parece que se vaya al lateral izquierdo, ¿no? En sustitución de Vilarrasa. El Burgos que quiere llevarse esa pelota, apertura aquí a la banda derecha. El balón va a ser para el Burgos. Es Alex Forés, fuera de posición, ha metido la pierna, ha despejado la defensa. El rechace va a ser para el Burgos, juega Grajera. Malo hará el pase de David González. No, era Curro. Se la entrega de cabeza a un contrario. Juega el Sporting de Gijón. Minuto 64 ya de partido. Sigue perdiendo el Burgos por 1-0. Tampoco estamos llegando, no estamos creando ocasiones. Balón en banda, la metió Otero mal.
1: Ahora mismo en este primer ataque que hemos hecho, teníamos 3 hombres para rematar y ellos tenían 6 para despejar.
0: Así verdaderamente es complicado. Sacará de banda el Burgos, es Saúl del Cerro, ya situado como lateral izquierdo. La pelota atrás es para Ander Cantero. Ander Cantero se la quita como puede. Uf, madre mía, qué balón le entregó a Curro. Curro finalmente puede recuperar la pelota, aunque se ha llevado un golpe, ha pitado la falta. Claro, esas faltas, señor colegiado, las pito yo también. O sea, en zona defensiva del Burgos, a favor del Burgos. Esas son fáciles de pitar. Las que tienes que pitar son las complicadas.
1: Es que es listo el árbitro, por eso le han subido de categoría. A los tontos no les suben. A los que pitan lo que hay que pitar no les suben.
0: La pelota a aquella banda izquierda no llega a Mollejo, si lo hace Yáñez, que se quita el balón del medio. Es Grego Sierra quien controla, se lleva un golpe en la cara, está el colegiado cerca, lo ha visto, se ha pitado la falta, eso es tarjeta. Es Gelaber el que le ha dado a Grego Sierra en la cara. Dice Grego, esto no, esto vale, los golpes valen también. Sí, sí, es que le ha dado.
1: La ha pegado con la cabeza, ¿eh?
0: Sí, sí.
1: Mira.
0: No, no, con la mano, con la mano, con la mano.
1: Con la mano.
0: Eso no lo ve. Y el Gelaber diciendo que él no ha sido, ha sido mi vecino. Balón para el Burgos. Juega desde atrás Sergio González. No tenemos profundidad. Balón arriba es Mollejo quien quiere tocar de cabeza hacia adentro. No llega Les Forés y ha llegado la defensa del Sporting. Se la quitan de en medio. Es Daddy quien intenta marcharse. Da en Cuenca. Es saque de banda para el Burgos. Saca rápidamente Daddy. Buscando a David González, la pelota para David, David la deja atrás, ese balón es para Curro, Curro con el balón, joder, Curro, madre mía, para un contrario. Cuidado que sale el Sporting con velocidad, hay un jugador que ha caído, cuidado ahí, no está en fuera de juego, balón dentro, lanzamiento, manopla de Cantero, la que ha salvado Cantero, madre mía.
1: Mira el pase malo que hemos hecho, que nos ha robado.
0: Sí, claro.
1: Mira lo que ha podido conseguir el Gijón. Ha podido conseguir el segundo gol.
0: Manopla de Cantero. La verdad es que estaba solo el delantero del Sporting y salvó muy bien con esa mano izquierda. El balón cruzado se iba para adentro, ¿eh? Habría acabado ahí el partido. Esa acción ahí con el buen desmarque que había realizado el jugador del Sporting. El paso había sido muy bueno y ese lanzamiento a puerta cruzadito y la manopla del guardameta del Burgos salvando a su equipo del segundo gol. Es saque de banda. Ya la han puesto en juego. La pelota para el Sporting que busca el centro. El rechace en zona defensiva es del Burgos. Intenta llegar la pelota arriba. Llegamos muy poco arriba. Es imposible. La pelota para el Sporting vuelve a volcar ahora a esta banda izquierda. Ahí la van a bajar ellos con una cierta facilidad. Es García, el lateral izquierdo que ha salido ahora en esta segunda parte. Balón para ellos que siguen tocando y tocando con un Burgos que corre detrás del balón. No llegamos.
1: ¿Y qué va a hacer?
0: ¿Eh?
1: ¿Y qué va a hacer?
0: presionar un poco más arriba. Si es que les damos tiempo de controlar, de mirar, de pasar, de ver a quién paso, de que el otro se desmarque.
1: Me parece que le estás pidiendo mucho a este equipo, ¿eh?
0: No, yo le estoy pidiendo menos.
1: Yo te digo que me parece que para...
0: Menos de lo que pide su presidente, estoy pidiendo yo.
1: Sí.
0: Menos de lo que pide su presidente, que ha dicho que el objetivo es subir directo.
1: Hombre, claro.
0: Para subir directo tienes que acabar ahí arriba. Y bueno, pues yo no lo pido. Yo simplemente, si él marca lo que es su objetivo, yo tengo que analizar las pretensiones del club. Según lo que dice su presidente,
1: la víbora,
0: que
1: manda. La víbora adentro.
0: Más cambios en el Burgos. Va a salir Lencina, que la verdad que el otro día demostró bastantes cosas. Se va a Grajera.
1: Y se va a Curro, ¿no?
0: Y entra también Espósito. Bueno, pues esos son los dos cambios. Muchos aplausos de los aficionados. Aplauden también a Grajera. Bueno, sale Lencina, ¿eh? Vamos a ver si es capaz de hacer las cosas que le vimos el otro día con el Córdoba. De momento, la falta a favor del conjunto del Sporting de Gijón. Caída a la banda derecha. Ahí está esa situación. El otro que se ha marchado efectivamente es Curro Sánchez. La pelota para el Sporting, van a tocar de zurra, a pie cambiado. El Burgos defendiendo dentro de su área, un balón que pasa entre dos defensas, la dejan muerta. Madre mía, qué mal hemos defendido esa jugada, ¿eh? La sacamos como podemos. Ahí está el Burgos, que quiere jugar desde esa banda derecha. La pelota arriba para Mollejo, controla y se da la vuelta. Busca el pase a alguien, le hacen la falta a Mollejo. Se queja el jugador del Sporting, se levanta ya Mollejo y esa falta clara de Guilla Rosas.
1: Mira, aquí es el que se queja, ¿eh?
0: Dice Guilla Rosas que es imposible que él le haya
1: Este es un pájaro de cuenta, fíjate, es un enano que pesará 60 kilos y se come a todos los extremos que le ponen ahí.
0: La pelota para el Burgos, la tocaba Espósito, la tiene que jugar en banda, es precisamente el que está jugando... El conjunto burgalés, Espósito, que se mete por delante de los dos centrales, la banda derecha para Dadi, va a llegar ahí a jugar, a recibir la pelota Lencina. Lencina tocando en el centro del campo, atrás ya la pelota para el Burgos, un pase de, la verdad que de mal amigo, a Aldes Forest. Menudo pase fuerte le han dado, imposible controlarlo. Se quiere marchar Otero por aquella banda, el árbitro dice que no ha habido nada, ha caído el jugador colombiano, juega el Burgos, pelota para Lencina, Lencina con la pelota, ¡qué pena!
1: ¡Qué pena!
0: ¡Qué bien había visto ahí el desmarque y esa posición de David! No pudo prolongar bien para Alex Forés y el balón que llega directamente para Yáñez. Nos vamos ya al minuto 70, nos quedan solamente 20 más el arranque, parece que el Burgos ahora con Espósito y con Lencina como que ha tomado un poco más de impulso. A ver si es cierto y somos capaces de buscar el empate. 70 de partido Sporting 1, Burgos 0.
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0: Estamos ya en el 71, falta a favor del Burgos. La va a sacar Ander Cantero. Balón para el conjunto burgalés, mientras que el Sporting prepara un nuevo cambio. Ahí está jugando el Burgos, a ver si con estos cambios, estos hombres que han entrado de refresco, Galdames, Espósito, también Mollejo y Lencina, somos capaces de llegar un poco más arriba. La pelota atrás, malo el pase, normal que finalmente llegó ahí Sergio González para jugar ya con Grego Sierra. La pelota para Grego, que juega con Sergio, nuevamente Sergio con Grego. Ahí está Saúl del Cerro en banda, sin embargo el que viene a recibir en el centro del campo es Lencina, que la verdad que hace cosas diferentes, ¿eh? Balón ahora, cambio de juego, banda izquierda para Mollejo, ahí está constituido en extremo izquierdo, va a buscar el centro, ahí está Mollejo, la pone, madre mía, qué centro de
1: vaya
0: Mollejo
1: cañón.
0: Directamente por detrás de la portería de Yáñez,
1: 6 metros por encima de la portería,
0: muy desviado, francamente mal. Y Cantero, que quiere alentar a sus jugadores, Vemos esa parada de Cantero en la jugada que casi supuso el segundo tanto, con Josifov, el ruso, como protagonista, y esa manopla que salvó el guardameta navarro del Burgos Club de Fútbol. A ver si somos capaces de dar un paso al frente. Y el Haber que se marcha del campo. Va a entrar Gaspar. Bueno,
1: nuestro amigo Gaspar.
0: Ahí está el peligro. Y el Haber fuera, entra Gaspar.
1: Qué gran temporada hizo aquí este chico, ¿eh?
0: Sí.
1: Madre.
0: Jugó cedido y la verdad que lo hizo francamente bien. Presiona el Burgos un poco más arriba, a punto de robar la pelota, lo ha conseguido. El centro es de Dadi, Mollejo está solo, lanzamiento de Mollejo de cabeza que le da un contrario.
1: Pero fíjate, se ha rematado de cabeza tirándose debajo de la cintura. Si está solo, podía haber parado el balón, pero parar el balón ya está. Joder, no sabía cómo estaba colocado.
0: Pues la verdad que sí. Se marcha también Josifov. Y que...
1: Si el contrario estaba a su espalda a 5 metros.
0: Sí, estaba totalmente solo. Bueno, pues optó, era un balón que venía a media altura, a rematar de cabeza en vez de hacerlo con el pie. Balón en banda para el conjunto del Sporting. Juega Otero con la pelota. Otero busca, oxigena, balón atrás. Vuelven a salir ahí los dos centrales con la pelota. Apertura a la banda derecha para Guille Rosas. Viene ahí Mollejo a presionar el balón para el Sporting. Quería jugar ahí con Gaspar. El rechace de la defensa del Burgos, pero nuevamente la posesión es para ellos. Vuelven a jugar desde atrás. Lo hacen con una cierta calidad. La pelota en el centro del campo es para Corredera. Apertura a la banda derecha para Guille Rosas, que tiene ahí una autopista. La ponen, la despejan, saque de esquina a favor del Sporting de Gijón, en ese centro que Gregor Sierra tuvo que desviar a córner.
1: Gregor está muerto, ¿eh? Y este equipo físicamente no está bien.
0: Y nadie puede decir a alguien que Guille Rosas es uno de los laterales derechos de segunda división que más suben por la banda.
1: No, para eso tendríamos que tener, ya te lo he dicho antes, ¿eh? Ahí si tendríamos al que teníamos de extremo izquierda el año pasado, pues le pagaría siempre a Córdoba. Le metes a Córdoba ahí, ¿eh?
0: Si es que Córdoba no está.
1: Pero bueno, se ha ido porque le han expulsado. Le han enseñado tarjeta roja en el club.
0: Cuidado, ese saque de esquina, empujando unos a otros. Ahí está el lanzamiento, pasadito, remate de Otero. Sigue el balón ahí, sin peligro. Es Ander Cantero quien se hace con el control del esférico. Se está jugando el... Ahora que estábamos hablando de Íñigo Córdoba, también el...
1: Ahí lo tienes. En vez de tirar para adelante... que solamente tiene un hombre atrás, se va hacia atrás. Y allí le meten un viaje que lo dejan tiesito.
0: Está jugando el Castellón 0, Sabadell 0, ¿eh? También en la segunda parte ya. Balón en banda para Dadi. Dadi tiene que buscar atrás el apoyo en Espósito. Espósito busca nuevamente entre líneas. Bien ahí Dadi, uno de los más destacados hoy, ¿eh?
1: No me disgusta el chaval ese.
0: Está jugando.
1: Si es cesión de la Real...
0: No, es ficha. Balón para Mollejo, banda izquierda. Entre líneas, Marcelo Espósito atrás. Joder, si es que,
1: por Dios, es que estás en una situación que tienes que tirar adelante porque estás...
0: Cuidado con ese balón ahí al borde del área, se queda hacer hueco. David González lanza, pero da en la espalda de un contrario. Despejan ellos, se saque de banda para el Burgos. No llega a marcharse la pelota, la recupera Sergio. Sergio la pone, primer palo, el toque... Justito llegando ahí de Alex Forés, se marcha a la izquierda de Rubén Yáñez, del guardameta del Sporting. Otro cambio en el Burgos. Vamos a ver quién entra. Creo que va a ser Bryce, si no me equivoco. Y se retira Saúl, efectivamente va a ser Bryce. Se retira Saúl del Cerro, que le habían puesto allá en aquella banda. Pues Bryce al campo.
1: Martínez.
0: Para cubrir el... Bryce Martino. Para cubrir, el lateral izquierdo. Bueno, pues cambio por lo tanto. Se marcha Saúl. Hoy una de las sorpresas del técnico en esa alineación. Saúl del Cerro, que había jugado como centrocampista. Con la salida de Vilarrasa había pasado al lateral izquierdo. Y ahora entra Bryce en su lugar. Ahí está protegiendo la pelota. En este caso era Galdames, pero había pitado previamente una falta el colegiado del partido, el catalán Gonzalo Romero. La falta sobre Otero en ese empujón que se llevó de Espósito. Falta, por lo tanto, a favor del Sporting. Estamos en el 77. Nos quedan 13 más la prolongación. sacarán. Lo hacen ellos con muchísima tranquilidad. Nadie pide nada, nadie reclama. Lo que tardan es sacar las faltas y los saques de banda. Recupera el Burgos, lo ha hecho Galdames, jugando ya atrás. La pelota para... es Greco Sierra, va a abrir ahí para Bryce. Bryce que quiere irse por esa banda, intenta darse un autopase y no puede controlar el balón. Recuperan ellos, apertura nuevamente de la banda derecha. El Burgos defendiendo en esa situación, ha bajado también Mollejo a echar una mano. Buscan ahí el desmarque dentro del área. Cuidado con el jugador del Sporting que se quiere ir dentro. Balón a córner.
1: Menos mal.
0: Dice Cantero que hay que ser... Era Gaspar además el que buscaba el tanto, ¿eh? El balón se va a córner, despejó, me parece que fue Grego Sierra, porque tenía mucho peligro esa acción. Se había marchado en aquella banda, la deja atrás, bueno, no, era, me parece que ha sido Galdames.
1: Qué débil en la disputa de ese balón, ¿eh? No. Si ahí vas con ganas y metes el pie y mandas el balón a la tribuna, al contrario, ve la violencia que tienes y se le caen los mocos, coño.
0: Balón que va a poner desde la parte derecha de su ataque. Este córner, segundo a favor del Sporting en la segunda mitad. El balón que despeja Ander Cantero. Recupera, sin embargo, en el rechace el conjunto sportinguista. Van a abrir allá nuevamente a la banda derecha. Ahí hay un agujero tremendo en aquella banda. La pelota para Gaspar juega ahí en el vértice del área. La tiene que dejar atrás. Nos vamos al 78 y medio. El Burgos corriendo detrás del balón. Ahí está la pelota nuevamente para Corredera en el centro del campo. Domina el Sporting. Apertura aquí a la banda izquierda. Va a recibir el autor del gol, Otero. Otero busca el apoyo. Bien, ha venido a tapar esa jugada el conjunto burgalés, que quiere salir con el balón controlado. A pesar de todo y de esa intención del Encina, se le tiraron ahí al suelo para rebañar la pelota y quedarse con el Sporting con el control del esférico en el centro del campo. Tenemos unos agujeros ahí atrás terribles. Cuidado, que nos buscaban ahí las espaldas. A punto de perder Sergio González. Ha habido falta. Así lo han reclamado los jugadores del Burgos y así lo ha pitado el colegiado. Falta en la salida de balón a Sergio González. Minuto 79, 1-0 pierde el Burgos. Me da la sensación, ya lo vimos el otro día, Luis, y lo comentamos, de que el equipo físicamente no está bien, ¿eh?
1: No lo sé, chico. Yo le veo la cara a Sergio y me da la impresión de que está sufriendo una barbaridad.
0: Balón en banda para Bryce. Bryce buscaba ahí arriba el desmarque de Mollejo, demasiado largo, la ventaja para Duña Beitia. Balón al cielo de Gijón. La pelota que cae ahí en el centro del campo, amortiguaba la Encina. El balón cae para Espósito. Espósito juega nuevamente con el argentino. Vuelve a jugar Espósito, banda izquierda. Ahí está Mollejo con el balón. Mollejo busca a Bryce en la banda, le devuelve nuevamente a Mollejo. Minuto 80, Mollejo que va a buscar.
1: Joder.
0: ¿Qué va a buscar?
1: Joder.
0: ¿Pero dónde manda el balón?
1: Le está
0: madre
1: pidiendo
0: mía.
1: El lateral el balón con los brazos cruzados y mira qué balón le manda. Por Dios, Mollejo, que haga yo eso que no le pegaba el balón ni con una pierna ni con la otra, pero este que es técnicamente... Joder, chico, qué sufrimiento.
0: Va a haber doble cambio en el Sporting, ¿eh? Dos más, va a introducir su técnico Nicolás Larcamón. Sacan mientras tanto de banda, bien Espósito, Sergio González prolongando arriba, va a intentar pelearla, dejan pasar el balón, se va a perder fuera de banda, pelota por lo tanto para el conjunto del Sporting. Alex Forés, que tampoco da miedo en la presión, ¿eh?
1: No.
0: Me gustaría preguntarle a Figoli en qué se ha basado para decir que el objetivo del Burgos
1: pues
0: es subir.
1: Por amor de Dios, no hagas esas preguntas que te van a excomulgar, coño.
0: Ha cortado la pelota.
1: No seas tan violento.
0: Espósito, es que hombre, después del primer partido en casa donde ganas con dificultades, llegas el lunes y dices, no, objetivo, ¿qué objetivo tiene el Burgos? Hombre, ascender. ¿Y firmaría usted la promoción? No, hay que subir directos. Pues nada.
1: ¿A quién se le ocurre preguntar eso?
0: No, me gustaría que me tocara la lotería, pero si es que no compro boletos, si es que no, va a ser difícil, ¿eh? Pero bueno, todo es posible. Por querer, que no quede. A ver, doble cambio en el Sporting, en este ya minuto 81. Ahora estarán 10 minutos para hacer los cambios. A ver quién se va. Creo que uno de los que se marcha, que se ha pegado una paliza, es Otero, autor del gol.
1: Y ha hecho...
0: Entra Sarco al campo, uno de los que entran. Y vamos a ver el otro que se marcha, sí, como bien decíamos, Otero, y el otro que se va es el ruso. Y entra Ferreres al terreno
1: este
0: de juego.
1: También te lo encuentras por la noche en un callejón y te da un miedo con solamente verle la cara. Ferrer, que te vuelves a todo correr y sales de allí volando.
0: Entra, por lo tanto, Ferreres y Sarco, se ha marchado Otero y el ruso. Balón, a ver si es capaz el Burgos de controlarlo y poder sacar alguna jugada de mérito en este tiempo que nos queda para concluir el partido. Presiona el Burgos. Venga, en el centro del campo.
1: Hay que aprovechar ahora que han robado. Sacado ellos los reservas y nosotros tenemos muchos titulares.
0: A ver, reclamaba David una falta, al final sí la ha pitado el colegiado.
1: Venga,
0: del partido.
1: Venga, balón. Y si metemos un gol ahora, acabamos con el partido.
0: La pelota es para el Burgos, la va a tocar Marcelo Espósito, intentando arrancar desde atrás el conjunto burgalés, cada vez con más dificultades. Este es Sergio González. Sergio González jugando ya con Grego Sierra. Grego Sierra a la derecha para Marcelo. Marcelo Espósito tocando atrás nuevamente para empezar jugada. Es Grego ahí entre líneas. Venía a recibir el jugador del Burgos, se lleva una patada, el árbitro no pita nada. El rechace era para Lencina. Lencina jugando atrás con Sergio, este con Marcelo Espósito. Marcelo Espósito pisa la pelota, quiere jugar ahí y lo consigue con Galdames. Galdames nuevamente con Sergio. Muy lentos. Balón para el Burgos. Querían devolverle nuevamente el balón, ha sido imposible. En el rechace, Espósito, saque de banda. No ha podido controlar Marcelo Espósito y el balón se ha marchado en saque de banda. Estamos en el 83. Sergio Francisco, que sigue dando indicaciones a sus jugadores, aunque parece que le hacen poquito caso. Y otra vez,
1: otros... Francisco, que vas a sufrir este año como no has sufrido nunca, amigo.
0: La pelota para el Burgos la recupera. Es el balón para el conjunto burgalés, metía ya en banda. Vienen ellos a cortar el rechace. Es nuevamente para el Burgos. Juega Galdames. Ahí está Galdames jugando ya con Grego Sierra, que quiere meter balón ahí para Mollejo, al borde del área. Mollejo con el balón, la deja a la derecha, donde llega Daddy. Daddy va a encarar a su par, va a buscar el centro, pone ahí el balón. La ventaja para la defensa del Sporting, que despeja, la vuelve a recuperar el Burgos. Cae el balón en aquella banda, le agarran, le empujan, le tiran. El árbitro que no pita nada, balón.
1: ¿Has visto cómo se ha acojonado el jugador del Gijón cuando le ha visto al del Burgos?
0: Cuidado con Lencina, Lencina siempre pasa algo cuando él toca la pelota, se la deja atrás.
1: Esta vez se la ha dejado atrás y se la han quitado. Mira cómo está el Gijón, defendiendo con 9 tíos.
0: El balón es para Galdames. Galdames quiere jugar con David González. David González quiere buscar un pase interior. David, estás muy dormido hoy. David, que estás muy dormido. Venía en la recuperación el Burgos Club de Fútbol. Otro balón ahí al borde del área. Pitado ahora falta. Falta en la salida de balón.
1: Muy bien, árbitro. Qué listo eres. Te han subido de categoría por lo listo que eres.
0: Le dice Alex Forés, ¿ha sido mía?
1: Han visto que eres casero a más no poder y han dicho, este es de los nuestros. Hay que subirle de categoría.
0: Pues le han pitado
1: si no le ha hecho nada.
0: La falta a Alex Forés, sí.
1: Mira, a ver lo que hace ahí. Le toca y se tira.

0: Ni una ocasión ya.
1: Dadi
0: bueno,
1: Cuava,
0: una buena parada de nuestro portero, ¿no?
1: Con David González ha habido falta clara sobre David González. Dice David al árbitro, una, dos, tres, cuatro. Claro.
0: Tú fíjate el remanente del Gijón en casa. Nos mete un gol y una parada de nuestro portero. Y nada más. Y se ha acabado el partido para el Gijón. Así que también se lo tiene que hacer mirar el Gijón, ¿eh? Cuidado, ¿eh?
1: Ahí está jugando Marcelo Espósito.
0: Que el año pasado jugó con fuego y este año me parece que tampoco hay gran cosa para ser un equipo grande como ha sido siempre el Gijón.
1: Bueno, pues hemos perdido el balón en aquella banda. Cuidado con el Sporting, que yo creo que va a ir a buscar la esquina, ¿no? Para perder tiempo. Llega ahí con todo el Burgos a meter la pierna y es saque de banda a favor del conjunto blanquinegro, que va a poner el balón en juego justamente en aquella esquina donde están los más de 600 seguidores que se han desplazado desde la capital burgalesa.
0: ¡Qué moral tiene también esa gente, por Dios!
1: La ponemos para un contrario, el rechazo es para nosotros, quería marcharse la Encina. Le han quitado la pelota y el balón es para el guardameta, para Ander Cantero, que ya la pone. Joder, Sergio González se la da un contrario. Madre mía, la salida de balón, pero ¿cómo es posible? Pelota para el Sporting, que también falla en ese control. Yo creo que el Sporting está también nervioso, ¿eh? Es Dadi ahora quien se la da también a un contrario. Le empujan a Dadi, el árbitro dice que no la ha visto. Madre de Dios, no damos un pase.
0: Hombre,
1: bien, ¿eh?
0: No la ve, si no mira la acción de los jugadores contrarios, no la ve nunca.
1: Balón para el Sporting ahí al borde del área, quiere buscar hueco para el lanzamiento a puerta, ha venido a tapar ahí Bryce, nuevamente pelota en banda derecha. El Burgos defendiéndose ahora en estos instantes finales, cuando tenía que ser al revés, pero bueno, bien, ha robado el balón Bryce, ya lo pone en juego para Mollejo, a Mollejo le agarran, le presionan. A punto Mollejo de perder el balón, ha pitado la falta sobre el jugador del Burgos.
0: No jugó más el año pasado y no está jugando este año. Yo en el Lugo era uno de los mejores laterales que tenía. Yo le vi el año pasado 5 o 6 veces y digo, joder, qué lateral para el Burgos. Y resulta que viene aquí y ni juega, ¿eh?
1: Sí, sí.
0: ¿Qué quiere decir eso? Que entiendo muy poco de fútbol.
1: Pues la verdad que sí.
0: Claro.
1: Bueno, pues vamos a llegar a los instantes finales del encuentro con ese tanto de Otero en el 5 que vale de momento 3 puntos importantes para el Sporting. Cuidado ahí que está atacando nuevamente el conjunto sportinguista ahí al borde del área. Venía Sergio a meter la pierna, pero continúa el peligro. Van a buscar el lanzamiento a puerta, muy centradito, sin ningún problema para Ander Cantero. La pelota para el guardameta Navarro del Burgos, que ya la pone aquí en banda derecha. Era Dadi quien intentaba jugar, el balón finalmente rechazado, es favorable al Burgos. Juega desde atrás Marcelo Espósito, también con dificultades para sacar la pelota. Madre mía, que estamos llegando al 90, que es que estamos jugando en nuestro área. Hay que ir a la otra, que es donde hay que marcar el gol. Balón de Sergio, apertura a la banda, a ver si somos capaces de salir de ahí. Grego Sierra, minuto 89, Grego en banda para Bryce. La juega el Burgos, el club de fútbol es Mollejo, buscaba el desmarque y lo encuentra de la Encina. Ahí está el argentino al borde del área, le persiguen, busca un balón hacia adentro, Marcelo Espósito abre también la pelota, mete ahí un balón a Andadi, ha despejado la defensa del Sporting, saque de banda para el Burgos. Último minuto, estamos llegando al 90, vamos a ver lo que prolonga el colegiado, que creo que no va a ser mucho a pesar de todo el tiempo que han perdido.
0: No, los cambios, lo que se haya perdido en los cambios.
1: Ahí está jugando Dadi, la pone, es balón para la Encina, Encina que quiere darse la vuelta, se marcha, balón interior, ahí jugaba el conjunto burgalés, ha cortado Cuenca. Bueno, querían meter un balón interior, Cuenca que la ha cortado y la ha enviado en saque de banda, sacará nuevamente Dadi, llegando ya el minuto 90 de partido. Última posibilidad del Burgos, el balón.
0: ¡Qué cabrones!
1: Se han tirado otro.
0: ¡Qué cabrones!
1: Segundo balón que tiran ya al campo, lo han retirado, no ha habido que parar el juego. La pelota es para. Cuatro minutos, ¿eh? Nos vamos a ir al 94. El balón es para Grego Sierra. Ahí está jugando Grego. Apertura a la banda izquierda.
0: Sube Bryce. A ver si en un descuido rematáis una.
1: Ahí la va a poner Bryce.
0: Y se la meten ellos dentro.
1: Quería llegar Mollejo, el que llega es Sergio. Sergio a punto de caer, se la van a llevar ellos. Es el balón que se llevaba Corredera. Con él está Dadi, es saque de banda a favor del Sporting. Ante la duda ya saben lo que hay que pitar. Metieron los dos el pie, finalmente el balón se marchó fuera y es para el Sporting. Y ahora van a tardar otra eternidad en

0: poner
1: sí, ¿dónde están
0: mejor.
1: Las nuevas reglas? ¿Las nuevas reglas dónde están?
0: Pues ahí están, nuevamente tardando una eternidad en poner ese balón en juego. Ya lo han puesto, a punto de recuperar el Burgos, era Marcelo Espósito, quien colgaba ahí la pelota, despeja la defensa del Sporting. Tiene que llegar a la zona defensiva el Burgos, la deja pasar bien Grego Sierra, saque de banda a favor del conjunto burgalés. Ahí está jugando el conjunto de Sergio Francisco. Ya la desesperada, minuto 91, nos tenemos que ir al 94. Cuando ya Galdames, en terreno de juego sportinguista, cambio de juego a la derecha, donde quiere llegar Dadi, la baja con el pecho. Le han robado la pelota, Mollejo tampoco llega, es corredera que está en todos los sitios. El balón finalmente se le escapa, ahora sí, es saque de banda a favor del Burgos. Va a sacar el conjunto burgalés, lo hace rápidamente, buscando ya Dadi. Era David González, ahí está David, David de Rosca, demasiado pasado, no va a llegar nadie, el balón es para Yáñez. Demasiado pasado ese centro de David González y el balón, por lo tanto, para Yáñez, que ya aprovecha para tirarse al suelo y perder algunos segundos más. Estamos en el 92, nos quedan solamente dos para llegar al 94, saca Yáñez, largo, toca de cabeza Sergio González, la pelota a banda derecha, donde está Bryce. Bryce prolonga arriba, la ventaja es para ellos. Si están ahí solos en el centro del campo, la cortan, vuelven a mandar ahí para que Espósito intente jugarla. El balón es para el Burgos, bien David González abriendo aquí a la derecha para Dadi. Dadi con el balón, nuevamente David González.
1: Menudo pasecito que le has metido,
0: menudo
1: chaval.
0: Pase, sí. Y David González que está para pocas,
1: Joder, pero es que ese pase no lo coge ni montándose en una moto.
0: El rechace va a ser para el Burgos, juega ya Grego Sierra. Le tiran al suelo, clara falta a favor del conjunto burgalés. La va a poner en juego Grego Sierra. Y la deja atrás para que la ponga Galdames y sube Grego. También la desesperada, estamos ya en el minuto 93. La va a poner Galdames, ha subido los centrales a intentar un remate ahí. Ahí está Galdames, la pone, muy mal.
1: La tenéis muy bien estudiada la falta,
0: Sí, sí.
1: Fíjate, muy bien estudiada.
0: Ha salido ya Ander Cantero también de su portería, la va a poner a la banda izquierda para que el Burgos juegue por aquella banda. Es Mollejo con el balón, Mollejo busca atrás, encuentra a Bryce. Bryce nuevamente quería encontrar a la Encina. Despejan ellos, se saque de banda a favor del Burgos.
1: Está el partido terminado y están jugando por la banda. Han tenido cuatro veces el balón para poderlo poner en el punto de penalti y no hay forma.
0: La pelota despeja nuevamente la defensa del conjunto del Sporting. Es Gaspar de cabeza. Vuelven a tocar ellos que quieren salir además a la contra. Cuidado, uno contra uno. Galdames ahí. Se va a intentar
1: vete al hombre,
0: tapar.
1: No vayas al balón, vete al hombre. Muy bien, muy bien.
0: No ha pitado.
1: Mira el tonto del árbitro que no pita esa falta que le ha hecho el defensa del Burgos al delantero de... Es que no tienen ni puñetera idea del fútbol.
0: Balón para el Burgos.
1: Que no saben lo que es falta y lo que no es falta.
0: Sí puede ser la última. La vuelven a volcar ahí. Es Bryce. Cuidado que se ha quedado el balón suelto. ¡Qué pena!
1: ¡Qué cabeza más
0: es mala Yáñez
1: has pegado!
0: Y final del partido.
1: ¡Qué cabeza más mala has pegado, chico!
0: Había salido Yáñez, la dejó media muerta. El balón, un cabezazo que volvió a parar Yáñez. Acaba el partido con victoria del Sporting 1-0. Bueno, pues esto hay que mejorarlo y mucho, Luis, Este equipo hoy ha mostrado bastantes carencias, se le han visto las entretelas.
1: Carencias las que tuvo en casa, Este equipo fuera de casa va a ser muy difícil que puntúe, Y en casa va a perder puntos, según hemos visto en los dos partidos. Estamos juzgando al equipo por dos partidos, que es poco. Eso sí que es verdad, es poco. Habrá que darle un margen mayor, hasta 10 o 20 partidos o 30 partidos, a ver si en ese tiempo podemos formar un equipo bueno. Y entonces, pues mira, formamos en aquel momento un equipo nuevo y hasta podemos subir a Primera División, como dice nuestro querido presidente.
0: Pues esperemos a ver si mejoramos un poco. Ya se vieron cosas, no demasiado positivas en el partido con el Córdoba. Hoy tampoco hemos visto a un equipo con alternativas para encarar al conjunto sportinguista. Y ya veremos el lunes 31, cuidado, la próxima jornada Frente a la Real Sociedad B, 7 de la tarde en el plantío. No juega el Burgos ni viernes, ni sábado, ni domingo. Se va a ir hasta el lunes.
1: Hasta el lunes.
0: Lunes, día 31.
1: Tenemos un día más para conocernos.
0: Para conocernos y prepararlo. Claro. Bueno, pues decepcionante la actuación del Burgos. El Sporting tampoco es que haya hecho gran cosa. Marcó ese gol a los 5 minutos y luego se ha dedicado a perder tiempo y, bueno, pues a mantener el resultado. Veremos en la próxima jornada si esto mejora. Les vamos a dejar ya con más noticias aquí en la sintonía de la cadena SER y a nivel local, como siempre, mañana. Estamos en SER Deportivos 3 y 20.
2: Que no tienes por qué añadir esos 10 segundos, porque no añades 10 segundos cuando tardas en sacar una falta 10 segundos.
3: Por eso lo digo. Se acaba, mira, Sidro.
4: Se acabó el partido. La verdad es que hemos visto poco fútbol en el Skyfy Castalia. Mejor el Sabadell en la primera parte, el recién ascendido que rasca un punto. Mejor el Castellón en la segunda, pero no hemos visto goles. Final en el Skyfy, Castellón 0, Sabadell 0.
3: Abrazo, Sidro. Mira, Quintero González, colegiado del partido, está en la previa en Movistar, del Elche Barça.
5: Pero me parece muy positivo.
6: Una cosa que no cambia y no va a cambiar nunca, Alejandro, es la presión que tienen. Y se habla muchas veces de los futbolistas, de los técnicos, de los entrenadores. Entiendo que vosotros también trabajáis bajo presión. ¿Cómo se gestiona precisamente esa presión? Porque es la misma en la primera jornada o en la segunda que en la última.
5: Pues sí, la verdad, por hacer un paralelismo con respecto a nuestro trabajo, los puntos valen los mismos al principio de la liga que al final. Nosotros también tenemos nuestra evaluación, nuestros puntos, nuestras circunstancias y en nuestra posición nos tomamos todos los partidos, en mi situación, como si fuera una final, deseando de cada afrontarlo. La motivación va dentro nuestra y lo vemos de esa manera, cada partido, partido a partido, y ya veremos al siguiente.
6: ¿Y esos partidos cómo se preparan? Y te hablo en concreto, por ejemplo, de este, porque son dos equipos a los que les gusta tener el balón, que los dos proponen, más o menos con una idea futbolística. ¿Los estilos, el ritmo de partido, os condiciona de alguna manera a la hora de preparar el partido para ver dónde os tenéis que colocar, el posicionamiento, más o menos, aunque luego el partido sea como sea?
5: Totalmente. Obviamente, como bien has dicho, son equipos muy parejos en cuanto a la posesión, mantenimiento de pelota, no rifan ninguna, por así decirlo. Entonces nosotros la complejidad que tenemos es a la hora de posicionamiento, de no estorbar, de no estar de por medio. Entonces obviamente hacemos nuestro análisis previo al partido desde los equipos. Obviamente no nos basamos solamente en eso, porque como tú bien has dicho, pues en primeros minutos puede desbaratarse todo, ¿no? Y el planteamiento de juego tenemos, pero bueno, estudiamos todo ese tipo de circunstancias para adelantarnos a lo que puede llegar a pasar y obviamente no formar parte de esa interferencia, como nosotros le llamamos.
6: Muchas gracias, Alejandro, mucha suerte. Por cierto, ¿alguna manía, algo antes de empezar el partido?
5: Ah, lo de siempre, la rutina, un poco de música para crear un poco de buena atmósfera y buena vibración dentro del vestuario, y lo de siempre.
6: Gracias y suerte.
3: Tenía que haber dicho a los periodistas deportivos. Bueno,
7: que más o menos,
3: cuando te entrevista Ricardo, puedes tener tranquilidad de que va a ser una entrevista más amena, generar un debate potente, más allá de la gracia y tal, entre Itu y Pablo Pinto. Es una de las novedades importantes de la temporada. No sé si sinceramente no sé si nos va a permitir conocer mejor a un colegiado. No lo sé. A mí me gusta porque no quiero utilizar la palabra humanizar a un ser humano, que ya deberíamos tener un respeto muy grande por él, independientemente de que hable o no. Pero sí creo que nos puede acercar algo más. Ya ven que las primeras preguntas en torno a la figura arbitral van a ser un poco genéricas, como se preparan los partidos, manías, tal. No va a ser ir al detalle de le pusiste una amarilla a Rafinha y te la tiene jurada, debiste expulsar al otro y él vuelves a pitar. No debería ir por ahí. Por lo que nos han dicho, no es el sentido de esta iniciativa. Veremos cómo va evolucionando. Y ya nos contaba Pablo Pinto en lo que puede contar, porque digamos que es una negociación que teóricamente a partir de la jornada número 10 también podremos escuchar habitualmente a los árbitros después de los partidos.
8: Buah, esa va a ser la buena.
3: Sí, pero yo ahí tenía una duda, y en esto sí le doy la razón más a Iturralde, respecto a lo que supone para un colegiado. Cuando le metan el micro, le van a preguntar por las jugadas conflictivas. Pero el colegiado no se va a poder defender 100% porque no ha tenido oportunidad de analizar, bien analizado, a través de las imágenes, lo que ha pasado. Entonces, si luego el martes el responsable del CTA, en este caso Fran Soto, que se me entiende la expresión, le va a dejar con el culo al aire por dos motivos, uno por lo que ha pitado y otro por lo que ha dicho, sí entiendo que para el medio de comunicación o para el oyente puede ser relevante lo que dice un colegiado, pero después del partido y tú, creo que el colegiado no tiene mucho que ganar. Antes, pues bueno, te preguntan cuatro cosas, qué música escuchas, no sé qué, cómo te preparas, el partido, bueno, lo solventas. Pero creo que después, si tú, el árbitro no se va a poder defender bien con lo que quiera decir.
2: Para un espectador me parece genial, ya os he dicho antes, ahora hablando en serio, porque pues, en la discusión con Pablo Pinto entra un poco ahí lo que es la radio, ¿no? Pero, a ver, analizándolo fríamente, para el espectador, genial, pues porque es un producto nuevo y yo lo entiendo como espectador, genial, perfecto. Para el árbitro y para el fútbol es contraproducente hacer protagonista a un árbitro. Meterle en el centro de la discusión, en el centro de la polémica. ¿Vosotros habéis visto algún juez cuando después de una sentencia que salga a la prensa?
3: Hombre, a ver, afortunadamente es menos importante, ¿no? Lo que pasa,
2: es
3: pasa
2: mucho
3: en
2: más,
3: el juego.
2: No, lo de un juez es mucho más importante que lo de un árbitro.
3: Por eso digo. Es más mediático lo que pita un colegiado en un Barça Real Madrid, pero es mucho más importante lo que pase con un juez, claro.
2: Y luego la hipocresía esa de que todo el mundo, no, es que quieren ser protagonistas, es que quieren ser protagonistas. Y todo el mundo ahora de acuerdo en que den entrevistas antes y después. Pues si entonces tú le estás haciendo protagonista al árbitro.
3: Sí.
2: El árbitro no lo ha pedido. Es decir, ¿de quién es la culpa? ¿De que sean protagonistas?
3: Bueno, veremos sobre todo cómo va evolucionando y cómo lo admite el público en general.
2: Y luego, para terminar, tú imagínate que pitas un penalti o una roja y tal. ¿Por qué has pitado ese penalti? ¿Por qué has pitado la roja? Lo que sea. Es decir, porque es lo que he visto. ¿Qué explicaciones va a dar a un árbitro a posteriori de cuando pite un penalti y cuando no expulse a alguien? Dirá, pues porque en el campo no me ha parecido. ¿Qué va a decir? No, tenéis razón, era roja, pero no he querido sacarle.
3: No, he tenido duda y he salido adelante, sí, pues
2: pero
3: efectivamente.
2: ¿Vosotros creéis que va a llegar a decir, ¿por qué ha expulsado a...?
3: Sí, a cualquiera, me da igual.
2: A cualquiera, sí. Es decir, pues porque lo he visto. ¿Qué crees que vas a decir? No, porque he querido.
3: Por eso digo que antes yo creo que no va a haber problema, pero después vamos a ver cómo lo maneja. 9:00 p.m, 8:00 en Canarias, Juan, la ronda en carrusel.
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3: Media hora para el partido en el Martínez Valero. Flaky.
8: Apurando calentamiento los dos equipos. Ha funcionado el riego sobre el verde, calentando el actual campeón, el Barça, que sale a jugar en esta segunda jornada, que es ya para el Elche, que empató en la primera ante el Deportivo. A punto de comenzar en media hora este Elche-Barça en carrusel.
3: Tramo final en el Coliseo Móscar.
9: Le pega Íñigo Vicente de la frontal. La pelota se marcha por encima del larguero de la portería de David Soria del Getafe. 25, segunda parte. Getafe 0, Racing de Santander 0.
3: En el primero del día, Atlético Madrid 2, goles de Pubili y de Simeone. Villarreal 2, marcaron Gerard Moreno y Mico Tache de penalti, ambos. En segunda, definitivo, Eibar 1, Real Valladolid 0, Sporting 1, Burgos 0, Castellón 0, Sabadell 0. Media hora, Manoc, para el partido en Tenerife.
10: Y habrá homenaje para un grande del tinerfeñismo, Aitor Sanz, que colgaba las botas y que ahora mismo es el tercer técnico de Álvaro Cervera. Cuenta atrás 27 minutos para un partidazo, el que cierra la jornada en segunda, Tenerife-Almería.
3: Internacional, Bruno.
11: Está perdiendo el Paris Saint-Germain, que está viviendo un inicio de temporada complicado. Perdió la Supercopa y hoy arranca perdiendo contra el Rennes. Ha marcado Szymański un golazo. Estamos en el 18, primera parte. Rennes 1, Paris Saint-Germain 0.
12: En Fórmula 1, Gran Premio Países Bajos, victoria de Norris. Segundo, Antonelli. Tercero, Russell. Alonso, noveno. Carlos Sainz, decimosexto. Y en la IndyCar, en el Gran Premio de Washington, Alex Palou va a tener que esperar para celebrar el título. Carrera complicada cuando salía de la pole. Pierde el primer match ball. Kirkwood, que es su competidor, le podría recortar 37 puntos, pero Alex Palou va a tener tres carreras más para levantar su cuarto consecutivo, el quinto de su carrera.
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3: David, el partido está más para el Racing, ¿eh?
13: Sí, sí, sí. Se ha plantado más en campo contrario, ha dado un paso adelante, está robando mucho más alto, está finalizando ocasiones, aunque no vayan quizá todas a portería, y está metiendo muy atrás al Getafe. Es verdad que podría parecer hasta ahora que dentro de este esquema de partido no le penaliza demasiado al Getafe sentirse así, pero se nota poco fresco, no está ganando duelos y es algo extraño, pero el Racing ha dado un paso adelante.
3: Bueno, se confirma, Robert, que
14: Dani está en el banquillo porque José, vaya cabreo de tu tocayo Bordalás.
15: Le tenemos apenas a 3-4 filas, ha pegado 4 berridos tremendos porque ha visto cómo ha perdido el control del partido ya su equipo, pero es verdad que todavía no ha movido el banquillo, ha hecho otros 2 cambios José Alberto, ha entrado el hombre que pedía David, Sabiri por Villalibre, ha entrado Maguet por Canales, pero no mueve el banquillo todavía Bordalás.
3: Bueno, yo insisto un poco, Raúl, en lo que decíamos, cuando tú tienes 2 piezas tan importantes como Luis Milla y Arambarri, las pierdes en el mismo verano, te va a costar controlar el juego. Terrat, Gala, es que no es lo mismo, le hace falta algo de juego. No sé si va a hacer algo más en el mercado, pero yo no encuentro que tenga ese jugador que baja un poco el nervio, calma el ritmo. No parece que lo tenga, ¿eh?
16: Y sobre todo, Dani, precisión también, ¿eh? Porque es que tenías a Milla que te ponía el balón donde él quería, participaba mucho, se echaba el equipo a la espalda, sabía sobre todo leer los partidos muy bien. Y luego Arambarri, que tenía gol, que era un jugador, un centrocampista que entraba desde atrás.
3: Un parado de Luis Iglesias.
16: Claro, que eso puedes conseguirlo a lo mejor un poco con Ramón Terrás, pero le va a costar. A acoplar ese centro del campo le va a costar. No sé lo que tiene pensado Bordalás, y la baja de Uche para mí es fundamental, porque confiaba muchísimo en Uche.
3: 16 para el 90, claro. Laura Martínez, ¿qué tal? Muy buenas, ¿cómo
17: Hola,
3: estás? ¿Qué tal
17: el verano? ¿Ha ido bien? Muy bien, sí, aquí estamos.
3: Vaquero tiene muchos posibles, entiendo que José Mari se habrá pegado unas vacaciones en las Maldivas increíbles.
17: Bueno, vamos a ver.
3: O sea, no creo que haya estado en Goizueta, en Donosti, visitando amigos.
18: Oye, que tampoco es mal sitio.
3: Eso sería muy lo típico.
17: Norte este verano. Ya
3: Hola, vaquero, muy buena, José Mari.
19: Gabón,
3: ¿dónde has estado?
19: Yo he estado cerquita, en el Priorato, aquí en Cataluña, conociendo tierra, buenos vinos, buena gente.
3: Buenos homenajes también, culinarios, ¿no?
19: Laura, fíjate que tú conoces bien esa zona.
3: Atención, aguántame, José Mari, ¿penalti para quién?
20: Penalti de Sazonov, la pelota para el ataque del Racing de Santander, ha caído en el terreno de juego el jugador del Racing dentro del área, le ha golpeado el jugador georgiano.
3: Manotazo en la cara.
20: En Rusia y no lo ha dudado Martínez Munera, ese manotazo en la cara. Jugador del Racing, ha pitado penalti el colegiado.
15: Sazonov tiene amarilla y está todo el banquillo del Racing pidiendo la segunda. Se van también los jugadores a pedir la segunda cartulina amarilla. Mantilla está hablando con el colegiado diciendo que saque la segunda amarilla.
3: ¿Y tú, debería ser segunda amarilla si se interpreta que es un golpe en la cara voluntario?
21: No, no siempre todos los golpes en la cara son... son segunda amarilla,
3: sí, claro.
21: O expulsión, no es fuera de juego.
3: No.
21: Y si hay movimiento del brazo a la cara, sí hay movimiento.
3: A ver.
22: Sí, le da.
3: Qué absurdo lo que ha hecho Sazonov.
15: Hay que ver.
3: Es segunda.
15: Se pone agresión para defender ni a proteger.
21: No, bueno, agresión entraría con fuerza. Muy bien, el árbitro lo ve. Hay movimiento.
16: Tampoco es tanto. Me parecía más.
21: Hay movimiento del brazo y tiene que ser segunda amarilla.
3: Para mí, segunda amarilla.
21: Justo delante.
3: Sí. Para mí, segunda amarilla, él se siente sujetado por Salinas, pero
16: hombre, no le da en la boca, porque le da en el pecho.
3: Le pega más en la barbilla, y tú decías.
21: Le pega en la cara, ¿eh? Os explico. Una cosa es, yo estoy controlando el balón y levanto los brazos. No hay movimiento de brazo, pero golpeo al que está detrás. Falta, sin amarilla y sin roja. Levanto el brazo, viene por detrás, y meneo el brazo sin fuerza excesiva. Amarilla, y con fuerza, roja.
3: ¿Quién va a tirar?
20: Preparado a los 11 metros, el 11. Andrés Martín para marcar su segundo de liga. ¡Dispara! ¡Soria! Lo ha detenido Soria en dos tiempos.
3: ¡Qué porterazo!
20: A la derecha lo para. Luego lo recoge, se hace con la pelota. Aparece Sabiri. Se lo lleva por delante el marroquí. Y ahora se retuerce David Soria. ¡Vaya paradón del portero del Getafe!
3: Pues paradón, Raúl, porque has tirado el 1,95 que tiene. Ha cazado bien el ángulo. Andrés Martín no lo ha tirado demasiado bien y se lo ha sacado, ¿eh?
16: Sí, iba fuerte, ¿eh? Pero a media altura. Si te la adivina el portero, ha hecho un paradón ahora y le ha salvado a Sazonov, porque vamos, el penalti que ha hecho, absurdo.
13: La jugada parecía
16: totalmente.
13: El otro día. Salinas provoca el otro día también ante Villarreal penalti, lo tira también Andrés Martín, el otro día marcó, pero hoy no. ¿Cuántas veces he defendido a David Soria como uno de los mejores porteros?
3: Sí.
13: Infravaloradísimo. Qué manera de parar el penalti, cómo se ha tirado. Bueno, Paradón.
3: Fíjate, José, que es con su compañero al rechace, ¿sí? Con su propio compañero. Sí, sí. Otra vez a Fonov.
15: Es que ha ido con todo. Primero, que se lanza como si tuviera 20 años. Son 33 años los que tiene David Soria. Hace una parada increíble. Y es que luego ve que todavía puede llegar y tiene los reflejos, la rapidez de volver a saltar. Mira, qué abrazos le pegan ahora a todos los compañeros en la pausa de refresco. Porque saben que ha salvado y mucho al equipo. Ahora va Mayoral diciéndole, madre mía, la que has parado. Es increíble, este tío es leyenda y
3: sí, sí.
15: Con mayúsculas del Getafe.
3: Uno de los mejores jugadores de la historia del Getafe, sin ninguna duda. 13 para el final, empate a cero. Y vamos ya al turrón. José Mari, tú que eres director deportivo, ¿qué tipo de perfil firmarías para la posición de 9, si quieres ponerle nombre y apellidos, o si te conformarías con la plantilla que ya está y no firmarías nadie más en ataque, José Mari?
19: No, yo creo que hace falta un delantero centro como concepto de 9 típico. Es decir, más allá, no tengo ni idea de la parte económica, no tengo ni idea. Porque, por ejemplo, hoy juega Rafinha de punta. ¿Puede jugar? Perfecto. ¿Que va a haber mucha movilidad? De acuerdo. Pero al final, la liga es muy larga, hay muchos partidos de diferentes perfiles, con equipos que se meten muy atrás. Y por lo tanto, después de que la marcha de 3 jugadores que han marcado entre todos, más o menos, unos 50 goles, pues yo creo que es verdad que se ha fichado 2 extremos muy rápidos, tampoco son goleadores 100%, y por lo tanto yo creo que se tiene que buscar, y el silencio de todos estos días a mí me hace esperar de que nos vayan a sorprender.
3: Jordi Martí, ¿qué tal? Buenas noches, ¿cómo estás?
1: Hola,
3: ¿qué tal ha ido el verano? ¿El estío? ¿Ha ido bien?
1: Positivo.
3: ¿Pero por dónde? Cuéntanos alguna cosita para tus queridos oyentes de Osión Deportivo, no sé, un detallito, una frase.
1: En el Pirineo, y por lo tanto, mira, ya es mucho estar alejado de la temperatura, del calor tórrido que hace en otras partes. En el Pirineo se ha estado más fresquito y por lo tanto hay que darlo por bueno.
3: ¿Preferirías tener a Julián, Jordi, y no haber firmado a Rodri?
1: No. No, hombre, no, Dani. Digamos que sí. Rodri...
3: Oye, yo acabo de decir que para mí refuerza el modelo. Me parece un gran fichaje, pero no sé si el hecho de no tener delantero centro a esta hora del mercado... ¿Te pone o no un poquito tenso? No lo sé.
1: No. Son cosas que tienen que ser perfectamente compatibles. Pero el impacto de Rodri es brutal. Es que el impacto es en el césped. Es fuera del césped. Y es para la marca Barça. La marca Barça se refuerza con Rodri. Oye, Balón de Oro, el mejor jugador del Mundial. Y un futbolista que va a conseguir vertebrar más al equipo y darle más consistencia y más equilibrio, y con Rodri lo que se hace es recortar la distancia que tienes tú para saltar la Champions. Este es el resumen.
18: No ha dicho Madrid nada, ¿eh?
3: No, ha sido elegante, ¿eh?
18: Ha sido
3: tampoco
18: elegante.
3: Tú le piques, claro. Porque pero ya, bueno, lo ha dicho lo decís, claro. ¿No?
1: Ya que lo decís, hombre, hay un asterisco, sí que además se demuestra que no todos los futbolistas del mundo desde su más tierna infancia soñaron para jugar en el Real Madrid. Que hay personas que tienen un criterio propio, que hay que respetar, una personalidad. Y una cosa, Dani, tú pone el proyecto deportivo del Barça y del Madrid. Esto te lo contará muy bien Vaquero. Pone el proyecto deportivo del Barça y del Madrid. Y creo que hoy por hoy le seduce, y yo creo que con razón, mucho más un proyecto deportivo, mira, el del Barça, que crece. Y en el que él ha dicho, yo acabo, que Rodri dice que viene a competir y a enseñar al resto a competir y se lo quiere transmitir.
3: Una más de última hora, con el asunto de Alejandro Valde, que contó ayer Santiago Valle, se quedó fuera. ¡Hay gol!
20: Para Andrés García y el pase al segundo palo. Aparece Nes, aparece descomunal, y en su vuelta al Coliseum en Liga vuelve a marcar. Creo que son ya 36 goles en 105 partidos. 36 segunda parte. Getafe 1, paró el penalti Soria, Racing 0. Marco Unal.
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3: La emoción, José, de un jugador que le ha pasado mal, lesión grave, su marcha, la vuelta, se reconcilia con el gol, mucha emoción en el 1-0.
15: que es un jugador descomunal y la jugada que han hecho Andrés García y Ramón Terrats ha sido increíble. Se están conociendo muy bien los dos jóvenes del Getafe. La jugada de Ramón Terrats abriendo a Andrés García el pase de Andrés, y ahí está el turco Enes Unal, que no se le olvida marcar goles en el Getafe. Como decía Óscar, son 35 goles en 105 partidos. Es el jugador extranjero con más goles en toda la historia del Getafe y quiere acercarse a Borja Mayoral, al que lo tiene a 3 goles para ser el jugador del Getafe con más goles en la historia.
3: Jugador que le va a dar mucho. Y luego, Bruno, otro jugador muy importante es el fichaje del perfil de Andrés García, que es un lateral que va mucho para arriba y que puede cambiar un poco la fisonomía del equipo de Bordalás, que sonó incluso para grandes cuando él se había marchado a Inglaterra. Ha vuelto y yo creo que puede aportar mucho, ¿eh?
0: Sí, es curioso porque en Inglaterra es que no le daba ni bola Unai Emery, es que prácticamente no jugó ni un minuto, ni siquiera en partidos en los que no prácticamente no se jugaba nada el Aston Villa. Lo cierto es que nos había encantado con el Levante, especialmente en segunda división. Es un futbolista más ofensivo que defensivo y yo creo que además ha acertado mucho, porque el perfil de Bordalás le puede ayudar mucho a defender, a ser un jugador más aguerrido. Creo que es un matrimonio perfecto, que él puede aprender mucho y que al Getafe le puede ir realmente muy 7
3: bien. Para el 90, ya gana el Getafe 1-0 ante el Racing, que había fallado un penalti en las botas de Andrés Martín. Gran intervención del portero de Avisoria. Hablando de laterales, uno que yo creo que lo tiene crudo, Alejandro Valde. Lo sacó Flick del viaje a Martínez Valero, y atención a lo que ha dicho Flick con Ricardo Sierra hace unos minutos en Movistar.
4: No es eso. He hablado esta mañana, si te soy sincero, con Alejandro, y le he dicho que creo que no estás aquí al 100%, así que prefiero, es mejor que estés en casa, aclárate las ideas y hablamos mañana otra vez.
3: Aclárate las ideas, hablamos mañana otra vez. Es un segundo palo Santiago Valle consecutivo de proporciones bíblicas de Hansi Flick, ¿eh? Bíblicas.
18: Sí. Sí, comentábamos ayer que a Flick no le importa que salga, porque tampoco es que sea un futbolista que le llene mucho el ojo. Lo que pasa es que consultando al entorno del futbolista, lo que dicen es que la decisión él ya la había tomado. Él quería seguir en el Barça, tenía ofertas importantes o interés importante de clubes importantes de Europa que desechó durante este mercado, y que por lo tanto esto le ha sorprendido. Hoy no se esperaba llegar ahí a la ciudad deportiva y que le dijeran: no viajas, no te veo al 100% aquí, piénsatelo y mañana hablamos. Él quería seguir en el Barça, quería estar en el equipo. De hecho, ayer cuando consultamos por esta situación, él lo que transmite es: entiendo, él a través de su entorno, entiendo que esto es un palo de Flick, pero que es para que luche por el puesto, no para que me vaya del club.
3: Yo así lo interpreté ayer.
18: Sí, son horas complicadas para Alejandro Valde porque no se lo esperaba, e insisto, ha rechazado interés de clubes importantes porque su objetivo y su interés, su voluntad, era seguir en el Barça.
3: Yo, Laura, no sé si coincide, yo decía que Flick evidentemente ha hecho un trabajo increíble ganando dos ligas, jugando muy bien, estando cerca de la Liga de Campeones. Las primeras temporadas ha sido muy conciliador, muy conservador en las declaraciones, muy, digamos, muy pro club, pero yo creo que ya definitivamente ha tomado el mando. Está haciendo un Flick, no sé si menos amable, decisiones ya muy serias de: yo pongo a Rafinha de capitán, con Frenkie de Jong hago ver que no estoy demasiado bien, no me importa que salga Valde, tampoco me entra muy por el ojo Koundé. Es como que ya no le vale lo que ha hecho mucho, sino que ahora tiene que tomar decisiones para ser un hombre que... se acerca a la Liga de Campeones.
23: Bueno, yo creo que ha sido conciliador en rueda de prensa, ¿no? En lo que hemos visto cara al público de Flick. Luego hemos ido sabiendo cosas, ¿no? Por ejemplo, por respecto a la puntualidad, respecto a cosas de cómo se debe dirigir un tal. Y creo que ahora lo está escenificando y haciendo más público. Porque, hombre, cuando el propio jugador, ¿no?, ayer decía: yo creo que lo estoy haciendo todo bien, ¿no?, y le veía esa cara, y hoy es una invitación a su salida, ¿no? Como, por ejemplo, las situaciones pues de Casado, de Héctor Ford, y en este caso la de Valde, que si ayer todos pensábamos, bueno, pues igual hay un entendimiento, él se esfuerza más, le está retando como: venga, va, ponte las pilas y te quedas y lo haces bien y tal. Pero para mí ha sido una invitación a que se vaya, y coincido en que está ya escenificando Flick el poder que tiene el equipo, porque también cuando tienes que gestionar este tipo de vestuarios, igual es que ahora necesita hacerlo público y que se vea.
3: También, Marcos, por la naturaleza de los fichajes que ha hecho, que son muy pro Flick, con Gordon, que está contado, y con Adeyemi, mi sensación, resumiendo, es que en el primer año de Flick mandaba Laporta. En el segundo año de Flick han mandado más Deco. Y en el tercer año de Flick manda Flick. a todos los niveles. No quiero decir que sea un Luis Enrique en el Paris Saint-Germain, pero se le acerca mucho.
2: No, se le acerca más de lo que se puede pensar. Entre otras razones, porque él lo que no puede tolerar es que el equipo se aburguese. Este equipo viene de ganar dos ligas, no ha ganado la Champions. Este equipo tiene 6-7 jugadores campeones del mundo. Por lo tanto, podría existir la tentación de barriga llena a la espera de que se pueda conquistar la Champions. ¿Qué ha hecho? Analiza. Ter Stegen en el Ajax. Araujo en el Liverpool. De Jong sin el brazalete. Balde con la puerta abierta. Y mañana, cuando te aclares las ideas, me dice lo que quieres hacer. Koundé, suplente. Casado, enseñándole también que no tiene sitio y apostando, aunque mucha gente también se lo critica porque dice, ¿por qué toma estas decisiones? Pero apostando por la cantera. Hoy de nuevo el Barça sale con 6 chicos de la Masía, es decir, Eric, Fermín, Bernal, Lamin, Gavi y Spar. O sea, esa es la apuesta, el poder pertenece a él, el poder para que este equipo no se le aburguese, no se le dé por relajarse, y para mí está tomando decisiones muy, pero que muy trascendentes.
3: Santi, ¿cómo está el casting del 9? Si tuvieras que apostar a día de hoy, más allá de no cerrar definitivamente la carta de Julián, que yo creo que todo lo que ha acontecido hoy en el Metropolitano no favorece a nadie en particular, pero creo que sí al Barça.
23: Sí, al único.
3: Esa carta está cerrada. Si estuviera cerrada ya del todo esa puerta y con pestillo, ¿cómo está la última hora?
5: Esperan a Julián. Pero han ido inspeccionando el mercado de nueves. Uno de los que más gusta es Lautaro. Yo creo que es muy difícil ir a sacar a Lautaro del Inter de Milán a estas alturas de mercado. Lo hemos escuchado de voz del propietario. Y a partir de ahí, pues hay pocas opciones, la verdad. Sé las que están descartadas. Luis Suárez, del Sporting de Portugal, descartado. Pablidis, tampoco, descartado. Algo, Gustavo Singen, es caro. Por lo tanto, es un misterio, pero sé que está así. Está con Lautaro como plan B.
3: ¿Lo de Tresoldi no tal o sí? Podría ser
5: Tresoldi. Tresoldi no me lo han descartado. Igual que los otros son muy contundentes descartando, Tresoldi no es uno de los nombres que descartan abiertamente desde el club como los que te he dicho. Tresoldi está... Lautaro es el que más gusta, pero sabiendo que es muy difícil sacarlo.
3: El otro, sí. Vaquero, sí, claro.
19: Si me permite, sí. La verdad. Te digo en serio, si a estas alturas, faltando 10 días, tienen que empezar a hablar con Lautaro, madre mía, agárrate a la cabeza. Es decir, yo creo que, insisto, yo espero que haya algún movimiento y espero que sea sorpresivo, sinceramente.
23: ¿Pero sabes algo o es una intuición?
19: No.
23: Intuición de vaquero.
19: No, sí, estamos hablando de este nivel. Es decir, ellos han jugado una baza con, parece ser, con Julián, que para mí, desde el punto de vista de estratégico, entre unos y otros, no tiene ni pie ni cabeza, pero que tiene que tener un plan B. Es decir, no puedes decir ahora, bueno, pues juega Rafinha. Pues sí, Rafinha puede jugar, claro que puede jugar. Yo también podía jugar de 9, pero no era un 9. Es decir, jugaba 2, 3, 4, 5.
3: Sí, Fermín y Dani Olmo y Adeyemi y Gordon, pueden jugar muchos ahí.
19: Entonces, si tú quieres, estamos hablando de decisiones importantes, yo creo que en este sentido el Barça espero que me dé una sorpresa. Y volviendo un poco a lo que estabais hablando antes de las decisiones de Flick, yo creo que las decisiones las tomas conforme las opciones que tienes de tomar esas decisiones. Es decir, Flick cuando vino aquí se encontró con una plantilla, una situación económica, con muchas circunstancias, y ahora a medida que van pasando el tiempo, primero, los jugadores tienen 3 años más, han madurado 3 años. Algunos han dado un rendimiento espectacular que incluso yo creo que el propio Flick estará sorprendido. Entonces, ahora va tomando decisiones. ¿Por qué? Porque al final ha ganado 2 ligas y tiene autoridad suficiente como para ir tomando decisiones, porque también económicamente se pueden tomar esas decisiones.
3: Bien expresado. Con Jordi Martí, con Marcos, con Flaky, con Santiago Valle, con Morago, con Laura, con toda la gran banda de Carrusel Deportivo. Preparados ya. Quedan 7 minutos para que arranque el partido. ¿Cuánto se añade, José, en el 1-0 del Getafe ante el Racing?
6: 6 minutos, ya hemos cumplido 1.
3: Vale, Óscar.
8: La pelota en saque de puerta para David Soria. Mira, vaya lío, no ha hecho Facu. No, Terrats está tieso, igual que ha sido André García, tieso.
6: Terrats no puede más y esperemos que no sea algo más lo que tiene en la rodilla derecha. Están preparados Alberto Risco y Abdel Akkar para entrar en el terreno de juego. Ya había salido al terreno de juego Borja Mayoral por Martín Satriano y han entrado también Facu por Manu Hernando y Arana por Gustavo Puerta, los últimos cambios que ha hecho José Alberto.
3: Vamos a ver lo de Ramón Terrats, yo creo que es más, parece más fatiga,
16: golpe,
3: ¿no? Sin golpe,
16: yo creo
3: igual.
16: Que se ha dado un golpe rodilla con rodilla en una jugada que ha llegado un poco tarde y algo se ha golpeado un poco.
3: No parece que sea demasiado. 4:30 para que acabe el partido, 5 para que comience Ponce en Carrusel, el Elche-Barça.
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3: Vale, Oscar.
8: Va a ser córner para... No, banda. Para el Racing de Santander, la saca rápidamente Salinas, tocaba Boselli. Salinas para Pablo Ramón, este para Salinas. La pone nada, al cielo, arriba, fatal, mal. La pelota se pierde por línea de fondo. Y ahora sí que José Bordalás va a hacer los últimos dos cambios del partido.
15: Sí, está hablando todavía con Alberto Risco, mirando a ver quién van a salir del terreno de juego. Mejuto le da ese cartelín, porque es pequeñito el cartel que le dan ahora a los cuartos árbitros, pobrecillos ellos. Madre mía. Se marcha con el dorsal número 11, Ramón Terratz, que está fundido, para que entre Alberto Risco y imagino que será Sazonov. Ah, pues no. Se va a retirar Orel Mangala para que entre Abdel Akkar. Así que Boselli, que anteriormente había entrado por Andrés García, ahora mismo va a estar con cinco centrales el Getafe. Con Gené, con Sazonov, con Boselli y con Abdel Akkar.
7: Ya no va a pasar nada más.
3: No, hace rato que no quiere que pase nada.
24: Si dependiera de Bordalás, no.
15: Boselli está jugando de carrilero diestro. Sí.
16: Pero eso es peligroso, ahí, ¿eh?
3: Quizá mete bueno, a Bar.
15: Se va Gené de medio centro.
3: Claro, eso es lo que iba a decir.
8: Quizá mete
3: a
8: Gené de medio stopper.
3: Centro. Ahí, como tiene que ser. Tres para final.
8: Para que la tenga Mojica por la parte izquierda, la pone para Mayoral. Mayoral para Mojica. Mojica que intenta romper la línea. Viene a proteger Pablo Ramón. La aguanta al central, intenta sacarla. A punto ha estado de regalarla, pero ha sacado la pelota central del Racing. La intenta jugar el equipo de José Alberto. Íñigo Vicente la toca, pero la pierde. La gana Gené, la toca para Boselli. 48 y medio. Boselli que la tira larga para Mayoral. Muy larga, va a ir para el portero. Salta Julen. Y se hace con la pelota el portero del Racing. Camino del 49. Queda 2:20. La pelota ahora que la juega por la derecha. El Racing de Santander con Mantilla. La pelota para que la intente ganar Sabiri. Se cruza, sin embargo, por allí Sazonov, a punto de perderla. Apkar, vaya patada que le ha pegado mal al balón. La pelota la intenta ganar el Racing al centro del campo. La pierde, pero la saca por allí ahora Francho Serrano. La baja Risco. Risco que la pelea con Maguete. Uno otro, se tira al suelo el del Racing. Y dice el colegiado que hay falta del 14 del Racing. Así que será pelota para el Getafe, que tiene menos de dos minutos para intentar conseguir los primeros tres puntos en esta liga.
3: Es duro el aterrizaje del Racing, ¿eh? Porque el otro día tuvo media hora extraordinaria en Villarreal y se le escapa en cinco minutos del primer tiempo. Hoy, cuando mejor lo tenía, más allá de haberlo sufrido, haberlo madurado mucho, incluso estar irreconocible en gran parte del partido, cuando de verdad lo ha tenido, también lo deja escapar y encima le penalizan inmediatamente después. Duro, ¿eh? Para una manera de entender fútbol como la del Racing.
16: Lo positivo, David, es que está compitiendo bien.
3: Sí, eso sí. No le puedes pedir más.
16: Que ha empezado, yo creo que bien, ¿eh? Para ser un recién ascendido.
8: Y la pelota para Risco, que la juega para el Getafe, la dejan corto para Mojica. Mojica a la izquierda para Unal. Unal intenta devolverla ahora para Francho Serrano. No llega, se pierde por banda. Camino del 50, quedarán 60 segundos. Y sacará de banda el Racing cuando el Coliseum Palacio empieza a oler la victoria. Espera que ataca el Racing, que viene Andrés Martín, que la pone. Toca Apkar, pide en mano. La pelota sale por línea de fondo, le va a dar la pelota al Racing de Santander. Vamos a ver si es en la falta o no.
15: Puerta,
8: pues nada, para el Getafe. Pues 50-10. Si el Getafe es capaz de aguantar la pelota, podemos estar en la última del partido.
15: Está nervioso el banquillo del Getafe, porque sería la primera victoria en Liga después de ese 3-0 que encajó en Mendizorroza. Aquí ganó el jueves 3-1 al Partizan de Belgrado y encarrila la eliminatoria, aunque hablas con gente del club y dicen que es un resultado engañoso, porque te puedes ir demasiado confiado, pero sería un golpe de moral importante.
8: Han pitado la falta sobre Mayoral, se marchaba solo Risco, pero ha pitado la falta sobre el 9. Estamos en el 50-40, unos segunditos más de oxígeno para el Getafe y para el Coliseum. Se levanta la Mayoral ayudado por Gené.
3: En cuanto acabe, Oscar, marchamos directamente sin alámbricos a el Martínez Valero, porque ya están sobre el terreno de juego jugadores del Elche y del Barcelona. Oscar,
8: pues quedan 5 segundos y lo va a poner Francho Serrano. Ahora se cumple el tiempo reglamentario, 51. La pone Francho a la derecha para Risco. Va a saltar con Salinas, la toca Salinas. De cara viene Sabiri, la deja atrás para Pablo Ramón. Se la quita de encima, pelota al cielo de Getafe. Salta Apkar, mete la cabeza. La recupera el Racing. Ahí está bien Martín intentando jugarla delante de Francho. Iván Martín por la derecha para Mantilla. Mantilla aguanta la pelota, puede ser la última del Racing. Ahí viene el lateral derecho. La deja más a la derecha todavía para que sea Andrés Martín la que se venga al centro. Andrés Martín la pone para Salinas. Dice el colegiado, no, todavía no acabo, ahora sí. No, es que le están pidiendo la hora. La pelota para el Racing.
15: Todo el banquillo del Getafe de pie pidiendo que pite el final.
8: Y está Íñigo Vicente, que la toca, regatea, puede buscar el disparo, la intenta poner al frontal del área, se equivoca, la pierde, la gana Mayoral, era así. Se acabó el partido en el Coliseum. Primera victoria en esta liga del Getafe. Getafe 1, Racing de Santander 0.
3: Grande, chicos, un abrazo Raúl, gracias Trasorras Capi, un abrazo David, hasta la próxima con José pendientes de protagonistas. Victoria del Getafe 1-0 con gol de Sunal. Y todo preparado, Flaky Ovalle, Pepe Morago, para que arranque el partido en un par de minutos. Elche Barça.
7: Sorteo de capitanes, ahí está Dituro, ahí está Rafinha, última arenga guardando todavía la presencia del capitán de los jugadores del Barça. Formaron para la fotografía oficial los jugadores del Elche, el ambiente en el Martínez Valero, Pepe, es de los noches espectaculares, ¿eh?
9: Un ambiente muy bonito, campo lleno, más de 30.000 espectadores, y un homenaje precioso a Marcial Pina, la leyenda del Elche y del Fútbol Club Barcelona. El presidente del Barça, Jan Laporta, le ha entregado una zamarreta azulgrana con el número 10. El presidente del Elche, Joaquín Buitrago, hecho lo mismo con el 10 de la franjiverde, con algunos de sus nietos también en el terreno de juego, y también homenaje a los campeones del mundo por parte del Elche Club de Fútbol del Barça.
7: Un Barça que hoy, Santi, va a formar con esa segunda equipación, ese tono lila, con inspirada en la línea Kobe Bryant, ¿eh?
3: Muy bonita, empieza en negro en la parte de arriba, se va degradando, va a color morado y el pantalón es todo morado. Están los futbolistas del Barça acercándose ahora mismo a la zona de banquillos, porque se va a producir el homenaje a los campeones del mundo por parte del Elche. Ahí se acercan Lamín, Eric García, también Gaby, Joan García, Dani Olmo.
10: Es un gran detalle, Santi. Sí.
3: Pau Cubarsí, reciben todos una placa del Elche.
7: Estadio en pie, ovacionando.
9: Sí, además están. Dani, está el propietario del Elche, Cristian Bragarni, el director general Pedro Sinoca y el presidente del Elche, Joaquín Buitrago, la máxima representación del club franjiverde.
3: Todos ellos haciéndose una fotografía justo delante de la zona de banquillos con esa placa, con los responsables del Elche posando y recibiendo la gran ovación de gala de toda la gente del Martínez Valero, que también es campeona del mundo.
10: Bueno, yo creo que si es un éxito, Jordi, efectivamente, del fútbol español, todos podemos presumir de alguna forma, ¿no? Y un reconocimiento. Claro. En los campos de fútbol, yo creo que es muy, no sé si necesario, pero es algo, es un detalle bonito, ¿no?
1: Me parece que es un detalle que muestra la elegancia del club. Esta misma foto también la veremos en el Camp Nou. Es una foto que pretende dar la vuelta al mundo. A estos que hemos visto hoy, habría que añadirle Rodri, ¿no? Por lo tanto, fíjate, para la marca Barça, insisto.
10: Y Ferran.
1: Bueno, pero Ferran, digamos que está
10: fuera. Sí, Ferran, hombre, podría volver un día para hacerlo,
1: Ferran,
10: pero bueno, sí, es verdad. Bueno,
1: no
10: vale.
1: Lo podremos poner en la foto, pero a Rodri sí.
10: Eso es. Bueno, pues todo preparado para que arranque el partido rápidamente. También, Manoja, ha habido un homenaje bonito en Tenerife.
11: Sí, la ovación cerrada del Estadio Rodríguez López para Aitor Sanz, que se retiraba, colgaba las botas y ahora es ayudante de Cervera. Y ahora minuto de silencio, a punto de comenzar el primer partido de la temporada en casa para el Club Deportivo Tenerife. Será contra el Almería.
10: Preparados, Flaky.
7: Sí, va a comenzar el partido el Elche. Indumentaria habitual esa franja verde. Para iniciar el partido la va a poner en circulación, lo hace ahora mismo Tete Morente, tocando para Matías Dituro, el guardameta. Primer balón largo buscando la espalda de los centrales, salta Gerard Martín, se impone por arriba. El balón suelto que intenta ganarlo con ese pelo rosa Gaby, esa promesa que hizo por ganar el Mundial. Balón despejado por parte del Elche. En lo táctico, Valle, confirmamos lo que contamos en cuanto al once, ¿no?
3: Sí, con Joan García en la portería. En la portería, lateral derecho, Eric García. Pareja de centrales, Christensen y Gerard Martín. En la izquierda juega de lateral Xavi Espart. Bernal, Gaby de pivotes por delante de Fermín. En la banda derecha es Lamine Yamal. En la izquierda está Karim Adeyemi y en punta Rafinha.
7: Balón para Xavi Espar, este para Gerard Martín, este para Christensen. Christensen tocando de nuevo para Gerard Martín, esa pareja de centrales. A la espera, evidentemente, de que Cubarsí, por ejemplo, pues tenga ya 100% físico para poder entrar en el once. Balón para Adeyemi, se equivoca en la entrega para el hoy delantero centro, que es Rafinha. Intenta girar a la contra el Elche en la primera transición por banda derecha. Trabaja bien Fermín para frenar la progresión de Tete Morente, que juega atrás para volver a empezar con Federico Redondo. Este en banda derecha para Fembruger, busca el pase, encuentra línea de banda, buena aparición por banda derecha de Bupa Sangaré, se marcha a su marcador, intenta el pase por dentro, lo corta Bernal, el rechace para Sangaré, se lo quita de encima finalmente Eric García, queda suelto, salta de nuevo Gaby, el balón que intenta ganarlo el Barça, pero es incapaz de mantenerlo en el control, saltó que pitó fuera de juego. Aprovechamos, Pepe, para recordar el once de Anselmi, el once de Leche.
9: Sí, en la portería el argentino Matías Dituro, tres centrales, Víctor Chus, Fede Redondo, David Afengruber, Carlos carrileros Buba Sangaré y Germán Valera, doble pivote en el medio campo, Gonzalo Villar y Maraguado, dos medias puntas, Tete Morente y Ali Juari, arriba Ferniño.
7: Balón para De Jemi, esto lo pita Quintero González en el verde con cuadra Fernández del Bar, ya lo hemos dicho, lleno hasta arriba el Martínez Valero, minuto 2 de partido, arrancó en carrusel, ya juega el actual campeón, lo hacen entre Elche, empate a 0 por ahora Garrido en el arranque de partido.
10: También en marcha Tenerife, mano.
11: Efectivamente, primer balón para el Club Deportivo Tenerife. La noticia está en la grada, llenazo en el Rodríguez López. En el regreso a segunda, de momento sin goles, Tenerife 0, Almería 0.
10: Lucky.
7: Balón para el Barça, que intenta serenar el ímpetu con el que ha salido el Elche, que recordemos empató en la jornada 1 en Riazor, 1-1. El Barça debutando, jugará el jueves ese partido de la primera jornada ante el Athletic Club en el Camp Nou. Balón para De Jemi, partiendo de la izquierda, tocando atrás para Gerard Martín. Gerard Martín tiene que recular unos cuantos metros para tocar el balón para Joan García, vestido y completamente de amarillo. Otro de los campeones del mundo. El guardameta tocando el Barça. La viene a buscar Eric. Eric buscando a Andreas Christensen. Y Christensen dando salida desde atrás para buscar aparición. En este caso, no, de banda derecha de Eric García.
10: Esa batalla del extremo, de los fichajes, Marcos, parece que de momento a De Jemi se la gana a Anthony Gordon. ¿O es simplemente que el inglés avanzó en el Mundial mucho como para que no esté bien en un día como el de hoy?
2: Para mí es eso, fundamentalmente porque Gordon creo que le va a dar más que a De Jemi y porque, entre otras razones, el fichaje más caro que has hecho esta temporada, es superior incluso al de Rodri, está ahora mismo en el banquillo.
10: ¿Qué pasa ahí?
7: Pedía falta a Fembruger en la caída, le dice que no el colegiado, muy cerca la jugada, protesta el público Iturralde, pedían la falta en el vértice del área, podría haber entrañado peligro, muy cerquita. Quintero González dijo que no había pasado nada.
10: Christensen, ¿y tú?
12: Yo creo que le pega el balón y posteriormente el jugador del Elche es el que golpea al del Barça.
10: Nada por tanto.
7: Ahora es Gavi el que percute con su ímpetu habitual. El balón sale dividido, se lleva finalmente Rafinha, sale al quite atentísimo para despejar. Tete More, esa Ali Juari, y es banda a favor para el Fútbol Club Barcelona.
23: Dani, ¿te acuerdas todo lo que rajó Flaky de Gordon en el Mundial?
7: Sí.
10: Bueno, fue de menos a más, ¿no?
7: Sí, sí, no. Jueves tengo la frase preparada de Toma Martínez cuando marca ante el Atlético.
23: ¿En serio?
10: Claro. Oh. Sí,
13: sí. No se puede defender, que está a la vuelta.
10: No, pero bueno.
12: Céntrate en el Elche.
10: Eso es. Primero superar al Elche, luego ya veremos. Que el Atlético ayer pegó una exhibición contra Sevilla tremenda. Dale, sí, Flaky.
12: Tremenda.
7: Una exhibición fue. Balón para buscar la espalda.
12: Habéis
7: sacado el tema vosotros.
12: Pero tú has sido.
10: Error.
23: No, yo he hablado de Gordon. Punto, tampoco.
10: Bueno, igual no juega Gordon contra el Atlético tampoco.
23: Claro, es que. Ni
13: Yuri.
10: Es que no se sabe.
7: Ahora ha sido escoria lo que ha hecho. Bueno, balón para el Elche, esta vez sí que ha señalado falta
9: a Gonzalo Villar.
19: Está la verdad que el Elche ha empezado muy bien, ¿eh? Sí. La verdad que el equipo muy, muy juntito, cuando pasa a medio campo, todo el equipo pasa para presionar a medio campo tácticamente. Yo el otro día lo vi, pero vi un reportaje, no lo vi, y la verdad que de momento, desde el punto de vista táctico, un equipo que está muy ordenadito, muy compacto, y vamos a ver cómo
23: va. Y
19: a
23: muchas
19: va.
23: Revoluciones, ¿eh? Han salido.
10: Y con Federico Redondo de central, el hijo de Fernando Carlos, señor, que es habitualmente medio centro y acoplado a la posición de tercer central.
19: Laura,
10: Gonzalo Villar.
19: Acuérdate, el contrario
10: También juega. Que se te olvida, vale, Laura, ¿verdad? Tatúatelo.
23: Tengo cuatro frases apuntadas y una es esa.
10: Como tiene que ser, venga, la falta.
7: Va a venir el centro de Valera buscando el segundo palo, muy pasado ese balón, no le golpeó bien, se pierde directamente por línea de fondo, va a ser balón para el Barça, para Joan García, superado el 5 de partido, con este inicial 0-0 en el Martínez Valero.
10: Bueno, es un equipo, el Elche, Jordi, que ha heredado esa intensidad de Eder Sarabia, ya decía Pepe que en algunas cosas juega similar. Y al Barça le está costando entrar en ritmo, ¿no? Gobernar un poquito el centro del campo, que aparezca más Fermín, Bernal. Está algo incómodo de momento.
1: El Barça se precipita, ha cometido imprecisiones, no está consiguiendo su objetivo de instalarse en campo contrario. Más bien esto lo está consiguiendo el Elche. Y la amenaza del Elche a la espalda de la defensa del Barça, cuidadín sí, con este partido.
10: Santi, claro, yo estoy de bola de cristal. Si traspasa el Barça a Alejandro Valde...
7: Uy, espera el balón para Lamine Yamal, la primera del 10, no hay bandera arriba, se va a plantar en el área, entra por diagonal, va a buscar el remate, se le marchó arriba, fuera. Era posición correcta, al menos seguro el asistente, no ha habido bandera arriba, el pase de Eric García es una delicia. El desmarque de Lamine Yamal que tira de velocidad, el remate le dejó un pelín escoradito el control anterior, se le marchó arriba, agradece la asistencia a Lamine, lamenta eso sí, que su falta de puntería ha evitado el primer gol del Barça.
10: Sí, Marcos, pues mira, ha intentado meter cuchara, ¿no? Ahí abajo, no había fuera de juego, sí, yo creo que era legal, un remate raro, ¿no? De Lamine.
2: Sí, un remate extraño, ¿no? No es un remate muy Lamine. Ahora, el pase
10: pero,
2: es maravilloso.
10: Sí, el pase es muy bueno.
1: Bueno, pero ¿sabes lo que... de los motivos, ¿eh? de por qué Eric está afianzado en ese lateral.
10: ¿Qué le ha querido meter Vaquero? Conexión. ¿Exterior y no le ha salido o qué?
19: Sí, ha pretendido sorprender, ¿sabes? O sea, pum, como...
10: Sí, a contrapié, ¿no? Según llega, atacado, ¿no?
0: A los Romario.
19: Como hace, sí. Como hace, sí, Romario o Leo, ¿sabes? Que está así de repente y te, pum, no hace mal, con el tobillo, que no necesitan el movimiento del pie, sino simplemente de una parte del tobillo.
10: No son malas comparaciones. Se decía que si traspasa Alejandro Valde, ¿va a firmar alguien más en la izquierda o no se sabe, Santi?
5: Sí, una apuesta joven. Gusta Salinas, el del Racing de Santander, que
10: 16 millones, ya lo sabes, 16
5: sí.
10: millones.
5: Sí, sí. Pobre Racing. Ese gusta mucho, porque también hay la opción de traer un central zurdo, pero no lo ve Flick. Flick vale. cree que con los centrales que tiene se apaña y no quiere centrales.
10: O sea, no vais a tocar las narices con Emerick Laporte, ¿no? ¿Qué quiere decir eso, no, Santi? Más o menos, más o menos.
5: Bueno, no
10: o sea,
5: tiene pinta.
23: Todo acaba en el Atleti, ¿no?
10: No, es que hay que meter a Santi o Valle, hay que meterle mucha caña, porque es muy bueno.
23: Sí, sí.
10: Claro, pero poco a poco. ¿O no, Vaquero? Sí. Claro, como tiene que ser.
19: Hay que darle a tope.
10: A tope, a tope.
19: Exigirle al máximo
10: 100%,
19: nivel.
10: Como tiene que ser. Oye,
19: pues, como estamos, pues, como estamos si nosotros aquí, si 100%,
14: quieres,
19: todo
14: si
19: el mundo.
14: Si quieres cambiar de víctima propiciatoria, yo te lo agradezco, ¿eh? Si quieres ir a por nada,
23: no.
1: Hay para todos, hay para todos.
10: Tanto como eso, no.
19: Tenemos el año, Flaky, tenemos el año, ya iremos hablando cosas del Mundial.
10: Tengamos el año en paz, decías vale, tú.
14: Que las tienes apuntadas.
12: Que, no, que a la pregunta de Laura...
14: Uy, espera, que sale Joan García, perdón, Iturralde. Ha tenido que ser el portero a ejercer de libero ante el fallo defensivo del Barça. Perdón, ahí tú.
10: A ver, ¿y tú?
12: No, no, no, que a la pregunta de Laura, sí. que tiene razón, que todo empieza y acaba en el Atleti.
23: Sí, en, ese, es. En este carrusel, absolutamente.
10: Es más,
23: no,
10: solo
23: no,
10: empieza.
12: En la vida.
23: En la vida, en la vida, sí, sí. En la vida, bueno, pues es bueno saberlo.
10: Tal cual. 8 de la primera parte, Flaky.
14: Balón para Eric García en saque lateral tocando para Christensen. Christensen orientando el balón para Gerard Martín, afianzadísimo un año más como titular en ese perfil izquierdo de la defensa. Tocando para Xavi Espar. Xavi Espar de nuevo para Gerard Martín. Flick se va levantando, lleva carita. Santi, ¿cómo lo ves desde arriba?
5: Pues mira, va entrando y saliendo del banquillo, está vestido de sport con el chándal del equipo, con una camiseta dorada. Mira cómo combina su equipo.
14: Balón para Xavi Espar, se zafa bien de la presión, intenta entrar pasillo, lo consigue por banda izquierda, sigue Xavi Espar, busca el pase para Rafinha, el despeje es defensivo, lo gana el Elche, viene la presión del Barça. Eso es lo que pide Flick constantemente, sobre todo ahora que tiene mucho donde elegir en banda. Con Adeyemi, con Gordon, para que las presiones sean intensas durante todo el partido. Recupera el balón por arriba, Gerard Martín lo baja al tapete para circularlo con Eric García, Andreas Christensen.
23: Oye,
14: la carita de Flick a la de Jordi. Jordi, ¿cómo has empezado la temporada?
23: Imagina.
1: Hombre, muy positiva, ¿no? Porque ya te digo, el subidón de Rodri fue tremendo. Y luego yo, como Vaquero, estoy convencido de que el 9 era una asignatura principal y que Deco nos dijo que vendrá algún movimiento. Y en Deco tenemos confianza. Hay algún movimiento en marcha.
14: Balón de Lamine Yamal tocando por dentro para Bernal. Bernal encontrando espacio para combinar con Gabi. El control un pelín largo. Gabi pone el cuerpo para intentar recuperar el balón. Se lo zafa en defensa. El balón le cae a Dituro. Se lo quita de encima. Parece que poco a poco el Barça va decantando el partido hacia el terreno de juego del Elche. Laura, que te corté antes.
23: No, no, no. Decía que después de las declaraciones de Flick, diciendo lo del entrenamiento de Valde, que parecía que no lo daba todo y tal, digo, tienen que estar los jugadores del Barça ahora, a partir de mañana, los entrenamientos todos, ¿no? Vamos, ahí el...
10: Orejas tiesas, tal cual.
23: Sí, el primero y a 200.
14: La acción del Elche que le da salida ahora por el flanco derecho, sale al quite, atentísimo Gerard Martín. El balón es en saque lateral, lo aplaude el Martínez Valero a la salida del Elche.
10: Morago, estáis bien, Pepe. Estáis bien, Pepe, estáis bien.
9: Bueno, humildad franciscana, pero el Elche va con todo. Martín Anselmi, un técnico que no para fuera del área técnica todo el tiempo, ataca el Elche.
10: ¿Ha pasado ya por Radio Elche o no, Anselmi?
9: No, todavía
10: pues
9: no, pero
10: pase.
9: ya le tocará.
10: Está el mito Pepe Morao y el mito Ponce. 10 de la primera parte, empate a 0, transmite Carrusel Ponce.
24: Venga, me voy a sumar al grupo de apretar a Santi.
10: Ahí.
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5: Ese detallazo que ha tenido el Elche, que ha hecho ese homenaje a los campeones del mundo del Barça, también el homenaje a Marcial Pina, jugador, exjugador del Barça y del Elche, es el momento Pata Negra.
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10: Pata Negra. De momento persiguiendo sombras el Barça, Flaquín.
14: Sí, cuando el Elche la toca, se le nota que también tiene argumentos para tratar de superar la línea de presión arriba del Barça. Ahora sale el balón por zona lateral, es para el Barça. En la banda derecha está Martín Anselmi, Pepe, dialogando con el cuarto árbitro.
9: Sí, le está diciendo que no salga del área técnica, está todo el tiempo fuera del área técnica, se lo ha reprochado el cuarto árbitro del encuentro, que es Juan Antonio Campos.
14: Martín Anselmi, que se vendió su moto para ir a Bilbao, sí, sí, a conocer a Bielsa.
1: ¡Ostras!
10: ¿Veis cómo todo empieza y acaba en Bilbao? Joder. Ahora ha sido Flaky.
23: No, no les des carnaza, Flaky. No, claro,
15: a ver a Bielsa ya está, no hacía falta.
14: Tengo
15: una pregunta importante para Flaky.
14: Si Bielsa hubiera estado en Buenos Aires,
10: fue a Bilbao.
15: Flaky, tengo... Pero la pregunta no es, ¿vendió la moto o le vendieron a él la moto?
14: Ambas cosas.
10: O era la moto de Bielsa, ¿no? ¿Qué era?
15: Eso es.
10: De verdad.
15: ¿Quién vendió la moto?
10: Qué descarado sois, Flaky.
14: Ah, sí, Iturralde ahora. Balón que intenta ganar la Miña Mal. Se le adelanta bien Germán Valera. Recupera de nuevo el Elche, que está... Pepe, de momento... Diremos que a gusto, pero está disfrutando de este arranque de partido.
9: Sí, sí, está respondiéndole al campeón de la Liga Española y Anselmi y Eder Sarabia, el anterior técnico del Elche, coinciden en la admiración a Marcelo Bielsa.
10: Ya sabes, Flaky, que yo rara vez cuestiono lo estético, que todo me parece bien, pero esa combinación...
23: Yo sé lo que vas a decir.
10: Bota naranja.
14: Uy, qué error del Elche, balón para Rafinha en posición de 9, recibe dentro del área. Menudo quiebro, se va al suelo, es un penalti como una casa y lo señala el colegiado.
10: Penalti para el Barça.
14: Penalti, claro, el error del Elche en la salida de balón, recupera rapidísimo el balón para activar el botón del vértigo, el pase de Dituro. Compromete después al centro del campo, lo recupera rápido el Barça en la presión, activando rapidísimamente a Rafinha, el pase es de Xavi Espar. Rafinha hace un quiebro perfecto en el área, engaña a su marcador que cae en la trampa, le traba, no hay dudas, y Iturralde, penalti.

0: Cuatro palos el Barça desde el punto de penalti, dispuesto a inaugurar su cuenta goleadora en este camino que ansían los culés, que sea el de la tercera liga consecutiva. Bajo palos Dituro para tratar de intimidar a Capitao, que toma poca carrera, brazos en jarra, recibe el ok, inicia la carrera, se frena, remata, gol, gol, gol, gol, gol, gol, gol, gol, gol, gol, gol, gol, gol, gol, gol, gol, gol, gol, gol, gol, gol, gol, gol, el primero de la tercera temporada de Flick. Lleva el sello de Capitao, que llevando el brazalete en su brazo izquierdo ansía recuperar esta temporada todos sus superpoderes. Él recibió el balón de espaldas, él quebró, él forzó el penalti, él asumió la responsabilidad de transformarlo. Le acertó el lado de Turo, no llegó a tiempo de desviar balón. El esférico golpeado por el 11, por Capitao, que señalara en su poética celebración a la grada donde están los culés. Marca el Barça el primero de su liga. Marca Capitao, marca Rafinha. 15, primera parte desde el punto de penalti. Ya manda el campeón en el Martínez Valero. Rafinha, Capitao de penalti. El Checero, Barça 1.
1: El primero, Ponce.
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1: Con mucha calma, Ponce, bien tirado. El elegido por Flick, el hecho capitán. A falta de la votación definitiva. De eso hablamos con Vaquero ahora. Inalámbrico, Santi.
3: Estrenando capitanía, Rafinha es el primer goleador del Barça esta temporada. Ha cambiado la celebración. Ha hecho el gesto de Spiderman. No sé si tendrá algo que ver con Julián Álvarez.
4: ¿Me dices?
5: Bueno, ya sería, ¿no? En la tarde que llevamos, hombre, redes, hombre, redes, yo creo que... Madre,
1: ¿o que ha visto el adreno, qué?
6: Que ha visto la peli y le ha gustado, y ya está.
1: ¿Dónde está aquí el picotazo de la araña? ¿Lo hemos quitado o qué? ¿En el maquinillo?
6: Es que este es el viejo. Es el viejo.
1: Oye,
7: tontería, que es una de las pocas cosas que todavía no se sospechan patrocinables, ¿no? Imagínate.
1: Se puede patrocinar en Carrusel.
5: Claro que sí.
1: Lo que se quiera. Esto significa...
8: Picotazo
1: de la araña. Esto significa ya, Jordi, que los penaltis... ¿los va a tirar Rafinha por delante de la Miña Mal o qué? Sí, ¿no?
9: Bueno, yo creo que tiraba, es de una fiabilidad extraordinaria, ¿no?
5: 94% de acierto, ¿eh?
1: Sí, sí.
9: Pues Rafinha, imagínate.
1: Ni un tiro libre.
9: Yo creo que aquí, Dani, en estos primeros 15 minutos ya tenemos que poner un recuadro a la figura de Xavi Espart.
1: ¿Sí?
9: Hoy está jugando como premio a su magnífica pretemporada.
1: En una posición que no es la suya.
9: Una posición.
0: Espera, Jordi, llega Valera al medio de fondo, le gana la espalda a Ari García, intenta buscar el centro, si tiene que frenar, a la espera de algún argumento, aparece Ali Juarí, qué buena maniobra para ganar al medio de fondo, pone el pase, lo cortó Ari García, el rechazo favorece Noé. De nuevo al jugador del Elche, le encierra Bernal en el banderín de córner, intenta salir de ahí, consigue Petróleo. Ali Juarí, saque de esquina para el Elche.
1: Aguantamos el primero, apretando el Elche, intentando el tanto del empate después de la transformación del penalti de Rafinha. 0-1, Flaky.
0: Balón en la parte izquierda del Elche. Buena aparición de Valera, buena colaboración de Alijo Barí para darle carrete a la jugada. Es saque de esquina.
1: El primero del partido.
0: Para el cuadro ilicitano, para el cuadro frangiverde.
1: Mira, Escorial, ahí tienes a Santi, el primero del partido. Ahí
6: muy
1: contando
6: bien,
1: los saques de
6: muy
1: esquina,
6: bien,
1: como tiene que
6: si
1: ser.
6: Alguien lo hubiera dicho.
1: Como tiene que ser, muy bien. Perfecto.
0: Llamarle Escorial esta tarde y obsesionarse con los corners.
1: Impecable.
0: Viene el saque de esquina, el primero, como ha dicho Bayo, juega el remate de Affenbrugger. No consigue golpear el balón que le botó justo delante al tirarse en plancha abajo. Lo caza al vuelo Joan García.
6: Y lo de Rafinha de los penaltis... 94% contando las tandas. Si no contamos las tandas de penaltis, los ha metido todos. 9 con el Barça,
5: ¿qué te parece?
6: 4 con el Leeds y 1 con el Rennes. Todos los que ha tirado sin contar tandas de penalti en clubes los ha matado.
1: Vaquero, aprovechando que tú eres uno de los capitanes más importantes de la historia del Barça.
10: Bueno, muchas gracias, no creo, pero bueno.
1: Aquí, a mí sí. ¿A ti qué te parece que Hansi Flick, previo a la votación que existirá en el vestuario, haya elegido ya a Rafinha como capitán?
10: Me parece normal. Yo creo que estás en una altura de competición y de nivel que normalmente este tipo de situaciones, cuando lo tienes claro, lo debes de hacer.
0: ¡Uy, qué bien el Barça! Mira. ¿Por qué? Perdona, José Mari, Adeyemi podía haber encarado hacia portería, querido adornar la jugada después de la triangulación, Rafinha con Fermín. No sé por qué Adeyemi no ha encarado portería y ha querido adornarse con un tacón atrás que ha estropeado la jugada.
1: Qué raro, pero si ¿no?
9: El control ya estaba.
1: Si era Jordi uno para uno ya, ¿no?
9: En el control se plantaba la frontal. Oye, hay una posición franca para el remate.
6: Igual
9: en fin, no
6: se le
9: quedó
6: un poco atrás del pase.
5: A mí me ha parecido eso también, ¿sí? Como Bruno, sí.
1: Yo creo que tenía, que tenía posibilidad de encarar.
5: Bruno,
0: eso es. Ahora el que rompe fuera de juego es Lamine Yamal. El Barça quiere poner tierra de por medio, va a poner el centro. No se frena Lamine ante el Valera. Intenta buscar el pase atrás para el remate de Adeyemi. Había fuera de juego esta vez sí de la joya de la Masía. No valía lo de Lamine Yamal.
1: Un Barça que se activa después del gol. En la época de Cruyff, José si Mari, ¿quién elegía capitán? ¿Quién elegía capitán en la época de Cruyff?
10: No, que por eso te estoy diciendo. Es decir, en la época de Cruyff.
5: Pinta que Cruyff, ¿no?
10: Cuando se fue Alexanco,

0: entre Zubi, que era el que estaba siendo capitán, me eligió a mí. Yo hablé personalmente con Zubi, hablamos lo que teníamos que hablar y a partir de ahí decimos, pero te digo una cosa, yo, no es una cuestión de quién elige, cómo elige, sino al final es una cuestión, primero, Rafinha yo creo que tiene que mejorar mucho en el control emocional, uno. Segundo, tiene que hacer él o otro crear un equipo alrededor suyo con jugadores como Rodri, Edric, Pedri, ¿sabes? Que son los que realmente le van a dar la estructura. Es decir, no es una cuestión de capitán, es una cuestión de liderar positivamente.
1: ¿Qué pasa ahí? Cuidado, Flaky.
2: Pedían una mano en la frontal del área a los jugadores del Elche. Una jugada un pelín llena de rechazos. No pitó nada al colegiado, que sigue el juego muy de cerca. Y ahora sí que pita falta sobre Fermín.
3: Le puede pegar a Gavi en la mano, pero no es punible. La tiene abajo y le viene de un metro. No la puede
1: quitar. Por cerrar, Marcos, el capítulo de capitán. Sí. Más allá de que Flick haya elegido a Rafinha, entiendo que va a existir esa votación para elegir a los cuatro capitanes, ¿no?
4: Seguro, sí, sí, seguro, seguro que va a existir
1: y
4: la votación.
1: Y se entiende que Rafinha va a salir capitán, porque imagínate si va Flick y pone y le pone de capitán y ahora de repente salen Pedri, Rodri, Gavi y Eric.
5: El que no lo convoque, no le convoca al próximo partido.
4: Es que
5: partido.
4: De hecho, de los capitanes, fíjate que se ha ido Ter Stegen, que era el número uno, se ha ido Araujo, que era el número dos, Frenkie de Jong está en la situación en la que está, por lo tanto hay que renovar, como bien dice José Mari, hay que renovar la jerarquía, no la del brazalete solo, sino gente como Rodri, que va a tener mucho peso en la gestión del vestuario, aunque sea un recién llegado.
1: Cuidado, Dani. Claro. Sí.
0: Te digo una cosa, para acabar esto, es decir, el año pasado el Barça hubo un partido, no recuerdo, igual tú sí, porque tienes...
1: Tengo muy mala memoria.
0: Tienes una mente prodigiosa.
5: Pero bueno.
0: El Barça cambió de brazalete cuatro jugadores. Para mí es ridículo. Es decir, tú sales con el brazalete, acabas el partido, acabas con el brazalete. El hecho de que el capitán salga después...
1: Muy de la cuerda de Iturralde.
0: Es absolutamente. Es decir, una cosa es ser capitán y otra es tener el liderazgo. No tiene absolutamente nada que ver.
1: ¿Cómo ha vuelto Vaquero del Priorat? Es increíble. Es una cosa...
5: ¿Dónde estuviste el Priorat? ¿En Falset? ¿Por dónde?
1: Hombre, no te lo quiero contar todo. A ver.
0: El pantano de... ¿Cómo se llama? Que es muy famoso aquí en... Es que no me acuerdo... En el Montsant, ¿vale?
5: Ah, vale,
0: en el Montsant,
5: sí, a los pies del Montsant. Sí.
0: ¿Vale? Al lado del monasterio ese tan famoso que es el primer monasterio de Europa.
5: ¿El de Poblet? Sí.
0: Poblet, correcto, al lado.
5: Ah, muy bien, qué bonito, muy bonito.
1: ¿Te pegaste buenas jamadas, José Mario, o qué?
0: Pero Laura me está investigando como fiscal.
5: Sí, sí, no, perdona, sí, viví 20 años en Mora de Ebre, que está a 20 kilómetros de donde
0: está. Por eso lo estoy diciendo.
5: Y estoy ya preguntando aquí a los que...
1: Si tienes teléfono ya de Flor, ya estás perdido, Vaquero. 22 de la primera parte, 0-1 gana el Barça. Ponce.
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1: No hay goles en Tenerife, pero ¿quién domina los primeros minutos? Manoj.
7: Está demostrando ser un equipo muy serio el Almería, pero no le va la sala al Club Deportivo Tenerife, que ahora fuerza un córner. Está absolutamente entregado el Estadio Rodríguez López, sin ocasiones claras. Tenerife 0, Almería 0.
1: Flaky.
2: Balón para el Elche, viene la presión de Rafinha, autor por ahora del único gol del partido, lo anotó de penalti. Penalti que él mismo provocó y que él mismo transformó en el 14. Estamos ahora en el 22, Ecuador del primer tiempo, con ese 0-1 para el Barça en el Martínez Valero. Balón que tiene Christensen, nadie del Elche va a presionarle. Aprovecha para tomarse un respiro, un descanso.
0: Pero
2: a la espera de encontrar.
0: Como ya poco a poco el Elche está bajando esa intensidad, claro, de los primeros 15 minutos, que es normal. Lo que decimos, el contrario siempre juega y hay que respetarlo. Y eso no quiere decir que no lo vaya a seguir haciendo. Pero es verdad que ya poco a poco el Barça debe de ir tomando un poco el control de medio campo y el control del partido.
2: Balón para el Elche. Poca broma, Santi, con la aceleración de Rafinha.
5: Yo le estoy dando vueltas al tema, ¿eh? Es decir,
8: que
5: lo has dicho así, Santi, como...
8: Igual le gusta a su hijo.
9: El hijo debe ser bastante fan.
2: Seguro, pero...
9: Vamos
2: pero
9: a mirar, en este mundo que se cuidan todos los detalles, que hoy haya pasado lo que haya pasado con Julián y él, el primer gol...
2: ¡Ojo, que recupera Sangaré! Va a dejar solo a Fernando ante Joan García. Aparece milagrosamente Eric García, el hombre siempre fiable en defensa. Para Hansi Flick, tira la diagonal para replegar y aparecer antes de que Fermiño pudiera encargar pierna ante la salida de Joan García. Le felicitan a Eric por la acción defensiva que acaba de hacer.
10: ¿Cómo lo ha visto,
1: Sí, porque era de gol.
10: ¿Cómo lo ha visto? ¿Cómo se ha percatado de la situación de peligro? Ojo, porque el Barça está jugando con una defensa, en fin, Spar, Christiansen, Gerard Martín y Eric. Una defensa desconocida, que no se conocen, pero ahí ha estado muy atento Eric.
2: Saque de esquina para el Elche, Santi.
9: El segundo.
2: La va a poner desde la banda derecha. Víctor Chus. Ilicitano, buscando a los hombres altos que se incorporan arriba. Levanta la mano izquierda para marcar la acción de estrategia. Balón colgado, punto de penalti. El despeje es de Christensen. Le tira de envergadura, le cae el balón a Sangaré. Sangaré ante la tímida presión de Fermín, no quiere problemas, toca atrás para Dituro. Dituro muy lejos de su área, va a colgar el balón buscando la espalda de Eric García, que salta con Affenbrugger, la gana el central, aunque el balón le cae a Barbernal. Barbernal a punto de perderla, trabaja Gaby para recuperarla, se va al suelo Gaby. Es falta sobre el pelirrosa. Y es balón por tanto para
8: el Barça. Ha desvelado la mujer de Rafinha el porqué de la celebración, y es que Gael, que es el hijo de Rafinha, le pidió que hiciera la celebración
1: de Spider-Man.
8: De Spider-Man.
10: Ay, los niños,
8: entonces,
10: claro,
8: pues,
2: ¿es fan de la peli o es fan de
10: los padres? Mira, Flash,
1: y luego, de momento, española manipuladora. Si
8: de
1: es que
8: momento de la peli.
1: Sois increíble.
8: A lo mejor también es fan de, pero de momento de la peli.
4: Pero es que era de sentido común, hombre, es normal, porque además se ha esmerado en mirando a cámara, era lógico.
2: Bueno, bueno. Igual, Marcos, puedes contar a Gael, que es pequeñito y tal, pero igual puede entenderlo, y espérate 7 días que cierre el mercado y ahí si
1: el
2: quieres,
1: mercado, ¿no? Claro.
4: Si te lo pide tu hijo, lo haces.
2: Eso es madre verdad, Dios. Si lo pide el hijo...
1: Que recordemos que hoy, cuando se ha montado la que se ha montado en el Metropolitano con Julián, la pita y demás, el Cholo Simeone tampoco le ha soltado mucho capotazo a Julián, porque para hablar de él ha dicho que el Atlético de Madrid necesita grandes delanteros. No ha dicho Julián. Como que si le sacan a uno... Que le traigan a otro.
8: Que hagan lo que quieran, pero que no lo dejen sin un gran delantero.
1: No le ha pasado la mano por el lomo, vaquero.
2: Igual en la próxima rueda de prensa amplía esa frase y la quiere corregir de algún modo.
1: No lo sé, pero vaquero, decías.
0: Te voy a decir una cosa. Presentación de Johan Cruyff después del motín del Hesperia. Una pitada brutal a Alexanco. Va Cruyff y dice...
2: Uy, espera,
0: pitado.
2: Vaquero, que recupera el Barça, balón para Rafinha, Rafinha dentro del área, guarda Fermín, balón para Fermín, enorme acción defensiva, aunque el balón se lo lleva Fermín, intenta quebrarse, va al suelo, ahí no pasó nada, recupera el Elche, José Mari.
0: No, que Cruyff coge el micrófono cuando va a hablar y dice, habéis pitado a mi capitán, estoy muy decepcionado con vosotros, 25.000 personas en el Camp Nou.
1: Día uno del cruifismo. Sí, pero lo que yo digo es que Cruyff adoptó la posición de defender a capa y espada a su capitán.
4: Eso es.
1: Pero es que el Cholo...
5: No lo ha hecho.
1: No lo ha hecho, ha dicho cosas como esta. Mira, el Cholo.
11: Ahora, lo que tengo claro, que para ganar título necesita delantero. Está claro.
12: Mister, ¿es ese delantero Julián? No sé yo si es ese delantero Julián o no.
11: Bueno, nosotros estamos compitiendo con los chicos que están hoy con nosotros, como siempre lo hemos hecho.
1: Los que hasta están hoy con nosotros.
5: Los chicos.
11: A los futbolistas dentro del vestuario antes de salir al campo, mientras los jugadores estén acá dentro del club y del equipo, nosotros a muerte con los que están acá.
13: Me gustaría saber cómo has vivido tú esta jornada, todos esos pitos previos durante el partido a Julián, y tú como entrenador, ¿qué consejo le puedes dar después de lo que se ha vivido hoy?
11: No, yo no estoy para dar consejos, yo creo que me tengo que centrar en mi trabajo, que es... deportivamente dar lo mejor para el Atlético de Madrid. Lo único que sé, que si el Atlético de Madrid quiere ganar algún título, necesitamos estar juntos, necesitamos tener delanteros y necesitamos tener delanteros importantes.
1: Tener delanteros
14: no
1: importantes.
14: Sé si te apetece decirle algo a la gente para los próximos partidos. En esa línea, ¿no? Si no estamos juntos...
11: Ya creo que fui bastante claro. Necesitamos estar juntos. Cuando estuvimos juntos siempre hemos podido lograr cosas importantes. Para ganar títulos se necesitan delanteros importantes. Nosotros los tenemos,
1: bueno,
11: y los tenemos que cuidar.
1: Lo tenemos que cuidar, pero en ningún momento ha dicho Julián Álvarez, los que estén acá, mientras estén acá, no olvidemos un factor, que es que la principal persona que se puede sentir dolida por la declaración de Julián, primero con Fullana y luego en el Mundial, no nos engañemos, es el Cholo Simeone. Porque el Cholo se puede sentir traicionado por las reflexiones de Julián al club diciendo que él no se encontraba a gusto en el modelo que desarrollaba el Cholo. ¿Qué va a pasar en el futuro? Yo decía eso, Marcos, que para mí no ha sido suficientemente taxativo en el mensaje el Cholo Simeone. O quizás sí lo ha sido, porque es lo que quería decir. Y nada más.
4: El Cholo a veces necesita dos ruedas de prensa para explicar lo que quiere. Vamos a esta última. Pero lo que ha dicho es evidente y es muy claro. Y en ningún momento... cita a Julián Álvarez. Para mí
2: Uy,
4: la pregunta
2: Bernal,
4: es...
2: pase para Lamín, perdona Marcos, dentro del área. Qué gran acción defensiva de Germán Valera para evitar al 10 el saque de esquina para el Barça. Marcos.
1: El primero.
4: Decía, y rápidamente, para mí la clave es, ¿quería realmente poner el Cholo a Julián Álvarez hoy o alguien se lo ha sugerido? Porque el cisma ahora es absoluto en el vestuario, en el club, y con la afición.
1: Bueno, veremos porque...
5: ¿Quiere que siga?
10: Pero hoy en el Cholo se ha percibido un cambio, a mi juicio, un cambio de criterio. Para mí esta frase donde dice yo no estoy aquí para dar consejos a Julián Álvarez me sorprende mucho, porque sí, no es lo que dijo hace unos días, donde el objetivo era... Uy, perdona.
1: A ver, esquina.
2: Bien, el saque de esquina la pone Rafinha, todo el Elche metido en el área, balón a la derecha, pierna cambiada, por tanto, va a ir cerrándose, a no ser que juegue en cortito para De Jong, no, la cuelga Rafinha, balón muy pasado al segundo palo, buscando a Christensen, que la cambia de palo, despeje defensivo, queda suelta en la frontal, ha habido falta en el salto, es balón, por tanto, para el Elche.
1: Aguanta Jordi, segundo, vamos con la ronda, Carlos, el 10 de la noche, Juan.
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1: Fútbol de primera, recordamos hoy Atlético Madrid 2, goles de Pubili y de Simeone, Villarreal 2 marcaron Gerard y Mico Tache, y Getafe 1 en Esunal, Racing 0, Martínez Valero, Flaky.
2: Se para el partido, esa pausa para refrescarse por el calor que hace hoy en Elche. Estamos en el 30 de partido, vale el gol de penalti de Rafinha en el 14. Media hora de juego, Elche 0, Barça 1.
1: En segunda, Eibar 1, Real Valladolid 0, Sporting 1, Burgos 0, Castellón 0, Sabadell 0. Definitivos, Tenerife, Manoj.
7: Partido de poder a poder, no hay dominador claro en el estadio Rodríguez López. Estamos todavía en la primera parte, sin ocasiones claras. Tenerife 0, Almería 0.
1: Internacional, Bruno.
16: Está cayendo el campeón en Francia. Pierde el Paris Saint-Germain por 2-0 en el partido contra el Rennes. Además, está debutando Ferran Torres, que ha entrado nada más a arrancar la segunda parte. De momento ha participado bastante poco. Además, en Italia está jugando el Milan con Gila, el excentral del Real Madrid, como titular en el 59 de partido. Torino 0, Milan 0.
8: Es un nombre que ha salido en Radio Barcelona, que lo han anunciado que interesaba al Español, y ahora Fabrizio Romano publica que está el Español muy cerca de cerrar el acuerdo para fichar a Brian Zaragoza del Bayern. En la Vuelta a España recordamos la victoria de manos para Brennan, y en Fórmula 1, Gran Premio de los Países Bajos, ganó Norris, noveno Fernando Alonso, decimosexto Carlos Sainz.
1: Oye, Juan.
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1: Flaky.
2: Pues acaba esa pausa. Santi, ¿algún detallito que hayas podido cazar de la charla en clave Barça?
9: Sobre todo muy insistente Flick con Adeyemi, es con quien ha estado toda la charla Hansi Flick, con el debutante hoy en el Barça, el resto poniéndose un poquito de hielo en la nuca, refrescándose, bebiendo agua, y hasta los jugadores en sus posiciones.
2: Es que hay que verlo, puedo contar los utensilios que utilizas. Dani viene claro. Preparadísimo,
5: a con ver, unos a ver, cuenta,
2: prismáticos
5: cuenta.
2: De ultimísima generación.
1: Es una enseñanza de Elena de Diego, que es la más precaria de todos los inalámbricos.
2: Pero, mira, me los voy a poner ahora en el YouTube de
1: YouTube de Carusel, ahí está.
2: Pero es que
10: esto es de casa,
2: si
10: casi.
2: Pones, es que de puedo casa. Ver las pipas que se come en la aficionada del tercer anfitrión, la tercera del otro, ¿eh?
9: Casi no.
2: Ojo al Elche, balón pero colgado, dice. Lo saca Eric García.
10: No, pero dices no.
1: Pero que es un telescopio o unos catalejos,
10: Santi. Tú puedes pillar un rebeco o cualquier bicho de estos, ¿eh?
5: ¿Qué? Sí, ¿perdón? Cata,
1: una cabra montesa.
9: Me los pedí. Sí.
5: No entiendo nada.
9: Me los pedí de regalo de cumpleaños.
5: Unos prismáticos para el fútbol.
8: El otro que se pide de regalo de cumpleaños se pide.
9: ¿Pesan, Flaky? ¿Pesan? A mi mamá, a mi madre, me dijo, ¿qué quieres para tu cumpleaños?
1: Unos prismáticos.
9: Me van a ir muy bien unos prismáticos para el carrusel.
1: Flaky,
2: esto es material de trabajo, Jordi, lo puede pasar, o Laura, lo puede pasar como gastos, ¿no?
10: Sí, sí. Ponlo en tiquel y a ver qué pasa.
8: Si pesan, es que es caro.
5: Y lo vemos, lo vemos.
1: Si pesan, es bueno.
8: Si pesan, es que es caro.
2: Amarilla la primera del partido.
17: Para Ali Juari. Amarilla Ali Juari por agarrón, la sacó el colegiado.
1: Atención, hay gol en Tenerife, Manoj.
7: Gol, gol, gol, gol, gol, gol, gol, gol, gol, gol, gol, gol, gol, gol, gol, gol, gol, gol, gol. Así suena el Heliodoro con el gol del Tenerife. Qué jugador desde la banda izquierda. El remate certero, preciso, para que en el corazón del área, creo que ha sido Chapela el que en última instancia ha puesto el balón al fondo de la red. Ha marcado el Tenerife, que se pone por delante en el Rodríguez López. Suena fiesta, suena gol. Tenerife 1, Almería 0.
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1: Buena acción y buen gol del Tenerife, amarilla justa para el Elche, ¿y tú?
3: Sí, muy clara.
1: Clarísima, por eso agarraron. 33 de la primera parte. Vuelve el fútbol.
2: Se equivoca De Jemi, que hizo bien el quiebro, pero se equivocó en la entrega a Rafinha, que trata de espabilar a De Jemi.
18: un grito impreciso, desde el centro del campo.
10: Claro, sí, impreciso. Sí. Se precipita.
18: Impreciso.
0: Pero mira, ¿sabes qué pasa?
2: Va a recuperar el balón a Adeyemi. Adeyemi gira, busca el pase. Qué buena maniobra defensiva para evitar que progresara. Sale a la contra el Elche, que intenta aprovechar la transición. Balón para llegar hasta banda derecha para Tete Morente. Pegado línea de cal ante el Xavi Espar, tocando atrás.
17: Fede Redondo.
2: Viene a buscar la Fede Redondo, que es el hombre que le rebañó el balón a Adeyemi. Inició la transición, jugando por dentro. El pase perfecto para el remate. Le pegó al aire. Le pegó al aire, no te creo.
17: Ali Juari.
2: Ali Juari, tras el pase en cuchara, le cayó perfecta para enganchar de zurda, le pegó al aire cuando le tenía todo a favor, se le marchó al limbo, quizá la mejor ocasión del Elche de partido.
5: Salvada, Jordi.
10: Sí, sí. Sí, hombre, porque yo creo que aquí el partido está entrando en un cierto intercambio de golpes, los dos equipos presionan, yo creo que el Barça no debiera precipitarse tanto buscando la espalda del adversario y buscar un poco más de pausa.
2: Viene a buscar la Rafinha.
10: Mi opinión, no sé.
0: No, está claro. No, pero quiero decirte que, claro, si tú coges este equipo del Barça, claro que es el equipo del Barça de la primera jornada y hay que exigirle y máximo nivel. Pero es verdad que todo lo que es la estructura de central, de medio campo, de
5: no
0: medio
5: está,
0: punta.
5: Es decir, todo, claro.
0: ¿Qué pasa? Entonces, claro, que estamos viendo un equipo que está intentando hacer cosas por intensidad, con mucho más cabeza, digo, perdón, mucho más corazón que cabeza, porque en ningún momento Gavi ha aparecido, en ningún momento Fermín ha aparecido, en ningún momento desde el medio campo se ha conseguido ese control de partido, que es lo característico del Barça, ¿no? Pero es verdad que el partido, al final, es fresco y bonito, ¿eh?
2: Buena acción defensiva de Xavi Esparza y balón a Adeyemi, quería lanzar rápido a la contra para encontrar a Rafinha. El pase vuelve a ser impreciso. Es como lo han definido tanto Marcos como Jordi.
5: Y es que ha dicho Jordi fresco, que y bonito.
8: Al Barça le falta pausa, como va a tener pausa bonito. Un equipo que tiene a Adeyemi, Rafinha, Lamin, claro. Fermín, que uno de los centrocampistas del Gavi, es que no está hecho hoy el equipo del Barça para tener pausa.
10: Sí,
2: claro, Bruno, tú intuyes mucho cambio respecto al vértigo que solía promulgar Flick. Tiene esta temporada, ya el año pasado vimos un pequeño cambio, ¿no?
8: Bueno.
2: ¿Crees que este año va a tener más pausa? Sobre todo por la presencia de Rodrigo, ¿no? Que a lo mejor es el que le...
5: ¿Va a ser Rodrigo o Rodri? Perdón.
8: Rodri de marca contexto y Rodri. Se va a jugar a lo que quiera Rodri, más que a lo que quiera.
19: En la camiseta ponía Rodrigo, ¿no?
5: Sí, no, sí, Flack ponía que Rodrigo. Ha dicho Rodrigo, por eso digo.
2: No, yo es porque el otro día que salió en el Gamper con la afición, ya con el dorsal 16, en la camiseta ponía Rodrigo.
19: Claro. Sí, ya es mucho Rodri, Gavi,
8: Pedri.
10: Ya demasiado, sí.
19: Es un poco igual, sí, por romper un poco, ¿no?
5: Por romper, sí, muy bien. Bueno,
19: digo yo, Frenkie. Y si se rompe, Juan, si se rompe siempre hay solución.
18: Mira, yo aprovechando el momento que tú me das, porque estamos llegando ya, Laura, jefa, a ese nivel de canalleo, de crucero, de carrusel deportivo, ya hoy ha habido ya.
5: Sí, es cierto. Estáis fresquitos.
18: La gente se cree que estamos peleados, y no estamos peleados. No, nunca, hombre.
19: Solo votos.
18: Hoy yo quiero dar las gracias a las compañeras y compañeros que se han incorporado después de las vacaciones.
5: Muy bien.
18: Que vienen con toda la energía y con todas las ganas. 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
5: Pues sí.
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19: Tú sí que eres fresco y bonito, Juan. Falta para el Elche.
2: La cuelga Gonzalo Villar buscando el corazón del área. Despeje defensivo a ser lateral para el Barça en el 37 y medio. Sigue el 0-1. Gol de Rafinha de penalti en el 14. El Elche que evidentemente, mientras no haya tierra de por medio para el Barça, es que consigue ponerla, pues siempre pendiente, ¿por qué no?, de cazar alguna ocasión como la que tuvo Ali Juari con ese remate que le pegó al aire cuando tenía ya enfrente a Joan García.
19: Espera, comentario importante, Laura.
5: No, que sí. Antes has empezado una alocución sobre que veías unas zapatillas naranjas. Sí.
19: Bota naranja.
5: Sí.
19: Media negra.
5: Sí.
19: Pantalón lila. Camiseta negra. La parte superior lila. ¿Mm? Y pelo rosa.
5: Sí, la Gabi. Verdad es que ves el campo, sí. y de repente hay
8: Y Fermín con las verdes tampoco...
19: Sí. No. Hombre, a ver, que luego el chaval con ese cuerpo y esa cara, que guapete, Gaby puede hacer lo que le dé la gana.
5: Que sí, claro, se pueden poner todos lo que quieran,
19: si
5: obviamente.
19: Como yo así, bueno, pues imagínate.
18: Lo ponemos nosotros fuera con una carpa.
19: Para el señor Barragán.
0: Dani, no por guapete. Por joven sí, pero por guapete
19: sí,
0: tampoco.
19: No,
0: tampoco vamos a echar cohetes, ¿eh?
19: Cierto es.
0: Vamos a echar cohetes.
19: Cierto es. Juega el Barça.
2: La pierde el control de la Min.
19: De nada.
2: El balón lo tiene el Elche en zona defensiva.
10: Marcos. Es que apenas la pausa esta no ha ido bien, ¿eh?
4: Sí, sí. Apenas has citado a Lamine, ¿eh? Aquel pase de Eric, minuto 6 y poco más.
8: No, el remate este que se le fue alto.
4: Sí, ya está, y nada más.
20: Hay que mirar ahora de Gavi.
5: No.
0: Pero también piensa una cosa, rival. Marcos. Marcos, cuando el Barça juega desde la posesión,
4: claro,
0: hace superioridad en medio campo, interiormente abren a banda y es el uno contra uno. Es decir, hoy no hay ningún momento superioridad en medio campo con este medio campo, no lo están consiguiendo. Ellos, el Elche está presionando muy bien, la verdad, las cosas como son, y le está poniendo las cosas muy difíciles al Barça. Gavi no ha aparecido, no. En punta, no ha, aparte del penalti, tampoco. Es decir, al final es un partido, pues bueno, que es el primer partido de Liga, así hay que tomarlo.
5: Bueno, y... has dicho que era fresco y bonito, sí. José Mari, eso, hace sí. 4 minutos y medio.
1: Como sí, las doradas. No,
5: y ahora pero... estás diciendo que es un churro esto.
0: No, un churro no. Gavi, ¿eh? No, sí, sí. No, Laura, no quería decir eso. Lo que quiero decirte es que el Barça no es un equipo hoy dominador, porque no hace superioridad en medio campo y no llega arriba. Entonces, el Elche le está plantando cara, todo lo contrario. Reafirmo lo que acabas de decir.
10: Pues si hay que corregir un poco el planteamiento, también se puede
1: aguanta,
10: hacer.
1: Aguanta, Jordi, porque Gavi se ha hecho mucho daño en un accionito en la que yo creo que debería haber visto amarilla.
3: Correcto, amarilla clarísima para Gavi, que le ha perdonado Quintero.
1: Y como va todo, le ha pasado a Santi que se ha hecho daño.
5: Y va cojo, ¿no?
1: Se ha hecho daño él.
21: Sí, va cojo, se va agachando, se toca la tibia, ahora empieza a trotar, a ponerlo un poco más de
5: ritmo. Es la tibia,
21: ritmo,
5: ¿no?
21: Pero,
5: Santi, es la tibia
21: sí,
5: lo
21: la
5: que
21: tibia
5: se
21: derecha.
5: Bueno, vale.
21: La tibia derecha por encima del tobillo.
1: Es que ha ido abajo muy duro, ¿no? En una acción de presión y se ha llevado el golpe fuerte, pero yo creo que era, bueno, coincide con Iturralde.
3: Es clarísima.
1: Amarilla para
3: llega
1: él.
3: Llega tarde y le golpea.
1: 40 de la primera parte, 0-1 gana el Barça con el penalti de Rafinha, gran flaqui.
2: Viene el Elche por banda derecha, buena maniobra de Tete Morente, pone el centro, lo despeja abajo. Gerard Martín controla el balón a De Jong y pone el cuerpo listo para que el propio Tete Morente le haga falta. Es balón, por tanto, para el Barça en zona defensiva. Es que estamos hablando de un Barça que a lo mejor el centro del campo titular, en cuanto estén todos,
5: claro, no tiene nada
2: lo forman Rodri, Pedri y Dani Olmo.
5: ¿Sería es que no, ese, no tú crees, Flaqui?
2: Bueno, yo creo que va a haber partidos para todos. Yo creo que Fermín, por ejemplo, este año va a ser un jugador muy importante. Uh-huh. Pero entre Gavi y Bernal sí que en la competencia contra un Rodri o un Pedri que están al 100%, pues me parece que tiene la batalla más perdida.
1: Y Pedri calentando porque Gavi no se recupera, ¿eh?
2: No acaba de... Sí, sí.
21: Han salido al área técnica Hansi Flick y Arnau Blanco. Están mirando a Gavi, preguntándole cómo está, si puede seguir o no. Gavi pide... que aguanten un poquito, ahora se dirige hacia el banquillo, va
5: pero
21: hablando
5: si va
21: con
5: cojo, mírale,
21: Hansi Flick, pero va cojo, sí.
5: Claro.
21: Están hablando con Flick, le dice esperar un poquito
5: y
21: todavía.
5: Está Pruna, estará Blanco, vamos, como viendo al jugador cojo y que no pide el cambio.
2: Sí, o sea, Gavi ya conocemos que no es de los que se rinda rápido.
5: Por eso.
3: Que ahora balón a tierra porque le ha golpeado al árbitro en una contra del Elche, ¿no?
2: Cortaba el Elche que iniciaba la transición rápida, le tocó
3: justo. Es el mismo árbitro que en las declaraciones antes del partido ha dicho que estudia mucho a los equipos y la colocación.
22: Bueno, pero
1: es más
22: te pregunto, puedes tener la intención.
3: He visto tantos partidos
22: y la preparación y que no te salga.
1: El día que te muerdas la palmas y tú.
3: Es por saber.
1: Es el mismo.
3: Vale.
5: ¿Y tú habías,
1: no te has equivocado, ¿eh?
5: Habías puesto super zen, ¿no? Tranquilidad.
1: Eres una cobra.
22: Pero vamos, que la gente puede tener errores, no pasa nada.
3: Que sí.
1: No, el carrusel no se permite.
2: Bernal para Gavi, Gavi que gira, orienta hacia De Jemi para Peixarari del perfil izquierdo, intenta encontrar el balón para ponerle el segundo palo. Su centro, chut cruzado, no encuentra portería e iba demasiado cerrado para Rafinha, que aparecía en posición de 9. No llegó a tiempo Capitao para embocarla, se marchó fuera el centro, chut. Demasiado cruzado para disparo, demasiado cerrado como centro de Adeyemi.
0: Has visto qué leyendas había ahí, ¿no?
1: Sí.
0: Reshak y Asensi.
1: Casi nada.
0: Sí.
1: Y luego estaba Bojan, estaba también Deco, pero dos leyendas tremendas.
17: Reshak y Asensi han venido y Marcial. Pedro Valentín Mora a la comida del cumpleaños de Marcial Pina.
5: Hombre. Habrán comido bien, ¿no, Pepe? Han comido, hombre, el huerto del cura. ¿Y se come bien, Pepe?
17: Ahí se come de maravilla.
1: Sándwich visto.
2: Habla primera persona, Laura, que tu reacción al conocer el restaurante es que
5: hombre,
2: han estado varias veces.
5: ¿Y sabes con quién he comido ahí? Contigo.
0: No. Pues mira,
5: en nuestros años mozos, Frankie.
2: Años A.
5: Sí.
1: Cuando eres gente respetable, ¿no?
2: La gente con el colegiado, porque quieren algún tipo de cartulina ya para el jugador del Barça.
21: La pedían para Mar Bernal.
1: No sé si podría ser por la garrona.
2: Sale mucho del área, el control de Dituro, arriesgando muchísimo, ha estado a punto a De Jemi de rebañarle el balón. Lo ha salvado el guardameta, que además activa en banda derecha para la incursión. Hasta línea de fondo de Tete Morente, va a poner el centro de primeras, tocó en Gerard Martín, va a ser córner.
17: Del
6: tercero.
16: Gol de Ferran con el PSG.
12: Atención al gol.
16: Sí.
17: Tercero para el Elche.
16: Perfectamente dentro del área. Bate al portero del Rennes y pone al PSG en el partido. Rennes 2, PSG 1, marcó Ferran.
19: Gol de Ferran. El primero con el PSG. El primero gol seguro Ferran. Que
20: y Gaby
19: de
20: al suelo.
21: Ahí está. No puede seguir, ¿eh? Está ay, Pedri pobre. Calentando, preguntando, ¿pero me cambio o no me cambio? Se ha tirado al suelo, está en el interior del área. Por ese golpe se acerca hacia ahí Pruna, el doctor del Barça. Se agacha Rafinha, también Eric, para ver cómo está Gaby. Pero se ha tirado al suelo porque le cuesta
19: Es una pena, es un debate doloroso, ingrato, impopular, que alguna vez que alguna vez ha contado Iturralde. Pero es verdad que es un chico que, con el paso del tiempo, tendrá que ir conociendo un poco dónde debe ir, donde no, sin retirarle la naturaleza que él tiene, de ser un jugador potente, noble, que va. Pero es que aquí le ocurre, Flaky, por no medir bien. Es decir, sí, él va demasiado fuerte abajo y se hace mucho daño. Y es una pena, pero...
20: Es una acción en el área rival en el que se pasa, evidentemente, de frenada. Mira, ahora iba a sacar el córner del Barça y se enfada la gente y Iturralde porque el árbitro dice antes el cambio.
5: Si ha pasado algo también, Rafinha hablando con Gaby, ¿por dónde salía, no? ¿Qué ha pasado?
3: No, Rafinha le ha dicho a Gaby que se tiene que quedar en el campo para el cambio.
21: Es la rodilla,
5: ¿eh? Y Gaby le ha contestado.
21: Gaby cuando se va con Pruna, lo que ahora se está tocando es rodilla derecha. Que es zona conflictiva.
19: Yo creo que no es rodilla.
12: Sí, sí, se ha tocado la rodilla.
19: Sí, pero...
16: Se ha apoyado en la rodilla más bien, ¿no?
19: Yo quiero pensar que es más la tibia.
21: Bueno...
19: Ojalá.
20: Ojo, mientras tanto, al Elche, que aprovecha el desbarajuste ahora el Barça tras el cambio. Balón para banda derecha. Ahí aparece a pierna cambiada Valera, evitando que salga por línea de fondo. Pone el centro Tete Morente. Puede ser bueno. Sale Joan García. Se queda a media salida. Midió mal. Despeja finalmente el Barça, que ahora monta la contra. Es Lamine Yamal. Tiraba al desmarque Fermín desde 40 metros. Prefirió guardar el balón. Lo tiene Pedri. El Barça pendiente, Santi, de esa salida de Gaby con esa mano en la rodilla.
17: Es que se va directo a los vestuarios. Iba Flick para ver cómo estaba y no quería saber nada. Por lo tanto,
19: está
17: lo que me hace sospechar que estaba bastante preocupado Gaby.
19: Sí, vaquero quizá tenga razón.
17: Hubiera notado algo de que ya ha notado antes en rodillas.
5: Es que como le ha contestado a Rafinha y la cara, bueno,
12: sí,
5: veremos
12: le ha mandado a
5: Esparraguera.
3: Y luego otro falla en la regla de salir un minuto por lesión. Si hay cambio, no sales por un minuto por lesión.
21: ¿No?
19: Ah, mira. Sí, sí. Que hay que ir aprendiendo. Ya tenemos añadido, estamos en el 46. Ponce está ganando el Barça 0-1 y ha perdido a Gaby por lesión.
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19: Hasta el 49, Flaky.
20: Sí, falta de Christensen, la protestaba mucho él, mientras los jugadores del Elche volvían falta a pedir amarilla, en este caso para el central danés.
17: Si la falta sobre y esa amonestación,
3: esta sí.
20: Pues tampoco.
12: Dani, hay una cosa para cualquier jugador o para cualquier cosa, persona en la vida que dicen, es bueno. Y la siguiente pregunta para mí es, ¿aprende?
5: ¿Ah?
16: Mm-hmm. Bueno.
5: ¿Pero esto por qué lo dices ahora?
12: Lo dejo ahí.
3: Por Gaby. Que tiene que aprender a entrar, a gestionar las jugadas.
16: Mm. Y bueno, está bien.
10: De medir.
16: Sí, de medir. Está bien el Barça, Jordi, ¿eh? Es decir, tampoco es que le haya creado el Elche mucho.
10: A mí siempre que los compañeros, en este caso Vaquero, hablan de un partido bonito, yo siempre prefiero partidos en las que las cosas que pasen las haga el Barça, ¿me entiendes?
5: Por ejemplo, ¿no, Jordi? Claro, sí, no, ojo. Entendemos.
16: Sí. Pues...
19: Estamos, enseguida recuperamos la conexión. ¿Cómo sigue el partido en Tenerife, Manoj?
23: Estamos ya en el descanso. Una primera parte de mucho oficio, de mucho trabajo.
19: Aguanta. Atención al Barça, Plaque.
23: Gol del Barça. ¡Gol! El primero como culé de Cariba, de Yemi, para el actual campeón. De nuevo el botón del vértigo, de nuevo la recuperación. Rápidamente el Barça activa los termina, cruza bien ante la salida de Ituro y justo antes del descanso pone el recién llegado su primer gol como culé, que sirve para ponerle tierra de por medio. Marca el Barça, marca Adeyemi, que celebra el primero con la zamarra azulgrana. Lo celebra Adeyemi, lo celebra el Barça, que justo antes del descanso silencia al Martínez Valero con el Elche 0. Barça el primero de Karim Adeyemi 2.
1: En la última acción de la primera parte llega Ponce, el segundo del Barça.
12: El minuto que lo cambia todo, y tú viviendo cada jugada, porque en la vida hay instantes que te llenan de emoción, y cuando estás bien asegurado, la vida la prefieres vivir así, yendo por todo.
1: Pues Marcos, una gran definición, ¿eh? Una gran pared y una gran definición.
4: Una excelente definición, y el gol prácticamente es calcado a la jugada del penalti. Roba a Bernal, activa Lamín, Lamín para Rafinha, Rafinha para Adeyemi, rapidísimo todo, y la definición es muy buena, y son dos goles puro freak, puro Barça de freak, es decir, desde la recuperación, desde la presión, no solo desde el juego coral y constructivo y con más calma, sino desde la rapidez y desde el vértigo, que diría Flaky, es como el Barça está liquidando el partido.
1: Bueno, cuando firmas, José Mari, un jugador de las características de Adeyemi, imaginas que puede hacer ese tipo de goles, ¿no?
0: Yo lo conozco desde los 15 años, imagínate. Estuvimos ya siguiéndole a los 15 años, pero cosas de la profesión mía, ¿no? Pero fíjate, es que al final, con Gordon en las dos bandas, con Lamín y con también Rafinha ahora de punta, medio punta, bueno, al final es un equipo que va a ser versátil en cuanto a posibilidad de posesiones largas y llegar a banda y el uno contra uno, o puede ser un equipo de transiciones. Lo que no ha perdido es que su línea defensiva está muy arriba y, por lo tanto, desde una estructura ya bien organizada y bien asimilada por parte de los jugadores, a partir de ahí la elección del entrenador es velocidad en ataque.
1: Mira, última acción de la primera parte, falta para el Barça, Flaky.
23: La pone Rafinha, el remate de Bernal, fuera. Apareció Bernal para rematar desde el punto de penalti. Con esa acción se acaba el primer tiempo. La adelantó el Barça. Rafinha desde el punto de penalti del 14. El capitán asistió en el segundo, Adeyemi. Tiempo de descanso, preocupación por el Barça por la lesión de Xavi. 0-2, está ganando el actual campeón.
1: Datos de la primera parte, Escorial.
22: Dos remates del Elche, ninguna portería. Cuatro remates del Barça, dos entre palos. La posesión es un 54-46 para el equipo local, que ha botado tres saques de esquina por tan solo uno del Barça. Y es un dato que no suele ser habitual. Los pocos fueras de juego en los que ha incurrido el Elche, de momento solo uno en la primera parte. Uno también para el Barça en el día en el que se ha estrenado Adeyemi como goleador culé.
1: No ha sido la mejor primera parte en cuanto a juego del Barça, pero sí lo finiquita con dos goles. Ahora mismo, preocupación por el estado físico de Gavi, que se ha tenido que marchar. Yo pensaba que era un golpe en la tibia, en una presión en la que ha debido ver la amarilla, pero puede ser, ojalá no, que esté vinculado a la rodilla. Mientras certificamos el descanso en el buen partido del Tenerife en el Heliodoro, Manoj.
7: Muy bueno, está sorprendiendo el conjunto blanquiazul con ese tanto de Enrique Gallego, que le vale para estar con pleno de victorias, al menos hasta lo disputado hasta la fecha. Todo lo ha ganado el equipo de Álvaro Cervera. Tenerife 1, Almería 0.
1: Ricardo Sierra, Gonzalo Villar, buenas. Centrocampista del Elche.
6: La verdad que, bueno, hemos tenido un fallo ahí en los últimos minutos que siempre perjudica mucho, pero bueno, creo que quitando eso el equipo había estado muy bien, no justo el resultado, pero bueno, a ver, corregir dentro.
11: Estabais metidos en el partido, estabais compitiendo, es verdad que penaliza mucho un error, por ejemplo, en la salida de balón como en el primero.
6: Sí, hemos cometido dos errores que contra el Barça no puedes cometer, y ya está, intentar ahora hacer un gol y meternos en el partido.
11: Porque tenéis que ser, entiendo el paso, ser un poquito más agresivo. ¿Está faltando el pase final, el remate?
6: Sí, hemos tenido alguna situación, yo creo que un par hemos tenido, falta meter una.
11: Mucho calor.
6: Bastante calor, la verdad.
1: Más de 30 grados, ganando el Barça 0-2, y en Francia, ¿qué, Bruno?
16: Pues está perdiendo el Paris Saint-Germain, la ha vuelto a tener Ferran Torres, pero esta vez no acertó. Estamos en el 80 de partido, Rennes 2, PSG 1.
1: Seguimos, Ponce.
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1: Seguimos en Carrusel, vamos con la información. Carlos Sevilla, ¿qué tal? Buenas noches.
13: ¿Qué tal, Dani? Buenas noches, Carrusel. Continúan las reacciones políticas a la propuesta del presidente del PP de confinar Ceuta para evitar el contagio de enfermedades como la sarna o la tuberculosis. Un confinamiento que, recordemos, el propio Núñez Feijóo reconoce que plantea sin tener todos los datos. El líder de Vox rechaza la idea y apuesta por la expulsión inmediata de todos los migrantes, mientras desde el gobierno tachan a Feijóo de indocumentado y el PP defiende a su presidente, Sera Fernández.
14: Santiago Abascal ha criticado la postura del líder del PP
9: PP y ha pedido la expulsión de los migrantes que han llegado a Ceuta, a los que ha llamado invasores. Además, ha señalado a Pedro Sánchez, a quien ha acusado de traidor, y ha pedido al PP que pacte con Vox medidas más radicales para, dice, proteger a los ceutíes. Óscar Puente también se ha referido a las declaraciones de Feijóo, calificándolo como un indocumentado absoluto, y le ha recordado que debería ser el propio gobierno de Ceuta el encargado de adoptar la medida del confinamiento. En el PP respaldan a Feijóo, la vicesecretaria de Sanidad, Carmen Funes, ha pedido más medidas a la ministra Mónica García, a quien acusa de no escuchar a los profesionales, a pesar de que todos los expertos consultados por la SER aseguran que no se dan las condiciones para un confinamiento en Ceuta.
13: Pues efectivamente, en la SER hemos preguntado a varios expertos por la propuesta del líder del PP para confinar Ceuta. Nos dicen que es una medida que no tiene sentido en este momento y que no existe riesgo de contagio entre la población ceutí. María Joao Forjaz es presidenta de la Sociedad Española de Epidemiología, y José Miguel Cisneros, portavoz de la Sociedad Española de Enfermedades Infecciosas.
14: No se dan las condiciones. El confinamiento de una ciudad no es una medida apropiada en situaciones de este tipo, en que se están hablando de riesgo de tuberculosis, de sarna o de gastroenteritis.
15: El confinamiento es una situación indicada cuando hay un riesgo de contagio muy elevado de la población, como sucedió con la COVID-19, y en estas circunstancias son diferentes.
13: Por cierto, que en la misma entrevista en Europa Press, donde ha propuesto el confinamiento de Ceuta, Núñez Feijóo ha reconocido que en abril tuvo conocimiento de la operación del ático comprado por la Comunidad de Madrid para el traslado temporal de la oficina de la presidenta madrileña. El líder del PP defiende la actuación de Díaz Ayuso, pero cree que hacen falta más explicaciones.
18: Patrimonio de la Comunidad de Madrid tendrá que explicar por qué compró un local que no se puede destinar a la oficina con el interés de que se ubica allí una oficina. Eso es todo.
13: En cuanto al tiempo, las lluvias y tormentas del fin de semana se van a extender este lunes a más zonas de la península por la entrada de una borrasca que además va a dejarnos temperaturas más bajas. Saray González, buenas noches.
24: Buenas noches. Lluvias bastante fuertes en Aragón, Navarra, Castilla y León, Castilla-La Mancha, Extremadura y la Comunidad Valenciana, también en el norte, aunque con intervalos de nubes y claros. En cuanto a las temperaturas, descenso notable de los termómetros, especialmente las máximas. Alcanzaremos los 31 grados en Granada y en Córdoba, 28 grados en Toledo y en Ciudad Real, 30 grados de máxima en la Comunidad Valenciana y un poco más fresco en el área cantábrica, donde llegaremos a los 23 grados.
13: Pues de momento es todo. Cualquier novedad la contamos en Carrusel.
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2: La eficacia del Barça se impone, está ganando 0-2 de momento gracias al penalti de Rafinha y al buen gol de Adeyemi. Estamos algo preocupados, la verdad, enseguida estaremos con Santiago Valle por la posible lesión de Gavi. Creo que teóricamente por un golpe, pero veremos. Y mientras cerramos también conexiones con el Coliseum, donde el Getafe se ha impuesto por 1-0 ante el Racing con el tanto de Enes Unal. José Palacio, hola de nuevo.
3: Hola de nuevo, Dani. Se marchaba tocado José Alberto diciendo que él había estado espeso al igual que el equipo, que no había estado bien el Racing y se levantaba ese penalti fallado y que no miraba el mercado, que han jugado todos los de la rumorología porque a él no le interesa mirar los que están fuera o los que están dentro. Y dos reflexiones de José Bordalás, contento por la victoria, pero mandando ya un primer mensaje a la dirección deportiva y a la directiva.
4: Sí, era muy importante porque, como dije el pasado jueves, nosotros lo que nos da de comer es la Liga. Estamos muy contentos, pero debemos ser cautos porque, bueno, hemos podido comprobar en este inicio y en pretemporada que estamos muy justos de efectivos, que nos va a pasar factura al corto plazo. Hay jugadores que han jugado prácticamente todo. Estamos jugando domingo, jueves, domingo, ahora volvemos a jugar el jueves. El club está trabajando para incorporar los efectivos necesarios para darle un equilibrio a la plantilla. Quería también desde aquí...
3: No ha querido, Dani, decir número de fichajes que necesita, sí, posiciones, y en las posiciones ha dicho prácticamente todas las del campo. Y luego le hemos preguntado, ya sabes que el primer partido vino con esa polémica de la expulsión de Kiko Femenía. La última pregunta de la rueda de prensa ha sido sobre qué le parecía el penalti que le han pitado a Sazonov. Pues no, esta ha sido la breve respuesta de José Bordalás al penalti y a la polémica.
4: No, porque luego Bordalás siempre está en todas las polémicas.
2: Bueno, pues no ha querido valorarlo. Recordemos que se viene de un comunicado de un sindicato arbitral que no representa toda la sensibilidad de los colegiados del mundo, que no tiene ningún tipo de poder ejecutivo. Si quieren es una opinión, ya la doy Iturralde González. Y sí generó pues un segundo comunicado bastante duro contra la figura de Pepe Bordalás. Hoy no ha opinado y no hay mucho más. Un abrazo, José, que vaya bien en la victoria del Getafe. Suerte para el Geta en Belgrado. Lleva un buen resultado, pero no definitivo. Santiago Valle inalámbrico, entiendo que... Bueno, entiendo, no seguro. Demasiado pronto para saber qué ocurre con Gavi, ¿no?
5: Sí, es pronto. Le están examinando, pero sí que hacía ese gesto con Flick cuando abandonaba el terreno de juego y se tocaba la rodilla. Pendientes, si es la rodilla, son peores noticias que no si es un golpe, porque es la rodilla que le ha traído por la calle de la amargura. Así que pendientes de novedades sobre Gavi y sobre esa afectación. Le han tenido que sustituir por Pedri en la recta final de esta primera mitad.
2: Atención, porque en Francia llega el segundo de Ferran Torres, Bruno.
6: Y es un golazo, otra vez la conexión española, el centro de Fabián, que es un caramelo, el remate cruzado de Ferran es buenísimo para, de momento, rescatar un puntito para el Paris Saint-Germain. Está el partido a punto de acabarse, 92 de encuentro, Rennes 2, Paris Saint-Germain 2.
2: Estamos viendo Escorial otra vez repetida, la acción en la que se lesiona Gavi, y es que el golpe es muy al límite entre la tibia,
7: es que parece que ya está
2: la rodilla.
7: Lo que se dijo en su día no es exactamente lo mismo, ni ojalá que se acerque. Lo de la hiperextensión, parece una pequeña hiperextensión en la rodilla izquierda, que a lo mejor sí que le puede haber hecho daño. Esperemos que se quede en un susto, pero sí que parece que en el momento de estirar la rodilla izquierda, que no es la operada, porque creo que es la derecha.
2: Sí, la rodilla derecha es la operada.
7: Pero sí que parece que ahí sufre, pues bueno, eso, una pequeña hiperextensión en el momento del choque.
8: Vamos a ver, vamos a esperar.
2: Yo sigo manteniendo que el golpe me parece la tibia.
9: No, yo de verdad, Dani, la sensación que yo tengo, que es de la rodilla, lo he dicho desde el primer momento.
2: Sí, lo sé.
9: Y porque su reacción, y luego además cuando ha entrado al vestuario y el doctor Bruna ha hablado con el entrenador, no me ha dado buen rollo. Ojalá me equivoque 100%.
2: Ojalá, va a comenzar la segunda parte, Flaky.
10: Sí, ahí está Rafinha, que quiere cambiar el balón, debe tener el... no debe tener la... las características que él quiere de en cuanto a aire de presión. Ahí está el cambio de Rafinha.
8: Sweet Caroline, ¿no?
7: Sí, Sweet Caroline.
10: Sí, sí.
8: Estaba sonando. Me gusta,
2: no me piquéis. Flaky.
8: Talavera.
10: La va a poner en cuanto le llegue el balón en condiciones a Rafinha, el Barça en juego. Recordemos 0-2 después del primer tiempo en el que el propio Rafinha y Adeyemi han puesto en ventaja al Barça, el actual campeón, en este primer tiempo ante un Elche que tuvo las suyas, no demasiado claras, pero que durante algún tiempo esperaba que el Barça no pusiera esa tierra de por medio. Va a poner en cuanto de Quintero González el OK y el balón en juego el Barça. No ha habido más cambios, Santi, en las filas de Flick, ¿eh?
5: Solo es el de Gaby por Pedri, que está haciendo un pequeño calentamiento antes de arrancar.
8: ¿Qué hacen? ¿Inflar el balón o qué? Está tardando mucho.
2: Me insiste mucha gente, entre ellos nuestro Robert.
9: Que igual Flaky quiere que empiecen ya con las rotaciones.
2: Que aunque el golpe es en la pierna izquierda,
8: ¿sí?,
2: él se acaba quejando de la rodilla derecha.
9: Sí. Por eso. El apoyo, ¿sabes? El apoyo
5: es cuando, que es cuando Pruna pide el cambio automáticamente, vale, pero se señala esa rodilla.
8: Bueno, vamos a intentar...
9: Tú puedes tener un contacto y a la intentar compensar con la otra pierna es no lo haces con la fuerza normal, sino que es más de instinto y eso es como
2: lo peligroso, ¿no?
9: Eso es lo que se suele llamar un poco la propia acepción, que se trabaja mucho ahora, ¿sabes?
2: Bueno, no lo cubremos y esperemos alguna noticia positiva.
9: Ojalá.
2: En marcha, Flaky.
10: Sí, balón ya en juego. Finalmente pitó el inicio del segundo tiempo el colegiado. Recupera el balón Bernal para el Barça. Decíamos, Pepe, que en el Elche tampoco movió nada Martín Anselmi.
11: No, los mismos 11. Y agradecer al profesor José Mari Vaquero el reconocimiento del esfuerzo de un Elche que es uno de los topes salariales más bajos de la Liga de nuevo esta temporada.
2: No, y luego otra cosa muy importante y muy poco ponderada. Pelazo Morago, pelazo Vaquero.
7: Sí.
2: Por eso se entienden un poco. Es decir, Laura, que al final ese tipo de cuestiones son importantes.
10: Mejor peinado el de Morago, ¿eh?
7: Pero Morago, se os vuelven a...
2: Ya estamos.
7: Pepito, se os vuelven a dejar a Héctor Ford ni tan mal, ¿no? Tampoco.
8: Sí, pero no cambies el tema, que estamos hablando del pelo, que era muy interesante esta conversación.
7: Ah, bueno, perdón.
2: Si quieres hablamos de fútbol. Como si fuera esto un programa de fútbol. Es más un programa de variedades, de verdad. Es una cosa...
9: Sí, pero Héctor Ford, Dani, entretenimiento.
11: Héctor Ford, ojalá viniese Héctor Ford, que hizo una gran temporada.
2: No pinta, no,
10: que falta clara, no el que pinta, se duele ahora es Eric García, que ha hecho la entrada sobre Germán Valera, que se queda, no es Valera,
11: es Aguado, vale.
10: Marc Aguado, se queda teniendo el suelo los dos, tanto Eric como Aguado.
5: Tobillo izquierdo, Eric se levanta, va muy cojo, pero intenta reincorporarse.
12: Eric le pisa, ¿no? Eric el que le pisa a Aguado, igual cuando le pisa.
10: Uy, qué gran jugada, Elche, balón para Fermiño, perdón, Iturralde, el pase un pelín demasiado profundo, permitió a Joan García rápido abajo llegar antes que el delantero. Ante el sonido de desaprobación casi imperceptible, pero se ha notado, de Jordi Martí. Espera, Jordi, que esta te gustará. Menudo pase de Lamín para Rafinha, que remata, le queda demasiado atrás, demasiado arriba, le pega malo Capitao. Y el balón fácil para la intervención de Dituro. Activó Lamín ese pase, esa arma secreta, no tan secreta, con el pase exterior del pie. El control de Rafinha le dejó el balón muy arriba, un pelín atrás, no pudo cargar bien pierna.
9: Fraki, llevas un año para...
2: Para olvidar.
9: Para describir cómo... le vas a llamar a ese pase. Recuerdo perfectamente que tú me llamas la atención constantemente con otras
13: incluso
9: cosas.
13: Por el pelo.
2: Eso es.
14: Qué mal lo ha resuelto Rafinha, ¿eh? Qué mal lo ha resuelto.
2: Que, sin embargo, Marcos, creo que después de controlar, el bote de la pelota es muy raro.
14: Sí, porque se le queda un poco hacia atrás, pero
2: le bota hacia atrás. Yo creo que lo había hecho bien, pero sí, pero el bote es un poco raro.
8: Claro, le bota mal y
2: no puede hacer nada.
8: Pues por eso lo digo.
2: Cuando te bota mal, solo. Laura...
8: Cuando no. Te viene mal...
2: No puede ser.
8: No se puede.
2: Cuando el niño viene de nalgas... ¿No?
7: Sí, estaba muy bien.
2: Ese ya no se dice, ¿eh?
8: No.
2: ¿Sí?
14: Creo que lo ha dicho Escorial antes, pero... ¿Cuál? Para poner en valor lo que ha dicho... Para poner en valor lo que ha dicho antes Escorial, que la primera parte el Elche ha tenido más posesión que el Barça.
7: Y ha dado más pases. Sí. Ha dado más pases el Elche que el Barça.
9: Marcos, no lo que yo he dicho, ¿no? Que no tiene valor. Que he dicho que... No,
5: digo para poner en valor.
7: Una vez que me dejen por encima, hombre...
9: Vale, vaya presión.
8: José Mari, no has descansado, estás muy ahí. ¿No?
2: El Villarreal ha dado una energía increíble.
8: Está con...
2: El trabajo en altura.
8: Muchas revoluciones.
7: Un poco penoso.
2: Siempre te da toque.
5: Y el vino que es buenísimo ahí.
2: Hombre, por favor.
8: Pero coincidiréis conmigo, el que tiene menos revoluciones es Jordi.
13: Bueno,
14: está apagado.
8: Sí, Jordi, estás bien. Está todo bien, Jordi.
13: Lo que estamos viendo
11: le falta el delantero a Jordi.
2: ¿Te has dejado algún día de vacaciones, Jordi, o no? ¿O has agotado ya?
8: Agotado.
13: No, bueno, ya.
8: Llevo yo tu Wofu, has agotado.
13: ¿Queda algún resquicio?
8: No, no queda.
2: No, ya no, por nada. No le eches jeta, ¿eh? No, ya está, acabad. Vale, Flaky.
10: Balón para Adeyemi.
13: Todo gastado.
8: Todo.
10: Adeyemi para Bernal. Bernal atrás para Gerard Martín.
14: Todo gastado.
5: Calientan en el Barça Hamza, Olmo, Koundé, Gordon y Cancelo.
10: Anda. Balón para Eric, que busca el pase para Rafinha, que tira el desmarque. El balón despejado lo gana el propio Rafinha. Le vuelve a botar mal el balón, no puede girar bien. O Capitao recupera el balón el Elche. Buena salida por banda izquierda con Germán Valera, que intenta superar la presión de Eric García, que le gana. Todavía el duelo le permite mantener cuerpo. Pone el pase atrás el balón. Lo saca Gerard Martín al lateral. Es banda. Aplaude el Martínez Valero, que todavía confía Pepe en que los suyos marquen un gol que les permita soñar, ¿eh?
11: Sí, falta el golito. La afición quedó ahí muy, muy, muy fastidiada con ese gol de Adeyemi. Y ahora el Elche buscando recortar diferencias.
10: Balón para el Elche, banda izquierda. En una aparición de Valera, se frena. Enganchado en línea de cal, tocando atrás, jugando el conjunto de Martín Anselmi, que se lo vive todo muy intensamente desde el área técnica, jugando Víctor Chus. La apertura de nuevo para Valera. Valera intentando buscar progresión por banda izquierda. Se quedó sin campo, se pierde por línea lateral. Es banda a favor del Barça en zona defensiva.
2: Son los primeros minutos de la segunda parte de la victoria del Tenerife en el Heliodoro. Mano.
15: Está convenciendo el conjunto canario, pero el Almería mete dinamita con la presencia de Sipenga al comienzo de la segunda mitad. Ahora volcado el conjunto andaluz, sigue ganando el Tenerife 1-0 con gol de Enric Gallego.
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8: Pata negra.
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2: Lucky.
10: Buena acción del Elche, buen giro de Ferniño, recibió de espaldas, quiso romper cintura de Gerard Martín. Buena acción defensiva del central, que se mantuvo firme para rebañarle el balón y evitar que pudiera cargar pierna para el disparo.
14: Es una pareja bastante inédita esta, ¿eh? Christensen, Gerard Martín, y es muy poco
10: vista. Y va a seguir siéndolo, Marcos, de inédita.
14: Bueno, para este tipo de partidos, cuidado, ¿eh? Cuidado.
5: Pero a Gerard Martín le encanta, ¿eh? A Hansi Flick de central. Un día me dijo que cree que es top mundial, Gerard Martín en la posición
8: de central.
10: Sobre
8: top
10: el
8: mensaje
10: del central, Flick defiende que lo del planteamiento defensivo que él defiende, cuando se le pregunta pues si quiere o no un central, que es más una cuestión de concepto que de nombres, que él entiende que si los que tiene entienden bien lo que él quiere, que no tiene por qué incorporar a un central a pesar de esa salida de Ronald.

0: Iturralde, el balón acaba en el palo, pitó falta al colegiado.
1: Sí, hace bastante por tirarse Gerard Martín y le carga por detrás.
2: Sí, te tomo en
3: disputa. ¿Has pitado esa falta? ¿Y tú?
2: Si es gol.
1: ¿En el medio campo? ¿Eso se llama gestión de partido?
2: Sí,
3: digo.
1: No, pero a ver, ¿qué es penalti?
3: No, te pregunto, sinceramente.
1: No, pero que te estoy respondiendo.
3: Sí, vale.
1: ¿Penalti?
3: Vale.
1: ¿Qué es penalti? Es lo máximo, es el mayor...
2: Máxima pena.
1: Bueno, la máxima pena, es decir, en el área generalmente tienes un poco más tolerancia que en el medio campo. Una cuestión de control de partido.
0: Perdona, Iturralde, que le da toda la autopista a De Jemi. A De Jemi dentro del área para Rafinha. Rafinha para De Jemi, controla, punto de penalti, busca remate, no lo encuentra, se la regala a Lamine, le pega a Lamine arriba, fuera. Gran acción en el inicio, en el arranque de Xavi Spar, superando a dos jugadores para darle toda la ventaja a De Jemi. La combinación Rafinha-De Jemi, al final el disparo de la joya de la Masía, de Lamine Yamal, que sigue sin puntería, se marcha arriba.
4: Ya tenemos dato oficial, 30.700 espectadores entradón esta noche en el Valero.
0: Balón para Dituro.
1: Y para terminar, le voy a dar una lección a Vaquero y ya
2: a
1: me
2: ver.
1: Callo. Es decir, el fútbol empezó sin Arias.
2: Sí.
1: Como cada vez que se acercaban los delanteros a la portería a meter gol, les metían unas patadas increíbles.
2: Se forraban a hostias, sí.
1: Eso es. Pues pusieron el área para decir que a partir de este momento, si hacías una falta aquí, era penalti.
2: Y sin cambios, y sin amarillas.
5: ¿Cuánto sabes, Iturralde?
2: Es un pozo de sabiduría.
1: El árbitro empezó en la grada.
6: Claro.
2: Y ahí va a acabar también.
6: Cuando no se ponían de acuerdo.
7: igual vuelve ahí pronto.
8: Y uno por cada equipo.
5: ¿Y tú has oído lo que ha dicho?
2: ¿Y tú echaste menos Dallas o no? O nada.
1: A ver, el árbitro no va a acabar en la grada, pero los asistentes sí, eso ya se ha dicho yo.
9: ¿Y te resultaba complicado, Iturralde, pitar desde la grada o incluso sin áreas?
1: No, a ver, la cuestión es que ha cambiado el tema de lo de arbitrar, porque antes era una persona que estaba en la grada y como no se ponían de acuerdo los dos equipos, era una persona consultiva. Y los dos equipos decían, como no nos ponemos de acuerdo, lo que diga la persona en la grada, designada como árbitro, lo vamos a aceptar. ¿Qué ha pasado? Que ahora no se acepta nunca lo que dice el árbitro, para que veáis lo que cambia la sociedad.
2: Que si echas de menos Dallas, te he preguntado, ¿y tú?
1: No, para nada.
2: Nada. Ni
1: me lo pasé muy bien. Pero no lo he hecho.
2: No vas a volver en la vida, ¿no?
8: No volverás.
5: Alguien que está...
1: A ver, que me lo pasé muy bien. Perfecto, sí, pero no 8 menos Dallas.
2: Claro, muy bien.
5: Tuvo un susto el viernes importante, porque de repente... le llegó un bono de hotel de Dallas.
0: Sí, ¿qué? Sí, pedí el bono de hotel de Elche para venir aquí y me mandaron el de Dallas. El 5
6: de
0: Dallas.
6: Sí, un parraque.
0: No quiero volver.
2: Después de 45 días allí, otra vez el bono del hotel de Dallas.
6: Vas a cubrir a los Mavericks este año.
0: Salían otra vez 38 noches en Dallas. Y digo, no,
6: pobre Flaky.
5: Bueno, pues fuimos una familia muy bonita, ¿eh? También hay que decirlo.
0: Sí, eso es verdad.
2: Tampoco fue pasante.
5: No, o sea, que ahora parece que mal, que tal, no sé qué.
6: No, sí, mal no.
5: Estuvo
6: no.
5: Todo el mundo muy bien, ¿eh?
1: Yo me lo pasé genial.
2: No, sí, ya sé que...
1: Y conocí... No,
2: ¿qué conociste?
1: Y conocí muchos sitios de la ciudad que estuve haciendo de mensajero de todo el mundo.
2: Y muchas personas también.
9: De lucecitas rojas.
1: No, lucecitas rojas a mí no me hace falta.
2: Jordi,
5: ¿qué siglo está?
2: Cartulina roja.
9: No, te lo digo porque
8: tarjeta
9: Estados
8: roja
9: Unidos,
8: y 2 meses.
2: No.
5: Espera, ¿qué va a decir algo? ¿El neón qué?
9: En Estados Unidos el neón es muy...
2: El neón, sí.
1: No, eso es más en Corea.
5: Muy llamativo, sí.
2: Bueno. Hubo gente, total ya prescrito. Hubo gente del equipo de Carrusel Deportivo.
5: Sí.
2: Que fue rociada con gas pimienta.
6: Sí,
1: sí.
9: ¿De verdad?
1: Sí.
2: Por mal comportamiento.
1: No, para sacarles de una discoteca, no por mal comportamiento.
6: Tal cual.
2: Para sacarles de una discoteca por mal comportamiento.
5: Ninguno está en antena. Y ninguno tiene nuestra edad tampoco.
6: Ninguno está en antena.
5: Bueno, algunos
2: uno,
5: sí, es verdad.
2: Uno ha estado en antena.
1: Mira, en uno de los barrios que me gustó mucho, que era el Dipelún.
2: Sí, donde había un tiroteo cada 3 días. Pero bueno, nos enteramos después.
5: La.
9: Lo del gas. Pero el de estar acostumbrado a los pimientos le cunde menos el gas este.
6: Ay, me gusta que abra el
1: pero
6: tema.
1: Pero no estaba yo en la discoteca esa.
2: O sea, Iturralde.
9: No,
2: empecé. Iturralde nos llevó a un barrio. Nos llevó a un barrio que yo, con lo cagado que soy, al día siguiente me enteré que había un tiroteo cada 3 días.
5: El partido está fresco y bonito.
2: O sea, si no había tiroteo el martes, lo había el miércoles.
3: Cuando hablas de tiroteos, hablas porque había armas.
0: ¡Balaceras!
2: Unos tiritos.
0: 11 balaceras. Recupera Xavi Espar. Ya me encargo de eso. Viene Xavi Espar. Inicia la transición. Busca el pase. Se lleva el rechazo. Está en la media luna. Aguanta Xavi Espar. No le puede dar carrete a la jugada. Se queda, eso sí, Santi, ayúdame, tendido en el suelo.
10: Ahí está, doliéndose de un golpe en el tobillo.

0: tobillo derecho, Xavi Espart, en una pugna que ha tenido ahí, se queja de un golpe un jugador del Elche.
1: No, pero yo creo que es limpia, ¿no? ¿Y tú? Creo que se
2: lo
1: saca
2: limpia,
1: bien.
2: Limpia. Y dicho lo cual, en esta antena, para hablar de tiroteo, solo podemos hablar Ponce y yo.
1: Efectivamente.
2: A callar.
1: Desde luego. De sobra, ha quedado de sobra demostrado.
3: Ni me voy a meter.
1: Clarísimo. 12 de la segunda parte.
4: Sal de
1: Flaki.
4: Sal ahí.
5: Pues no era falta, ¿eh?
4: Sí, ahora.
2: Joder, no, que no, le pisa.
1: Así, así, joder, madre mía.
2: Le pisa con los tacos.
4: Le ha dejado el tobillo como a mi madre.
6: No ha pitado nada.
0: Pues ya se levanta.
1: ¿Qué tal está la Mili? ¿Qué tal está la Mili?
4: Tiene un tobillo, madre mía. El empeine.
1: La Mili y la madre de la Laura.
4: Tropezó el otro día y es... No. Tropezó una baldosa de León. León tiene las baldosas esas que están levantadas en las ciudades.
5: Sí, sí.
4: Que tendrían que revisar.
1: No, le puedes meter un paquete al ayuntamiento, ¿eh?
4: Sí, bueno, no, yo con decirlo y con que nos esté escuchando alguien de León, pues por favor, revisen la calle Ordoño porque la gente se puede hacer daño.
1: ¿Calle Ordoño?
4: Sí.
1: ¿Es céntrica?
4: Muy céntrica.
1: Muy céntrica.
4: Muy importante.
1: Muy céntrica.
4: ¿Verdad? Pues... Mira, Marcos es de León, Marcos, tú sabes que...
7: Bueno, no, yo soy de Almería, yo soy de Huércal.
5: Marcos es de León, por Dios.
4: Pero vas a León mucho, ¿no, Marcos?
7: No, sí.
1: Llevo 20 años con Marcos y todavía no sé de dónde es. Un día te dice que es de Almería, otro día de Cuenca, otro día de Segovia, otro día de León.
7: Yo soy de Huércalovera.
1: De verdad.
7: Yo soy de Huércalovera, de Almería.
6: Hoy eres de Huércalovera, pero mañana vete tú a saber, Marcos.
4: Pues yo estoy en Almería.
6: Vas cambiando, yo estoy con Dani, vas cambiando.
1: Sí.
7: No. Que vaya de vacaciones a León cada año no tiene nada que ver con que... Con
4: ¿pero
7: que
4: por qué vas? ¿Por
6: García,
4: bonito?
6: La que rompe bien, activa
7: sí, porque
6: Fermín,
7: es muy bonito porque mi mujer es de allí. De
4: León. Ah, vale, pues eso.
8: Tiene más pasaporte que Jay Bond.
6: Tiene la misma forma.
4: Nos está quedando bonito esto, ¿eh?
1: Venga, estamos en el 13 de la segunda parte. Prepara ya Pepe Morago los cambios de el Elche 0-2 Ponce.
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1: Siempre. Flaky.
6: Banda para el Barça, van a ser tres cambios
10: sí,
6: los que haga el Elche.
10: Van a entrar el argentino Facundo Bonanote, Martín Neto, el portugués, y Lucas Cepeda, el chileno. Veremos quiénes salen.
6: Sí, porque el balón ya está en juego, lo ha puesto en circulación el Barça, que en el 15 de la segunda sigue mandando 0-2 en el marcador. Aparentemente controlado el partido para el equipo de Hansi Flick, que vive sentado. Y sin ademán por ahora Valle de seguir moviendo banquillo, ¿eh?
0: Hay cosas que no le gustan, ¿eh? Del partido no está...
6: Espera, que viene Lamin, controla el balón de cabeza, déjalo pasar ante la llegada ahí de dos jugadores del Elche, le rebaña el balón Víctor Chusante.
0: Que digo que no está del todo contento, está quejándose algunas acciones individuales de algunos de sus futbolistas, va entrando, saliendo del banquillo, no creo que tarde en mover el banquillo.
6: Buena maniobra del Elche para darle salida con Bubba Sangaré, que ahora entra por dentro, le pide banda derecha a Tete Morente, recibe para buscar el centro, lo va a buscar a Ferniño, el remate, qué aparición de Joan García, que en eso es felino y muy fiable, en esos centros laterales que van a la altura del punto de penalti, cómo arriesga para, controlando la velocidad del balón y la posición, joder, embolsarlo y no dar opción al remate.
1: Y buena bola de Tete Morente, ¿eh?
6: Sí.
1: Lo había puesto muy bien.
6: Balón para Rafinha. Vaquero, ¿cambiarías ya a Lamine Yamal o todavía no?
11: No, tú busca el...
6: Yo sí.
0: Van Van Gordon y Olmo.
6: Yo lo cambiaría.
11: No, yo creo que es el ritmo, el ritmo de esta segunda parte está siendo muy flojo,
1: sí,
11: y el Barça,
1: sí,
11: la verdad que está jugando un poco con fuego, porque es verdad, totalmente, que lo tiene controlado, pero si el Elche hace un gol, pues sí, la verdad que se mete de lleno el partido, y además que es un equipo que, mira, ahora mismo está presionando con 6 jugadores, 7 en el medio campo del Barça.
6: El rival aprovecha el Barça para dar esa de con Bernal con Adeyemi y Medimir Rafinha. La deja pasar para Bernal, está la medialuna, conecta con Fermín quería dársela a Lamín. Apareció Germán Valera para evitar el último pase. El Barça había salido bien de esa presión muy numérica, pero poco efectiva del Elche. Recupera, eso sí, el balón en zona defensiva del cuadro ilicitano.
1: Puede que Adeyemi Flaky no sea el más fino del mundo, pero es una bala, ¿eh?
7: Sí,
1: es una cosa
7: rapidísimo.
1: Es una cosa increíble.
6: La Adeyemi ha ganado mucha velocidad.
3: Batió el récord de velocidad de la Bundesliga hace 3 años.
6: Sí.
3: Adeyemi iba a meter más de 20 goles.
6: Más de 20 goles.
4: Apunta eso. Estas frases son las que quedan para la temporada.
3: Más de 20 goles va a meter.
7: Más de 20.
3: Sí, oye, en Liga,
6: José,
3: o en todas.
6: Con todas,
7: hombre.
3: Joder, en Liga.
6: En todas, ¿no?
3: En todas, no dice las cosas. Bruno, anda. ¿Yo qué he dicho?
4: No,
3: dices unas barbaridades.
6: Para fijar a Bruno Sangaré, sigue a, se marcha de Yemi, entra en el área, sigue de Yemi, cambia de ritmo, supera al segundo, pone el pase atrás buscando a Rafinha, aparece Dituro. Oye, José Mari, ¿qué le viste con 15 años a de Yemi, que has contado antes que lo tenías monitorizado?
11: Pues un poco así, esto. Sabes que hay una edad de 15 a 16 años que puedes jugar, fichar jugadores internacionales,
6: ¿sí?
11: Y normalmente tienes que tener el control de lo que hay en Europa, y él era uno de esos 8 o 10 que teníamos el Barça en cartera, que luego no fichamos ni hicimos propuesta ni nada, pero que lo conozco muy bien.
4: ¿A qué edad, José Mari, se ve cuando un chaval va a despuntar?
12: A los 31,
4: no.
12: Por ahí.
4: No, pero todavía me preguntaban por gente que está en escuelas de fútbol, tal, y no sé qué, sí. Y decía, no, el mío ya no, que es muy mayor y tal, y pensé, no sé, ¿a qué edad más o menos dices, no, si a partir de 14 ya no despunta, oye, olvídate?
11: No, primero hablamos del tema contractual, ¿sabes? En Europa tú puedes fichar jugadores cuando van a hacer 16 años, cuando viene uno de sus padres a otro país, en Europa. Uh-huh. En el mundo es otra cosa, es con 18, ¿de acuerdo?
4: Vale.
11: Entonces, cuando el Barça o el Madrid o el Villarreal, cualquier equipo de primer nivel, tiene el control de información de los jugadores que hay en Francia, en Italia, en todos los países de Europa, de 15 para 16 años, que ya están despuntando en sus selecciones con 15 años.
4: 15 años, entonces, vale.
11: Pero vale, dicho esto, normalmente un jugador que te tiene que llamar la atención bien a partir de los 14 años.
4: 14,
12: ¿eh? Encima la edad del pavo. Está la gente insoportable.
4: En el peor momento.
13: Bueno, ya te digo.
12: Y luego también. Doble cambio en el Elche, o triple.
10: Cambio en el Elche Club de Fútbol. Se han retirado Mar Aguado, Tete Morente y Ali Juari. Entran Facundo Bonanote, Martín Neto y Lucas Tepeda.
7: Pues mira, ayer primer gol de Carlos Espí con el Real Madrid, hoy el primero de Adeyemi con el Barça. Hay momentos que te dan la vida, Laura. Está claro,
4: sí, eso es, la verdad es que
7: es innegable.
4: Pues sí.
7: Y yo no solo hablo de esos goles que nunca se te van a olvidar, ni de esa final que tienes grabada a fuego en la mente.
4: Sí.
7: Me refiero a esos días en los que tu padre te subía al coche, tu madre,
12: papá,
7: el carrillo en mano, venga, vamos.
4: Vámonos corriendo a la playa, venga.
7: Corríais juntos decenas de kilómetros.
4: Con carrusel.
7: O centenas, con carrusel.
4: Sí, sí.
7: En la radio para ver a tu equipo del alma. Eso
4: por
7: es una
4: ejemplo.
7: Maravilla. Eso es inolvidable. Esos momentos sí que dan la vida. 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
4: Qué bonito.
12: Doble cambio en el Barça y se puede decir que a la miña mal, no. Mucha gracia, Santi no le ha hecho el cambio.
14: Ninguna, se ha ido lento hacia la zona de banquillo, pero no ha querido cruzarse con Flick, ha entrado por el otro lado, se ha marchado Lamine Yamal, ha entrado Dani Olmo en su lugar y el otro cambio ha sido Adeyemi por Gordon, ahora la delantera
4: ¡hombre!
14: Queda así, Gordon en la izquierda, venga. Rafinha en la derecha y como falso 9, Olmo.
6: Ojo al error de Dani Olmo en su primera intervención, balón dentro del área, el remate con todo, lo intentó Lucas Cepeda, se le marchó muy arriba.
4: Empieza a partir,
6: directamente
4: venga.
6: Fuera.
13: Rafinha te puede jugar en cualquiera de todos.
12: Estaba pensando, Laura, que no sé si nos vamos a tener que acostumbrar a este tipo de reacciones, no gran cosa, pero sí haciendo ver el cabreo por el cambio de Lamine Yamal, porque...
4: Pues no sé, tiene un
12: estoy
4: entrenador que al que yo creo
12: habitualmente
4: que no,
12: ocurre. ¿Eh?
4: Pero yo creo que, por ejemplo, tiene un entrenador, Hansi Flick, al que no le van este tipo de acciones o reacciones. Y a la vista está, pues, cómo lleva el vestuario, con lo cual me extraña. Pero sí, lo estamos viendo constantemente y llama la atención.
12: Son las 11, vamos en ronda. Estamos a 25 del 90. Gana 0-2 el Barça. ¿Alguna novedad en el partido de Tenerife, Manoj?
15: No, que sigue el Tenerife haciendo un partido muy serio, que está minimizando a la Almería y que sigue el mismo marcador. Tenerife 1, Almería 0.
12: ¿Qué jugador del Barça dirías, Marcos, si no llega un 9 nato, que es el que más minutos va a acumular en esa posición?
7: Rafinha y Olmo.
4: Mira.
12: Rafinha y Olmo.
6: Uy, que viene Olmo, la primera para Gordon. Gordon para pisar área. Se la regala Rafinha. Viene capitán, remata, gol. Gol, gol, gol, gol, gol, gol, gol, gol, gol, gol, gol, gol, gol, gol, gol, gol, gol, gol, gol, gol, gol, gol, gol, gol, gol, gol, gol, gol. A falta de 9, o capitán Rafinha, asumiendo perfectamente el rol de delantero centro. Suya fue la acción del primer gol que transformó como penalti provocado por él. Suya es también la acción como 9 del 0-3, tras una acción que salta de calidad en cuanto la toca Dani Olmo en el perfil de banda izquierda. Habilita a Anthony Gordon, la asistencia del inglés, para dejar solo a Rafinha, que en posición de 9, en posición de killer, asumiendo con éxito funciones de delantero centro, la envía al fondo de la red para marcar en el Ecuador del segundo. segundo tiempo, en el 22 de la segunda, el tercero del actual campeón, a la espera del 9. Buenos son los remates y los goles de Ocapitao Rafinha para el Barça de Flick. Marcó goleando el brasileño, 22 y medio en el Martínez Valera. El actual campeón impone su ley, Elche 0, Barça Ocapitao 3.
12: La sentencia, Ponce.
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12: Pues gran definición de Rafinha, que es pichichi, buena acción de Gordon, le pone una pelota corrida, la deja pasar Fermín y es la sentencia en alámbrico, Santi.
0: Es el segundo gol de Rafinha esta temporada, el segundo en el partido de hoy. Ha cambiado de nuevo la celebración, ha vuelto a la clásica, se ha girado hacia la zona de aficionados del Barça para dedicarle el tercero, el de la sentencia.
12: Vaquero es una acción rápida y la verdad que tiene temple para acabar la acción, ¿eh?
11: Mira, dos cosas. Una, voy a ser este año impecable con el tema de los cambios. No acepto que los jugadores sean tan egoístas. Ninguno, porque cuando hablas, por ejemplo, a alguien del Madrid, te dicen, ah, di lo mismo del Barça. Yo siempre intento ser honesto. Es una falta de respeto a los compañeros.
12: Se habla de la Min, ¿no? De la actitud.
6: Uy,
12: de la Min ahora.
6: El palo, la remate desde la frontal. Lo había superado a Joan García, que hizo estatua, la madera evitó que el Elche marcara el que hubiera sido el 1-3.
12: Qué buen disparo, decía el vaquero, de la actitud de Lamine.
11: No, que decía que hablo de Lamine y hablo de cualquiera proteste cuando le hacen un cambio. Una cosa es que tú estés jugando una semifinal de Copa del Rey, la final de la Champions, y te cabres, normal. El primer partido de Liga, que vienes del Mundial, has ganado un Mundial, tienes todos tus compañeros que han hecho la pretemporada, tú no lo
7: has hecho. Y que no estás jugando bien, además.
11: Entonces, no, es que no entro ni en eso, o sea, es que no entro si juegas bien o mal, sino simplemente decir, oye, respeta al entrenador, respeta a los compañeros. Y segundo, también, contracorriente os digo, que me parece muy bien, que es verdad, que Rafinha puede jugar de 9, en muchos
6: momentos.
11: Ojo,
6: perdona, José María del Che, balón dentro del área, Buenanote para el Barcar, otra vez Joan García. Le negó el gol al Elche, el balón a la espalda de los defensas del Barça, rompió el fuera de juego, tuvo tiempo de pensar, de decidir en qué lado quería el balón, Joan, ¿eh? Pero Joan García lo tapó bien y evitó el gol del Elche. Ahora viene la transición del Barça, viene Ocapitao que busca el hat-trick, se la regala a Olmo, le pega a Olmo, fuera, la tuvo el 20, le pegó un pelín mordida, se marchó a la izquierda de la portería de Dito.
12: Oye, una chorrada.
4: Madre mía, con los cambios, pero, ¿eh?
12: ¿Están en mi cabeza o hay fuegos artificiales en el Martínez Valero?
11: Hay fuegos artificiales en Sitges.
13: ¡Ah, eres tú!
6: Ah, vale.
12: Ah, pero, no, pero vaquero.
6: Todo empieza y acaba.
12: Que es tu casa, es tu casa, es increíble. Pero no, estás en la terraza, en tus dominios.
13: ¿Pero qué estás ahí en la terraza, en el balcón?
11: No, estoy dentro de casa, estoy viendo la esta.
4: ¿Quién ha salido a la terraza de los fuegos, vaquero? Oye, anda, no, que...
12: Qué bucólico, vaquero, qué bucólico, ¿eh?
4: Estás con Flor, ¿no? Me imagino.
11: Sí, vale. Está aquí.
13: Estaba mirando cuándo eran las fiestas de Elche, por cierto, del 7 al 15 de agosto. Convencido que era Elche.
12: Pero escúchame.
13: Aquí ya pasaron.
6: Ojo, Pedri para Gordon, el control del inglés, activa la moto, vale. Se va a quedar solo, le acompaña a Fermín, se la regala al 7. Gol, gol, gol, gol, gol, gol, gol, gol, gol, gol, gol, gol, gol, gol, gol, gol del Barça. Bienvenidos al Barça de la velocidad, al Barça del vértigo, al Barça de la rapidez, al Barça de la verticalidad, del balón de Pedri en el círculo central, intuye, detecta, otea perfectamente el desmarque de Flash Gordon, el pase al espacio.
12: Flash Gordon
6: tenía opción de rematar, pero le acompañó a Fermín, está generoso Anthony Gordon, se la regala a Fermín, que después de perderse el Mundial, tiene ganas de sentirse evidentemente nuevo protagonista. Marca Fermín agradeciendo el pase de Gordon, que a su vez se lo agradece a Pedri, la velocidad de Flash Gordon del inglés para darle el pase a Fermín y poner el 26 y medio, el Elche 0, Barça 4.
12: ¡Ponse!
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12: Dos cosas buenas, ambas de Gordon, Jordi, que hablan muy bien de él. La primera, cómo decelera la carrera, la convierte en horizontal para no cambiar de campo e incurrir en fuera de juego. Y la segunda, habla muy bien de él, que no ha tenido la ansia de hacer el primer gol en Liga.
4: Total.
12: Y se le ha dado un compañero.
16: Bueno, yo totalmente. Yo creo que esto encaja perfectamente en lo que Flick está persiguiendo para este equipo, que sea un equipo solidario, comprometido, y donde todos puedan, digamos, colaborar. colaborar sin que el egoísmo prevalezca. A mí me gustaría también, Dani, ver qué pasa con la cuestión del 9. Es decir, el Barça, si lo de Julián se tuerce definitivamente, que eso parece, ¿con estos mimbres tiene el Barça que volverse loco buscando un 9? O, por ejemplo, lo que hemos visto hoy con Rafinha ya nos da alguna pista. Porque yo creo que hoy Rafinha crece. El capitán crece en confianza. Le echamos mucho de menos la pasada temporada en los tramos decisivos de la Champions. No sé.
12: No, yo creo, radicalmente lo digo, que el Barça tiene que firmar un 9.
6: Tiene que firmar un gran 9. Y lo más importante, Hansi Flick también.
11: Lo estaba comentando pues yo antes, sí, que era la segunda parte, ¿no? Que has dicho que realmente Rafinha hoy está jugando bien. Oye, el Elche hay que darle las gracias desde el punto de vista de idea de fútbol, de la línea no tan adelantada como el Barça, pero muy adelantada, y a medida que ha ido pasando, y sobre todo ahora con los cambios de, que ya han metido ya 4 internacionales que han ganado el Mundial, ahora ya es otra historia, ¿no? Entonces, dicho esto, para mí Rafinha puede jugar de 9, por supuesto, pero es un 9, no lo es, punto. No.
13: Sí, pueden jugar de nuevo varios. Puede jugar Rafinha, sí, De Jemmy, sí, Gordon, bueno, sí, Dani Olmo, Fermín.
2: La pregunta que le hago yo a Jordi, es, ¿con esta plantilla sin 9 te da para cuartos, semifinales, final de Champions?
16: Sí, costará. Hombre, con un 9 nos acercaríamos más, es verdad.
2: Pues entonces te hace falta.
6: Al final, Jordi, has perdido a Lewandowski. Lo decía Vaquero al principio, Lewandowski y Ferran son 50 goles.
4: Qué alguien tiene que, ese primer partido de Liga y te flipas.
11: Y Rashford,
3: de verdad, en plantilla necesita.
6: Y Rashford, correcto. Pero
3: el PSG gana la Champions 2 años seguidos jugando con falso 9, jugando con Dembélé en esa posición. Bueno, pero por si acaso, para momentos importantes, tienes a Gonzalo Ramos en el banquillo, y cuando sale muchas veces te marca las diferencias. Plantilla es necesario siempre.
2: Y luego no nos vamos a hacer trampas. En España te da para ganar sin 9 al 90% de los equipos.
3: Pero no es en España, los dos últimos campeones de Europa, que son el PSG y el Madrid, han jugado sin 9. O sea, el Madrid,
7: y España es campeona del mundo sin 9.
3: Correcto.
7: Perdona, José Mari. Ha entrado en el 65 y en el 71 ya lleva 2 asistencias de gol. La entrada de Gordon en la Liga Española es espectacular.
12: Entiende bien el juego. Es curioso porque lo que decía Escorial es cierto. Siendo el Barça un equipo que no tiene 9 nato, es el equipo del mundo que más jugadores tiene para poder jugar la posición de 9.
6: Vaya pase de Fermín, se queda solo Capitao. Entra en el área, en cara de Dituro, remata. ¡Qué mano de Dituro! Había fuera de juego, me lo había parecido. Esperó a la resolución de la jugada el asistente, protocolo manda. Buena intervención de Dituro, que le negó por si acaso el hat-trick a Rafinha.
12: Sí, lo parece a 15 del 90... Está ganando 0-4 el Barça.
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12: Ovalle, pausa de hidratación.
18: Llaman a Koundé y a Cancelo para hacer el cambio, y habla Hansi Flick.
12: Mira, aguanta Santi, mira. Anselmi, mister del Elche.
19: ¿Cómo me sacas allá? Y después me corren a mi espalda.
12: Ese es Fede Redondo.
19: Juntate.
12: Llama Anselmi al grupo, se dirige a Dituro.
19: Una cosa le quiero decir, quedan 20 minutos. Si jugamos cada uno la suya...
12: Es Dituro, El primero que tomaba la palabra era Dituro. Yo creo que ahora, ya que se marcha la pértiga, ya va a hablar algo más Anselmi, pero muy poco más. Decía Santi, perdona.
18: No, que hablaba Hansi Flick con Rafinha y con Olmo. Les decían que si querían podían intercambiar posición. Después le ha preguntado a Rafinha si quería seguir o quería que lo cambiara. Le ha hecho un gestito de esperamos un poco.
12: Has dicho muy tasativa, perdona, Jordi Marcos, que el Barça va a firmar seguro un 9.
16: Sí. Eso dijo Deco, sí.
7: Sí, sí. Van a firmarlo y estoy en la línea que ha dicho antes José María. El Barça tiene un plan A, un plan B y un plan C. Y lo va a firmar.
12: Pero ya tendrá alguno medio amarrado.
7: Sí, claro. Evidentemente.
12: Que ejecutarán en caso de que no haya un bombazo como el de Julián o Lautaro.
7: Es más, yo te diría que el Barça, si pudiera firmar un delantero, a ver si me entendéis la expresión, que no fuera de 100 millones, un delantero de 50, 60 millones, sería mucho mejor para el 9 que viniera, que no vendría con la presión de Julián o de Lautaro, que te cuesta 100, 120 millones de euros.
12: Sí, pero de los que hemos dicho, el único que puede ser 50, 60 es Tresoldi, ¿eh?
7: Correcto.
4: Ni Lautaro, ni...
12: Ni Lautaro, no, mira, ni Julián, ahí, ni Osimhen...
20: Como dice José Mari, ahí hay una carta que no tengamos controlada porque Deco la ha sabido esconder hasta ahora y que nos sorprenda en esta semana final de mercado.
11: Mira, yo he dicho desde el primer día, no hoy, el último partido que el Barça, cuando ganó la Liga, antes de irnos aquí en el programa que tenemos, que te ayuda, dije, no pagaría más de 100 millones,
20: es verdad,
11: ni loco, por Julián, lo dije. Es decir, ¿por qué? Si tú tienes a Lamín, que es tu estrella, que es la estrella de la selección española, que es la estrella del Barça, que es santo y seña, es imposible que tú puedas fichar un jugador de más de 100 millones de euros. Es que va a ser un problema gravísimo.
16: ¿Cómo son las cosas? Sin embargo, en el Atlético, esta oferta de 100 millones ha sido percibida como una ofensa sin precedentes en la historia del fútbol occidental.
20: Oye, igual después de lo de hoy hay que bajarla, ¿eh? Balón para el Barça. Viene Xavi Espar en el banda izquierda. Sí, pero... buscando por dentro a Fermín. Fermín gira. ¡Qué buena maniobra de Fermín! Encara de Ituro, remata el quinto. ¡Gol, gol, gol, gol, gol, gol, gol, gol, gol, gol, gol, gol, gol, gol, gol, gol, gol, gol, gol! ¡Gol, gol, gol, gol, gol, gol! El Barça se da un festín. El quinto lo marca Fermín. En una gran acción individual recibe de espaldas. Marca bien la marca. Se gira para dejarla vendida, rompiendo cintura. Encara de Ituro, define a la perfección. Fermín quiere sentirse importante de nuevo en el fútbol y lo estrena en esta nueva temporada tan importante para él, bigoleando también en el Martínez Valero. El Barça que arranca a lo campeón, ejerciendo por tanto etiqueta de lo que sigue siendo por ahora el actual campeón del torneo, emerge en la nueva liga, de momento con manita en el Martínez Valero. Bigoleó Fermín López para poner en el 80 de partido el Elche 0, intratable Barça 5.
12: Van 5, Ponce.
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12: Occidente. Y luego Valle... ahora ya mucho más liberado, y mérito total al giro de Fermín, que hace un buen gol, pero el partido de Xavi Espart es muy bueno, muy y bueno. Muy serio, ¿eh? Muy serio, Santi.
18: En una posición que es nueva para él, porque conocía el lateral derecho, pero no el lateral izquierdo, no había jugado ahí en la Masía. De hecho, en la Masía jugaba de centrocampista, igual que en las selecciones españolas inferiores, y es posición nueva, ha jugado muy bien, y qué importante... es este doblete, el segundo gol para Fermín, porque lo pasó fatal,
20: fatal
18: este verano por perderse el Mundial. La cosa va de dobletes, se ha producido dos cambios, se ha ido Rafinha, le ha dado el brazalete a Pedri, ha entrado al terreno de juego Cancelo, que está de extremo derecho, y también se ha ido Bernal y ha entrado Jules Koundé. Eric pasa al centro del campo.
12: Alegramos evidentemente por Fermín. Sí.
11: Dani, si me permites, sí. Hablando de la sustitución de Lamin, ¿no? Se ha cabreado. Han entrado compañeros. ¿Y qué ha pasado?
7: 0-5.
11: Le han dado una intensidad diferente. Por lo tanto, sabes que soy un defensor de los entrenadores. Más allá de que luego uno me pueda caer mejor o peor. Pero en el fondo, es que los jugadores tienen que entender, oye, que están ahí para hacer todo lo que tienen que hacer cuando el entrenador los necesite. Y que excepcionalmente se pueden cabrear, se pueden expresar lo que quieran, pero excepcionalmente, no como norma.
16: Pero Vaquero, una cosa, perdona, oye, tú tienes más ojo clínico, sin duda, pero tú descartas la opción de que Lamín pueda estar contrariado consigo mismo porque no le ha salido un buen partido.
11: Sí, pero él sabe perfectamente que le está poniendo una cámara, porque de la misma manera que cuando hace un cumpleaños sabe que le van a hacer una foto, sabe perfectamente que cuando está en el banquillo...
12: Por supuesto. Le no está sé si te ha quedado claro, Jordi.
4: Y ha esquivado un poco a Flick, Jordi. O sea, yo creo que pues, estaría cabreado lo que sea, pero con todo.
12: El hecho de que Flaky no haya puesto ni un minuto a Hamza, está en el banquillo ya con 0-5, no sé si significa que está muy verde o demostrar, a pesar de la buena pretemporada, que no es una opción para el 9. No vaya a ser, se me entienda el chiste, que marque un gol
4: no. y que
12: mañana
4: nadie.
12: Los titulares sean... Ya. El delantero es Hamza.
4: Por si acaso.
7: No, en todo caso sería la tercera opción, la tercera o cuarta opción para el Barça. Fíjate que este gol de Fermín, el quinto, es un gol de un 9 camuflado. El giro es buenísimo, conduce con la derecha, remata con la izquierda, el pase de Xavi Espar. Es decir, al final el Barça hoy sin un 9, sin Lamine Yamal en su mejor versión, está ganando 0-5 en su debut. Y está lanzando un mensaje de que el campeón está aquí. O sea, para mí ese es el gran mensaje.
16: Y hay otro mensaje, que es que yo creo que aquí todo el mundo, todo Dios, está con las orejas tiesas, ¿eh? O sea, visto el cariz que toma el casting, todo Dios está con las orejas tiesas. Y el primero Fermín, que por cierto, ante la adversidad se sobrepone, como soy el caso.
2: Sí, señor. ¿Dónde estamos?
20: Que es que la palabra que ha grabado a fuego este año Flick en el vestuario es competitividad. Que quiere que todo el mundo muerda por jugar en este equipo. Que evidentemente habrá jugadores que tendrán la plaza más que garantizada, pero que si ha fichado lo que ha fichado arriba es para que nadie se relaje para su sistema de tanta presión arriba, igual que la quiere en el centro del campo, donde tiene un abanico de jugadores para elegir tremenda, es lo que quiere. Y de ahí también la explicación del caso Valde: si tú te relajas, yo no te quiero aquí. Es clarísimo lo de Hansi Flick.
16: Y luego, lo de Valde...
2: Sí. Mala pinta.
16: A ver, a mí, claro, no estamos en los entrenamientos, pero la amonestación de Hansi Flick ha sido tan severa, inimaginable para mí, ¿eh? Pero bueno, él está en los entrenamientos y como dice Flacky, él los quiere a todos comprometidos, hasta el punto de que sacrifica a Valde a sabiendas que Spar va a ocupar una posición que no es la suya, pero, y fíjate el
20: no partidazo. Ves los entrenamientos, Jordi, pero Flick, los en el caso Valde, te los ha contado.
7: Te los ha querido contar.
20: Claro, correcto. Balón para Pedri. El Barça que arranca pues con un triunfo incontestable, como decía Marcos, evidenciando que el campeón sigue aquí, que Flick, después de dos ligas consecutivas, no quiere que nadie se relaje.
4: Bueno, inauguramos Flash Gordon, por cierto.
7: Flash Gordon,
20: sí,
7: muy bien.
20: Sí, que fue una portada de Mundo Deportivo que nos chafó un poquito la idea, pero citamos en este caso.
7: Bueno, compartimos. Al menos. Tú eres un grande, compartimos. Bueno, compartimos.
2: Pero bueno, y dicho
4: está haciendo bien,
7: Sí.
2: Lo que estabais hablando de Valde, dicho todo lo que habéis dicho, que vosotros sabréis más, no es nada elegante lo que ha hecho Flick. Nada. Matar a un jugador públicamente no es nada elegante. El mensaje le va a llegar.
20: Pase de Fermín para Gordon, perdona. Iturralde, Gordon entra en el área, busca el remate. Dituro le niega el gol al inglés. Que pase de Fermín al espacio para la velocidad de Gordon. Perdona, Iturralde.
2: Que el mensaje a Valde le va a llegar lo mismo sin mostrarle públicamente. Y es que lo ha matado públicamente. Y eso es poco elegante.
7: Aquí estoy con Itu porque creo que después de lo de ayer, en sala de prensa ya bastaba. Pero es que hoy ha dicho lo siguiente.
5: No es eso. He hablado esta mañana, si te soy sincero, con Alejandro. Y le he dicho que creo que no estás aquí al 100%, así que prefiero, es mejor que estés en casa, aclárate las ideas y hablamos mañana otra vez.
7: Hombre, sí, aclárate las ideas. Es que igual ya se lo ha dicho.
16: Valde es un recién llegado, Valde, ¿eh?
7: Ya, Jordi, pero se lo ha dicho en privado.
16: ¿Cuánto tiempo lleva en el primer equipo, Valde?
7: Pero... 5 o 6 años.
20: Verá que viene. Pero
16: cuidado,
20: Buena noche dentro del área, el remate a las manos de Joan García.
7: Sí, pero a ver, que igual le tiene hasta los huevos.
20: Eso me refiero.
7: Sí, pero aunque le tenga harto,
20: sí, eso me refiero.
7: A mí sí me ha llamado la atención un doble toque tan duro de Flick, sea Valde, Eric, Joan, Frenkie de Jong, o me da igual.
20: Pero ahí está, José Mari, que nos puede aclarar. Porque el toque interno no ha funcionado.
7: Claro, ese es el tema. Para mí, el gran problema de Valde es que su evolución como lateral, tú miras a Gerard Martín cuando llega con Flick y miras a Gerard Martín ahora y es otro jugador, mejor. Miras a Eric García de lateral, medio centro, central con Flick y es otro jugador, mucho mejor, sin duda. Y esa evolución en Valde nos ha dado.
2: Sí, pero no lo mates
21: públicamente. La palabra es aprender, mejorar, ¿sabes?
20: Evolución. Uy, qué pase de Pedri para Gordon, sale Dituro.
7: Yo creo que algún capítulo nos hemos perdido, porque si no, Flick, claro, difícilmente se pone así. 86 de partido, 0-5 Ponce, el triunfo va a ser del Barça.
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7: Y mientras el Tenerife continúa sujetando a la Almería en el Heliodoro, Manoj.
15: Está haciendo un asedio el Almería, que está acercándose al marco defendido por Dani Martín, que milagrosamente sigue a cero. Trabajo hercúleo del conjunto canario. Estamos ya en el 90, sigue ganando el Tenerife 1-0. A un candidato al ascenso vale el gol de Enrique Gallego.
7: ¿Alguna novedad en Francia, Bruno?
3: No, se acabó el partido con pinchazo del PSG, pero eso sí, gran debut de Ferran Torres, que marcó un doblete, dos asistencias de Fabián. Acabó el Rennes 2, PSG 2.
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12: Pepito, tú no te vengas abajo por el 05, ¿eh?
1: No.
4: Pepe, hombre, no
1: oye,
4: pasa nada.
1: Dani, humildad ¿sabes franciscana? Lo que dice Tala? ¿Qué? Dani, ¿sabes lo que dice Tala? Me dice cuando viene Elche, ¿verdad, Pepe, que el pelo está sobrevalorado? Digo, claro que sí, hombre, está sobrevalorado el pelo.
12: ¿Para qué le vas a pegar un disgusto al Tala, no?
1: Tala es un fenómeno, sí.
12: No lo vas a decir, el pelo es lo mejor de la vida, porque al hombre le hundes, ¿no?
1: Tienes razón, hombre.
21: Dani, si me permites, sí que es verdad, estoy de acuerdo en una parte de...
4: ¿Han acabado los fuegos, perdona, Vaquero?
12: Sí, han acabado, sí, han acabado.
3: La semana grande, sí, que también lo he buscado.
12: San Bartolomé, dice de Diego que es San Bartolomé, que la información de Vaquero ha sido incompleta, a ver.
21: No es Bilbao, pero soy profesional.
12: Desde luego que no, ¿sabes? Desde luego que no.
21: Claro, joder. Pero mira, quería decir que sí que estoy de acuerdo en una parte de Itu, en lo que está diciendo, porque no era imprescindible decir eso que ha dicho, pero es posible que haya tenido muchísimas conversaciones con el chico, que yo lo conozco muy bien desde que tiene 11 años, y por lo que sea, igual ha llegado un momento en el que ya el entrenador, digo, Flick, le haya decidido decir hasta aquí.
1: Claro.
21: No era imprescindible.
12: Yo creo que algo ha tenido que pasar, porque si no...
4: Sí, o que lo haya retado o algo, porque para que lo haga tan públicamente cuando no es su estilo, pues ha llamado la atención las maneras,
12: sí, pero,
4: las formas,
12: pero,
4: ¿no?
12: Pero haya pasado lo que haya pasado, es verdad públicamente. Que un entrenador... Creo que tiene que mostrar otro tono. Pensaba que iba a hablar Vaquero de Perazo. Recordemos que ayer Martínez contó algo revolucionario en Carrusel Deportivo.
3: Sí, es verdad.
12: Su madre le y es que contó un método... No, Jordi, no te emociones, ¿eh?
16: A ver.
12: No para que te salga más pelo, pero sí para conservar
3: para
12: el pelo.
3: Para dejar de perderlo.
12: Es un método...
20: ¿Qué me dices?
12: Sí, de Tafrosa, su bisabuela y tal... No lo quería contar y al final lo contó ayer. Es un método para conservar el pelo, no para que te salga más. Según se te va cayendo, lo vas metiendo en una cajita y ahí lo conservas. Ahí lo conservas, pero
4: eso es
12: perfectamente.
4: Preservar, no conservar.
12: Vaquero, ahí lo dejas conservado, según se, ya está. No,
16: no
12: lo
16: con
12: pierdes.
16: El pelo de los otros somos muy graciosos, empezando por el señor Íñigo.
21: No sabe, a mí me sabe, te digo
16: el
21: de
16: señor
21: verdad,
16: Íñigo ya le vale.
21: Tú sabes que me cuesta decir señor. Algo negativo de cualquier persona, de cualquier jugador.
20: Bueno, no te creas,
4: Eso, mira bueno. Flaky,
21: Si me conoces, no, Flaky es diferente, porque él mismo se...
12: Se
21: pone al nivel que se pone.
4: Hola.
21: Pero quiero decirte que al final, yo creo que Valde, pues para estar al máximo nivel, necesita algunas cositas más.
4: Vaya, nada.
12: Vaquero vale más por lo que calla que por lo que habla. Y eso que hablando ya...
3: Para qué talento desaprovechó.
12: Tal cual. ¡Acabó el partido en Tenerife, Manoj!
15: Tenemos final y tenemos fiesta en el Rodríguez López. ¿Cómo compite? ¿Cómo se vacía? ¿Cómo se entrega este Club Deportivo Tenerife que acaba de llegar de Primera Federación y tiene ahora mismo a todo el público en pie? Ha ganado el conjunto canario con gol de Enrique Gallego, 1-0 a un candidato como el Almería. Y a esta hora de la noche, Garrido, mandan los dos equipos canarios en segunda. Son líderes Las Palmas y Tenerife.
12: Pues
21: ¿cómo está jugando este equipo? 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
12: En dos minutos acaba el Festival del Barça. Flaky.
20: ¿Qué quiere más? Balón para Cancelo en la media luna. Aguanta el balón, busca la apertura. Se frenó demasiado Cancelo. Se pasaba en el desmarque Fermín, que le ve obligado a recular. Y es Santi, lo de Xavi Spar, cosa muy seria, lo decíamos antes, pero es que debutando en esa posición de lateral izquierdo, me parece que ha hecho un partido soberbio.
18: El Barça tiene que blindarlo, tiene contrato hasta 2028, es contrato de filial, por lo tanto con cláusula baja. Y ya se emplazaron, Deco mandó un mensajito a los agentes, le dijo, cuando acabe el mercado tenemos que hablar, que hay que renovarlo.
20: Y es generación Jordi 2007,
16: Sí, como el señor Lamín, como el señor Bernal, mi tutti quanti, ¿no? Por lo tanto, una muy buena jornada.
12: No, sé, Marcos, que es diferente a Sergio Roberto.
8: Sí.
12: Pero yo creo que es muy importante para el Barça tener un jugador de la cantera que encarne esos valores y que pueda jugar en diferentes posiciones. Es que es un chico muy válido de plantilla.
21: Eric, Dani,
12: muy válido.
21: Eric. Eric es el ejemplo.
8: Sí. Exactamente. Sí. De hecho, él es lateral, él es medio centro. Hoy debuta en la Liga como lateral izquierdo titular, con todo el ruido que hay en torno a Varde, con lo que eso implica para él de presión también, Es decir, y el Barça tiene un lateral izquierdo, ahí está Santi, que tiene mucha proyección y está en el banquillo. Tiene 17, 18 años. Por lo tanto, imagínate, y Flick lo pone a él. Por lo tanto...
12: A diferencia, perdona, Marcos, de Eric, que es un pedazo de jugador campeón del mundo, Spart, con el balón en los pies, yo le veo con mucha calidad.
4: Te ha gustado, o sea,
16: la pretemporada ha sido magnífica.
3: A mí, Dani, me parece
4: el mejor de la pretemporada, ¿no?
3: Me parece mejor centrocampista que lateral a mí.
12: Sí, sí, seguro.
8: Sin duda, pero...
12: Seguro.
16: Bueno, pero centro del campo
20: acabó el partido.
12: Se acabó, Flaky.
20: Se acabó el partido, Fermín agotado, se tira al suelo. El Barça, que manda mensaje de que el campeón quiere volver a serlo. Evidentemente esto simplemente acaba de empezar, pero marcar una manita a domicilio siempre tiene su mérito. El Elche tuvo sus momentos, no los aprovechó. El Barça sí que lo hizo con los suyos. Dos de Rafinha, dos de Fermín, otro de Adeyemi, para este estreno del equipo de Hansi Flick en el Martínez Valero, que se cierra con el Elche 0, Barça 5.
12: Santi Pepe.
18: Estaba Fermín rendido, agotado después del esfuerzo, y veo a Gavi, importante, saliendo con chanclas al centro del terreno de juego. Va algo cojo, es su manera de caminar también, pero va Pedri a ver cómo está Gavi, le coge del hombro, le dice alguna cosa, y vemos al futbolista que han tenido que sustituir por lesión. Vamos a ver lo que tiene y si tiene afectada esa rodilla derecha. El resto de futbolistas se están abrazando después de esta primera victoria del Barça por 0-5 contra el Elche.
1: Sí, yo me agarro lo que decía Dani, el profesor José Mari Vaquero. La propuesta del Elche creo que ha sido bonita. Al principio el equipo anduvo bien. Espero que no le pase factura este 0-5. Se van al círculo central los jugadores del Elche para agradecer el apoyo de la afición. 30.700 espectadores en el Valero, que no está mal para empezar la liga.
12: Los datos demuestran que la eficacia del Barça ha sido altísima. 11 remates, 7 entre palos, 5 goles. Más balón, 54-46, y un control a través de la eficacia. Victoria clara, enseguida analizamos todo del Barça 0-5. Ponce.
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12: Siempre, seguimos.
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0: ganado el Barça y Rafinha ha sido el mejor, que está ahora mismo en Movistar. Escuchamos.
5: Podría pensarse, teniendo en cuenta que el equipo está en rodaje, en construcción, y que Leche es un rival que el año pasado lo puso muy complicado.
6: Bueno, la verdad es que creo que el partido se hace fácil o difícil, esto depende de nosotros, ¿no? Si empezamos el partido desde el primer minuto en el máximo nivel, creo que se lo hace muy fácil. Entonces, no que el equipo adversario nos ha facilitado, que no, porque aquí es un campo muy difícil y es un equipo que le gusta tener el balón. Pero creo que lo hemos hecho muy bien desde el principio del partido y esto nos ha facilitado.
5: Hablas precisamente desde el principio del partido con mucho ritmo, pero también te quería decir al final, y lo digo porque la temporada pasada empezasteis en Mallorca, partido complicado, y Hansi Flick se molestó mucho, se enfadó mucho y os lo dijo en el vestuario porque el ritmo del final del partido no fue el mismo. Hoy no ha sido así.
6: Bueno, es que también esto va un poco del calor que hace, ¿no? Al final, si un equipo tiene más balón que el otro, creo que le cuesta mucho al otro equipo. Seguramente si el equipo de ellos tuviese más el balón, nos costaría a nosotros al final. Y esto tiene que ver con el calor, pero como le he dicho, al final es un buen equipo y bueno, el resultado no se dice mucho con lo que ha sido el partido.
5: Gol en la posición de delantero, de penalti, creo que has marcado otro ya cuando estabas en la banda, también una asistencia, ha marcado dos Fermín, ha marcado Adeyemi, dos asistencias de Gordon. ¿El Barça necesita un 9?
6: Bueno, esto lo dejo para el Presi, para el Deco, para el Míster. Nosotros, lo que nos pide el Míster, vamos a hacer con mucha, mucha determinación. El que sea jugando de 9, de punta, de extremo, bueno, nosotros creo que tenemos capacidad suficiente para adaptarnos en cualquier posición.
5: ¿Tú estás cómodo ahí?
6: Bueno, yo estoy cómodo en el campo.
5: Y cuéntanos un poco la celebración del primer tanto, porque nos ha extrañado un poco. No sé si era para quién.
6: No, para mi hijo. Me ha pedido que lo hiciera. Ahora está en el momento de la vida que le gusta mucho el Spider-Man. Y me pidió que lo hiciera si marcase el gol. Y bueno, esto es para él.
5: Gracias, enhorabuena.
6: Gracias.
0: Qué buenas declaraciones de un capitán.
11: El hombre araña, sí. Spider-Man,
0: primero, que no picando con el tema del 9. Después, cuando le preguntaba a Ricardo si se sentía a gusto como delantero, y él ha dicho, me siento a gusto en el campo, y luego ha perdido la oportunidad Escorial de decir, me lo había pedido Julián Álvarez y por eso he tenido ese detalle.
2: Sí, tal, ¿no? Sí, sí, eso habría sido.
0: Que hubiera cambiado las dos horas de programación ahora, ¿eh?
2: Habría hora estado y media, bonito, hora y media. Sí, hasta hora 27, hasta la
0: gran
2: una de la mañana.
0: Vámonos, venga.
2: Y fíjate, 0-5 el Barça, Laura dice, necesito 9, Rafinha 2, Adeyemi 1, Fermín 2. Tres que pueden jugar de 9.
4: Por ejemplo, ¿no? Lo íbamos diciendo en todo Carrusel y bueno, sobre todo la superioridad que ha mostrado el Barça sin tener el eje central, ¿no? Ni en la defensa, ni en el centro del campo, con jugadores que todavía no están, con un Rodri todavía sin debutar, pues un muy buen comienzo de liga para el Barça, también por detalles como Spar, ¿no? Que le hemos visto jugar y que nos ha gustado tanto, o Antoni Gordo y Olmo, que cuando han entrado en la segunda mitad pues le han dado esa energía, ¿no?, a la segunda parte que parecía que faltaba en la primera. Buen inicio para el Barça y son buenas noticias para los culés.
2: Gracias, Laura.
4: Hasta luego.
2: Buen inicio del Barça y tan bueno. 0-5 en el primer partido, no cualquiera empieza así. Mira, Víctor, Chus, este Movistar.
5: El equipo muy agresivo en la presión, nos costaba mucho ir.
13: Sí, al final también creo que influye un poco en nosotros la jornada 2, mucho calor y bueno, ahora quizás se paren menos los partidos y nos tenemos también que acostumbrar, y nada, pues a por el viernes.
5: Lo decía Matías Dituro, ¿no?, en la pausa, ¿no?, vergüenza deportiva y jugar como colectivo, como equipo, en los minutos que os quedaban, esa era la idea.
13: Claro, al final tenemos que dar todo, sobre todo con la afición apoyándonos, que siempre lo hacen, tanto en casa como fuera, y no quedaba otra, pedir perdón a la afición, porque creo que es un resultado que no se merecían como primer partido en casa, y bueno, seguiremos.
5: Gracias, Víctor, suerte.
13: Muchas gracias.
2: Pues ahí está Víctor Chus, que ha cometido el penalti, el que ha dado lugar Iturralde al 0-1, minuto 12, penalti a Rafinha, que ha transformado el propio brasileño. ¿Era penalti?
17: Sí, penalti muy claro, le hace el dribbling, quiere tocar el balón y lo que hace es tocar la pierna de Rafinha derribándole, penalti claro.
2: Mira, ya que estamos, aprovecho para preguntarte por todo. En el Getafe 1 Racing 0 ha fallado un penalti el Racing que había pitado Martínez Munuera, penalti de Sazonov, defensa del Getafe, a Jorge Salinas.
17: Sí, es penalti claro porque hay movimiento del brazo, no es que cubra y se golpee el delantero, invada el espacio del defensor, sino que el defensor saca el brazo derecho y le golpea. Es más, es penalti y se ha ahorrado la segunda amarilla el árbitro porque era amarilla, era temeraria la jugada.
2: Y en el primero del día, que ha dado mucho para hablar, no tanto quizá en lo arbitral, dos penaltis a favor del Villarreal, el primero de Lenormand a Mikautadze, cuando se disponía a pegar, le agarra, ¿no?
0: Le empuja, no, pero, mejor
17: no,
0: dicho.
17: No, no, el primero. Es que es un penalti muy, muy tonto.
0: Ah, no, el primero es el de Hulman, perdóname.
17: Eso es. Eso es, el primero es muy tonto porque él mismo se tropieza él solo. Lo que pasa que al caer le derriba al jugador del Villarreal y es penalti.
0: Y luego el de Lenormand a Nicautazzi.
17: Normal. Es cierto que hay este tipo de penaltis. Muchas veces no se pitan, que hay una carga, que hay un empujón. Pero es que ha sido muy claro con los dos brazos por detrás. Y al hacer con los dos brazos y con una fuerza suficiente para pitar penalti, en una oportunidad manifiesta de gol, es roja.
0: Pues ala y tu liberado, que son fiestas por ahí.
17: Si son fiestas, ahora voy para allí. Eso venga, es. Un abrazo,
0: abrazo,
17: gracias.
0: Tú, hasta el miércoles. Estamos pendientes de protagonistas con Santi Ovalle, con Pepe Morago. Está por ahí Lluís Flaqué. Hola, Flaqué, otra vez.
3: Hola,
0: está
3: ¿qué tal?
0: Por ahí Jordi Martí, Marcos López.
3: Hola,
0: y
3: ¿qué tal?
0: José estáis? Mario Vaquero. José, balance de este primer partido, este debut liguero del Barça.
7: Bueno, yo creo que un equipo, vamos a decir, de circunstancias, porque no podemos decir que casi en todas las líneas faltan dos, tres jugadores que pueden ser diferentes, pero la verdad que la inercia es, primero, hay una idea de juego muy clara, muy definida, con su línea defensiva muy adelantada, presión en medio campo hacia arriba, luego hay a nivel individual jugadores de muchísima calidad y especialmente hoy yo creo que hay que destacar que jugadores como Fermín, que acabaron el año pasado con lesiones, o Christiansen, que también participó un poco el año pasado, o el lateral Spar, que ha debutado prácticamente en primera división, oye, al final han estado a la altura de las circunstancias. A partir de ahí, la segunda parte, cuando ya han entrado los internacionales, se ha acabado el partido porque la calidad futbolística ya era absolutamente diferencial. Dicho esto, para mí, un Barça esperanzador, pero necesito un 9.
0: Gracias, José. Queda claro. Abrazo.
7: Buenas noches a todos.
0: Santi Ovalle, pendientes de la pierna de Gavi, ¿no? Que se ha retirado dolorido de esa pierna derecha. No se queda muy claro si era rodilla, si era tibia, qué parte era.
9: Mira, se ha acercado el compañero de la ESPN, Moy Orens, a hablar con él después del partido y le ha dicho que estaba preocupado, que era rodilla derecha. Le ha hecho así una carantoña, le ha dicho cómo estás, dice estoy preocupado, le tienen que hacer las pruebas para saber qué tiene
0: que
9: exactamente.
0: Rodilla.
9: Sí, sí, para saber qué tiene de alcance en la rodilla, pero eso es lo que nos cuenta nuestro compañero de la ESPN, Moyonens, que estaba ahí a pie de campo y que ha podido hablar brevemente con él, con Gavi.
0: Lo que pasa, Flaky, que luego verle ahí luego al final del partido, estar con los compañeros celebrando la victoria, a ver, algo tranquiliza.
3: Sí, sí, sí, evidentemente, si fuera una cosa grave, entiendo que no habría salido ahí a celebrar, aunque lo ha hecho con esa ligera cojera, la victoria. Siempre que aparece un jugador que se ha lesionado durante el partido, vuelve a aparecer después en el verde, aunque solo sea para saludar a los rivales y a sus compañeros, suele ser un mensaje tranquilizador, pero es verdad que con los precedentes que tiene Gavi, pues mejor esperar las pruebas, esperar que se descarte cualquier lesión grave y que se quede todo en un susto, que sería la mejor de las noticias.
0: Bueno, Jordi, ¿qué te parece del primer partido del Fútbol Club Barcelona?
16: Pues mira que el objetivo de Flick está cumplido, yo creo.
0: Mira, cuidado
16: ahí. Perdón. Te decía que creo que el objetivo, Hansi Flick estaba contento al final del partido, y yo creo que Jorge, fundamentalmente, ¿por qué lo ha conseguido? Con los cambios y desde la alineación, que durante 90 minutos hemos visto a un Barça plagado de energía y vitalidad. Y esto es lo que él persigue para esta temporada, creo yo, ¿eh? Luego puede ser más impreciso, menos... incluso el Elche has contado tú mismo más pases en la primera parte, pero creo que el objetivo principal era comprobar que esto que quiere imprimirle, inocularle un grado más, apretar un poco las tuercas de Hansi Flick, energía, vitalidad, gracias a los cambios, 90 minutos muy interesantes de Fútbol Club Barcelona. Por lo tanto, continuidad en ese esfuerzo y en esa intensidad.
0: Entre las mejores noticias, Marcos, la entrada de Xavi Spar en el lateral izquierdo ha realizado un gran partido y también la aportación de los nuevos, ¿no? Porque no siempre es fácil llegar al nuevo equipo, como es el caso de Jamie o de Gordon, que ha tenido luego la oportunidad de salir unos minutos y ha dado dos asistencias en el rato que ha estado, rato y medio.
8: Sí, sin duda que un chico como Xavi Spar haya tenido la personalidad, la autoridad y sobre todo la tranquilidad para jugar como ha jugado. Es verdad que el partido en la primera parte del Barça ha hecho un ejercicio de contundencia, prácticamente dos remates a puerta, dos goles, uno de penalti y el de Rafinha, y luego en la segunda, con la aparición de Pedri, le ha dado más poso al juego, le ha dado más calma, más tranquilidad, y ha aparecido el Barça vertical, dinámico, con muchos recursos para hacer goles, sin tener un puro 9, un puro delantero centro, porque fíjate que en la primera parte ha jugado Rafinha ahí, en el eje del ataque, en la segunda ha jugado Dani Olmo, pero ahí han aparecido los jugadores que son, como es el caso de Adeyemi y después Gordon, que le han dado una nueva dimensión al ataque del Barça. Un equipo que es capaz de ganar en su debut en el campo del Elche 0-5 sin tener la mejor versión de Lamine Yamal. De hecho, Lamine se ha ido enfadado con el cambio.
1: Que ha sido de lo más feo del partido, por cierto.
8: Evidentemente, porque curiosamente cuando Lamine deja el campo el Barça estaba ganando 0-2, los cambios revolucionan el juego del equipo y el Barça acaba ganando 0-5 y evidentemente Flick tiene la autoridad y tiene el respeto necesario y la credibilidad para entender que si tiene que cambiar a Lamine, lo cambia. Y a mí me parece bien, porque es el primer partido, es la primera jornada de liga y porque por delante te quedan 9-10 meses donde tienes que gestionar a Lamine. Recuerda que Lamine el año pasado, entre la pubalgia y la lesión muscular, se perdió prácticamente casi más de 2 meses de liga y de temporada, y le toca al entrenador tomar decisiones. Si no le gustan al jugador, aunque sea la gran estrella, pues es lo que le toca, asumirlo, porque además los compañeros que han salido lo han hecho muy bien y el equipo ha ganado 0-5.
1: Y os lo hago los tres.
3: Marcos, que es con Lamine al 80%, que no está al 100%, pero que evidentemente hay que esperar que vengan rivales que, más allá de lo que ha intentado el Elche, te pongan en más compromiso futbolístico, que esto acaba de empezar. Pero es que el de hoy era un Barça completamente de circunstancia. Es decir, tú analizas la línea defensiva y de los 4 que han jugado, igual el único titularísimo es Eric García, si quitamos esa ecuación a Gerard Martín, que se ha ganado galones. Coges el centro del campo, Bernal, Gavi, Fermín, pues tienes en la recámara a Rodri, a Pedri y a Olmo, que perfectamente pueden asumir el rol de jugadores titulares. Y en la delantera sí que tienes a Rafinha, estás Lamín y estás a la espera del 9, que se supone que va a llegar y va a venir para ser titular. Es decir, que un Barça de circunstancias, un Barça con un 11 de muchas circunstancias, pues ha sido capaz de estar a la altura de lo que se le presupone al actual campeón, ¿no? Creo que se manda un mensaje interesante a los rivales de que este Barça va a seguir compitiendo por las ligas a pesar de llevar ya 2 consecutivas en la mochila, y que Flick desde el primer día les ha dejado claro que aquí no hay nadie que tenga derecho a relajarse.
1: Ahora os pregunto por el tema del 9 en el Barça, porque habrá quien piense, ha metido 5 goles el Barça con 7 remates a portería, 11 intentos, una efectividad tremenda, con jugadores que tienen gol, que es sobradamente demostrada, pues a lo mejor es que no hace falta tanto el 9, ¿no? Enseguida os lo pregunto, está también por ahí Pepito Morago. Pepe, la cara del Elche, pues el equipo de Martín Anselmi, después de esta derrota, había hecho un buen inicio en Riazor, y hoy es verdad que el Barça es mucho Barça, pero una derrota abultada. Pepe, ¿cómo está el equipo? Pues el equipo está, de momento, que no da señal. Bueno, pues os pregunto por el tema del 9. Jordi, Marcos, Flaky, ¿realmente hace falta que el Barça eche el resto por esa posición? Hemos dicho hasta 6 nombres de jugadores que pueden jugar en esa posición, incluyendo Abdelkarim, el chaval que es 9 puro y no ha tenido minutos, pero hoy 5 goles con 7 remates, 2 de Fermín, 2 de Rafinha, el de Jimmy. ¿Realmente hace falta dar el resto?
16: Yo, en esto que dices tú de no echar el resto y de no hacer saltar la banca y de no volverse loco,
1: no,
16: creo que está la clave.
1: Claro.
16: Exactamente, creo que está la clave. Yo creo que para un Julián Álvarez 100 millones está perfectamente tasado. Pero si no puede ser Julián Álvarez, entonces hay que retroceder un par o 3 de escalones, y aquí el mercado te tiene que ofrecer la oportunidad de fichar un 9. Un tipo que meta goles. Ya sabemos que el Barça, falsos nueves, tiene 2, 3, muchos que futbolistas con ese perfil. Pero en efecto, ya lo ha dicho incluso el propio Bruno en Carrusel, todos los grandes equipos cuentan con un 9. También ha dicho Vaquero que luego hay partidos y partidos. Partidos que se te atragantan, que se te encierra al rival, y la figura del 9 te puede resultar imprescindible. Ahora bien, dicho esto, ver que futbolistas que han pasado por lesiones, como es el caso de Fermín, como es el caso de Rafinha, etcétera, etcétera, recuperan sus mejores versiones y se acercan al gol, también es algo que tranquiliza. Pero en efecto, nos dijo Deco desde el principio que la columna vertebral y el acercarse al asalto de la Champions, para recortar el asalto a la Champions, hace falta un 9, con un 9 más opciones. En eso está Deco, eso fue su prioridad, y eso es lo que nos dijo el otro día, que habrá algún movimiento.
1: Ahora se escuchó Flaky y Marcos, está hablando Hansi Flick en rueda de prensa. Santi.
11: It's really great, and for us, of course, we want to
1: use
11: the spaces they keep us, and especially after the substitution, we made it really, really good.
15: Hola, Hansi. Marta Ramon, en directe.
1: Hombre, Marta.
15: Li preguntarem per la decisió de deixar fora Balde. I need to ask you more about Balde. Can you explain why you decided to take him out from the list this morning? If something happened, and just to be clear, are you asking him to leave the team?
1: Sí, le está diciendo que se marche.
11: No, I'm not asking him to leave. I just this morning, because I feel that there is something with him, with Alejandro Balde,
1: Está han invitado a dejar el equipo. He hablado con Alejandro esta mañana.
11: In this moment, I have this feeling, okay?
1: Tengo estos sentimientos con él.
11: That you get clear, okay? Make your thoughts, and then we speak tomorrow again. And also he agree. He agree about this because too many things are.
1: Piensa estar tranquilo en casa y hablamos.
11: So this is why he's not here.
1: Es por lo que no está aquí. Recordamos que en la previa de partido. Vamos a escuchar enseguida también el corte. Mira,
12: Hansi, soy Santiago Valle para el Carrusel Deportivo de la cadena Ser, el que te jugas Barça de Ser Cataluña. Vamos a preguntar por la situación de Gavi. I would like to ask you about Gavi's injury. I don't know if you can clarify. It's on the knee.
11: Yes,
12: the right
11: this is on the knee, and we have to wait.

0: Gaby, ¿qué tal está? Parece que se ha vuelto a hacer algo de daño en esa rodilla derecha.
1: No lo he visto, no he estado ahí, pero he visto en el campo que ha tenido una acción ahí un poco fea, pero espero que no sea nada grave y ya cuando esté con él después le preguntaré.
2: Pues vale, sí, se ha hecho daño, Fermín. Claro, preocupa el estado de la rodilla de Gaby. No sé si podemos seguir escuchando a Hansi Flick, si sigue en rueda de prensa o Bayer.
3: Lo escuchamos.
4: Buenas noches, Mister Alfredo Martínez.
5: Le han preguntado sobre
4: la segunda parte de su equipo en este comienzo de la temporada. Did you expect this level from your team in the second half at the start of the season now?
3: I see a lot of quality in the training session. So this is how we want to do it every day. So for me, it's the most important thing is where you can improve is in the training.
2: And we have this quality. Los entrenamientos donde puedes mejorar es en los entrenamientos.
3: Or can show it in the game. And this is what I want from my team. So now we are. It's so important that we are playing like a team. So we defend together and also attack together.
2: Jugar como un equipo, defender juntos.
3: Of course, I saw also a lot of potential. Makes much better.
2: Bueno, las explicaciones de Hansi Flick, Marcos Flacky estaba pendiente de saber qué opináis vosotros del tema del 9. Marcos Flacky.
6: Bueno, el Barça tiene que firmar un 9 básicamente por una sencilla razón. No tiene ninguno. Solo tiene un chico egipcio de 18 años que lo firmó para el juvenil.
2: Bueno, pero tienes gol, ¿eh?
6: Sí, pero tener gol no quiere decir que tú no necesites un especialista. Un especialista, o sea, el Barça tenía un auténtico especialista, que era Lewandowski. Ese es irreemplazable en términos económicos, en términos deportivos y en términos de impacto. Donde puede encontrar un recurso es para la segunda opción, que era Ferran Torres. Ferran Torres no fue titular indiscutible con el Barça la pasada temporada, de inicio a fin. No fue, por ejemplo, más allá de que dio el gol, el gran gol de la selección española que fue campeón del mundo, no era titular con la selección española tampoco Ferran Torres. Por lo tanto, necesita ese tipo de jugador. Ha ido a buscar a Julián Álvarez. De momento no lo ha conseguido, parece que no lo va a conseguir. Pero necesita un 9 como concepto de completar plantilla. Luego tienes falsos 9, 9 postizos, 9 mentirosos, que dirían cuando se habla de Leo Messi. Pero un 9 como concepto, yo creo que Flick lo necesita, Deco se lo tiene que dar, y en función de las posibilidades del mercado, eso es obvio.
7: En el mes de enero, el diagnóstico de la dirección deportiva del Barça era que, sabiendo que sería Lewandowski y aún no sabiendo que también lo haría Ferran, el Barça necesitaba fichar sí o sí un 9 el siguiente verano, hasta el punto que era el objetivo prioritario de la dirección deportiva. Acabada la Liga, confirmada la salida de Lewandowski, se mantiene ese posicionamiento hasta el punto que se prioriza y se sigue priorizando el delantero centro por encima de la necesidad de incorporar a un central, que era la otra gran posición que se podía reforzar. Se marcha Ferran Torres, con lo cual, unido a los de Lewandowski, pierdes 50 goles, alguno más incluso si lo sumas, que se marcha también Marcus Rashford, y el diagnóstico de la dirección deportiva, poniendo todo el foco en Julián Álvarez, es que el equipo sí o sí necesita un 9. Digo todo esto porque una victoria en el campo del Elche 0-5 no creo que pueda variar ni mucho menos el diagnóstico que tú mantienes desde hace 9 meses o desde hace 8 meses. Es decir, creo que un partido como el de hoy te permite saber que puedes sobrevivir, evidentemente, sin un delantero centro nato en según qué tipo de contextos, pero asaltar la Champions, que es el gran objetivo que ha marcado Flick para esta temporada, exige sí o sí tener esa figura del 9, porque hay partidos en que necesitarás un goleador que te desencalle partidos, y el gol es lo más preciado. Y sí, tienes muchos jugadores con gol y tienes muchas variantes, pero un 9, un delantero centro, tú desde el mes de enero sigues, has pensado, has definido que es tu prioridad, con lo cual no creo que un 0-5, por mucho que sean 5 goles en el campo del Elche, pueda variar ni un ápice la necesidad que tiene sí o sí el equipo, y así lo defiende Deco y la dirección deportiva y el entrenador, de fichar un 9 este verano.
2: Le han preguntado sobre el 9 a Hansi Flick, Santi, que acaba de terminar la rueda de prensa.
8: Sobre el 9, sí, ha dicho que es un gran ejemplo Rafinha y que le gusta mucho en esa posición porque arranca muy bien la presión y que cuando él lo hace es un ejemplo, y que no está preocupado, sobre todo que no está preocupado, que él habla constantemente cada día con Deco sobre cómo está la situación, que confía plenamente en Deco y que si no buscarán alternativas, que no está preocupado sabiendo que quiere un 9 en el mercado. No ha habido pregunta concreta sobre Julián Álvarez y los pitos que ha recibido durante esta tarde en el Metropolitano.
2: En el Elche, ¿qué? Pepe Morago, hoy 5 goles después de una buena primera jornada.
9: Sí, ¿qué tal?
2: ¿Qué pasa, Esco? Grande.
9: Muy buenas. Pues mira, lo mejor, el ambiente, el césped estaba perfecto. Creo que no tendrá queja de eso el Fútbol Club.

0: Barcelona, 30.700 espectadores, un entradón para un gran partido, y yo me agarro a lo que ha comentado durante el carrusel nuestro comentarista José Mari Vaquero, que le gustaba la propuesta del Elche. Espero que esto no le pase factura al equipo de Martín Anselmi, que continúe en su línea, porque no todos los partidos se va a medir a un equipo con tantísima calidad, a pesar de las ausencias que tenía, como el FC Barcelona. Así que a seguir confiando en el proyecto de Martín Anselmi.
1: Que esperar algún fichaje, imagino, ¿no, Pepe?
0: Sí, faltan 3-4 jugadores mínimos para completar la plantilla. Bragarnik, el propietario, el director general Pedro Sinoca y el director deportivo José Antonio Contreras tienen mucho trabajo hasta el 1 de septiembre.
1: Próximo partido del Elche ante el Racing de Santander. El Barça, recordamos, jugará ante el Athletic Club de Bilbao el próximo jueves a las 9 de la noche. Lo del delantero, lo del 9, pues sí, ahí vuelve a saltar a la palestra, más allá de los 5 goles del Barça, pues porque ha pasado lo que ha pasado en el Metropolitano y hay quien reabre la puerta. Hacemos una pausita y vamos con todo el Julián, que tiene migas. Venga.
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6: Nos gustaba la casa, porque aparte de espaciosa y antigua, hoy que las casas antiguas sucumben a la más ventajosa liquidación de sus materiales, guardaba los recuerdos de nuestros bisabuelos, el abuelo paterno, nuestros padres y toda la infancia. Nos habituamos, Irene y yo, a persistir solos en ella, lo que era una locura, pues en esa casa podían vivir 8 personas sin estorbarse. Hacíamos la limpieza por la mañana, levantándonos a las 7, y a eso de las 11 yo le dejaba a Irene las últimas habitaciones por repasar y me iba a la cocina. Almorzábamos a mediodía, siempre puntuales. Ya no quedaba nada por hacer fuera de unos pocos platos sucios. Nos resultaba grato almorzar pensando en la casa profunda y silenciosa y cómo nos bastábamos para mantenerla limpia. A veces llegamos a creer que era ella la que no nos dejó casarnos. Irene rechazó 2 pretendientes sin mayor motivo. A mí se me murió María Esther antes que llegáramos a comprometernos. Entramos en los 40 años con la inexpresada idea de que en nuestro simple y silencioso matrimonio de hermanos era necesaria la clausura de la genealogía asentada por los bisabuelos en nuestra casa. Nos moriríamos allí algún día. Vagos y esquivos primos se quedarían con la casa y la echarían al suelo para enriquecerse con el terreno y los ladrillos. O mejor, nosotros mismos la voltearíamos justicieramente antes de que fuese demasiado tarde.
3: Casa tomada. Julio Cortázar. 1946.
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0: que seguimos, carrusel deportivo, ganado el Barça 0-5 en Elche. Antes el Getafe le ganó 1-0 al Racing. Y en el primer partido del día, Atlético de Madrid 2, Villarreal 2. Ahora contamos todo lo que ha pasado. Primero saludamos a todos los miembros del Sanedrín, además de Marcos, de Jordi, de Flack. Está por ahí Miguel Martín Talavera. Hola, Tala, muy buenas. Está por ahí Pedro Fullana. Hola, Pedro.
1: ¿Qué tal? Muy buenas.
0: Pablo Pinto. Hola, Pablo.
2: ¿Qué tal? Muy buenas.
0: Sí, y esta música va en tonor gallego. Hola, Galle, muy buenas.
3: Como tiene que ser Escorial, los sanguijuelas de Guadiana, hombre.
0: Has visto, ¿eh? Está también Paco Hernández por aquí, entonces como entre extremeños anda el juego, pues...
3: Oye, los lanzamos al estrellato el año pasado.
0: Ya. Y tanto, ¿eh?
3: Han hecho como 300 o 400 conciertos en dos años.
0: Anteayer estuvieron en Arenas de San Pedro tocando. Sí, sí.
3: Y creo un grupazo.
0: Está muy bien, muy entretenido. Bueno, pues hoy en ese partido Atlético de Madrid 2, Villarreal 2, estamos muy pendientes de todo lo que podía pasar en torno a la figura de Julián Álvarez, que iba por primera vez convocado con el equipo, después de todo este verano en el que pidió hasta en dos ocasiones, primero a Pedro en los micrófonos de Pedro Fullana, en Champions, después del partido frente al Tottenham, y luego en el Mundial, después del partido frente a Austria, pues salir del Atlético de Madrid. Esta ha sido la cronología de los hechos en cuanto a la reacción de la gente. Cuando se ha anunciado el nombre de Julián Álvarez en la megafonía del Metropolitano.
4: 14, Marco Chorente. 46, Jorge Castillo.
5: Ahí va.
0: Eso cuando se ha anunciado el 11 por megafonía. Minuto 51, sale a calentar Julián Álvarez.
6: Ahora la gente se da cuenta.
0: Minuto 66, entra en el terreno de juego Julián Álvarez. Final del partido, están todos los jugadores del Atlético de Madrid saludando a la grada o a un sector de la grada, como hacen habitualmente, y Julián Álvarez, lo relata así Pedro Fullana, se marcha por su cuenta y en solitario al túnel de vestuarios.
7: Está todo el Atlético de Madrid en el fondo como siempre con los aficionados y ahora sí se marcha Julián. Completamente solo, estaba Juan Aute, el director de comunicación del Atlético de Madrid. Se va directamente por el túnel de vestuario, le dicen absolutamente de todos los que están cerca. Ha dejado a los compañeros que están todos en el fondo, como es habitual, empezando el rondo en la gran animación. Y ahora sí, después de esos minutos en el centro del campo, absolutamente
0: Bueno, la imagen era un poema porque es que además le llegaban hasta a arrojar una camiseta del Atlético de Madrid. Luego Pedro Fullana enseguida nos ha dado la noticia de que era algo que le había pedido el propio Club Atlético de Madrid y algo que luego el Cholo Simeone él mismo ha confirmado.
8: Comentaba la gente del club que el club decidió que él no se acerque a saludar con sus compañeros a la gente y que la decisión no fue de Julián Álvarez, sino fue del club que tomó la decisión de alejarlo y separarlo para que venga hacia el vestuario.
0: Lo que está claro, Pablo Pinto, es que Julián no puede hacer más para que se vea que está descontento y que no quiere estar en el Atlético de Madrid. Las caras, los gestos, la actitud.
2: A mí ha habido, en la cronología de los hechos, los dos últimos son los que no me esperaba. O sea, sí me esperaba, evidentemente, la pitada, cuando se anunciara su nombre, cuando saliera a calentar, cuando saliera a jugar. No me esperaba lo que ha pasado a partir de ahí, y es ver un Julián dejándose llevar en el campo. No hemos visto ni mucho menos a ese delantero presionante, que las corre todas, que tira desmarques, que pelea cada balón, que se mete en el área a buscar cualquier rechace. Hemos visto una sombra de lo que es Julián, un zombie casi, si me quieres coger el ejemplo de un jugador que deambulaba por el campo. Y luego lo que ha pasado al final, que yo creo que lejos de reconciliar o de acercar un poco las posturas, las endurece y las recrudece más de cara a lo que pueda pasar en estos 10 días. Sí. Yo creo que nadie gana, pero eso lo llevo diciendo desde el principio del verano con esta situación. No gana el Atleti, no gana Julián. Pero veo que el episodio de hoy hace una muesca más en la herida. Desde luego, si esto tiene que acabar en reconciliación, hoy se ha alejado un poquito más.
0: Pedro, Tala, vosotros estabais en el campo. Lo habéis relatado así. Era muy evidente que ese descontento se estaba reflejando en el juego del argentino. Tú decías, Pedro, sin presionar, sin tirar diagonales, sin hacer una carrera. Era muy evidente.
1: Bueno, yo creo que se ha visto al Julián que entrena. Este es el Julián que vemos todos los días en la Ciudad Deportiva del Atlético de Madrid. Sí, hace los ejercicios que le mandan, obviamente, pero lo hace con cabizbajos, sin hablar con los compañeros, prácticamente no regala ni una sola sonrisa. Y hoy hemos visto a un Julián que, como bien decía Pablo, no tiene nada que ver con el Julián de, ni siquiera el de la pasada temporada, que no estuvo en su mejor nivel, pero que si algo era innegociable con Julián era la actitud. La actitud, el esfuerzo, el correr, el defender. No le hemos visto echar una carrera hacia atrás para ayudar a los compañeros. Le hemos visto que prácticamente cuando había una línea de pase ni siquiera corría el espacio. Estaba casi pidiendo que no le pasaran la bola. Y de hecho hemos visto algunas veces como algunos jugadores tenían un pase fácil y miraban hacia el otro lado. Bueno, yo creo que al final el equipo es consciente de la situación. Saben que ahora mismo Julián está como está, que el balón le quema, que la cabeza está en otro lado, y hoy no hemos visto a Julián, hemos visto la copia más mala de Julián que hemos visto en el Atlético de Madrid.
0: ¿Puede ser un punto de inflexión, Tala? ¿Tú cómo lo ves? Bueno, te lo pregunto a ti, os lo pregunto a todos, si puede ser un punto de inflexión lo de hoy o lo que fueras a apuntar.
6: A continuación de todo lo que ocurrió en el verano, yo no creo que sea un punto de inflexión. ¿Un punto de inflexión en qué sentido?
0: Pues en que, yo creo que después de los mensajes de Gil Marín, el segundo, el otro día, cerrando por completo, ya hay quien
6: punto
0: dice...
6: De inflexión, punto de inflexión, quiero decir, si es a lo que ha pretendido Julián y su representante, no se va a producir, que es un traspaso al FC Barcelona. Por lo tanto, yo creo que esta situación, cuando le han dicho por activa y por pasiva que no le iban a traspasar al FC Barcelona, lo único que sabemos de FC Barcelona en mes y medio, aparte de todas las declaraciones de todo el año, es 90 más 10 en 6 años. Quiero decir, está claro que ahí ya no vas a ir. Entonces, yo creo que tienes que cambiar la actitud. La actitud, que solo pueden ser dos. Oye, bueno, estoy tan enfadado con vosotros que me quiero ir del club, sea donde sea, y te sientas de una forma madura y pides un traspaso a otro sitio, encontrando un comprador que satisfaga las pretensiones del Atlético de Madrid, que es el dueño de los derechos del futbolista al que fue a buscar hace 2 años, que lo podía haber ido a buscar todo el mundo, y fue el Atlético de Madrid en una pugna con el Paris Saint-Germain y le firmó un muy buen contrato hasta el 2030 y le ha pagado y le ha cuidado, como decían Pinto y Fullana, y le ha protegido cuando ha estado mejor y cuando ha estado peor, pues que llega esa oferta de forma dura. Oye, que es que me quiero ir del club por la razón que sea. Bueno, pues te sientas a ver qué oferta viene y lo hablas. Y así se hacen las cosas, quiero decir. Es que no lo ha hecho Julián.
0: Ese es el escenario que se está abriendo ahora. El de me quiero ir del club, sea bueno, donde sea.
6: Bueno, yo creo que no. Yo creo que si él se hubiera querido ir del club a donde fuera, creo que a lo mejor hoy ya no se hubiera producido este episodio. A partir de aquí no sé. Entonces yo creo, perdona Jesús, y acabo. Yo creo que la situación, evidentemente, no es cómoda para nadie. Creo que escenificar es algo que ya no cae bien en la caseta. Quiero decir, en el sentido de que a los jugadores saben que todo esto les afecta a ellos y al equipo, que es lo único que no querían y lo único que le pidieron a Julián. Él dijo que iba a ser profesional y que no se preocuparan, pero a mí me da la sensación que con todo lo que hemos visto hoy y todo lo que ha relatado Fullana y Pinto, pues están muy lejos de ser el profesional que ha sido en estos 2 años en el Atlético de Madrid. Y ahora depende de él. Él está recogiendo todo lo que ha sembrado y a partir de ahora solo hay 2 caminos. Que se siente de forma madura con el club a buscar, si aparece, que creo que es muy difícil con estos pocos días, un comprador que satisfaga al Atlético de Madrid, o que respete su contrato, respete su profesión, respete al club que le ha tratado de forma impecable en estos 2 años y que se dedique a jugar al fútbol.
0: Calle.
3: No, yo tengo 2 preguntas de lo de hoy que me ha sorprendido tremendamente. La primera es, si este es el Julián que entrena, como dice Pedro Fullana, si es igual en los entrenamientos que hoy en el campo, ¿para qué le ha puesto Simeone? El entrenador. Si
6: tiene, porque no hay delantero, jugador... Jesús.
3: Ya, pero porque si no tienes un jugador que durante los entrenamientos
6: porque
3: de la
6: tiene
3: semana...
6: tiene un problema el Atlético de Madrid, pues sin delanteros. Ya, pero, si lo ha dicho el entrenador en la sala de prensa.
3: Pero hay una cosa que es la actitud, tal. Si alguien durante la semana no entrena... No, la única razón es, le voy a exponer para que le vea la gente. Esa
2: pero
3: es la
2: es que
3: única
2: una cosa,
3: respuesta.
2: Una cosa es...
6: Bueno, yo creo
2: adentro,
6: que la actitud es lo que dice Pedro, pero luego yo creo que a la hora de trabajar, él trabaja, quiero decir. Y físicamente los test dan que ha mejorado físicamente respecto a cómo llegó.
3: Y la otra es, la maniobra del Atlético de Madrid para que Julián no fuera... con el resto de los aficionados, con el resto de los jugadores a saludar a los aficionados, ¿Pero, qué, pero a quién se le ha ocurrido? Porque eso es señalarle peor completamente
9: remedio,
3: ya.
9: Claro.
3: Ha sido es que si como decía el Cholo, no, Julián es nuestro jugador y queremos disfrutarle y pues queremos que vuelva más a ser y tal, y le sometes a ese señalamiento público, ¿pero a quién se le ha ocurrido esta idea, por Dios?
0: Le han tirado hasta una camiseta camino del túnel de vestuarios.
6: Bueno,
9: y nadie lo ha acompañado,
6: la cosa ha podido salir mejor tampoco, o ha podido salir peor. Pero lo que está claro es que él se ha quedado cuando ha terminado con el resto de sus compañeros. Él se le ve dirigiendo hacia el fondo de la grada de animación. Y es cuando desde el club le dicen, para evitar que se llevara la bronca, le dicen, de forma acertada o no acertada, yo ahí puedo estar de acuerdo contigo, que se metiera para adentro e intentar protegerle. Habrá salido mejor o peor. Pero
9: se metiera igual, solo, igual, tal,
6: igual,
9: ¿eh? Nadie
6: pero igual que decimos
9: club,
6: una cosa, Marcos,
1: sí,
6: igual que decimos una
1: Marcos
6: cosa de su actitud,
1: Juan out,
6: de su actitud pero, en el banquillo y de todo lo que ha pasado, Marcos, acabo en un segundo. Pero quiero decir que habrá salido mejor o peor, estaremos de acuerdo o no de acuerdo, pero la realidad es que Julián se había quedado con sus compañeros.
9: Correcto, claro.
6: Julián estaba caminando ya hacia el fondo con el resto de sus compañeros. Con el club le han dicho, oye, vete, y para evitar males mayores, por si en la gran animación, donde es la gente que más le ha gritado y le ha señalado, pues le decían cualquier barbaridad. Acertado o no acertado, pero el club con la idea de protegerle para evitar ese numerito.
3: Pues yo creo que ha salido al revés.
9: ¿Hay sí, otra sí, exacto, que... para mí ha salido al revés, porque al final lo dejas solo, absolutamente solo. Cuando digo solo, Fullana, es que él, la imagen es él entrando solo en el túnel de vestuarios cuando le cae la camiseta o la bufanda. No hay nadie del club en ese momento con él. Si él toma la decisión de ir con sus compañeros, si el Atlético de Madrid lo quiere cuidar, lo quiere mimar, lo quiere potenciar porque es su patrimonio y está en su derecho de cuidar a su futbolista, ¿por qué él que toma la decisión de ir con sus compañeros, de repente viene una persona del club y dice, no, tú no te vas?
2: Marcos, lo que no querían era eclipsar el momento en el que iban los jugadores a agradecer el haber remontado el partido con uno menos y pensaban, bueno, evidentemente nadie sabe lo que va a pasar después. Y pensaban que iba a ser peor.
9: No, claro.
2: Lo que pensaban es que al ir 20 jugadores más Julián iba a ser un abucheo para Julián, pero representado en un abucheo a todos, y han intentado evitarlo y ha salido, pues quizá no de la mejor manera, pero nadie sabe antes del hecho qué iba a pasar. Yo creo que hubiera pasado una cosa, hubiera pasado la otra, la pitada a Julián hubiera sido tremenda.
9: Sí, no, pero si la pitada se la ha llevado, Pablo. Pero es normal que si un jugador toma una decisión, yo creo que hay que respetar la decisión. Si él se va con sus compañeros, como ha dicho Tala, que se vaya con sus compañeros.
2: Bueno, yo creo que él iba por inercia, ¿no? Tampoco.
3: Sí, por inercia, pero bueno, pero ahí hubiera quedado.
6: Ha habido casos, tú lo has visto como yo, Pinto, que ha cogido y se ha ido y ha dejado ahí plantado hasta un homenaje a Coque.
0: Yo creo que estaba todo el
6: tanto, él se podía haber ido, nada más pitar, nada más pitar, se podía haber ido y no se ha querido. Ir y se ha quedado con
1: no, seguramente eso, también la duda del jugador. Ahora en ese momento.
0: Y que el jugador estaba en shock casi, si me apuras, está, después de todo está, lo que estaba viviendo
1: estaba
0: hoy.
1: Estaba dubitativo en el campo. Claro. Esto, estaba pero, dubitativo, por lo tanto, voy, no voy. Me quedo rezagado como se ha quedado, pero.
3: El jugador iba, ¿eh? El jugador iba.
1: Claro, el jugador iba.
6: Yo creo que no estaba dubitativo, Pedro. El jugador se ha quedado.
0: Hombre, si lo tuviera claro, no le hubiera hecho caso al empleado.
6: José Jiménez algún día, cuando ha salido poco y demás, y él se ha quedado. Y como dice Jesús, iba andando con sus compañeros hacia
3: iba
6: el fondo.
3: Andando, ¿no? Iba andando, sí, sí.
2: Sí, pero yo creo que ahora
3: se ha encontrado con el empleado del club. Pero es que es así, para mí, ahí le han puesto el foco encima. Es que le han puesto el foco encima.
10: Yo lo que me pregunto es, con tantos episodios, incluso este último que habéis remarcado, el revertir la situación de Julián en el Atlético está más cerca o más lejos. Porque yo hace unos días me pareció entenderle al Cholo que su gran objetivo era tratar de reconducir las cosas, tratar de animarle deportivamente, tratar de recuperarle anímicamente, pero creo que ya estamos en otra página. O no sé, tengo yo esta impresión. O al Cholo hoy se le ha preguntado, oiga, usted al señor Julián Álvarez, ¿le va a dar consejos? Ha dicho que no le iba a dar consejos.
0: Mira, lo vamos a escuchar porque es que... Es que además es llamativo, ¿no? Porque hace un mensaje parte a la afición de estar unidos, pero luego, dos cosas. Mientras esté con nosotros, es una frase que ha salido, o similares, repetidamente, de Simeone, luego hemos escuchado Black y al propio Giuliano Simeone, y lanzando un mensaje al club de, oye, se necesitan delanteros importantes, como diciendo al club, vale, me vendís a Julián, pero tráeme otro. ¿Eh? Mira, este hecho con distintas respuestas.
8: Que para... ganar título necesita delantero, está claro.
11: Mister, es ese delantero Julián. No sé yo si es ese delantero Julián o no.
8: Bueno, nosotros estamos compitiendo con los chicos que están hoy con nosotros, como siempre lo hemos hecho. Hasta hoy le decía a los futbolistas dentro del vestuario antes de salir al campo, mientras los jugadores estén acá dentro del club y del equipo,
12: mientras los jugadores
8: nosotros
12: estén
8: a muerte con los que están acá.
13: Me gustaría saber cómo has vivido tú esta jornada, todos esos pitos previos durante el partido a Julián, y tú como entrenador, ¿qué consejo le puedes dar después de lo que se ha vivido hoy?
8: No, yo no estoy para dar consejos, yo creo que me tengo que centrar en mi trabajo, que es deportivamente dar lo mejor para el Atlético de Madrid. Lo único que sé, que si el Atlético de Madrid quiere ganar algún título, necesitamos estar juntos, necesitamos tener delanteros y necesitamos tener delanteros importantes.
14: No sé si te apetece decirle algo a la gente para los próximos partidos. En esa línea, ¿no? Si no estamos juntos.
8: Ya creo que fui bastante claro. Necesitamos estar juntos. Cuando estuvimos juntos siempre hemos podido lograr cosas importantes. Para ganar títulos se necesitan delanteros importantes. Nosotros los tenemos y los tenemos que cuidar.
0: Es que Flaky dice delanteros importantes, que podía haberlo puesto la guinda diciendo necesitamos a Julián, pero en ningún momento le nombra.
2: Bueno, es un...
15: Lo que evidencia hoy es que el Cholo está incómodo, Julián evidentemente está incómodo, el Metropolitano ha demostrado que está incómodo, la dirección deportiva de Atlético de Madrid, sus jefes entiendo que estarán incómodos con todo lo que está viviendo. Entonces la pregunta es, como decía Jordi, ¿cómo se revierte esto? ¿Cómo el Atlético de Madrid tiene pensado darle solución a este problema? Cuando tiene a un jugador que solo quiere ir a un sitio... Y si no se va a su sitio, parece difícil que vaya a cambiar mucho su actitud pasota que hemos visto en el partido y que es la misma que se ve en los entrenamientos. Entonces, ante esta incomodidad global, ¿el Atlético de Madrid realmente se va a mantener firme en esa postura de no, no, no, no y no al Barça? Sí. Yo es la duda que tengo.
6: Claro,
15: es la duda que
6: si
15: tengo.
6: No la tengas. Pues, sí, claro, sí, no.
1: Está descartado.
15: Bueno, pues entonces todo, el Atlético de Madrid todo, mantendrá un, pro, todo, mantendrá un problema dos, en su vestuario que incomodará al motivo, Cholo, Flaky, incomodará a la afición,
6: por dos motivos,
15: al Metropolitano.
6: Flaky, porque entienden en el Atlético de Madrid que este problema en parte lo ha generado el Barça con su comportamiento durante todo el año, y punto dos, porque el Barcelona, y hay gente que sospecha, que dudan hasta de que quieran fichar a Julián, y no solo hacer un paripé para contentar a Flick, porque no le llaman a Julián, porque desde hace dos meses, el 90 más 10 en seis años, nadie ha vuelto a decir absolutamente
15: bueno,
6: nada del
15: asunto. Porque ante ese 90 más 10 en dos
6: entonces,
15: años,
6: ya, como
15: la
6: decía
15: respuesta
6: hoy Kiko,
15: del Atlético
6: como
15: Madrid,
6: decía hoy Kiko en Carrusel,
15: tiempo,
6: ya
15: que
6: solo falta,
15: no
6: ya solo falta.
15: Eso.
6: Yo decía Kiko, sí. Hoy en Carrusel ya solo falta que tú vayas a buscar hace dos años a un futbolista que era suplente en el City, que pagues 75 kilos por él, vale. Que le hagas un buen contrato, que le trates como no le has como no ha tratado a nadie el Metropolitano, ni una sola crítica en cuatro meses sin rascar bola y cuando no la metía en una piscina, y que luego encima tengas tú que permitir que el precio te lo ponga el representante,
15: no, pero el
6: que es
15: el
6: otra pieza, no, es otra
12: pero,
6: pieza siniestra
12: que
6: en todo este puzzle, o que
12: hombre,
6: te lo ponga
12: vaya.
6: El Fútbol Club Barcelona. Que
12: pero
6: que el
12: Barça,
6: de
12: que el Barça no ha recibido
6: no
12: respuesta del Atlético, que para
15: claro,
12: que para
15: es,
12: acordar
6: pero
12: un precio,
6: ¿qué respuesta? Pero
12: para,
6: si pero si te dijo a ti,
12: acordar
6: pero
12: un precio,
6: vamos a ver, vamos,
12: tendrá
6: vamos
12: que
6: a
12: abrirse
6: Santi,
12: uno a negociar.
6: Si te dijo a ti, si te dijo a ti, pero vamos a ver, si te dijo a ti en las calles de Nueva York paseando antes de la final, que bueno, es que quizá no llegó por un intermediario la propuesta, Barcelona ha estado escondido
12: sí,
6: en una mata,
12: perfecto.
6: Está avivando
12: pero
6: el fuego a distancia y está esperando que prácticamente se vaya gratis y que lo lleve Gil Marín a Barcelona a entrenar,
12: pero
6: y eso no puede ser.
12: Pero bueno, eso me parece bien lo que dices, o sea, es tu opinión.
6: No, te lo dijo
12: pero
6: a ti, te lo dijo a ti Laporta paseando
12: sí,
6: por Nueva York.
12: No, pero que el Barcelona ha hecho una oferta de
6: no,
12: comida,
6: una oferta, pero no llegó
12: Barcelona...
6: bien, porque a través de un intermediario,
12: oferta,
6: no sé qué.
12: La
6: no,
12: oferta del Barcelona
6: que,
12: es de 100 millones.
6: Que a Gordon y a De Jemi fueron a ficharlos como si tenían que haber ido, y
12: bueno,
6: con Julián no lo han hecho.
12: Era fácil
6: si vosotros no lo queréis ver, no lo queráis ver, pero que no han hecho lo mismo que hicieron con Gordon y con
12: De
6: Jemi.
12: De uno en uno, que si no nos entiende. Pero déjame decir lo que quiero decir. El Barça ha hecho una oferta de 100 millones de euros a pagar en 6 años, la contó aquí Carreño, etcétera. Perfecto. Si el Atlético de Madrid le dijese al Barça, oye, negocio por Julián, esa oferta cambia. Lo que pasa es que no va a estar haciendo ofertas que se guardan en un cajón o van a los tweets públicos. Entonces, si no hay oferta, no hay respuesta a las ofertas, ¿qué más ofertas tiene que hacer el Barça? Le tiene que venir o alguien del Atlético o el representante de Julián decirle al Barça, oye, el Atlético se abre porque así lo ha acordado, y entonces harán otra oferta. Pero mientras el Atlético no se abra,
0: es que a lo mejor
12: no puede hacer
0: no
12: otra
0: se quiere
12: oferta.
0: Abrir, Santiago,
12: claro, no
0: quiere abrir,
12: claro, no,
6: pero
12: se por eso
6: no
12: se abren más ofertas.
6: Yo lo he oído en las últimas horas que Barcelona se ha acercado, yo he oído en las últimas horas que Barcelona se acerca a otros delanteros y que le han cerrado la puerta y que le han dicho que no. El año pasado el Atlético de Madrid, y lo ha contado aquí, Pedro Fullana fue al Tottenham por activa y por pasiva porque quería fichar al Cuti. y al Cuti no se lo traspasaron.
1: Y le decían que no, y subía la oferta.
6: Le ampliaron el contrato, pues te retiras. El Barcelona, ¿por qué sigue hasta la expectativa si el club le ha dicho que no le vende al futbolista?
12: Bueno, es una manera de decirle a Julián también.
1: Pero Santi, mira, está muy fácil. Si yo quiero algo y lo quiero comprar de verdad. Yo hago una oferta. Si me dicen que no, la subo. Si me dicen que no, la subo. Si me dicen que no,
6: como por Rodri.
1: Y si encima lo quiero de verdad... Y si encima lo quiero de verdad, lo que hago es que lo publico.
15: Rodri,
1: y lo digo.
15: Hay un club que negocia. Y aquí hay una parte que no negocia.
10: Se encontró la puerta. Claro,
15: vale, pero si vas a hacer oferta, si ya te han dicho que cláusula o nada,
16: pues entonces esa es la respuesta, ¿no?
6: Entonces, ¿por qué no se retira el
15: Barça?
2: Además dijo que la oferta no iba a ser eterna.
6: ¿Por qué está con su entorno?
15: Porque tú esperas el devenir de los acontecimientos. Tú esperas el devenir de los acontecimientos a la espera de que haya algo que a lo mejor haga reclamar.
1: Esperando que el público le pite y a ver si con esto
15: no pasará, porque al día la vida pasará, pero
2: podría ser el numerito de hoy,
6: a lo mejor el numerito de hoy para que te tengan que plegar y decir que sí, que se va con el precio que tú quieres, y eso no va a pasar.
15: Que no, el precio que tú quieres no, que
2: al final va a tener que llamar Florentino a Cerezo otra vez y decirle que los 150 millones, ¿eh?
9: No, el precio lo marca el Atlético de Madrid, pero es evidente que ahora el problema lo tiene el Atlético de Madrid.
15: Claro.
9: O sea, que su gran estrella...
2: Sí, en eso estamos de acuerdo.
9: Que su gran estrella. Es decir, es como si Lamine si quisiera ir del Barça, como si Mbappé si quisiera ir del Madrid. Su gran estrella, el verano en que Griezmann...
6: cuando Messi mandó el furo...
9: Sí, pero ahora estamos hablando... Eso, como diría Romero, ya está liquidado hace 500 largueros. Su gran estrella quiere abandonar el Atlético de Madrid y el club no le deja, y vamos a ver qué pasa. Lo que ha pasado hoy en el Metropolitano es muy serio, porque la afición le ha dicho clarísimamente que no lo quiere ver,
6: pero
9: que se vaya al Barça. Pero eso, a ver cómo lo gestiona. Si primero,
2: al Barça no.
6: Marcos, sí, no, no bueno, claro, el problema, bueno.
9: El problema es para Mateo Alemán,
6: y el Atlético de Madrid. Sí, eso es
9: indudable. Y para Miguel Ángel Gilmarín.
6: Porque, por ejemplo, el Barcelona, cuando el Paris Saint-Germain quiso firmar a Neymar, dijo que la cláusula o nada.
9: Entonces, vale, perfecto, pues ya está.
6: Se puede respetar
9: a un club, el problema no
6: o no se le puede respetar al otro.
9: Claro que se respeta. Pero que el problema...
6: Que está maltratando
9: No. Claro que se respeta tal. Pero el problema ahora mismo es del Atlético de Madrid, que su gran estrella, el hombre sobre el que tiene que construir el próximo proyecto deportivo, no quiere seguir en ese club.
6: Perfecto, pero si eso es indudable, Marcos. Pero si te han dicho...
9: Lo ha querido vender al Arsenal y le ha dicho que no.
6: Perfecto, Marcos.
16: Pero que el Atlético estará en su derecho de vendérselo al que quiera.
9: Evidentemente, pero el problema lo tiene el Atlético.
6: Pero si te han dicho, Marcos, no te lo voy a traspasar, el problema, evidentemente, tienes toda la razón, lo tiene el Atlético de Madrid y Julián. Pero si te han dicho, a pesar de ese problema, no te lo vamos a traspasar, ¿por qué el Barça, a través de su entorno, sigue diciendo que hasta el último minuto que vamos a ver los próximos momentos?
9: Porque Julián quiere venir al Barça. Porque Julián quiere venir al Barça.
2: Pero ya, el panorama es el que es. Pero la pregunta que yo me hago es si, después de lo de hoy, si el Atlético, con todo su derecho, dice, mira, no lo voy a vender al Barcelona, no voy a aceptar la oferta. Termina el mercado. ¿Y este es el Julián que se va a quedar un año en el Atlético de Madrid?
16: Claro.
2: Porque si este es el Julián que se va a quedar un año en el Atlético de Madrid, es que eso es insostenible.
16: Es que la fecha de caducidad de esta primera fase, entre comillas, es cuando termine el mercado de traspasos, el 1 de septiembre. A partir de ahí, Julián ya se tiene que meter en la cabeza que se queda.
12: Al Barça.
2: No lo sé, pero es que te ríes. Que se coja una baja médica por depresión y esté un año de baja, ¿o qué?
12: Hemos visto
6: que lo dejen en la grada durante un año. En la grada hasta que entre razón, ¿qué vas a hacer?
1: Pero también te digo una cosa, que se desacredita con esta actitud como la largue, es el propio jugador, ¿eh? También luego puede entrar la duda de si alguien va a querer a un jugador que ha hecho esto en un club, porque a lo mejor te lo puede repetir a ti. Eso es una duda que yo, si fuera otro club, si un jugador hace esto durante un tiempo determinado y me demuestra que a partir de septiembre sigue con lo mismo hasta el próximo mercado y se busca cualquier excusa, hombre, a lo mejor a mí como club también me genera dudas, ¿eh? Fichar a un jugador así, pero una operación de tanto
9: mismo. Y jugadores también tendrán dudas de ir a Atlético de Madrid porque... Pensarán
6: sí,
9: que
6: lo he visto
9: ha pasado eso
6: Romero,
9: con Julián.
6: Argentino y el mejor amigo de Julián.
16: Una pregunta, chicos.
6: He esperado escucharte a ti para firmar.
16: ¿Veis posible ese escenario que dejó
6: caer? Sí, pero lo has tenido. Que lo has tenido. Que el Cuti Romero, con todo el mogollón de Julián, con todo lo que haya hablado con Julián, que es uno de los mejores amigos suyos de la selección, ha firmado por el Atlético de Madrid y está encantado. Y ha dicho que era el paso que quería dar en su carrera. O sea, que es que si podemos vender todo el humo que queramos desde Barcelona, de que nadie va a querer firmar, de que son unos carceleros y todo
9: esto.
6: Nadie
9: ha dicho eso. Nadie ha dicho
1: eso. No, nadie ha dicho eso. La realidad. Lo tenía negociado con el Tottenham. Pero,
16: una pregunta, chicos. Lo que ha dicho Talavera, que si a partir del 1 de septiembre sigue así, pues o cambia o a la grada. ¿Vosotros veis factible o posible ese escenario en el cual Julián Álvarez se pasa la temporada en la grada?
2: Todo va a depender de él.
12: Pero ¿por qué se ha jugado hoy?
2: Pero todo va a depender de él.
12: Si hoy con el mercado abierto ha jugado.
6: Va a depender del rendimiento.
2: Claro, si él
1: empieza a entrenar en condiciones.
12: Pero que Julián no ha jugado hoy mal aposta, hombre. Julián jugará en el Atlético de Madrid lo mejor que pueda.
2: Hoy no, o sea, jugado, eso, no sé si has
12: dudar
2: visto el
12: de la profesionalidad del futbolista.
2: Sí, Santi, claro, ¿has visto el partido?
12: Y seguramente a nivel de Coco no estaba para rendir al 100% con todo lo que le ha pasado, claro. Y tal. Pero Julián, seguro que el próximo partido que salga con el Atlético, no sé si le toca el miércoles o el fin de semana, intentará hacerlo lo mejor posible. Dudar de la profesionalidad
2: pues ya está,
12: en un
2: pues
12: terreno
2: no habrá
12: de juego.
2: Problema. Jugar lo mejor posible y no habrá problema.
1: Tres consecutivos fuera de casa, que eso es una ventaja.
16: Eso es bueno para Julián ahora mismo.
12: Jugará bien, hombre.
3: Yo veo muy difícil cambiar la relación que tiene ahora mismo con el público.
2: Eso se cambia con trabajo y goles. Sí.
3: Bueno, vamos a verlo. Yo pensé que eso se iba a cambiar más fácilmente, pero no me esperaba para
9: ¿Y
3: nada.
9: ¿Y con el Cholo?
3: El señalamiento de hoy.
6: De todas formas,
10: el martes 17 de agosto,
6: yo creo que el punto de inflexión va a ser el 1 de septiembre, cuando termine el
16: mercado de fichajes.
6: El mercado de fichajes. Vamos a ver qué pasa con el representante de Julián. ¿Y Julián?
16: Ojo.
6: Vamos a ver qué pasa con el representante de Julián y Julián, porque por normativa ya sabes que aunque quiera dejar al representante, no puede hasta que se cierre el periodo de fichajes, por normativa. Vamos a ver qué pasa y a partir de entonces vamos a ver si se queda en Atlético de Madrid, si hay gesto, si habla, si, como decía Pinto, se pone a trabajar y a jugar lo mejor posible con el Atlético de Madrid y se revierte la situación, porque vuelvo a decir, esta puede ser la última y puede parecernos, porque le hemos vivido en nuestro fútbol, pero ni es el primer futbolista que ha querido irse y ha querido forzar la situación en un club y no lo ha conseguido. Lo hizo en su día Mbappé, lo hizo en su día Neymar, lo hizo en su día Messi, lo intentó y fue más listo su entorno y no le permitió hablar. Estuvo mejor asesorado Nico Williams la pasada temporada, lo único que no hizo en la declaración pública, pero hizo todo lo demás y al final terminó jugando, ha sido aplaudido en San Mamés. Y esto con trabajo se puede revertir. Yo no tengo ningún problema.
2: Sí, pero si es que el fútbol cambia Tala en un segundo. Hoy mete el gol que le da la victoria al Atlético de Villarreal. Y se acabó la mitad del problema.
10: Mira, Pablo, esto tienes toda la razón. Mira si cambian las cosas. Que el martes 17 de agosto alguien pronunció: el objetivo es armar un equipo alrededor de él. Esta frase es del Cholo.
2: Sí.
10: Día 17 de agosto. Hoy 23, el escenario parece otro. Imagínate cómo cambian las cosas.
2: No, el objetivo sigue siendo el mismo, ¿eh?
6: Para el Cholo no ha cambiado.
16: Si el 1 de septiembre Julián Álvarez sigue en el Atlético de Madrid, ¿creéis que entonces habrá algún tipo de mensaje a la afición de, entre comillas, disculpa? ¿Creéis que habrá algo que cambiará algo a partir del 1 de septiembre?
1: No lo sé. Si yo fuera su asesor, le diría que lo hiciera.
12: Seguro. Eso lo contó Luis Suárez en el larguero durante el Mundial, que a él le pasó en el Liverpool, dijo públicamente que se quería ir, le convencieron para pedir perdón e hizo la mejor temporada de su historia en el Liverpool.
16: Si pides perdón cuando ya no te queda más remedio que quedarte, no sé si eso para la afición.
2: Pero no son palabras.
15: El perdón
2: hechos.
15: Llegará con los goles.
2: Hechos.
10: ¿Qué goles?
2: Correr, jugar, callar y marcar. Y con
1: si
2: eso le dará
1: la actitud
2: vuelta.
1: Del Julián del año pasado, o mejor, el de hace dos años, que disputa todas las bolas, que es el primero en defender corriendo hacia atrás. Pues entonces será más fácil que lo perdone.
10: Pues ya está todo encaminado tú, oye.
3: Bueno, vamos a ver, pero yo también creo que al jugador lo de hoy es una página que va a ser difícil de olvidar para él, ¿eh?
16: Sí.
3: Ese paseillo solo, con la bronca monumental, la gente diciéndole de todo cuando le han tirado la camiseta, el calentamiento que ha tenido aguantando que le cantasen las primeras 20 filas sin parar, que se vaya... Yo creo que esta espina, Julián,
2: pero
3: no se la va a quitar.
2: Gallego,
3: bueno, yo no digo que esperaba. Yo digo
2: hombre,
3: lo que ha sucedido.
2: Después de todo el verano dejándote querer, diciendo que quieres cumplir un sueño, ¿sí? que casi que estás aquí esposado y que querías
6: parecido,
2: que le tiraran
6: algo
2: flores.
6: Algo parecido Galle se vivió con Griezmann. El año de la decisión, que se queda al principio y luego cuando se va y vuelve. Y tú estuviste escuchando el homenaje que le dieron hace muy poquitos meses,
2: sí, sí,
6: camino de Orlando. O sea que al final es muy difícil, pero que estas cosas pasan.
2: También jugadores que venían del Real Madrid, como Morata, como el difunto José Antonio Reyes, que empezaron con mal pie y acabaron siendo ídolos, pero por el rendimiento. Yo vuelvo a lo mismo. Si hace el chip y una vez, ojo, se confirme que se queda, a partir de ahí es trabajo y jugar y la situación cambiará. Yo estoy absolutamente convencido.
1: Y con perspectiva, supongo que en la balanza, cuando Julián ponga lo negativo, que es lo que ha vivido hoy, y busque los motivos del por qué ha vivido esto hoy, y ponga en la balanza lo que vivió el año pasado, que debe ser de los primeros delanteros en la historia, que una temporada bastante mala, no recibe ni una sola crítica, ni un solo pito, su entrenador apuesta más por él que por otros jugadores, de forma quizás hasta injusta con el resto de jugadores, y la gente le aplaude cuando se va al campo, cuando ponga todo eso en la balanza, quizás analice las cosas con perspectiva y con algo más de objetividad a como lo ha hecho este verano.
6: Y como tú, si tengo que quedarse, y como tú bien sabes, Pedro, y no solo en el campo, sino fuera del campo, con temas personales, cómo le han ayudado y cómo el club ha estado siempre a su lado. Es que al final lo que no entienden en el club es que con todo lo que le han dado a este futbolista, como bien ha explicado Pedro en el verde, en lo deportivo, pero también fuera del verde, la ayuda con su familia, con su reciente paternidad y demás, no pueden entender cómo ha tratado así al club. Es inconcebible.
10: Pero tal al otro día, le preguntaron al Cholo por leves insultos a Julián, y el Cholo que dijo es que respetaba.
6: Bueno, ha quedado explicado.
16: Ayer, gracias a Dios, lo matizó en la rueda de prensa.
6: Escuchar Carrusel ha quedado explicado.
16: No,
6: y lo
16: sí, pero ayer hay bueno, que decir ya, que el Cholo lo matiza.
10: Pero el futbolista todo esto lo vive.
16: Bueno, cuéntalo, Talavera, para Talavera y Fulana contando para los que no la hayan oído.
10: ¿Y cómo lo percibe el propio futbolista?
6: Si a ti no te vale la explicación,
10: percibe.
16: Le puedes repetir tal la explicación para la gente, no también para Jordi, pero para la gente que a lo mejor no la haya podido escuchar en su momento, lo que habéis contado hoy en Carrusel respecto al tema.
6: No, bueno, él siempre va con, cuando hablan del público, con lo ha explicado Pedro hoy en la retransmisión.
16: O Fullana, explícalo tú, vamos, el que quiera.
6: Con su respuesta automática respecto a cuando hay, sobre todo se le preguntan cuando hay críticas, cuando hoy han pitado un cambio, tal cual, él siempre dice ese respeto mucho a la afición. Yo creo que él no se da cuenta que cuando le hablan de cánticos luego viene la palabra insultos, y ayer, antes de empezar la rueda de prensa, lo primero que dice es que respeta la afición de Atlético de Madrid, pero en ningún caso va nunca a apoyar ni insultos ni agravios, creo que es la palabra que utiliza. Entonces yo creo que ha quedado aclarado que a Jordi no le vale la explicación, está en todo su derecho que no le valga la explicación.
10: No sé, chicos,
6: pero si te quedas con eso, si te quedas
10: sí
6: con eso de esa rueda de prensa, quédate con lo que dijo ayer antes de empezar la rueda de prensa de previa y lo que
10: el apoyo cerrado del club, no lo sé. ¿Tú crees que Julián
6: a ti te parece que con todas las declaraciones en pretemporada, en el Mundial, cuando fue a ver a la concentración de Argentina, tú crees que Simeone ha sido el que menos ha apoyado a Julián cuando le puso cuatro meses haciendo
10: más,
6: bastantes menos goles
1: no
6: que solo?
1: Muy lejos.
6: No,
1: el otro día
6: no sé dónde quieres ir a parar.
16: Lo que sí que le noto es cansado
10: si me
16: ha sido en el tema, ¿eh?
10: Pues
16: está cansado del tema, Jordi.
10: ¿Cómo?
16: Que está cansado el tema. Yo a Simeone le percibo cansado, harto de...
10: Pues lo que digo es que
16: el ambiente está enrarecido.
10: ¿Ese revertir lo veis más lejos o más cerca? Yo lo veo más
1: a ver,
10: lejos.
1: El otro, ¿escuchaste el otro día a Gilmarín?
10: Sí.
1: Exactamente fue el viernes. Cuando dijo,
16: jueves, viernes,
1: vamos a proteger al futbolista. Ya está, sí. Es decir, ¿qué puede hacer el club? Pues lo que ha hecho quizás hoy. Que se habrá equivocado, no lo sé.
2: Pues hoy pero protegerlo yo club... no sé si lo ha protegido.
1: Bueno, pero que la intención del club y lo que dice Gilmarín es que debemos proteger al jugador.
6: Otra cosa es que haya salido mejor o peor.
9: Bueno, pues no ha salido bien, eso es evidente.
1: Vale, pues las cosas a veces no salen bien, pero es que es una situación difícil para todos.
9: Es decir, es que es muy difícil la situación. Claro que es muy difícil. Por eso insisto que el problema lo tiene el Atlético de Madrid y Julián Álvarez.
2: Y otra...
9: Ese es el gran problema que tiene.
1: Pero el Atlético de Madrid está dispuesto a tener el problema en casa e intentar reconducirlo de la forma que sea antes de que falle al FC Barcelona.
9: Bueno,
1: que parece
9: pero eso
1: que no queda
9: decisión
1: claro.
9: Del Atlético de Madrid y es
1: claro, por eso, porque es el dueño del jugador.
9: Claro, claro, es absolutamente... Pero que sepa, y Simeone hoy no ha citado a Julián Álvarez.
1: Julián ha tenido la opción de irse del Atlético de Madrid. Si Julián le hubiera dicho sí al Arsenal, seguramente...
9: Claro.
1: Se habría solventado esto
9: pero
1: de otra
9: tan
1: forma.
9: Legítimo
1: Julián
9: es,
1: ha dicho que
9: tan,
1: no, pues ya está, cada uno es dueño ya, de lo que quiere.
9: Exacto, pero tan legítimo Fullana es como que el Atlético no quiera vender al Barça como que Julián no se quiere ir al Arsenal.
16: Y de ahí el bucle en el que estamos. Galle, decías.
6: Pero si eso fuera así, Marcos, oye, yo no quiero ir al Arsenal. Vale, perfecto, pues te quedas en el Atlético de Madrid. Entonces no habría ningún problema. Entonces, ¿cuál es el problema? Si el Atlético de Madrid quiere que se quede.
16: Dalle.
3: Claro, no. Que cuando estábamos hablando antes de Miguel Ángel Gil, su comunicado, las palabras que hizo en EFE, yo creo que... y una comparecencia pública de Julián Álvarez y Miguel Ángel Gil.
16: Como aquella de Raúl y Luis Aragonés.
3: Por ejemplo. ¿No? Es que una escenificación de el que mandan el Atlético de Madrid y la máxima estrella del Atlético de Madrid se reúnen y salen y dan su versión sobre los hechos y a lo mejor la gente lo tendría todo más claro.
6: Mientras esté Fernando Hidalgo al frente de los asuntos de Julián, yo creo que eso es imposible.
16: Bueno, pues a partir del 1 de septiembre, quién sabe, ¿no?
3: Porque Julián y Miguel Ángel hablan. Tala, ¿Julián y Miguel Ángel hablan o solamente hablan con el representante Miguel Ángel Gil?
16: Lo que pasa es que el cambio de representante
6: Julián
16: puede ser para lo contrario.
6: Ha hablado con Mateu, ha hablado con Simeone la última vez ayer, ha hablado con sus compañeros, habla con todo el mundo. Quiero decir, al final a él le han dicho que no le van a traspasar al Fútbol Club Barcelona. Porque creen que Fútbol Club Barcelona no se ha portado bien, porque esto viene del año pasado ya. Incluso en periodos en los que estaban enfrentándose en eliminatorias de Copa y de Liga de Campeones. Y le han dicho que a Barcelona no lo van a traspasar. Entonces, aquí puedes cogerte el canasto de las chufas y estar enfadado como Julián hasta que termine el periodo de fichajes, o puedes, de una forma madura, intentar revertir la situación, trabajar más, plantearlo de otra forma en otro mercado el año que viene, cuando sea, y a ver si es posible. Pero es que no te quedan muchas más cosas que hacer. Entonces yo creo que para mí, encima, viendo lo mal que lo ha hecho todo durante todo este verano, es que para mí esto lo sigue haciendo peor. Porque tú, ¿qué demuestras sentado en el banquillo sin hablar con los compañeros y tal, y con esa cara de acelga? Es que yo creo que eso...
16: Quería hacer ver que está cabreado.
6: Pero si lo ha dicho, lo saben sus compañeros, pero... ¿para qué lo tiene que saber todo el mundo? Porque al final tú estás haciendo la opereta y la estrategia que te han dictado, que te has tragado tú desde el principio y la quieres llevar hasta el final. Pues llévala hasta el final.
1: Yo, por ejemplo, si me enfado, si me quiero ir de la cadena SER por lo que sea, pues no estoy contento, ya te garantizo que mi trabajo diario va a ser el mejor posible. Luego ya haré lo que tenga que hacer, donde tenga que hacerlo, hablar con quien tenga que hablar para intentar solventar mi futuro. Pero mientras esté con mi trabajo, yo te garantizo que lo iba a hacer al 100%. ¿Y alguien duda a estas alturas que si Julián hubiera hecho las cosas de otra forma y el Barça de otra forma, Julián estaría fuera?
16: Pues no, seguramente sería todo fuera. De otra forma. Chicos, tengo que tirar la Desco, la tiro y seguimos un ratito y os despido. Venga, 12:33, 11:33 en Canarias.
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0: Pues aquí estamos en Carrusel, hablando de Julián, tema del día después de lo ocurrido hoy en el Metropolitano, de lo que puede pasar a partir del 1 de septiembre cuando se cierre el mercado de fichajes. Antes de despediros, iba a lanzar Jordi alguna pregunta, me daba la impresión, Jordi.
10: No, por el comentario último que ha hecho
0: Pedro. Julián, así que iba a ser un profesional hasta el último día, aunque
1: no,
0: siquiera
1: más. Si hubieran sido otras formas desde el comienzo, quizás sería diferente el final. Yo no lo dudo, cosas... yo estoy convencido que estaría fuera del Atlético de Madrid si hubiera hecho las cosas normal y corriente el Barça y Julián. No sé si en el Barça, pero que estaría fuera en otro club, seguramente.
10: Ah, bueno, vale. Perdón, me había...
1: Tengo una duda, no sé si habría ido
10: al
1: Barcelona.
10: Que también
1: no sé.
10: Incluyes al Barça en esa posibilidad.
1: Bueno, yo porque se ha visto, que... ¿no? Históricamente se ha visto otras bases de jugadores del Barça al Atlético de Madrid y no ha habido ningún problema. Pero se han hecho las cosas de forma diferente, ¿verdad? Entonces yo creo que no, si el Barça va de forma diferente y Julián de forma diferente, pues quizás Gilmarín, donde ahora dice que no por cómo se ha comportado el FC Barcelona y porque entiende que le falta el respeto al Atlético de Madrid con todo lo que ha manejado por detrás y cómo lo ha hecho Julián y sus representantes, pues
6: algo
1: es donde se ha convertido en un tema
6: esto,
1: personal.
6: Cierto.
1: Se ha convertido en un tema personal. Gilmarín no quiere que vaya al Barça, punto, y no va a ir.
0: Tala, ¿sí o no? ¿Va a jugar Julián Álvarez esta temporada en Atlético de Madrid?
6: Yo creo que nadie te puede asegurar nada al 100% de lo que puede pasar.
0: Juego.
10: A la fuerza, Orkan.
6: Yo creo que sí.
0: Vale. ¿Fulli?
10: Claro.
1: Yo creo que estaba casi convencido que sí, pero bueno, siempre dejo la puerta abierta a que Julián...
0: No. ¿Sí o no?
1: Cambie... es que si Julián cambia de opinión y dice, me quiero ir al Arsenal...
0: Vale, pues yo estoy preguntando si crees que va a jugar esta temporada en el Atlético
1: Madrid.
0: Yo creo
1: que va a jugar en el Atlético de Madrid, vale. Sí, me tengo que mojar.
0: Pinto.
2: Yo creo que también.
0: Flaky. No.
15: Muy a pesar suyo, sí.
0: Pinto, ¿ibas a completar?
2: No, iba a apostillar que donde estoy seguro que no es en el Barça.
0: Vale.
10: ¿De cuánto es la oferta del Arsenal, por saber, ¿Cómo?
0: Espera.
1: No, bueno, es que la oferta del Arsenal ha estado tanteando la situación con Julián.
10: Pero
1: el problema
10: que pregunto
1: es que, cuenta que Julián no quiere ir.
10: Que la concreta oferta, el Barça hizo una oferta formal de 100 millones. La concreta oferta del Arsenal, ¿a cuánto asciende?
1: Es que el Arsenal tiene un problema, que sabe que el jugador no quiere ir. Entonces están intentando convencer al futbolista la pena que habla con él. Y se encuentra con la pared.
0: Marcos, ¿tú crees que va a jugar la próxima temporada Julián en el Atlético de Madrid? ¿O esta temporada, esta temporada?
9: Él no quiere, pero tiene pinta de que va a seguir en el Atlético de Madrid.
0: ¿Jordi?
10: Sí, a la fuerza, Orkan.
0: Vale. ¿Ovalle?
5: Yo creo que jugará en el Atlético de Madrid.
0: ¿Y Galle, me faltas tú?
7: Pues sí, yo creo que jugará en el Atlético de Madrid. Ya veremos cuánto le durará el cabreo y cuánto tarda en... Lo que tengo duda es que jugando en el Atlético de Madrid llegue a ser lo que Simeone quería que llegara a ser. Eso le va a costar una infinidad.
0: Pues lo iremos viendo, tenemos toda la temporada para verlo y aún unos días hasta que llegue el 1 de septiembre y se cierre el mercado. Miguel Martín Talavera, Pedro Fullana, Pablo Pinto, Flaky, Marco, Jordi, Galle, Santiago Valle, un abrazo a todos, muchísimas gracias.
2: Un abrazo.
0: Gracias.
2: Ha salido Gaby,
11: algo cojo, le hemos preguntado cómo estaba, guardado silencio, pero le hemos preguntado también al médico. Y el médico ha dicho que parece que está bien. Que está bien. Por lo tanto, mañana le harán una resonancia para descartar que sea algo grave. Se ha llevado un susto, pero las primeras exploraciones parecen que no es nada grave.
0: Es una gran noticia. Me alegro, Santi. Buen viaje de vuelta.
11: Buen viaje.
0: Como os decía, ha empatado el Atlético de Madrid 2-2 ante el Villarreal. Y en el partido de las 7:30 ha ganado el Getafe 1-0 al Racing con un gol de Enes Unal. José Palacio, hola.
22: Muy buenas, Esco. La comunión del Coliseum Inienes Unal pues da sus frutos y da muchas alegrías al Getafe porque es la segunda esta semana. Ya mojado y volvía a marcar el turco ante el Partizan de Belgrado en ese partido de ida del playoff de la Conference y hoy le ha dado los 3 puntos con ese tanto en su vuelta a la Liga en el Coliseum. Así que ese 1-0 que le da 3 puntitos al Getafe para respirar y para poder pensar en lo próximo, que es el próximo jueves, sellar la clasificación para la Conference League. Ganó 3-1 ante el Partizan el jueves, así es que esa visita al Belgrado tiene que ser el sello definitivo para volver a estar en Europa. Son otras cosas en las que está el Racing de Santander, recién ascendido, todavía con el mercado en la cabeza, porque hoy han jugado Gustavo Puerta, Jorge Salinas y Sergio Martínez, que ha sido sustituido al descanso, todos ellos en la rampa de salida. Aún así, José Alberto ha dicho que él no mira el mercado, no mira quién pueda salir o no, sino los que tiene disponibles. Y también mira los que tiene disponibles con mensaje José Bordalás, porque tiene pocos y pide refuerzos. Pues veremos cuánto llegan en esta semana que queda para cerrar el mercado ESCO, pero los dos pidiendo fichajes, tanto José Alberto como Bordalás.
0: Bueno, luego escucharemos a Bordalás. Mañana sigue la jornada de Liga, 7:30 de la tarde, Osasuna, Levante, Javier Laquida y Nola.
3: ¿Qué tal, Escorial? Buenas noches. Estreno de Osasuna esta temporada con Ramis al frente del banquillo rojillo como principal novedad en el Sadar ante un Levante que comenzaba con derrota abultada a su andadura en la competición. Se miden dos de los equipos que se salvaron en la frenética última jornada de la pasada campaña solo por gol average y que presentan novedades este lunes. En Osasuna, con la venta del campeón del mundo, Víctor Muñoz, para sanear la economía, han llegado Dubasín para el ataque y Diego Rico al lateral izquierdo. El tercer fichaje, el central ganés, Roxon Yeboa, todavía tendrá que esperar y se va a quedar fuera junto al lesionado Valentín Rossier. El primer once titular de Ramis apunta a ser muy parecido al del curso pasado. Y enfrente el Levante, que también ha tenido que vender y pese a sacar 30 millones de euros por Spi y Arriaga sigue con problemas para inscribir jugadores. Luis Castro tendrá que esperar hasta mañana para saber si puede contar con alguno de los últimos fichajes. Desde las 7:30 de la tarde en el Sadar, arbitraje de García Verdura con Iglesias Viano en el VAR Osasuna Levante.
0: Y a las 9:30 en la Rosaleda, Málaga Deportivo de la Coruña, Enrique Aparicio.
8: Hola, Esco, buenas noches. Hombre. Hay una gran ilusión en Málaga por el partido de mañana, ya que hace 7 años y 97 días que la Rosaleda no acoge un encuentro de primera división. Además, la ciudad está entregada con este equipo de canteranos que tan buena imagen dejó en el Metropolitano. El último fichaje, Pablo Martínez, está disponible para debutar y siguen fuera los lesionados Ochoa, Murillo, Calero y Niño. Y hoy mismo Juanpe ha rescindido su contrato. En el Deportivo la noticia está en la previsible vuelta a una convocatoria de Jeremai Hernández 3 meses después. Noé Carrillo es baja mientras que Mella y Villares se encuentran entre algodones. Y dentro del ambiente enrarecido que existe entre el club y los seguidores, los aficionados que ganaron en el sorteo una de las 320 entradas para el partido la recibirán en la mano 3 horas antes del inicio. A las 9:00 de la noche, Málaga Deportivo de la Coruña, frente a frente, dos equipos que han tenido trayectorias paralelas últimamente, descendieron a la vez, pisaron la Primera Federación y han subido juntos. La Rosaleda estará a reventar y el árbitro será Javier Alberola Rojas.
0: Esto en Primera División. En Segunda, mañana, 7:00 de la tarde, Celta Fortuna Andorra, y a las 9:30, Granada Mallorca, partido que estaba en el aire por los seísmos que han tenido lugar los últimos días en la ciudad nazarí y que ponían en entredicho la seguridad en los Cármenes para disputar el partido, pero parece que finalmente no, parece no. Finalmente se va a poder disputar con público, con total normalidad. Luis Mora, hola.
12: Hola, ¿qué tal, Esco? Buenas noches. Sí, se hacía oficial esta mañana y ese Granada-Mallorca se va a jugar en los Cármenes a las 9:30 con total normalidad. La noticia es que va a ser sin restricciones en la grada. Así lo comunicaba hoy la entidad nazarí a través de un comunicado que despejaba incógnita acerca de cómo han afectado a la instalación municipal los cerca de 500 terremotos que se han sufrido en Granada en la última semana, en los últimos 7-8 días, algunos, ya sabéis, de magnitud 5. Hoy, por ejemplo, Esco, han sido 6, ninguno, eso sí, superior a magnitud 2. Durante esta semana, tanto técnicos del Ayuntamiento como técnicos de la Liga realizaban inspecciones y peritajes en el estadio y se asegura, tras estos estudios, que no hay daños estructurales y que se garantiza el riesgo cero de cara a mañana. Así que mañana habrá fútbol, Granada Mallorca, 9:30, y con público en la grada.
0: Pues nos alegramos. Un abrazo, Luis. Gracias. Y en fútbol internacional, don Bruno Alemán, ¿qué tal? Muy buenas.
13: Hola, Esco, muy buenas.
0: Oye, antes de preguntarte por el fútbol internacional, ¿has hablado con Axel después del empate a cero entre Castellón y Sabadell?
13: He hablado con él.
0: ¿Y? Justo, habéis firmado, habéis pactado como buenos hermanos, ¿no?
13: Le he dicho que me ha encantado, y lo digo en serio, cómo ha defendido el Sabadell de Ferran Costa. La verdad es que me ha gustado mucho su equipo y a él le ha gustado mucho un jugador en concreto del Castellón.
0: ¿Quién? Ah, prefieres que lo diga él cuando esté, ¿no?
13: No, Due, el primo del PSG.
0: Ah, del Paris Saint-Germain, vale. Sí, sí. En fútbol internacional ha jugado precisamente el Paris Saint-Germain con Ferran como gran protagonista y en la Premier han sufrido los grandes, también Víctor Muñoz debutando con buena actuación.
13: Sí, empezando por lo del PSG, el campeón de Europa que no ha arrancado demasiado bien la temporada, lleva 3 partidos, ganó la Supercopa de Europa, perdió la de Francia y ha pinchado en el primer partido, Rennes 2, PSG 2, eso sí, con gran debut de Ferran, el segundo es un golazo de cabeza, 2 asistencias, por cierto, de Fabián Ruiz, así que buen inicio de los españoles, pero mal inicio del PSG, además con palito de Luis Enrique a Dembélé después del partido. En Inglaterra, lo más importante, la victoria sufriendo del City por 2-1 contra el Bournemouth. Bournemouth, le ha caído una goleada al Aston Villa perdiendo por 4-0 contra el Brighton, y ha rescatado un punto el Liverpool en el estreno de Iraola, bien Víctor Muñoz forzando el penalti, al final Newcastle 2, Liverpool 2, y en Italia, victoria del Milan de Amorim, Torino 1, Milan 2, y victoria de la Juve por 0-1 contra el Frosinone.
0: Mañana Play Fútbol, ¿no?
13: Mañana empezamos con el Play, eso es.
0: Así me gusta. Abrazo, Bruno, gracias.
13: Otro Esco, hasta luego.
0: 2 minutos y la vuelta a España.
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14: Hoy, segunda etapa de la Vuelta Ciclista a España, todavía en territorio primero monegasco, que es donde ha salido el Mónaco, y luego francés, llegando a Manos. 214 kilómetros, la más larga de la Vuelta. Borja Cuadrado, ¿qué tal? Muy buenas.
15: ¿Qué tal? Buenas noches.
14: Está por ahí también Roberto Torres. Hola, Robert, ¿qué tal?
16: Hola, ¿qué tal? Muy buenas.
14: Borja, al palo, hemos estado a punto de la primera victoria española.
15: Sí, hemos soñado con Pau Miquel. Fíjate que estábamos todos obnubilados por el elenco de ciclistas que han peleado por la victoria, con ese ataque descomunal de Wout van Aert cuando quedaban 2 kilómetros para el final. Qué bien ha respondido Tadej Pogačar con el maillot rojo, y luego cuando han sido neutralizados, la volata espectacular. Matt Brennan es un ciclista como la Copa de Don Pino, uno de los mejores velocistas que hay, yo creo que en la actualidad, que tiene únicamente 21 años, que ha ganado con autoridad, pero claro, no nos hemos dado cuenta cómo ha aparecido por ahí de la nada Pau Miquel, que ha adelantado a Pogačar para quedar segundo,
14: y con el cual,
15: y a Pedersen, que ha quedado cuarto, un Pau Miquel con el que hablábamos en meta.
17: Sí, la verdad que está ahí siempre y nunca llega la victoria, pero bueno, lo que no voy a hacer es darme por vencido, eso te lo aseguro, seguir intentándolo, quedan 19 oportunidades, así que seguir luchando. Sí, la verdad que estoy bien, así que habrá que aprovecharlo.
14: Bueno, la verdad que la victoria ha sido de Brennan, que ya le hemos visto brillar este año, bueno, el otro día en la Vuelta a Burgos, 2 etapas. Era una etapa, Robert, que parecía marcada para un perfil Van Aert, Pedersen, Pogačar. Lo ha intentado Van Aert, y al ver que Pogačar tampoco le iba a ayudar, porque ha dicho que ha llegado justo de fuerzas, pues al final el sprint, y ahí son las dos bazas, ¿no?, que tiene el Jumbo, que si no está Van Aert, está el sprinter Brennan para este tipo de etapas, que son cuentagotas, también te digo.
16: Sí, bueno, he visto al Bisma, que ha trabajado muy bien. Un Van Aert que ha atacado en un momento que, bueno, pues le ha sacado lo justito los ojos a Pogačar para que no pudiese sprintar luego. Era un sprint que le iba bastante a él, pero claro, cuando han parado, han esperado al grupo porque iban los dos solos. Y van a ir pases, llegan los dos. El problema es que le podía ganar Pogačar y sabía que su compañero Brennan es un hombre más rápido que Pogačar. Y bueno, ha esperado, lo ha hecho bien. Bisma chapó, ha trabajado muy bien. Bueno, se le ha ido por la meta bonificable, siquiera se le ha ido el líder. Si no, a lo mejor hasta hubiésemos ido.
14: Se le ha confesado Pogačar que iba justito, Borja, después del ataque de Van Aert. Y luego les hemos visto también unas imágenes, incluso hasta con los hijos. Le ha regalado Pogačar algo a los hijos de Van Aert. Es decir, hay

0: buen rollo, ¿no?, entre estos dos corredores.
1: Sí, entre Crack se llevan bien, Pogacar se lleva bien con Van der Poel, se lleva bien con Remco, no tantísimo con Vingegaard, pero hemos visto como con uno de los hijos de Van Aert, pues han estado hablando entre los dos papás, y uno de los hijos de Van Aert le ha regalado las gafas, además rojas, ¿no?, ese modelo especial, ahora tras el liderato que ha conseguido en la Vuelta. La verdad es que Pogacar se lo está pasando muy bien, y evidentemente pues todos los cracks que están alrededor pues también disfrutan también con él.
0: Hablando de la general, Borja, hoy sí que han picado tiempo, que yo haya visto Félix Gall y Almeida, ¿no? Han perdido 18 segundos.
1: Sí, la clasificación, bueno, pues se alejan un poquito de la clasificación en general. Un Félix Gall que a lo mejor tampoco había estado tan espectacular, ahora Almeida está a 40 segundos. Fíjate, yo había apostado por él para el podio, pero bueno, ahora le tenemos un poquito... Sí, un poquito más retirado. Y Félix Gall, bueno, pues todavía tiene tiempo, ¿no?, para arrancar. Seguramente, como en el Giro, irá de menos a más. Seguramente progresará en las jornadas de montaña. Pero de momento, pues está a 1.08, que ya es una distancia respetable, ¿eh? 2 días, Félix Gall a 1.08 de Pogacar.
0: Sí, sí, sí. Y mañana, Robert, primer final en altos, ¿no? Propiamente es así.
2: Sí, bueno, mañana tenemos el primer final en el alto, es casi monopuerto, son dos puertos y son muy tendidos. Yo creo que la Vuelta no quería que rompiesen mucho. Y bueno, vamos a ver, yo creo que un Pogacar, ahora me queda la duda si va a dejar la fuga, incluso a lo mejor con algún compañero, con algún UAE, o simplemente va a dejar la fuga y luego a mantener el líder. Ya hay gente que ha perdido tiempo a posta para estar mañana en la fuga, y yo creo que es lo que van a encontrar el UAE. Y bueno, le vemos que es que realmente Pogacar viene muy bien, y vemos que los demás, bueno, están a un nivel que este, como está tan por encima, se pelea un día con uno, otro día con otro, y yo, para mí, ya he dicho, después de Andorra seguramente ya tengamos mucho fuera del podium y a más de un minuto seguro, pero, mucha gente.
0: Pero lo de mañana sí queda a lo mejor para eliminar a alguien, ¿no? Para ver quién no va a ganar la Vuelta, sí. ¿Tú crees? Es que he visto que es al 5%, sí. Por eso me parece, no sé si veremos algo de eso.
2: No, no es un puerto duro, tiene rampas del 5%, pero bueno, aquí lo que viene es a la velocidad que se suba. Ya. Si se sube rápido, pueden hacer daño. Al principio, normalmente, es una zona que hace bastante viento. No se hará daño, a ver lo que tarda en hacerse la fuga, pero vamos, para mí es una etapa que lo que va es a quitar más gente de la general. Yo creo que hoy va a ser, mañana va a ser un día un poquito de mover, a ver cómo está el árbol, a ver cómo está la gente, y ya al día siguiente es una etapa dura, que vamos a ver quién realmente basta para disputar la Vuelta y quién se va a caer ya.
0: Borja, ¿mañana qué? ¿Qué esperas?
1: Pues es que estaba mirando lo que estáis diciendo. Realmente son dos puertos, pero son casi 90 kilómetros en los que la carretera ya va picando hacia arriba,
0: sí.
1: Así que como puerto realmente dos, bueno, vamos a ver si hay algún cambio, pero Pogacar ayer decía que hoy seguramente iba a perder el liderato. Yo, después de lo de ayer, vamos a ver qué hace. Yo creo que va a intentar
0: del primer al último día, ¿no?
1: Eso es, sí, porque como decía que no quiere acabar destruido, si quiere pensar en otros objetivos y ve que es asequible ganar la Vuelta, a lo mejor lo que quiere es tenerla controlada desde el principio para ir regulando, que es lo que hizo, por ejemplo, en el Giro del año pasado, y bueno, yo creo que también en el Tour de este.
0: Pues mañana lo contaremos, ya lo sabéis a través de Ser Más, el final de etapa cada día. Gracias, Robert, gracias, Borja.
2: Venga, hasta mañana.
0: Recordaros que también hemos tenido Fórmula 1, el Gran Premio de los Países Bajos, ganó Norris, segundo Antonelli, tercero Russell, fue noveno Alonso, décimo sexto Carlos Sainz, en el día en el que hoy tuvimos esos tres partidos, empate a dos entre Atlético de Madrid y Villarreal, Getafe 1, Racing 0 y Elche 0, Barça 5, en segunda Eibar 1, Valladolid 0, Sporting 1, Burgos 0, Castellón 0, Sabadell 0 y Tenerife 1, Almería 0. Ahora os dejamos con El Faro con Laura Piñero, no os lo perdáis, adiós.

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4: Es la escena más espectacular del Día de la Bestia.
5: ¡Viene por nosotros!
6: ¡Por ahí, por la venta!
4: Angulo, Armando de Razza y Santiago Segura descienden por el anuncio luminoso de Schweppes en plena Gran Vía madrileña.
7: Hay que agarrarse a los hierros. ¡Rápido, rápido!
8: ¡Empújate! ¡No van a caer!
7: ¡No miréis abajo!
4: Una escena que, lógicamente, no se rodó allí. Alex de la Iglesia, director del Día de la Bestia.
9: Schweppes pagó la reproducción, que era imposible, vamos, un presupuesto gigantesco para la película, ¿no? 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
7: ¡Nos vas a tirar a todos!
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14: Es la 1 o las 12 en Canarias. Alberto Núñez Feijóo ha elevado el tono en relación a la crisis migratoria de Ceuta. Pide al gobierno decretar el confinamiento en la ciudad autónoma por riesgo sanitario de sarna y tuberculosis. Eso sí, lo dice sin datos.
15: No tengo todos los datos, porque obviamente no los poseemos desde la oposición, pero yo planteo que el gobierno estudie muy bien la posibilidad de decretar el confinamiento por razones de salud pública.
14: Pocas horas después ha matizado, dice Feijóo, que debería aplicarse solo a portadores de enfermedades contagiosas por razones de salud pública. Es lo que ha escrito en sus redes. Recordemos que las competencias de salud dependen del gobierno de la comunidad, un gobierno, el de Ceuta, del Partido Popular. Además, este lunes Sanidad se reunirá con las comunidades autónomas para enviar vacunas a Ceuta. Marina Fernández.
16: El Ministerio reúne hoy a las comunidades en la Comisión de Salud Pública para abordar de urgencia el envío de vacunas a Ceuta a través del mecanismo de solidaridad. Las más solicitadas, explica Sanidad, son la triple vírica y las de varicela, poliomielitis, tétanos y difteria. En paralelo a este encuentro, previsto a las 12 de la mañana de manera telemática, el secretario de Estado de Sanidad, Javier Padilla, viaja a Ceuta para analizar la situación sanitaria en la ciudad autónoma. El Ministerio reconoce que el sistema está tensionado y que el contexto está exigiendo un sobreesfuerzo a los profesionales, pero niega un colapso o impacto a la asistencia que reciben los ceutís. Tanto el Colegio de Médicos como el Sindicato de Enfermeras de Ceuta insisten, sin embargo, en denunciar una situación ya límite para las plantillas y reclaman refuerzos cuidados urgentes. Padilla llega a esta visita una semana después del viaje de Mónica García, con las posiciones igual de encontradas e insistiendo en el principal argumento hasta ahora de Sanidad, que la prioridad es garantizar cobijo y condiciones de higiene y salubridad a los migrantes para prevenir problemas de salud pública.
14: Y en Tarragona este domingo se han centrado en las labores de limpieza y valoración de daños en los municipios más afectados por las tormentas que afectaron especialmente al sur de la ciudad. El presidente de la Generalitat ha hablado con los alcaldes de los municipios más afectados. Radio Barcelona, Gemma Alegrí.
5: 9 personas continúan hospitalizadas, una de ellas en estado crítico. Se trata de una chica de 17 años que resultó herida después de que un muro le cayera encima tras las lluvias. Los municipios afectados trabajan hoy para recuperar la normalidad. Los equipos de limpieza se centran en retirar el barro y los restos acumulados, así como en reparar y recuperar el mobiliario urbano dañado. Vecinos y turistas lamentan la falta de información y previsión. Por su parte, los alcaldes de los municipios afectados aseguran que habían recibido información y destacan las llamadas del gobierno de Salvador Illa durante el episodio.
14: Pues de momento es todo. Empieza El Faro con Laura Piñero y todo el equipo.
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13: Hola, ¿qué tal? Buenas noches. Arrancamos este Faro de madrugada de domingo y recordamos que arrancamos esta semana recordando el 90 aniversario del asesinato de Federico García Lorca. Para ello hicimos un especial dedicado a la poesía, a los poetas, y entrevistamos a Gonzalo Escarpa, escritor y creador del primer censo de poetas del país. También tuvimos Faro del fin del mundo, que, como siempre, orientamos a la vida personal y profesional del invitado, el actor Víctor Clavijo en esta ocasión, pero le pedimos que nos leyera una carta de Lorca, lo que generó un momento muy especial. También tuvimos Mirada al mar con Tabla de mareas, de Noemí Sabugal, que vino acompañada de un biólogo, Álex Aguilar, y de un libro que repasa la historia de la caza de ballenas en España. También escuchamos vuestras historias de poesía.
17: Es muy difícil hablar de un solo poeta o de un solo poema. Dificilísimo. Por eso yo lo que voy a hablar es de los cantantes o cantautores que utilizan y nos traen a la poesía. Y me acuerdo muy especialmente de Paco Ibáñez, porque con él conocí autores del siglo de oro. Con él conocí a Wittisolo. Con él conocí también a Miguel Hernández. Con él conocí a tantos poetas porque les puso música.
18: 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No, a la gente no gusta que uno tenga su propia fe.
19: Hay palabras que se niegan a quedarse encerradas en un libro. Y en tiempos oscuros escribir no era un capricho, era una urgencia vital. Y así lo vivió Gabriel Celaya cuando nos dejó esa frase mítica de la poesía es un arma cargada de futuro. Para él la creación literaria no era un ejercicio estético aislado de la realidad, sino una herramienta combativa, un acto de amor y urgencia política frente a la mordaza de la época. Y la magia estalló cuando Paco Ibáñez le puso música con su guitarra, consiguió que aquellos versos cruzaran literalmente las páginas impresas para convertirse en consigna popular, memoria colectiva y banda sonora imprescindible de la resistencia antifranquista, demostrando que la palabra tiene un poder transformador indestructible.
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20: Historias de poesía, poetas. Bueno, pues yo soy un ignorante total. Es que no tengo costumbre de leer poesía, ni de leer ni de escuchar. Me pasa lo mismo con la música clásica. Yo creo que es una falta ahí de hábitos que no me han metido en la cabeza, cuando curiosamente, mi madre y mi abuela, yo cuando las he visto leer, siempre leían poesía. O sea que fijaros, pues yo eso no lo he heredado. ¿Qué le vamos a hacer? Bueno, también os digo una cosa, muchas canciones son poesía, así que si nos vamos por ese lado, pues algo de poesía sí que escucho, sí que leo.
1: Pues a mí lo de poeta me queda grande. Yo siempre digo que junto palabras. Intento hacerlo lo mejor posible y bueno, pues he buscado un texto al azar y me gustaría leeroslo para ver si os gusta. Dice así: los quisimos tanto que nos pilló el destino, riendo, saltando, con la cama sin hacer. Nos amamos tanto que fuimos castigados y acabamos bañando otras lunas y desvistiendo otras pieles. La vida siempre gana, no por tener mejores cartas, sino por ser más puto y paciente.
21: ¿Cuántos poetas hay ahora mismo en España? Hay una sospecha de que son muchos, pero a mí me obsesionó la idea de saber exactamente cuántos, dónde están y cómo escriben.
13: Claro, pero ¿qué entendemos por ser poeta? Tú lo eres, pero a lo mejor hay gente que tiene duda. Yo no sé si calificarme de poeta o no. ¿Cuáles son los requisitos para estar en este censo?
21: Bueno, eso es lo más bonito de esto, que es más bien un anticenso, ¿verdad? Porque es una palabra muy grande que algunos me han preguntado, pero es que yo no quiero estar en ningún censo. Bueno, en realidad es solo un recuento y basta con sentir la sospecha de que te apetece formar parte de él. Con eso, yo creo que con eso y haber escrito un solo poema en tu vida, ya puedes decir que eres poeta, porque me desentiendo personalmente de toda esa discusión, a pesar de ser filólogo. Me interesa, por supuesto, el concepto de generación, pero si te das cuenta, se ha dejado de utilizar. En este siglo no aparece ya ese concepto. Por lo tanto, en este caso se trata simplemente de tener una necesidad de pertenecer a un colectivo.
13: Lo haces en colaboración con la Piscifactoría, que es un laboratorio de creación literario que funciona en España y México. ¿Pero qué apoyo institucional y del gobierno tenéis en todo esto? ¿Os habéis puesto en contacto con ellos?
21: Pues todavía no, pero no descartemos nada, ¿no? Si funciona, cuando lleguemos a 10.000, seguro que le interesa a algún ministro.
13: Hay gente que estará diciendo, oye, ¿qué tengo que hacer para entrar en el censo? Comentabas que no hay que cumplir requisitos, pero entiendo que es simplemente entrar en la web y rellenar los formularios.
21: Recuperamos el espíritu del punk y del do it yourself, porque sí, efectivamente basta con querer estar, entrar en censo.lapicifactoria.es y rellenar un formulario que es muy sencillo. Y fíjate que ha habido también, algunos amigos me dicen, ¿por qué entras ahora en la burocracia de la poesía? Y yo pensaba que hay muchísimos poetas burócratas. Pessoa, Mallarmé, Wallace Stevens, Gabriela Mistral, Marianne Moore. Todos estos autores trabajaban con papeleo continuo. Creo que darle la vuelta a esa burocracia y hacer un recuento que verdaderamente, pues a lo mejor no aporta un dato fundamental, pero han sido más de 200 personas en solo 4 días. Así que a lo mejor sí aporta algo fundamental. Para mí, por ejemplo, se ha quedado una antología preciosa. Son más de 400 poemas los que podemos leer hoy día de autores de toda España y lo acabamos de abrir también a autores migrantes, autores españoles que viven fuera de España.
13: Te voy a preguntar como docente, ¿un consejo para un nuevo poeta?
21: Qué difícil. Pues yo creo que el mejor consejo posible es obsesionarse. Siempre se ha sabido que la poesía es una forma de la exageración, de la obsesión absoluta. Uno se obsesiona con una palabra, con una coma incluso, con cómo suena algo. Ahora estaba yo leyendo la biografía de Lou Reed y voy por un disco suyo que se llama Metal Machine Music y me he puesto a traducirlo. Y claro, Metal Machine Music puede ser máquina metálica musical o música de la máquina metálica. Y fíjate qué bien suena. Entonces, la música de la máquina metálica, pues probablemente ya me está generando a mí un problema. Ya me está generando una obsesión. Vamos a tener que escribir algo al respecto.
13: Sí.
21: Así que recomiendo la obsesión como algo positivo.
13: Este lunes se cumple un triste aniversario, el de Federico García Lorca, el del asesinato de Federico García Lorca. ¿Qué es para ti, Federico?
21: Bueno, Federico es todas las cosas, ¿no? Federico es el representante de nuestro país, el representante de lo mal que tratamos a los poetas en general y el representante de hasta dónde se puede llegar con el idioma. Estamos hablando de alguien que cada 2 años se transformaba, que nos dejó en lo más alto de su obra. Poeta Nueva York es probablemente el mejor libro escrito en castellano y tenemos la suerte absoluta de poder convivir con él, de haber vivido un país que, bueno, que compartimos, ¿verdad? Y un tipo de poesía a la que podemos aspirar. Creo que Federico es una meta. Es absolutamente inigualable, pero me pasa con Lou Reed, me pasa con John Lennon y me pasa con Lorca. ¿Cómo iba a ser el siguiente libro? ¿Qué estaba este hombre pensando? ¿Qué nos iba a regalar, no? La pérdida de Lorca es una pérdida infinita, sin ninguna duda. 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
0: Desde hace unos días, con la ayuda de la inteligencia artificial, ando elaborando una especie de antología de los 50 mejores o significativos o emblemáticos o los más representativos poemas en lengua castellana de la historia. Hasta ahora he llegado hasta el puesto 25 y más o menos voy haciendo alguna corrección y alguna introducción con comentarios anexos al poema. Cuando lo tenga terminado ya os lo presentaré. Para cada día y para cada situación hay un poema, igual que hay una canción. A día de hoy, uno que me encanta es Hagamos un trato de Mario Benedetti.
3: Pues me encanta toda la poesía. Siento predilección por Rubén Darío. Me encanta el modernismo, su colorido, su fantasía, las figuras literarias. Es una maravilla las alegorías, las aliteraciones, las metáforas, los animales fantásticos. En su libro azul contiene primaveral, estival, autunal, invernal. Qué bonito todo el color que da la poesía. Y me encanta Sonatina, la de la princesa triste, y Margarita está linda la mar, que no la recito porque es muy larga.

0: Matilde Alba Swann fue una poeta argentina que murió en el año 2000 y, a pesar de haber estado nominada en 1992 para el Premio Nobel de Literatura, siento que ha caído bastante en el olvido. Y es una pena porque ser poeta de hecho no era su profesión. Ella era abogada y defendía los derechos de la infancia, pero escribía unos poemas que son súper bonitos, tiernos, otros desgarradores. Tiene una voz muy auténtica, la recomiendo.
1: Mi abuelo se llamaba Carlos Mondaca y fue profesor y poeta. Además, nació en la misma ciudad que Gabriela Mistral y fueron amigos. Aunque mi abuelo falleció en el año 26, posteriormente Gabriela Mistral le escribió a mi abuela porque quería publicar aquí en España los poemas de mi abuelo. Pero mi abuela, que era muy celosa de su amistad, no quiso enviárselo. Aún anda la carta por ahí en la familia y creo que la tiene un hermano.
2: O sea, yo soy animal de mar, no tanto de mar adentro, pero sí me necesito el mar. Si un año pasa sin haber visitado el mar, siento que me falta algo. Yo en lugares de mucha humedad soy muy feliz. A mí cuando voy a lo mejor a países caribeños y bajar del avión y sentir ese golpetazo de humedad, a mí me da la vida. Hay gente que no puede con ello y me encanta.
3: Pero voy a arrancar por esa decisión de ir a estudiar Derecho y... ¿Cómo era tu vida en Granada y cómo era ese Víctor?
2: Pues mire, yo creo que elegí Derecho. Yo quería estudiar arte dramático realmente. Yo probé el teatro a los 14, 15 años, ya decidí que quería ser actor. Me metí en una compañía de teatro amateur de la provincia de Cádiz, del campo de Gibraltar, y tenía la decisión íntima y profunda ya de que quería ser actor, lo tenía muy claro. Pero saqué muy buena nota en selectividad y eso fue una trampa, porque mis padres me invitaron a estudiar una carrera y a hacer teatro cuando saliese de mi oficio, fuese el que fuese, ¿no? Y yo pensé que lo más parecido a actuar sería ser abogado, pero por las cosas de las películas americanas, por la cosa del alegato delante de un tribunal, yo tenía buena memoria, era buen estudiante, y la cosa de la oratoria, que a mí me remitía al teatro, pues lo veía algo muy que tenía mucho que ver con el derecho, o yo pensaba que tendría que ver con el derecho. Y me fui a Granada, que era la ciudad en la que estudiaba mi hermano Ciencias Políticas, y para mí aquel año fue maravilloso, porque no solamente fue el primer año en el que vivía fuera de mi casa, sino que para mí Granada se convirtió en una ciudad bohemia que yo exploraba continuamente. Yo exploraba los rincones que no tenían que ver con la marcha granadina, sino con lugares pues que para mí tenían un cierto encanto bohemio y un sabor especial, ¿no? La Bodegas Castañeda, el Albaicín, etcétera, etcétera. Me dio por escribir aquel primer año y el segundo año cualquier cosa menos estudiar Derecho. Y me dio por la fotografía también, ¿no?
3: Y te voy a preguntar por la música que has traído para poner una y otra vez en este faro.
2: Vale, como me has pedido canciones, habría sí. elegido algunas piezas de música clásica, pero como has pedido canciones, he elegido dos. Es muy difícil elegir, ¿eh?
3: Sí.
2: Pero he elegido Mother de Pink Floyd y he elegido también A París de Carlos Cano.
3: ¿Por qué?
2: Bueno, Mother supongo que la tengo muy relacionada con un momento de mi vida, los 14, 15 años, la primera obra de teatro que hice, que fue La Lección de Ionesco, y la música que pusimos en esa función era El Muro de Pink Floyd. Entonces descubrí El Muro, me encantó, y esa canción en particular, siempre que la escuchaba, me emocionaba muchísimo, y no sabía por qué. Yo no sabía inglés por aquel entonces, solamente entendía madre, madre, madre, madre, pero entendía que era un canto desesperado, ¿no?, de alguien, y me emocionaba muchísimo, ¿no? Entonces, siempre que la escucho, me remite a ese momento, a esos primeros pasos que daba en el teatro, y me lleva a ese momento un poco de mi vida, ¿no? Y A París, de Carlos Cano, porque era la canción favorita de mi madre.
3: Oye, cuando tú dijiste, haciendo Derecho, oye, que me quiero ir para Madrid, tuviste una conversación seria con tus padres de, oye, ya vale, yo necesito estar en Madrid.
2: Un poco sí. Sí, realmente, a mí lo que me pasó fue... yo cuando estaba ya en segundo de Derecho, yo ya sabía que a mí no me gustaba aquello. Pasaba el tiempo leyendo o escribiendo cosas o haciendo fotografía. Por aquel entonces descubrí a Bukowski como escritor, me encantó. Y yo escribía relatos un poco siguiendo el estilo del realismo sucio de Bukowski, ¿no? Entonces, A Granada fue una obra de teatro dirigida por Jesús Cracio, que estaba inspirada, basada en textos de Bukowski, que se llamaba No hay camino al paraíso, nena. Y la interpretaba el grandísimo Juan Diego.
3: Juan Diego.
2: Me llevó un amigo al teatro y no sé por qué emoción al contarte esto, pero bueno. Y el hecho es que ver a Juan Diego en el escenario en ese momento a mí me conectó con mi pasión y dije, es esto. Lo tuve tan claro en ese momento que estaba ya acercándome a los final, a los exámenes de fin de curso, me presenté por presentarme, evidentemente. Pero al acabar el curso, tuve una conversación con mi padre y le dije, mira, quiero ser actor. Y le dije, y la culpa la tienes tú. Esa fue la baza que jugué, porque de pequeño mi padre nos ponía películas, nos llevaba al teatro. En mi casa había un ambiente muy cultural, mi padre era un gran lector, era aficionado al cine, hacía cortometrajes en Super 8. Entonces le dije esto, y le dije pues un poco pues que era mi naturaleza y que no podía evitarlo, ¿no? Lo entendió porque él quiso ser director de cine, no pudo desarrollar su pasión, ¿no? Y entendió que no podía, yo no podía frustrarme como él estuvo toda su vida, ¿no? Entonces me apoyó. Le dije que bueno, que para intentar sobrevivir en Madrid, que estudiaría otra carrera para que se quedase tranquilo, que me sacaría un título de otra cosa. Me matriculé en publicidad en la Complutense y nunca más fui. Evidentemente nunca fui a clase, ¿no? Pero me apoyaron desde un principio. Pero la baza que jugué fue esa, fue la culpa la tenéis vosotros. Si me hubiese puesto un balón de fútbol entre las piernas, habría querido ser futbolista, ¿no? Y esto es lo que soy, y lo soy por vuestra culpa.
3: Claro. Oye, ¿y pudiste contarle a Juan Diego en vida esta historia?
2: Sí.
3: Le emocionó mucho, seguro, ¿no?
2: Sí, sí. En el año, no recuerdo qué año fue, 2000 algo. Yo hice una película con Juan Diego en el 2003, que era La vida que te espera, en el Valle del Paz. Yo no le conté esta historia a él porque me daba mucho pudor, me daba mucha vergüenza decírselo, pero fue un tipo amabilísimo, muy cercano todo el rodaje, ¿no? A raíz de entonces, siempre que nos veíamos, era muy cariñoso conmigo. Y no recuerdo en qué año fue cuando le dieron la medalla de la Academia de Cine, me llamaron de la Academia de Cine para que leyese algo para él. Y yo dije, ¿por qué a mí? Solamente he hecho la película nada más con él, además era un personaje muy pequeñito y tal, pero lo sentí como una oportunidad especial para poder leerle un fragmento de un que había sacado de El tiempo de los trenes, el libro de Fernando Fernán Gómez, muy bonito, sobre cómicos. Y aproveché después de leer este fragmento para contarle esto y decirle, tú no te acordarás, o no lo sabes, perdón, pero en el año 93 en Granada hiciste una función que yo la vi y encendiste en mí la chispa y que hizo que quisiera ser actor, ¿no? O sea, que te di las gracias por eso, ¿no? Se emocionó, pero aquello quedó en ese momento ahí. Y en la pandemia, en el año 22, creo que fue, cuando falleció él, unos meses antes, me mandó un WhatsApp felicitándome por un trabajito mío que había visto en algún sitio, ¿no?
3: Sí.
2: Y de repente le dije, ay, Juan, no sabes... Él me daba las gracias por dedicarme un poco a esto. Y le dije, Juan, no sabes cómo te agradezco este mensaje tuyo. Para mí es como que se cierra el círculo, como que tengo la aprobación del maestro, porque no te acordarás, pero me dedico a esto por ti, por tu culpa. Entonces me mandó un mensaje muy bonito diciéndome, ay, qué bonito que me cuentes esto, qué bonito que la vida tenga estas cosas, sino que sería de la vida, ¿no? Wow. Estaba muy emocionado en ese mensaje. Y 3 meses después, o 4 meses después, falleció. Y lo sentí muchísimo, evidentemente, ¿no? Y guardo estos audios como, pues, como oro en paño, te puedes imaginar.

¿Que hay auténtica poesía dentro de cada nota de audio? Bueno, eso es de primero de Faro. ¿Que hay auténticos y auténticas poetas dentro de la farería? Por supuesto, y no hace falta que rime, ojo, que a mí me parece dificilísimo rimar un texto, pero hay pequeñas obras de arte poéticas dentro de las notas de audio y todos y todas lo percibimos. ¿Que me tengo que quedar con un o una poeta? Bueno, Antonio Lucas, el primero, arriba de todo, siempre, y después el resto. Y dentro del resto voy a destacar aquellos y aquellas que hacen música con la poesía. Se me ocurre, por ejemplo, Robe, se me ocurre, por ejemplo, Antonio Vega, y algo que estoy escuchando ahora mucho, Cuchi, de Marea, y muchísimas mujeres también, por supuesto.

Acojo palabras en mi hogar que encuentro abandonadas en mi palabrera. Examino cada jaula y allí, ladrando vocales y consonantes, encuentro sucios verbos que lloran después de ser abandonados por un sujeto que un día fue su amo y, de tan creído que era, prescindió del predicado. Bueno, pues esto es de la canción Poeta Haley, de Love Lesbian, en boca de otro poeta, Joan Manuel Serrat.

Yo no soy esa persona que lee poesía, no sé por qué. Supongo que me parece complicado o no me ha dado nunca por ahí, no lo sé. El caso es que el día que vino a Valladolid Alejandro Pelayo con su Todas las noches que fuimos humo, y mientras leían fragmentos, él ponía la música al piano, pues ahí sí que sí, porque se creó una atmósfera muy, muy especial. Me gustó mucho. Y si tiramos por la cultura pop retro, os diría que si sois poetas, abrocharos la bragueta. Esto es muy setentín, ochentín, ¿no?

El Faro me acercó a Miguel Hernández. Y para El Faro Poesía he de decir que este fin de semana he estado en un pueblo de Cádiz con una amiga. ¿Y en qué calle viven? En la calle Miguel Hernández. Y aquí se cierra el círculo. Y es que El Faro es poesía. Y a mí ambas me dan mucho que pensar.

0: Es verdad que la ballena es un mamífero marino fascinante, que hay muchas cosas que no sabemos de ellas, ¿no? Y otras sí las sabemos, pero que efectivamente si hablamos de su historia, y sobre todo en España, no solamente hablamos de la historia natural de las ballenas, sino también de la caza o pesca de la ballena, ¿no?
1: ¿Cuál es esa última gran caza ballenera que tuvo lugar en España?
0: Nada lejos, a 1985. La verdad es que cuando pensamos mucho en la caza de la ballena, sobre todo dependiendo de las zonas en España, pues a veces se piensa más en cosas más antiguas, ¿no? Y es verdad que es una historia que se remonta, por lo menos sabemos que a la Edad Media, porque ya en el siglo XI hay documentos sobre la caza de ballenas. Pero esta historia llega antes de ayer, llega hasta el 21 de octubre de 1985, como decía, cuando se cazó o pescó esa última ballena, que fue únicamente... son dos meses antes de que entrara en vigor la moratoria internacional que prohíbe la caza comercial de ballenas en 1986.
1: Creo que esta última vez está muy estudiado, hay datos, ¿no?, de cómo era esa ballena y demás, porque claro, era un hito histórico.
0: Sí, era la última, como digo, antes de esta moratoria, que prohibía esta caza comercial de ballenas internacional, aunque es una actividad que continúa, con limitaciones, pero hay varios países que siguen practicando la pesca de la ballena, por ejemplo, Estados Unidos, Japón, Rusia, Noruega, Islandia y Dinamarca, en concreto en Groenlandia es donde se hace, y en España fue esta ballena pescada en aguas gallegas. Vamos a hablar con el biólogo Alex Aguilar, que es una de las personas que más saben de ballenas en España.
1: Y tiene un libro muy interesante que se llama La huella ballenera en el norte de la península ibérica, donde desvela los restos que quedan de esa actividad de la caza de la ballena, además de hacer un repaso histórico. Antes de nada, ¿a ti esto de la historia de las ballenas, el interés por la historia de las ballenas, de dónde te viene?
2: Bueno, a ver, yo soy biólogo, a pesar de que algunos de los libros que he escrito son libros en realidad de historia, pero yo empecé, digamos, me aproximé a las ballenas desde una perspectiva puramente biológica para comprender, digamos, cuál era el impacto de la explotación en la población de ballenas que se estaba en aquellos momentos, digamos, pescando. Pero claro, cuando te encuentras con una especie o con una población que lleva siglos de explotación, es imposible entender la biología de la población, entender su demografía, si no profundizas, digamos, en la historia de explotación. Y entonces, por este motivo, empecé a trabajar sobre la historia de la pesca ballenera.
0: Hablas de los restos de esta actividad en nuestras costas. ¿Qué podemos encontrar? ¿Qué puede la gente ver sobre la caza de la ballena que a lo mejor no ha descubierto en las costas españolas?
2: Bueno, la verdad es que hay de todo y en gran cantidad. O sea, de la caza más antigua, la que se realizaba desde botes a remo y con arpones que se lanzaban a la mano, o sea, estamos hablando de la Edad Media, que llega hasta el siglo XVIII, incluso principios del XIX, nos quedan atalayas de avistaje de ballenas, escudos de armas de pueblos y de familias nobles que muestran escenas de caza ballenera, arpones, tinajas de aceite, antiguas casonas con vigas y dinteles construidos con mandíbulas y cosillas de ballena, e incluso algunos edificios antiguos que en el pasado sirvieron para el procesado o el almacenaje del aceite. De la caza moderna, la que se realizó en el siglo XX, lógicamente ha pervivido aún más material, desde los cañones y arpones que se empleaban para cazar las ballenas hasta las cuchillas que se empleaban para desguazarlas. Y sobre todo, nos quedan dos factorías balleneras que, aunque, como decía antes Noemí, están en ruinas, todavía conservan su estructura y tienen una entidad, digamos, arqueológica de primer orden.

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0: El martes dedicamos la noche a historias de personajes históricos. Descubrimos planetas, como siempre con Javier Armentia en su sección de Nocturnal. Rescatamos a un personaje del olvido en Aquelarre, nuestra sección de historia. En este caso, la escritora Marta San Miguel nos habló del pianista Enrique Granados y de su historia. Por el feed del Faro también recopilamos historias relacionadas con otros personajes históricos. Y por el feed del Faro pasó María del Castillo, que en redes sociales se hace viral contando su vida a través de dibujos, de animaciones. Y también nos contasteis vuestras historias de personajes históricos.
1: Sí, tengo que hablar de un personaje histórico. Para mí es Juan Tamariz. Es historia de la magia, historia de mi infancia, historia de muchos niños que conocimos la magia gracias a él. Muchas gracias, Juan. Muchas gracias por tantos días de risas, de trucos y de chan, tatachan. Te vamos a echar de menos.
2: Personaje histórico de hoy para mí, Hipatia de Alejandría. Yo, como loquita de las matemáticas, siento adoración por esta matemática y filósofa que escribió sobre álgebra, geometría y astronomía. Diseñó instrumentos científicos, entregó su vida al estudio y la enseñanza. Debería ser estudiada en las escuelas, en la asignatura de matemáticas o historia, sobre todo ahora que se quiere acercar la ciencia a las niñas como vocación y oficio. Me encanta este personaje histórico, al igual que su representación en la película Ágora de Alejandro Amenábar y la interpretación de Raquel Welch. Acercaos a la ciencia, acercaos a Hipatia.
3: La verdad es que yo compartiría un almuerzo con su sobremesa con cualquier personaje histórico feminista, con una, dos o tres de ellas, de veras, para compartir desde dónde lo vivieron, cómo lucharon, qué es lo que estuvieron haciendo, qué es lo que sentían, y también compartir yo pues desde dónde lo estoy viviendo. Y para que de forma egoísta me den mucha fuerza para seguir en la lucha que todavía nos queda.

0: nos propones irnos a buscar si en otras estrellas habrá planetas, lunas y eclipses por allí.
1: Fíjate, lo cierto es que desde mediados de los años 90, ¿no?, cuando se empezaron a confirmar los primeros descubrimientos de que había planetas orbitando en torno a otras estrellas, pues la gente se volvió como loca, la gente de la astronomía, ¿no? Porque siempre se había dicho, posiblemente la mitad de las estrellas tienen sistemas solares como el nuestro, ¿no? Pero claro, no había una constatación, era una especie de cálculo teórico, así un poco abuela pluma, y al fin y al cabo todo el mundo decía, bueno, lo cierto es que no nos vamos a enterar nunca, porque claro, las estrellas son mucho más brillantes que los planetas. ¿Recuerdas que nos decían de críos que las estrellas brillan con luz propia, mientras que los planetas reflejan la luz del Sol, ¿no? Pues esto pasa lo mismo en otros sistemas planetarios. O sea, tenemos la luz del Sol, que es muy brillante, de su Sol, y tenemos las luces de los planetas, que son millones de veces más débiles, ¿no? Y encima, como las estrellas están muy lejos, pues esos planetas iban a estar muy cerquita, ¿no? Y entonces, pues lo cierto es que nadie pensaba antes de los años 90 que seríamos capaces de encontrar esos planetas, ¿no?
0: Y, por cierto, ¿alguno se parece a la Tierra? ¿Se sabe si podría existir la vida?
1: Mira, como hay hay más de 8.000 planetas que se han encontrado, tenemos de todo. Hay muchos que son como Júpiter, pero gordos. Pero algunos sí, algunos se han ido encontrando que están en una zona que se llama zona de habitabilidad. ¿Tú recuerdas el cuento de Ricitos de Oro y los osos y todas estas cosas? Que iba a la casa Ricitos de los osos y encontraba una sopa demasiado fría, otra sopa demasiado caliente y una en su justo tamaño, ¿no?, en temperatura. Y una mesa demasiado pequeña, otra demasiado alta. Bueno, pues estas cosas. Bueno, pues los ingleses le llaman a la zona de habitabilidad la zona de Ricitos de Oro, porque es aquella en la que, digamos, que el Sol calienta pero no quema. Es la temperatura para que el agua pueda estar líquida, que se cree que es una de las cosas necesarias para la vida. Y entonces, por ejemplo, puestos en el sistema solar, la Tierra está bien puesta, pero Venus está demasiado caliente. Y Marte está, digamos, un poco demasiado frío, o casi, ¿no?, demasiado frío. Entonces la zona de habitabilidad del sistema solar está, pues, más o menos entre la Tierra y Marte. Venus ya queda fuera y Júpiter también. Y entonces, pues esto, se han detectado muchos mundos que son no demasiado diferentes de la Tierra, pero digamos que están en esa zona de habitabilidad. Y hay, pues, unos 1.500. Es que, claro, cuando miras al cielo te encuentras siempre un montón de cosas. Pero saber si alguno de ellos tiene vida, pues esa pregunta no tiene respuesta por el momento. Se investiga mucho qué se podría hacer, cómo intentar confirmarlo, claro, porque como no podemos ir hasta allá, pues ver si podemos, de la luz que nos llega de esos planetas y de sus estrellas, ver si podemos encontrar biofirmas, o sea, como combinaciones químicas que sean responsables, o que sean, digamos, un efecto de que hay seres vivos.
0: Qué bueno, la verdad que este tema nos apasiona, ha dado para tanta literatura, para tantas películas y para tantas investigaciones y secciones de radio como esta. Oye, vamos a sumar un nombre propio de astrónoma, hoy va perfecto para esta reivindicación de personajes históricos de la noche. ¿A quién le toca hoy?
1: Hoy le toca a Sarah Seeger, que es una joven, voy a decir, como es más joven que yo, es joven astrónoma, no, nacida en 1971, es canadiense, y se dedica precisamente al estudio de los planetas extrasolares que tienen atmósfera. Ella era matemática, pero luego la tesis la fue haciendo sobre cómo serían las atmósferas de estos mundos, ¿no? Porque claro, fíjate que en el sistema solar conocemos mundos como Júpiter, que son gaseosos, o mundos como la Tierra, que tiene una atmósfera muy especial, o Venus, que tiene una atmósfera muy caliente y muy densa, y así, ¿no? Bueno, pues ella, que trabaja actualmente en el Instituto de Tecnología de Massachusetts, el MIT, se dedica precisamente a estudiar eso y desarrolló, bueno, la NASA, fíjate, es un personaje que ha llegado a ser medianamente conocido en Estados Unidos. La NASA le llamaba la Indiana Jones de los exoplanetas, ¿no?
0: Qué bueno.
1: Porque sí, lleva un montón de años trabajando en esto e incluso desarrolló una ecuación para poder estimar pues cuántos planetas habitables, por si acaso. Ya le salen más de 1000 y pico, ¿eh? O sea, que no creas que lo mismo tenemos muchas tierras por ahí en nuestra galaxia.

0: Albert Einstein, genio donde los haya, con una capacidad alarmante para imaginar lo imposible. Su teoría de la relatividad, que nos las hizo pasar puñetas a los que en su momento intentamos estudiarla y sobre todo comprenderla. Pero de él, quizás lo que más me llama su atención es su capacidad de imaginar, su capacidad de hacerse preguntas y planteamientos, que al menos a mí ni se me ocurrirían. Y es que en la vida creo que es más importante hacerse preguntas que seguramente sus respuestas.
1: Y si alguno de ellos me preguntaba...
2: Pues yo entiendo que para otras personas mi personaje se quede corto, pero para mí, si entendemos personaje histérico como alguien que te motiva, te obliga a investigar, te lleva a otras personas, a otras ciudades incluso, para mí es Sabina. Puede que alguien no me entienda, pero yo lo tengo súper justificado. A través de Sabina he descubierto cantidad de cosas, por ejemplo, de Argentina, de México, de otros autores, de otros cantantes. Me ha motivado a escribir, me ha... Pongo un hashtag a veces en las redes que es Sabina me salva, y es así, Sabina me salva y Sabina es good, Sabina es Dios.
3: Pues a mí me gustaría encontrarme con un personaje histórico que influyó mucho en mi filosofía, con Gandhi. Ahí, en el banco de un parque, a la puerta de mi casa, y ver cómo ve ahora él, si todavía tendría esa fuerza pacifista con la que está cayendo. Me encantaría. Lo mismo acabaríamos los dos llorando.
4: A mí los personajes históricos que conlleven guerras no me gustan. A mí me gustan los personajes históricos que conlleven la salud, como Alexander Fleming, inventor de la penicilina, Marie Curie, inventora del rayo X, bueno, y otros tantos. Estos son los personajes históricos que a mí me gustan.
5: De personajes históricos tengo varios, entonces como no me he decidido por quién, voy a nombrarlo. Tema político, Pepe Mujica o Nelson Mandela. Escritores, Cervantes. Pintores, Van Gogh o Dalí. En la música, Carlos Cano, Leonard Cohen. Actores, Marlon Brando, Sofía Loren, Concha Velasco, Fernando Fernán Gómez, Paco Martínez Soria. En el deporte, Bruce Lee, el número uno en artes marciales. En el ciclismo, Fausto Coppi. Y en el mundo de la montaña, Walter Bonatti, Ulit Stick, Sergi Mingote, Iñaki Ochoa de Olza. Y podría estar así un par de programas. ¿Cuántos me dejo sin nombrar?

0: Pues hombre, siendo de Santander, debería de tener una relación natural de, en todas las facetas de la palabra, ¿no? Pero te voy a confesar que le tengo mucho miedo a las olas, muchísimo miedo. Y el cantábrico, quien lo haya probado, sabe que lo más normal es que suele haber olas, ¿no? Así que esa es mi relación, de una prudente admiración por el mar.
1: El agua aparece constantemente en tu libro. El pianista Enrique Granados tenía cierto miedo, bastante miedo al mar.
0: Yo creo que era un hombre muy miedoso a todo. Y al primero al que tenía miedo era su propio talento y miedo de sí mismo de no lograr alcanzar lo que se había propuesto, ¿no? Entonces, cuando tienes esa facilidad hacia la imaginación y la fabulación, tener miedo es como más fácil. Y en su caso, había algo irracional en el miedo que tenía al mar, pero es algo que yo creo que le acompañaba desde pequeño, ¿no? Lo que no puedes controlar y te supera, en él, que era una persona tan sensible y tan consciente de lo que le rodeaba, tomaba unas dimensiones descomunales dentro de él, ¿no? Él sabía que el mar era imposible de controlar y al final pues es lo que sucedió, que el mar le acabó controlando a él.
1: No dudó en lanzarse al océano para tratar de salvar a su mujer sin éxito. Él no sabía nadar. ¿Qué fuerza empuja a alguien a saltar hacia aquello que más teme?
0: Esa es la gran pregunta de la novela, Laura. Y es la gran pregunta que yo me hacía, ¿no? Que, ¿por qué salto? Podemos sacar, cada lector puede sacar una conclusión distinta, ¿no? Hay quien dice que saltó por amor. Yo por momentos siento que salta por desesperación. A veces pienso que no concebía el mundo sin su mujer, sin Amparo Gal. Pero en el fondo nadie lo sabe, nadie sabe por qué saltó. Lo que todos sabemos es qué somos capaces de hacer cuando algo va más allá de nuestra comprensión. Es decir, en ese momento de caos, yo creo que no piensa, ¿no? Todos nos hemos visto en situaciones tan dramáticas o tan repentinas, ¿no? Un accidente de coche, alguien que se cae, una situación inesperada. Es como cuando tropiezas y de pronto pones los brazos por delante, pero no lo has pensado. Es un acto reflejo. Pues yo creo que es ahí, en esas acciones que no tenemos tiempo a pensar, donde realmente me

haciendo imitaciones, no iba al colegio porque siempre se ponía enfermo, y hasta que un día pues se puso a tocar con unas escupideras en casa, reprodujo nota por nota la marcha militar y de pronto vieron que lo que tenía era un talento descomunal para la música, ¿no? Era un artista total. ¿Qué sucede? Que todo esto le pasa mientras Barcelona acaban de tirar la muralla, en pleno Plan Cerdá, están construyendo y emergiendo esa Barcelona modernista, y es ese cambio de siglo del 19 al 20, que mientras en lo literario es la generación del 98, más triste, más apegada pues a esa etapa que termina, ¿no?, con la pérdida de las colonias, en Barcelona y en Cataluña hay una eclosión de lo musical que es increíble. Esa eclosión se da en todas las artes, sobre todo en la arquitectura es muy visible, ¿no? Con todas las construcciones está por allí Gaudí, Montaner, y es imposible quedarte de espaldas a eso, ¿no? Granados es el resultado de ese nacionalismo romántico que recorre Europa y que pone con notas de piano una identidad construida no en la imitación. Crearon un sonido propio, es decir, recurrieron a la historia de nuestro país y lo mezclaron con el clasicismo que en ese momento imperaba en toda Europa. Y ahí es donde nace ese sonido.

0: Me gustaría estar sentado en un bar tomando una cerveza y que de repente alguien viniese a mí y me dijera: hola, permíteme que me presente, me llamo Lucifer, soy un hombre de riquezas y buen gusto y llevo muchos, muchos años robando el alma y el destino de muchos hombres. Así comienza Simpatía por el Diablo de The Rolling Stones, una canción que habla de las desdichas de la historia, que la humanidad, pienso yo, como no tenía otra persona a la que echarle la culpa, pues se inventó un Lucifer.
1: He querido centrar en una de las mujeres que ha marcado la historia. Me refiero a Rosa Parks, activista afroamericana, conocida como la madre del movimiento por los derechos civiles en Estados Unidos. Esta mujer tuvo un simple gesto, pero que causó impacto, y fue negarse a ceder su asiento a un pasajero blanco en Alabama en diciembre de 1955. Ahora, desde nuestra óptica, quizá nos parezca algo insignificante, pero en aquella época fue un gesto importante que marcó un antes y un después. Oh, yeah. I was puzzling
2: you with the nature of my game. Pues yo he elegido al personaje de Leonor de Aquitania, que no fue una reina florero, fue una estratega nata. Heredó el ducado más rico de Francia, participó en la Segunda Cruzada desafiando las normas, anuló su primer matrimonio real y se casó con el rey de Inglaterra para gobernar medio continente. Cuando Enrique II la encerró durante años por apoyar la rebelión de sus hijos, aguantó. Y al enviudar, volvió a mandar liderando la política europea. Y es que en eso nos parecemos mucho. Tengo sensibilidad, pero también un carácter indomable. Oyo que me digan cómo sentir, actuar o pensar. Cuestiono todo lo que no me convence porque valoro mi libertad por encima de cualquier imposición y, como ella, elegí decidir mi propio destino.
3: Me quedo con Virginia Woolf. Actualmente estoy leyendo Una carta sin pedirla, libro que descubrí gracias a ti, Laura. Pero mi idilio con ella viene de hace mucho tiempo. De hecho, tengo un tatuaje en honor a su figura. No soy demasiado mitómana, pero ella me inspira mucho. Tenía una capacidad de analizar las cosas que le hacía sufrir profundamente, pero también le daba un sentido del humor, una capacidad de asombrarse ante la realidad. Fue capaz de montar una editorial con su marido a pesar de no haber ido a la universidad. Una mujer muy apasionada.
4: Cuando viajó por vacaciones intentó llevar de lectura un libro ambientado en el lugar del destino vacacional. La semana pasada estuve unos días en Edimburgo y me acompañó la biografía de María Estuardo escrita por Stefan Zweig. María Estuardo fue reina de Escocia por nacimiento, reina de Francia por matrimonio y se postuló como candidata a reina de Inglaterra. Tuvo una vida llena de tensiones y confabulaciones con la iglesia protestante, con la nobleza escocesa y con su prima.

Isabel I de Inglaterra. Al final acabó sus días recluida en Inglaterra y finalmente fue sentenciada a muerte tras ser acusada de conspiración contra su prima. Una lectura muy recomendable para los apasionados de la historia.

0: Lo primero que te voy a preguntar, porque tenemos entendido que estudiaste la carrera de arquitectura, pero luego te fuiste por la animación, ¿qué te llamaba la atención de este sector?
1: Yo principalmente quería hacer algo de arte, porque en arquitectura es que yo lloraba mucho todos los días. Entonces dije, bueno, pues voy a hacer algo que sea más artístico, igual menos número, que no es lo mío, y tiré por animación, que parece que tenía, dentro del mundo artístico, probablemente parecía como lo que más salidas tenía, quizá.
2: ¿Y cómo es el momento en el que decides esa pasión por el dibujo y tal, empezar a animar fragmentos de tu vida y sobre todo subirlo a redes?
1: Pues yo la verdad que no, o sea, no sabía que sabía hacer animación ni sabía que me gustaba hasta que me metí en la carrera. Fue un poco lo que me dijo mi padre de, bueno, pues esto pinta bien, y ya me metí. Y una vez dentro fue, pues descubrí esta nueva pasión y dije, bueno, pues voy a hacer cosas que, proyectos que me gusten y que sigan con esta línea de animación.
0: ¿Cuál es tu línea de trabajo? ¿Cuáles son tus referentes? ¿Qué tipo de trabajo, de película, de creación te gustaría hacer en el futuro?
1: A ver, a mí me ha gustado mucho, de hecho empecé a hacer estos vídeos porque yo veía en YouTube, sobre todo, yo siempre he consumido mucho YouTube, y veía canales como Jaden Animation o Odds Ones Out, que también hacían animaciones, y decía, ah, pues yo también puedo hacer estas cosas. Y luego también me gusta mucho imitar el humor, pues, de series como, yo que sé, Aquí no hay quien viva, o The Office. Siempre son como mis referentes y lo que me gustaría seguir haciendo en un futuro, ¿no?
2: ¿Y te resultó difícil crear una versión animada de ti misma?
1: La verdad que no, porque yo empecé haciendo esas cosas en la asignatura de diseño de personajes en primero de carrera, y pues me dibujaba entre rato y rato. Yo me ponía así una libretita y me hacía dibujos y me imaginaba haciendo cosas en clase, entonces era...
0: Oye, los artistas siempre nos contáis, bueno, algunos, que estáis teniendo un gran enemigo, que es la inteligencia artificial. ¿Cómo se está afectando al sector de la animación?
1: Yo la verdad que prefiero no pensar mucho en ello. De momento, lo que es mi vida ahora mismo no me está afectando, pero sí que es verdad que es un poco desolador ver que está en todos lados y que hay mucha gente que está un poco como viéndose obligada en su espacio de trabajo también a utilizar inteligencia artificial en contra de su voluntad, cosa que es, bueno, no me encanta, pero no sé, hay que ver cómo se desenvuelve el futuro.
0: ¿Publicaste libro? Hace relativamente poco, unos meses. Es un cómic titulado ¿Cómo convertirse en un ser casi funcional? ¿Qué cuentas ahí dentro?
1: Pues hablo mucho de mi vida, para variar, es todo lo que hago, hablar de mi vida, pero sí que son temas igual un poco más íntimos de lo que hablo en redes sociales. Pues hablo un poco de lo que cuesta encontrar un camino de tu vida, de ilusionarte con gente, pues que te ponga los cuernos, que pierda todo tu grupo de amigos, y luego encontrarte otra vez y tener un final feliz. Bueno, no sé. Bueno, sí.
2: ¿Crees que muchas veces en redes vemos que casi que lo que mejor funciona es contar las cosas muy, muy personales? ¿Cómo decides tú qué parte de tu vida cuentas, qué se queda fuera?
1: Yo actúo todo según si me parece gracioso o no. Entonces, hay muchos vídeos que, pensándolo hoy, digo, esto yo no sé por qué lo he contado. Sobre todo con el cómic me pasa mucho también. Cuento cosas que son como muy íntimas y que digo, yo no sé por qué hablo de esto, pero en su momento yo pensé un guión que me hizo gracia y dije, bueno, pues si a mí me hace gracia, pues tiro con eso. Entonces, así voy.
0: Oye, hoy estamos hablando de personajes históricos. ¿Cuál sería tu personaje de animación preferido?
1: ¿De animación? Pues me gusta mucho el estilo de los Fleischer, que son como Rabberhose, bueno, no sé, uy, qué vergüenza pronunciarlo en inglés. No, pero como dibujos como, tenían brazos como de goma y...
0: Sí, yo no los he visto, a lo mejor.
1: Sí, los de Popeye y esta gente.
0: Ah, bueno, claro.
1: O sea, muy
0: claro,
1: antiguos,
0: claro,
1: ya
0: claro.
1: Tienen unos cuantos años, pero...
0: ¿Y cómo ves el tema de la tecnología? Porque siempre asociamos tecnología igual a avance, va a ir a mejor, ¿no?, el trabajo que hagamos. Pero es verdad que cuando vemos dibujos y animaciones como de otras épocas, también tiene su encanto. Tiene que haber un equilibrio entre el dibujo tradicional y lo que nos da la tecnología para las animaciones?
1: Pues tienen sus cosas. La verdad que yo ahora mismo todo lo que hago es todo en digital, y ahora mismo si me quitas el control Z yo no sé dibujar. Pero sí que es verdad que cojo sketchbooks de hace un par de años y que dibujaba y que es, o sea, el estilo es distinto y te da un poco de nostalgia también. Entonces tampoco creo que haya que perder o elegir una o la otra. Es un poco ir variando y usarlo según... También hay muchos cortos de animación que mezclan estilos y meten igual la animación con acuarelas, de repente escaneando los folios o tal. Entonces, yo creo que se puede, hay sitio para todo.

0: Son las 2, es la 1 en Canarias. Después de que el líder del Partido Popular, Alberto Núñez Feijóo, haya pedido al gobierno un confinamiento en Ceuta, según dice, sin todos los datos, desde el Ministerio de Sanidad, de la mano de Mónica García, han remitido una carta a Feijóo y le recuerdan que las competencias son del gobierno ceutí y tildan de injustificado el posible confinamiento de más de 83.000 personas. Marina Fernández.
1: Con una batería de datos oficiales de los casos confirmados hasta ahora de distintas enfermedades, la ministra de Sanidad, Mónica García, descarta no solo la necesidad, sino también la idoneidad de un confinamiento de las personas que han llegado a Ceuta, ya que es su hacinamiento precisamente el que podría suponer un problema de salud pública. Una competencia, recuerda García, que está en manos, en cualquier caso, del gobierno de la ciudad autónoma del Partido Popular. El riesgo epidemiológico para los ceutíes es bajo y para los migrantes moderado, precisamente por la falta de cobijo adecuado, insiste la ministra, que acusa directamente a Feijóo de querer sembrar el miedo y también de xenofobia, de proponer un confinamiento por tratarse de migrantes procedentes de África. Mónica García insiste en que lo fundamental para controlar posibles brotes es dar cobijo a estas personas en condiciones de higiene y saneamiento básicas e invita a Feijóo, si quiere ayudar, escribe, a que le pida a la ciudad de Ceuta la cesión inmediata de todos los espacios disponibles para alojar a los migrantes.
0: Y también del líder del Partido Popular, Feijóo ha admitido que conocía desde abril la operación del ático de Chamberí comprado por la Comunidad de Madrid para el traslado temporal del equipo de presidencia durante las obras de la Puerta del Sol.
2: No hemos hablado con el gabinete de la presidenta y concuerda la información que se nos dio. Efectivamente, estábamos buscando locales, se ha encontrado ese local y bueno, pues está claro que ese local parece ser, yo tampoco tengo una certificación, pero lo he leído en los medios, que no se puede destinar a oficina. Bueno, pues es evidente que Patrimonio de la Comunidad de Madrid tendrá que explicar por qué compra un local que no se puede destinar a oficina con el interés de que se ubique allí una oficina.
0: Pues de momento es todo. Sigue el Faro con Laura Piñero y todo el equipo.
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La madrugada del miércoles la dedicamos a historias de fotografías y para ello entrevistamos a un fotógrafo musical que yo creo que es de los mejores de España, Juan Pérez Fajardo, que nos estuvo contando los secretos de la profesión y nos habló de